0: En el nombre del Padre, y del Hijo, y del Espíritu Santo. Amén. La gracia y la paz de parte de Dios nuestro Padre y de Jesucristo el Señor estén con todos ustedes. Hermanos, para celebrar dignamente estos sagrados misterios, reconozcamos nuestros pecados. Tú que has sido enviado para sanar a los contritos de corazón, Señor, ten piedad. Tú que has venido a llamar a los pecadores, Cristo, ten piedad. Tú que estás sentado a la derecha del Padre para interceder por nosotros, Señor, ten piedad. Dios Todopoderoso, tenga misericordia de nosotros. Perdone nuestros pecados y nos lleve a la vida eterna. Oremos. Dios Todopoderoso, de quien procede todo bien perfecto, infunde en nuestros corazones el amor de tu nombre, para que, haciendo más religiosa nuestra vida, acrecientes en nosotros lo que es bueno y lo conserves constantemente. Por nuestro Señor Jesucristo, tu Hijo, que es Dios, y contigo vive y reina en la unidad del Espíritu Santo, por los siglos de los siglos.
1: Lectura de la primera carta del apóstol San Pablo a los cristianos de Corinto. Hermanos, cuando los visité para anunciarles el misterio de Dios, no llegué con el prestigio de la elocuencia o de la sabiduría. Al contrario, no quise saber nada fuera de Jesucristo y Jesucristo crucificado. Por eso me presenté ante ustedes débil, temeroso y vacilante. Mi palabra y mi predicación no tenían nada de la argumentación persuasiva de la sabiduría humana, sino que eran demostración del poder del Espíritu, para que ustedes no basaran su fe en la sabiduría de los hombres, sino en el poder de Dios. Palabra de Dios.
2: ¿Cuánto amo tu ley, Señor? ¿Cuánto amo tu ley, Señor? ¿Cuánto amo tu ley? Todo el día la medito. Tus mandamientos me hacen más sabio que mis enemigos, porque siempre me acompañan. ¿Cuánto amo tu ley, Señor? Soy más prudente que todos mis maestros, porque siempre medito tus prescripciones. Soy más inteligente que los ancianos, porque observo tus preceptos. ¿Cuánto amo tu ley, Señor? Yo aparto mis pies del mal camino para cumplir tu palabra. No me separo de tus juicios, porque eres tú el que me enseñas. ¿Cuánto amo tu ley, Señor?

El Señor esté con ustedes. Del Evangelio de nuestro Señor Jesucristo, según San Lucas. Jesús fue a Nazaret, donde se había criado. El sábado entró, como de costumbre, en la sinagoga y se levantó para hacer la lectura. Le presentaron el libro del profeta Isaías y, abriéndolo, encontró el pasaje donde estaba escrito: «El Espíritu del Señor está sobre mí, porque me ha consagrado por la unción. Él me envió a llevar la buena noticia a los pobres, a anunciar la liberación a los cautivos y la vista a los ciegos, a dar la libertad a los oprimidos y proclamar un año de gracia del Señor». Jesús cerró el libro, lo devolvió al ayudante y se sentó. Todos en la sinagoga tenían los ojos fijos en él. Entonces comenzó a decirles: «Hoy se ha cumplido este pasaje de la Escritura que acaban de oír». Todos daban testimonio a favor

de él y estaban llenos de admiración por las palabras de gracia que salían de su boca, y decían: ¿No es este el hijo de José? Pero él les respondió: Sin duda ustedes me citarán el refrán médico, sánate a ti mismo. Realiza también aquí en tu patria todo lo que hemos oído que sucedió en Cafarnaúm. Después agregó: Les aseguro que ningún profeta es bien recibido en su tierra. Yo les aseguro que había muchas viudas en Israel en el tiempo de Elías, cuando durante 3 años y 6 meses no hubo lluvia del cielo y el hambre azotó a todo el país. Sin embargo, a ninguna de ellas fue enviado Elías, sino a una viuda de Sarepta en el país de Sidón. También había muchos leprosos en Israel en el tiempo del profeta Eliseo, pero ninguno de ellos fue sanado, sino Naamán el sirio. Al oír estas palabras, todos los que estaban en la sinagoga se enfurecieron y, levantándose, lo empujaron fuera de la ciudad hasta un lugar escarpado de la colina sobre la que se levantaba la ciudad con intención de despeñarlo. Pero Jesús, pasando en medio de ellos, continuó su camino. Palabra del Señor. Pueden tomar asiento un momento, por favor. Jesús comienza hoy su predicación anunciando que ha venido a traer liberación a los cautivos, vista a los ciegos, libertad a los oprimidos. Jesús no viene a complicarme la vida, viene a liberarme. No viene a quitarme algo, viene a arrancar de mí, de nosotros, todo aquello que nos impide amar y vivir en plenitud. Todo lo que nuestro corazón busca en lo más profundo, todo está en Él. Todo es Él. Y sin embargo, el Evangelio termina de una forma desconcertante. Los mismos que le escuchaban admirados intentan despeñarlo, sacarlo de sus vidas. ¿Cómo se pasa en unos minutos de admirar a Jesús a querer eliminarlo, hacerlo fuera de la vida? Jesús les dice lo que no quieren escuchar. Eso es lo que pasa. Mientras pueden sentirse orgullosos de aquel paisano, pues que se está haciendo famoso, todo va bien. Pero Jesús les hace ver que ellos necesitan cambiar, que necesitan convertirse, y entonces lo rechazan. Sí, lo dejan entrar en la sinagoga, pero no en el propio corazón. Y nosotros también podemos dejar entrar a Jesús en nuestra casa, en nuestra oración, y mantenerlo fuera de algunas zonas de la propia vida que no queremos que Él toque a su antojo, que queremos controlar y manejar nosotros. Podemos querer a un Dios que nos acompañe, que nos proteja, que nos dé paz, pero no siempre a un Dios que a lo mejor cuestiona algún criterio, que toque algún apego o que quiera que yo suelte algo a lo que estoy aferrado. Hay algo en mi vida que a lo mejor Dios quiere tocar y yo no quiero entregar. Hay algo que me esté pidiendo cambiar y yo me resista. Porque si nosotros venimos a la iglesia, y muchos de los que están aquí a diario, bendito sea Dios, ¿eh? ¡Qué bien! Pero si yo vengo mucho a la iglesia, pero hace mucho tiempo que no me doy cuenta ni siento que Dios pueda estar cuestionando nada en mi vida, pues a lo mejor no es porque yo no necesite conversión, sino porque no escucho a Dios donde Él quiere transformarme. Porque pudiera ser que yo vengo aquí a confirmar mis esquemas mentales, mis prejuicios, mis cómo tienen que ser las cosas, y es súper cómodo, tengo que pelear, seguir a Dios. Pero ¿cuándo ha sido la última vez que sientes que Dios te está diciendo algo que tú no quieres oír? Porque si eso no pasa nunca, es que no tienes nada en lo que tengas que convertirte. Yo no lo sé, que yo no soy Dios, pero uno piensa que no es así. Jesús no toca esas zonas de nuestra vida para quitarnos libertad, sino para dárnosla. Precisamente aquello que más me puede estar costando entregarle puede ser aquello en lo que Él quiera liberarme. Estas personas de Nazaret, de su pueblo,
quisieron conservar sus esquemas, lo que ellos pensaban, como ellos pensaban que tenía que ser, lo que ellos creían, y ¿qué hacen? Terminan expulsando a Jesús. ¡Qué triste, eh! Jesús siguió su camino sin ellos. ¡Qué tristeza! Nosotros podemos hacer algo distinto, podemos decirle, mira, ¿sabes qué, Señor? A lo mejor ahora no lo veo, pero te abro mi corazón. ¿Hay algo que tú quieras mostrarme en lo que yo tenga que cambiar, en lo que tenga que convertir mi corazón? Cámbialo, porque yo estoy dispuesto a dejar que tú hagas cosas nuevas en mí y para eso a lo mejor he de soltar el control de algo, pero al hacerlo voy a experimentar una nueva libertad. La libertad del que es amado, la libertad del que es sostenido, la libertad del que es impulsado, de quien vive, del amor de Dios, de quien puede decir, todo es gracia, ya no es mi esfuerzo, ya no es mi lucha, claro que requiere mi colaboración, pero el centro es tu gracia, tu amor. Abramos el corazón, seamos valientes, partiendo por el que habla, y digámosle, ¿hay algo que tú quieras tocar en lo que yo necesito convertirme? Pues te abro el corazón, que así sea.

Oremos, hermanos, para que este sacrificio, mío y vuestro, sea agradable a Dios Padre Todopoderoso. Te pedimos, Dios nuestro, que esta ofrenda sagrada nos alcance tu bendición salvadora y se cumpla en nosotros lo que celebramos en esta liturgia. Por Jesucristo nuestro Señor. El Señor esté con ustedes. Levantemos el corazón. Demos gracias al Señor nuestro Dios. En verdad es justo y necesario, es nuestro deber y salvación darte gracias siempre y en todo lugar, Señor Padre Santo, Dios Todopoderoso y Eterno. Tú creaste al hombre por amor, y aunque condenado justamente, con tu misericordia lo redimiste por Cristo, Señor nuestro. Por él los ángeles celebran tu gloria, te adoran las dominaciones, se estremecen las potestades. En el cielo te aclaman con alegría las virtudes celestiales y los santos serafines. Permítenos asociarnos a sus voces, cantando humildemente tu alabanza.

Santo eres en verdad, Señor, fuente de toda santidad. Por eso te pedimos que santifiques estos dones con la efusión de tu Espíritu, de manera que se conviertan para nosotros en el cuerpo y la sangre de Jesucristo nuestro Señor. Él mismo, cuando iba a ser entregado a su pasión voluntariamente aceptada, tomó pan. Dándote gracias, lo partió y lo dio a sus discípulos, diciendo: «Tomen y coman todos de él, porque esto es mi cuerpo, que será entregado por ustedes».

Del mismo modo, acabada la cena, tomó el cáliz, y dándote gracias de nuevo, lo pasó a sus discípulos, diciendo: Tomen y beban todos de él, porque este es el cáliz de mi sangre, sangre de la alianza nueva y eterna, que será derramada por ustedes y por muchos para el perdón de los pecados. Hagan esto en conmemoración mía.

Este es el sacramento de nuestra fe. Así, Padre, al celebrar ahora el memorial de la muerte y resurrección de tu Hijo, te ofrecemos el pan de vida y el cáliz de salvación, y te damos gracias porque nos haces dignos de servirte en tu presencia. Te pedimos humildemente que el Espíritu Santo congregue en la unidad a cuantos participamos del cuerpo y la sangre de Cristo. Acuérdate, Señor, de tu Iglesia extendida por toda la tierra, y con el Papa León, con nuestro obispo Fernando y todos los pastores que cuidan de tu pueblo, llévala a su perfección por la caridad. Acuérdate también de nuestros hermanos Susana, Víctor y Juan Manuel, que se durmieron en la esperanza de la resurrección, y de todos los que han muerto en tu misericordia. Admítelos a contemplar la luz de tu rostro. Ten misericordia de todos nosotros, y así con María, la Virgen Madre de Dios, su esposo San José, los apóstoles y cuantos vivieron en tu amistad a través de los tiempos, merezcamos por tu Hijo Jesucristo compartir la vida eterna y cantar tus alabanzas. Por Cristo, con Él y en Él, a ti, Dios Padre omnipotente, en la unidad del Espíritu Santo, todo honor y toda gloria, por los siglos de los siglos. Amén. Llenos de alegría por ser hijos de Dios, digamos confiadamente la oración que Cristo nos enseñó. Padre nuestro que estás en el cielo, santificado sea tu nombre. Venga a nosotros tu reino. Hágase tu voluntad en la tierra como en el cielo. Danos hoy nuestro pan de cada día. Perdona nuestras ofensas, como también nosotros perdonamos a los que nos ofenden. No nos dejes caer en la tentación y líbranos del mal. Líbranos de todos los males, Señor, y concédenos la paz en nuestros días, para que, ayudados por tu misericordia, vivamos siempre libres de pecado y protegidos de toda perturbación, mientras esperamos la gloriosa venida de nuestro Salvador Jesucristo. Señor Jesucristo, que dijiste a tus apóstoles: la paz os dejo, mi paz os doy. No tengas en cuenta nuestros pecados, sino la fe de tu Iglesia, y conforme a tu palabra, concédele la paz y la unidad. Tú que vives y reinas por los siglos de los siglos, la paz del Señor esté siempre con ustedes. Démonos fraternalmente la paz.

Este es Jesucristo, el Cordero de Dios que quita el pecado del mundo. Dichosos los invitados a la cena del Señor.

0: Oremos. Saciados con el pan de la mesa celestial, te suplicamos, Padre, que este alimento de nuestra caridad nos fortalezca y nos impulse a servirte en los hermanos. Por Jesucristo nuestro Señor. Podríamos hoy darle permiso al Señor para que entre y toque aquello que a lo mejor nos da un poquito de miedo. No pasa nada que tengamos miedo, pero a veces Jesús tiene que podar para hacer crecer. Y se puede hacer con miedo. Confiar no es no tener miedo, sino que es ir hacia Él, aunque tengamos miedo. El Señor esté con ustedes. La bendición de Dios Todopoderoso, Padre, Hijo y Espíritu Santo, descienda sobre ustedes y les acompañe siempre. Glorifiquemos a Dios con nuestras vidas. Podemos ir en paz.
1: Gracias.

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1: Buenas noches, querida familia de Radio María. A continuación, los invitamos a rezar el Ángel de la Guarda junto a sus hijos.
2: Ángel de la Guarda, dulce compañía, no me desampares ni de noche ni de día, hasta que descanse en los brazos de Jesús, José y María. Amén.

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1: Son las 21 horas en punto.
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Querida familia a lo largo de todo el país, quienes nos están sintonizando en nuestra querida Radio María, quiero hoy día junto a ustedes agradecer todo lo vivido durante este mes de agosto, que culminamos justamente hoy. Días de encuentros, oración y alegría, en los que celebramos los 30 años de Radio María en Chile, en Santiago, luego La Serena y culminando ahora en Temuco. Tres ciudades, tres catedrales y tres comunidades, pero una sola familia. Les comento que en la Catedral de Temuco, la Eucaristía presidida por Monseñor Jorge Concha fue una verdadera acción de gracias. Para que ustedes puedan hacer una mirada, ya lo pueden ver también en las redes sociales, nos acompañaba la hermosa imagen de la Virgen del Carmen, Reina de Chile. El día anterior, la comunidad de Temuco había despedido a un sacerdote muy querido que falleció luego de una enfermedad y él era bombero, lo acompañó gran parte de la comunidad, las compañías de bomberos, y el obispo pensaba que, bueno, había venido tanta gente el día sábado, que tenía un poco de dudas si iba a venir tanta gente, y nos encontramos con la sorpresa que la catedral estaba llena para agradecer a Dios por nuestra querida Radio María y también aprovechar, ya que culminaba el mes de agosto, de rezar, de orar por todos los pueblos originarios. Nos reunimos así, sacerdotes, auditores, colaboradores, y especialmente nuestros queridos voluntarios. Antes de comenzar la misa y después de la Eucaristía, tuvimos la posibilidad de escucharnos, de compartir sus historias y agradecer esta entrega generosa a lo largo de este tiempo, especialmente en Temuco. Los voluntarios, bien saben ustedes, son una parte esencial de Radio María. Colaboran en la difusión, invitando a muchas personas que puedan acceder escuchando la celebración, escuchando la radio, las meditaciones. Los voluntarios son los que visitan las comunidades en estos parroquiandos, rezando por la emisión de la radio, sosteniendo las campañas que realizamos y sobre todo acompañar las transmisiones. Muchas veces realizan una labor silenciosa, pero Dios conoce cada gesto y cada hora entregada con amor. Gracias a Monseñor Jorge Concha, en la iglesia de Temuco, a quienes prepararon la Eucaristía, a quienes viajaron y a todos los auditores que nos acompañaron, gracias de todo corazón, a los voluntarios de Temuco y de toda la zona sur de Chile, porque quisimos celebrar en Temuco incorporando a esta gran cantidad de familias y hermanos desde Temuco hacia el sur. Al contemplar estas celebraciones, repetimos con gratitud, Dios nos sigue ayudando y la providencia de Dios se sigue manifestando. Radio María ha llegado a sus 30 años porque Dios ha sostenido esta obra y porque muchas personas han confiado en ella. Hace 3 décadas comenzó una pequeña señal, una semilla regada con oración, sacrificio, confianza, perseverancia por sacerdotes, religiosas, laicos, diáconos, conductores, técnicos, voluntarios, benefactores y auditores. Así obra Dios. Toma lo pequeño que pone en sus manos y lo convierte en bendición para muchos. En Santiago, al comenzar el mes de agosto, presididos por el cardenal Chomalí, Fernando Chomalí, agradecimos el camino recorrido y la misión que Radio María cumple en la Iglesia y en la sociedad chilena. En La Serena, el 15 de agosto, solemnidad de la Asunción de la Virgen María, volvimos al lugar donde comenzó la primera transmisión de Radio María en Chile. Y en Temuco, que estamos hoy día culminando, nos reunimos simbólicamente
a nuestras señales del sur.

Chile, renovando el compromiso de ser una radio cercana, mariana y comprometida con las necesidades de nuestro pueblo. Santiago, La Serena y Temuco fueron tres estaciones de una misma peregrinación de gratitud. Tres comunidades, una sola familia, tres celebraciones y una misma misión: anunciar a Jesucristo bajo la mirada maternal de María. Pero saben ustedes que un aniversario, un jubileo de estos 30 años, un aniversario cristiano, no puede quedarse solo en el recuerdo. Los 30 años de Radio María no son un punto de llegada, sino un nuevo punto de partida. Queremos seguir sirviendo y siendo una voz de encuentro en una sociedad dividida, de serenidad en medio del ruido, de fe para quienes buscan a Dios y de compañía para quienes se sienten solos. Los testimonios recibidos durante estos años nos recuerdan que detrás de cada antena y cada frecuencia hay personas, enfermos, acompañados, familias fortalecidas, personas que vuelven a rezar y adultos mayores que encuentran una compañía fiel. Por eso, mientras caminamos y culminamos estas celebraciones, comenzamos una nueva tarea. Durante esta semana realizaremos una campaña para reunir 8 millones de pesos y adquirir un nuevo transmisor que permita fortalecer y mantener la señal 88.1 FM en Valparaíso y sus alrededores. Queremos que durante esta semana que nos ayuden a poner la mirada y el corazón en esta nueva señal, en esta región de Valparaíso. Valparaíso es una ciudad de gran historia y belleza, pero también de profundas necesidades. En sus cerros, barrios, hospitales, hogares y lugares de trabajo, hay personas que necesitan escuchar una voz de esperanza. Queremos que en estos lugares continúe escuchándose una buena señal para Chile. La meta es importante, pero cuando una familia se une, lo difícil se vuelve posible. Y Radio María se sostiene gracias a la providencia de Dios, manifestada en la generosidad de sus auditores. 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Después de celebrar, nos ponemos nuevamente en camino. Después de agradecer, volvemos a servir. La mejor manera de celebrar la historia de Radio María es permitir que continúe. Y hoy esa historia necesita llegar con fuerza, la señal robusta, a Valparaíso, porque la idea es cambiar el transmisor y sobre todo la instalación, que no es menor, y así podamos llegar con mucha solidez a través de la señal FM a toda la región de Valparaíso. Radio María es de todos, de quien reza el rosario, del conductor o camionero que escucha la señal, del enfermo que sigue la Santa Misa, del voluntario que entrega su tiempo, del joven que busca orientación y del adulto mayor que encuentra compañía. Es una familia espiritual que atraviesa ciudades, distancias y generaciones. Por eso quiero decir hoy, gracias Santiago, gracias La Serena, gracias Temuco, gracias a nuestros obispos, sacerdotes, religiosas, diáconos, trabajadores, conductores y benefactores, voluntarios y auditores.
gracias a quienes comenzaron esta obra hace 30 años, a quienes la han sostenido silenciosamente y a quienes se sumarán a la campaña por Valparaíso. 30 años significan una historia que agradecer, una experiencia que compartir y una responsabilidad mayor. Tenemos mucho que celebrar y todo un futuro que construir. Que María, Madre de la Iglesia y Madre de Chile, siga acompañando esta misión y cuide nuestras señales. Cuide a nuestros voluntarios, conductores y auditores. 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Sigamos adelante con entusiasmo, caminando juntos y confiando en la providencia de Dios, que se ha manifestado durante estos años en forma maravillosa. Radio María no es solamente una frecuencia que se escucha, es una presencia que acompaña, una familia que reza y una misión que continúa. 30 años junto a María, anunciando a Jesús. Ese fue el lema que colocamos durante todo este tiempo. 30 años siendo una buena señal para Chile. Gracias por ser, queridos amigos y hermanos, ser parte de esta hermosa misión. Vamos a decirle a nuestra querida Madre, Dios te salve María, llena eres de gracia, el Señor es contigo. Bendita eres entre todas las mujeres, y bendito es el fruto de tu vientre, Jesús. Santa María, Madre de Dios, ruega por nosotros pecadores, ahora y en la hora de nuestra muerte. Amén. Creo, hermanos, que tenemos un día especial hoy. Un día porque está este dicho, ¿no es cierto?, que se ha incorporado en el, yo diría, en la conciencia del pueblo, cuando dice, estamos por pasar agosto. Bueno, hoy día culminamos agosto para comenzar este mes de la patria, septiembre, un mes precioso, pero queremos agradecer a Dios que nos ha sostenido y por lo tanto vale la pena cuidarse, cuidarnos y con orgullo decir, gracias al Señor, hemos pasado agosto. Vaya mi abrazo, mi cariño a todos los oyentes que nos hacen saber su cariño y de manera muy particular a los amigos y hermanos que nos expresaron tanto cariño en la Catedral de Temuco, esos abrazos de gente sencilla que nos llenaron de mucha alegría y con la alegría también de que ellos nos conocieran, de que pudiéramos también conocerlos. Ha sido una jornada preciosa y espero que ustedes a través de las redes sociales, tanto de Facebook o de Instagram, háganse también adherentes, pongan su like para que también es una buena pantalla para que puedan recibir las noticias. 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Desde aquí, desde Temuco, prontos a partir a Santiago, quiero transmitirles todo mi cariño, decirles que estamos tremendamente agradecidos de estas celebraciones durante este mes de agosto, que quedará grabada en el corazón y en la historia de Radio María. Y seguimos hacia adelante para que ojalá, como muchos nos dicen, podamos con la ayuda de Dios, de María, llegar a muchos lugares de Chile y que esta radio católica chilena, Radio María, pueda llegar a muchos rincones del país. Quiero dejarlos con una hermosísima canción en homenaje a Valparaíso, esta ciudad preciosa,
con esta cantante chilena, Cecilia Echenique, que nos hace cantar a Valparaíso, y quiero desde aquí transmitirles mi bendición. Que Dios Todopoderoso los bendiga, en el nombre del Padre, y del Hijo, y del Espíritu Santo. Amén. Un abrazo grande, que tengamos una hermosa y gran semana para poder culminar, si Dios lo permite, reuniendo estos 8 millones de pesos para el transmisor de Valparaíso. Hoy le toca a Valparaíso y más adelante posiblemente a muchos otros lugares donde queremos seguir apoyando. Gracias a todos. 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
2: 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Hoy, 31 de agosto, recordamos a San Ramón Nonato. Se le llama Nonato porque nació después de morir su madre. Ella murió al dar a luz. Después de la muerte le hicieron cesárea para que el niño pudiera nacer. San Ramón nació en Cataluña, España, en 1204. Muy joven entró a la congregación de padres mercedarios y lo recibió el mismo San Pedro Nolasco, fundador de la comunidad, quienes se dedicaban a rescatar cautivos que los mahometanos habían llevado presos a Argel. Pocos años después de haber entrado de religioso, fue enviado con una gran cantidad de dinero a rescatar a los católicos que estaban esclavizados por los musulmanes en África. Allá gastó todo el dinero en conseguir la libertad de muchos cristianos y enviarlos otra vez a su patria, de donde habían sido llevados secuestrados por los enemigos de nuestra religión. Cuando se le acabó el dinero, se ofreció él mismo a quedarse como esclavo, con tal de que libertaran a algunos católicos que estaban en grave peligro de perder su fe y su religión por causa de los atroces castigos que los mahometanos les infligían. Como entre los musulmanes está absolutamente prohibido hablar de la religión católica, Ramón se dedicó a instruir en la religión a sus compañeros de esclavitud, y aún hasta algunos mahometanos. Le dieron terribles tormentos y lo azotaron muchas veces hasta dejarlo casi muerto. Y al fin, como no se callaba, le amarraron la cara a una correa a la cual le echaron candado para que no pudiera hablar y no abrían el candado sino cuando iba a comer. El jefe musulmán, con la esperanza de que Ramón volviera a España y le llevara más dinero para rescatar cristianos, lo dejó en libertad. Pero se dedicó a hablar de nuestra religión a cuantas más personas podía. Esto hizo arder en cólera a los mahometanos y lo volvieron a encarcelar y a atormentar. Al fin San Pedro Nolasco envió a algunos de sus religiosos con una fuerte suma de dinero y pagaron su rescate y por orden de sus superiores volvió a España. Como premio de tantos heroísmos, el sumo pontífice Gregorio IX lo nombró cardenal, pero San Ramón siguió viviendo humildemente como si fuera un pobre e ignorado religioso. El Santo Padre lo llamó a Roma para que le colaborara en la dirección de la iglesia y el humilde cardenal emprendió el largo viaje a pie. Pero por el camino lo atacaron unas altísimas fiebres y murió. Era el año 1240, apenas tenía 36 años, pero había sufrido y trabajado muy intensamente y se había ganado una gran corona para el cielo. A San Ramón le rezan las mujeres que van a tener un hijo para que les conceda la gracia de dar a luz sin peligro ni tormento.
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1: Son las 21 horas, 45 minutos.
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0: Muy buenas tardes. ¿Cómo estás, Tere?
1: Excelente. Ah, pero todo el mundo puede creer que siempre estoy... No. Yo le hago mucho empeño que de repente cuando las cosas no me gustan y no me resultan, digo ya, pero estoy viva. Es como que siempre saco eso.
0: Bueno, es que un corazón agradecido es de bien nacido. ¿Ya? Estamos en el programa de La Voz del Atardecer. Estamos con José Luis Orella.
1: No te pongas como italiana.
0: No, porque además le estoy quitando, su mamá me va a venir a molestar. ¿Cómo estás, José Luis?
2: Muy bien, es un placer estar aquí.
0: ¿Por qué estás en Chile?
2: Pues mira, estoy porque he sido invitado por la Universidad San Sebastián a participar en un congreso que es Chile y España, 90 aniversario de la Guerra Civil Española.
1: Este congreso, perdón, va a quedar guardado en algún lugar si alguien quiere, por ejemplo, ver material, etcétera, etcétera, porque...
0: Yo creo que en la página web de la universidad... porque hay varios expositores, me imagino.
2: Sí, sí.
0: Y van a tener ahí...
1: Ya, un repositorio. Universidad San Sebastián tiene que dirigirse.
0: Sí.
1: Ya, perfecto.
0: Oye, te trajimos ahora, te hemos tenido en otros programas para hablar de la Guerra Civil y su herencia, pero hoy día queremos hablar algo distinto.
1: Sí, queremos hablar sobre una gran visita que tuvo España
0: en
1: pocas semanas, ¿no?
0: Sí, ¿cómo lo viviste? Cuéntanos un poco...
1: La visita del Papa León a España.
0: ¿Qué significó? Porque además lo que decía la Tere antes del micrófono abierto, que ha sido muy impactante de ver una España católica.
1: Exactamente, ¿viste? Como se vio en las calles, ¿no? Era como evidente que se veía multitud de familia, como...
0: Tienen a un gobernante que es Pedro Sánchez, que no es católico.
1: Claro,
0: ¿qué pasa?
1: Ha pisado pocas veces una iglesia, entonces, ¿qué pasó ahí?
2: Pues hubo como dos circunstancias, ¿no? O sea, por un lado, a diferencia de otras visitas que había... como todo un proceso de preparación, aquí hablando con algunos de los que estaban en organización, dice, es que cuando nos llegó la información teníamos en torno a 2 meses para preparar esto, o sea que ha sido, podemos decir, una exaltación, una petición de por favor busca voluntario, no sé qué, todo el mundo, la primera aplicación también, bueno, pues con apps, etcétera, para uno encontrar sitio para poder asistir, o sea, ha sido toda una prueba en modernización, en organización, en muy breve tiempo, ¿no?
0: Ha sido ejemplares.
2: Y luego, en un segundo lugar, un poco lo que decías, ¿no? Yo creo que había una gran necesidad de hacer un poco esa expresión. Por un lado, a nivel positivo, pues bueno, pues porque se estaba con ganas de demostrar, bueno, pues que se quería estar con el Papa, ¿no? Entonces, se puede decir casi desde bastantes años anteriores que habíamos tenido esa visita, bueno, pues estábamos con hambre de Papa, ¿no? Ahí. Y luego, en segundo lugar, bueno, pues muchas veces era una manera, se puede decir, simpática de darle una lección al gobierno, ¿no? Un gobierno que tiene una visión pues muy laical, muy agresiva, no es un gobierno moderado, y por ahí había muchísima gente que decía, bueno, pues vamos a demostrar visualizando la fuerza de la sociedad católica allí cuando se está presionando en ámbitos educativos, en muchos ámbitos, se intenta eliminar mucha presencia religiosa en ámbitos públicos, como que es algo del pasado y por lo tanto, bueno, España se tiene que adaptar a un presente laicista y además, bueno, pues hay todo tipo de creencias. O sea,
0: además, en una circunstancia que usted tiene un tema de inmigración bastante serio.
2: Sí, y el gobierno, por ejemplo, bueno, felicita a través de los canales públicos el Ramadán, pero no felicita la fiesta de la Resurrección. Entonces, bueno, ¿qué pasa
1: eso
2: aquí?
1: Eso, ¿no? Está pasando en Inglaterra, el rey. Pero sí,
0: curioso.
2: Claro, y entonces, sí. Bueno, pues la gente lo ha demostrado, se puede decir, poniéndose los zapatos y salen de la calle.
0: Claro. Mira, esto es como... ¿qué otro...? Yo quería preguntarte, porque para nosotros que nos queda más lejos la península, ¿qué otro del gobierno tú ves que ha tratado como de agredir de manera solapada, ¿no?, esta cultura judeocristiana que empapa Europa, ¿no?
2: Totalmente, porque claro, se puede decir que la cualquier tipo de construcción política, económica, no deja de ser un traje que se pone en una figura que está conformada por su identidad cristiana. Uh-huh. Y más en Europa, si a Europa le quitas sus raíces cristianas, es una península de Asia. Entonces, la personalidad que tiene esencialmente el continente europeo, como le pasa al americano, es su cristianismo. Entonces, claro, si tú le vacías de contenido el cristianismo, queda una sociedad amorfa que tú puedes modelar de una manera como una plastilina de otra manera. Entonces, claro, aquellos movimientos políticos que quieren construir una nueva sociedad o un nuevo hombre, como los viejos totalitarismos, el cristianismo debe ser sustituido por algo, porque en cuanto tocas la dignidad humana, ya notas que ya no puedes profundizar, los dedos no entran y no pueden modelar. Entonces, claro, el ataque contra el cristianismo no es porque haga algo malo, sino es porque el cristianismo tiene un tope que es la dignidad humana.
1: Qué importante, porque el cristianismo, imagínate, cuando San Pablo dice ya no hay esclavo ni libre, hay un toque, es la dignidad directamente, yo no puedo usar, ya no hay hombre. Bueno, en el fondo todos somos uno en Cristo Jesús, todos somos hermanos, todos tienen la misma dignidad.
0: Es muy interesante ese concepto que nos transmites tú, José Luis, y que interesante es hablar con alguien que sabe. Ya yo me declaro bastante ignorante en estos temas, pero que claro, sin la personalidad cristiana y con esta visión del hombre, somos una península, somos Europa y luego por ende nos llega a América, una península asiática.
1: Pero piensa lo que pasó en el norte de África. El norte de África era cristiano. Los primeros concilios, la Biblia se tradujo en Alejandría, o sea, y en el año 700 eso dejó de existir.
0: Claro.
1: Pero Cartago, imagínate, San Agustín, los primeros padres de la iglesia, o sea, África, Norte África era más cristiana que Europa en su momento. Claro. Entonces es muy fácil,
0: o sea,
1: perder
0: es
1: la
0: vulnerable,
1: fe.
0: Se puede perder, claro.
2: No, ahí está, ¿no? Y entonces, bueno, es un poco ese interés de que, bueno, llegaremos a los últimos tiempos, ¿no?
1: Claro.
2: Y entonces, como bien dices, el norte de África muchas veces te recuerda un poco, bueno, que lo que apareció una vez puede desaparecer y, en fin, ¿no? Y hay que volverlo otra vez a recrear.
0: Bueno, y ahí llega el Papa y ahí ustedes salen a la calle y o sea, a mí me encanta este concepto de la Noel Neumann de la mayoría silenciosa, ¿cierto? Esta espiral que en verdad no se nota habitualmente, que las grandes, porque además siempre el anticristianismo es muy bullicioso, siempre grita, es muy
1: ruidoso,
0: muy ruidoso, sí. Claro, y de repente salen estas masas y horda, además de gente joven,
1: sí. Claro, acá,
0: verdadera, porque además no hay inteligencia artificial, es verdadera.
1: Claro, acá no solamente como para enumerar, porque tuvo un programa oficial este viaje, y muchos hitos en diversas ciudades, en Madrid, en Barcelona, en Tenerife, en la Gran Canaria. Y yo te quería preguntar, ¿qué es lo que más rescatas dentro de estos encuentros, ¿no? Yo solamente vi lo de Barcelona. Me pareció fascinante esta inauguración de la Gran Cruz de Cristo, Gaudí, ver el coro de los niños cantar, ver la niña ciega que le mostraba a los reyes y al Papa cómo era esta cruz de manera táctil. Cuéntanos tú, tu experiencia.
2: Bueno, yo creo que la experiencia de Gaudí era muy bonita, ¿no? Podemos decir que va a ser casi el primer arquitecto santo, ¿no?
1: Sí.
2: Y una persona verdaderamente entregada, ¿no? Y que también representa, bueno, pues ese papel del laico, ¿no? O sea, yo creo que en el presente actual una de las cuestiones importantes es que todos los católicos practicantes, bueno, todos somos apóstoles y todos tenemos nuestra entrega en nuestros ámbitos, ¿no? O sea, no podemos cargar de más trabajo a los sacerdotes están para lo que están, para el mundo sacramental, y por lo tanto ese otro tipo de labores sí que no lo podemos descargar en nosotros, ¿no? Entonces, ejemplos un poco como el de Gaudí, que a través de su trabajo desarrolla, podemos decir, ese amor a Dios a través de su obra, todos los demás lo podemos desarrollar a través de nuestros respectivos trabajos en ese ámbito, ¿no? Y eso se vio claramente en Barcelona de una manera que dice, bueno, es que las catedrales, eso era en la Edad Media, ¿no? Y si tú tienes amor por Dios, puede ser en el siglo XX o en el siglo XXI, y se está demostrando de una manera, bueno, pues dice, bueno, esto no es un garaje, es una iglesia.
1: Absolutamente.
2: Bueno, entonces, bueno, pues hay una arquitectura bonita, diferente, distinta, que responde a sus tiempos y que la gente se queda extasiada y le invita a rezar y a postrarse de rodillas ante Dios, ¿no? Ante la Eucaristía allí. Entonces, bueno, pues Gaudí es un ejemplo un poco en ese aspecto, ¿no? Y luego otro aspecto, yo creo, refrescante fue, claro, los que hemos sido, se puede decir en su tiempo, los jóvenes de Juan Pablo II, y ahora ya somos los maduros de Juan Pablo II, pues el ver ahora a los jóvenes de León XIV, pues ha sido una gran alegría, ¿no? O sea, ver cómo esa nueva generación pues salía y estaban con ese hambre de ver a su papa, ¿no? Que decían, no, es que es nuestro papa. Y claro, tú te quedabas como cuando tú decías, y así te quedabas con Juan Pablo II, joder, ¿no? Es nuestro sí. papa y este
0: hay
2: no se entiende.
0: Hay algo como apropiación, ¿cierto? Una apropiación. Sí, eso es un fenómeno.
1: Cada generación se apropia de su música, es nuestra música, porque la época de los 16, de los 18, tú estás despertando es marcadora, tu sí. identidad personal. Sí, entonces sí. es muy impresionante,
0: pero
1: muy importante.
0: Lo que dices tú, que sí. uno dice el Papa Juan Pablo era su papa, y además fue tan largo su pontificado.
1: Total.
0: Pero este papa tiene tantas cosas de sí. Juan Pablo II, ¿no?
2: Sí, tiene todo un recuerdo, ¿no? Y además es también muy polifacético, como le pasaba a San Juan Pablo II, que puedes sacar, podemos decir, muchísimas imágenes, ¿no? O sea, por una parte ya te sorprende porque, claro, es un hombre religioso, ¿no? O sea, no es un sacerdote diocesano, tiene ya, y además toda una formación con el agustinismo, etcétera.
1: Muy eso, profundo, muy teólogo, de ser agustinista.
2: Y es también matemático, sí. es, o sea, tiene también como una seriedad diciendo, es canonista, entonces
1: es
2: ya
1: riguroso.
2: Podemos decir, sí. ahí está, es una rigurosidad y la gente necesitaba también, necesitamos unos cimientos, o sea, un suelo, y claro, está y proporciona esa, podemos decir, esa tranquilidad, esa estabilidad, ¿no? Luego es una persona humilde, dentro de su inteligencia y de eso es una y ha sido misionero que todo sí bueno pero era un hombre escondido detrás de una mesa no este señor ha estado con la mula en los Andes.
1: Exactamente.
2: Y luego ha estado con la mesa, o sea, es una persona preparada, puede hablar con cualquier académico, pero luego es una persona muy pastoral y que ha conocido muchas realidades y esencialmente hablando igual con algunos amigos pues peruanos que fueron a Roma decían no y ese ¿y qué es lo que se me quedó a mí con respecto al Papa? Decían, es un Papa de unión. O sea, con una iglesia fragmentada que existía en Perú, dice, aparecer él y podemos decir, se templaban las cosas, no había esa agresividad y las aguas se quedaban, podemos decir, juntas y él era como el engarce, el puente, un poco de intercambio de opiniones, ¿no? Entonces, una persona que claramente daba una imagen y podemos decir, su peruanidad ha demostrado y ha dado, podemos decir, estar tranquilos que nos habéis quitado algo importante, pero va a ser en beneficio de la Iglesia. Y eso claramente se vivió en España, porque a través también de los agustinos, muchos decían, es que yo lo he conocido, lo hemos tenido aquí, y entonces eso se ha transmitido rápidamente, ¿no? También.
0: Ahora, en ese sentido, pero al mismo tiempo, esto que me encanta esta palabra que ocupas tú para describir lo que es muy templado. Se nota que es sí. un hombre muy templado y un hombre de mucha oración. Mm. Como que junta lo contemplativo y activo de eso manera es. Muy ponderada, ¿no?
2: Sí, sí.
0: Y, pero también, y eso, no sé, danos tu opinión, porque como además tú eres español, su discurso en el Parlamento, en las Cortes bueno. Generales, que también tú dices, bueno, muy templado, pero hombre, cuando tiene que hablar...
2: Eso claro. es, un sí. poco cuando hablabais que era una persona rigurosa y decíamos, y que además es estable, ¿no? O sea, había necesidades de como se suele decir un poco en mi tierra, poner los puntos sobre las íes, ¿no? Y puse los puntos sobre las íes, ¿no? O sea, me recuerda como cuando Juan Pablo II fue a la ONU, ¿no? Que digo, plas, ¿no? Esta es la misión de la Iglesia y esto es cómo se debe comportar. Y uno de los aspectos muchas veces importantes para transformar la sociedad siempre se dice, bueno, tiene que ser ¿qué hacen los católicos en el mundo de la política? Cuando se le invita al Parlamento, dice, bueno, teóricamente aquí el mundo católico está representado. Luego en la práctica, pues no lo está. Pero teóricamente estaba ahí. Claro, él puso los puntos sobre las íes, cómo debe ser el comportamiento y esencialmente lo que hemos hablado anteriormente, cómo la regla de medir tiene que ser la dignidad humana. Claro, y cuando tú aplicas la dignidad humana, estás hablando del aborto, estás hablando de muchas medidas de tipo económico, de tipo social, estás hablando del tema de la eutanasia, estás hablando de los cuidados paliativos que se procura no cuidar para que establezca la eutanasia, ahí está. Entonces, claro, resulta estamos ahora en un proceso evolutivo entre el cual la persona humana se ve como un bien más. Mientras tú seas útil en tu trabajo puedes estar, cuando dejas de ser útil porque eres un enfermo crónico o eres un anciano, pues igual convendría que no estuvieses aquí y ser eliminado. Entonces, en este caso el Papa ha dejado ya unas rayas rojas, las cuales un político cómo debe participar para evitar precisamente esa explotación del hombre o esa manipulación del hombre, recordando, yo soy León XIV y León XIII se enfrentó a una situación similar en ese aspecto. Ahora estamos en el siglo XXI y por lo tanto él está viendo también un poco de la misma manera que estamos en un proceso de cambio, de evolución a otro tipo de sociedad, y según cómo participemos puede ser buena, pero puede ser mala. Entonces puso unas señales muy claras en el mundo de la política, que luego eso también ha tenido un poco como su chance, un poco cómico, porque todo el mundo le aplaudió, se quedaron entusiasmados por su sabiduría, su sentido común, que es muy importante, hablando de esas circunstancias, cuando resulta que son personas

0: España.
1: Y académico, en el fondo doctorado en historia, entonces también con una visión de perspectiva, ¿no? Estamos viendo que el Papa tuvo su agenda, una agenda con los reyes en Madrid, una agenda en Barcelona, inaugurando...
0: ¿Ustedes saben quién le hace la agenda al Papa?
1: ¿Quién se la hace?
0: No sé, ¿tú sabes quién se la hace?
1: Bueno, tenemos todo, me imagino que un comité ahí.
0: ¿Será el nuncio? ¿Cómo se...?
1: Entre todos, un comité.
2: Hombre, el anuncio, también hablando un poco con los más representativos de la conferencia episcopal y con algunos de los asesores, y luego también viendo cuáles eran los temas o las ideas fuerza que el Papa pretendía, ¿no? Ah. O sea, él tenía también unos objetivos, y decía, a mí me interesa esto, esto y esto. Y luego ya en España decía, bueno, ¿cómo podemos acercarnos a esos intereses de la mejor manera
1: posible?
2: Claro,
1: la conferencia, ¿no?, le informa claramente.
0: Bueno, y ahí está tu pregunta.
1: El deber de la conferencia siempre informar al Papa, no esconder los temas. Por ejemplo, ¿ya? Ahora, cuando fue a Tenerife, hay una frase que destaca, ¿no? Todos somos migrantes peregrinos hacia la patria celestial, ¿no? ¿Cómo nos apela esta frase, ¿no? Porque hoy día estamos en un contexto muy conflictivo respecto a la migración.
0: Y que es transversal en todo el mundo.
1: Y tú dices acá en Chile, en España, imagínate lo que está pasando en el caso de Ceuta, acá en Chile tú ves que hay laboratorios, que hay mucha también, hay crispación en el tema, o sea, tú lo ves en los medios, en el periódico, en el fondo. Pero cuando el Papa dice todos somos migrantes peregrinos hacia la patria celestial, ¿qué papel tiene el Papa respecto a este tema? ¿Qué papel tuvo? ¿Y cómo apeló a los españoles respecto a este tema?
2: Bueno, yo creo que fue una catequesis muy necesaria, ¿no? ¿En qué sentido? Porque es un tema muy complejo. Muchas veces nos quedamos quizá un poco en la superficialidad, un poco precisamente porque no se pueden poner muros al mar, ¿no? Como se suele decir. O sea, estamos si en la comunicación tenemos las redes, bueno, pues del mismo modo ahora uno puede coger un avión y puede presentarse en el otro extremo del mundo y no hay las dificultades que existían en el pasado, ¿no? Y las redes también favorecen, provocan un poco ese efecto llamada, pero en realidad es un efecto pues muy muy complejo, porque hay esos intercambios que son naturales. Se necesita también un orden, porque todo inmigrante, y ese es el aspecto importante que el Papa siempre subraya, sea legal o sea ilegal, tiene su dignidad humana, y por lo tanto no hay que olvidarse muchas veces de ello, que algunas veces, pues por consideración al elemento masivo, al uso de las mafias, a la necesidad de defender un poco las fronteras ante lo que se considera una agresividad por parte de las mafias, de la trata humana, se olvida de la dignidad humana del inmigrante ilegal, que es utilizado como una munición, porque acá
1: es como una forma de exactamente utilizado, básicamente.
2: Claro, porque tienes las mafias que se benefician de la trata humana. Con unos inmigrantes ilegales que, al llegar de una manera irregular, pues son utilizados como una mano de obra, casi podemos decir semiesclava, en muchos ámbitos, y de ahí vienen esas complicidades. No solo es el que lo lleva, sino el que lo recibe. Entonces aquí ya hay una trata de ese tipo. Luego, el uso que se permite por países vecinos. O sea, en el caso nuestro es Marruecos, pero otros periodos ha sido Turquía o Bielorrusia, que utiliza la inmigración como un elemento de guerra híbrida para recibir más donaciones, más ayudas, y por lo tanto es un chantaje, en este caso a la Unión Europea, a los países fronterizos, ¿no? Y luego, pues claramente también, bueno, el efecto que puede provocar a niveles políticos, ¿no? Un poco esa manipulación de la inmigración. Entonces, como vemos, es un elemento, podemos decir, muy complejo, que invade el ámbito económico, porque claro, estamos casi tratando con un tema de semiesclavitud, porque el inmigrante que viene con orden, con un puesto de trabajo, tiene derecho a todo lo demás igual que cualquiera, y produce, y aquí estamos viendo, podemos decir, otro tipo de efectos, que es lo que mucha gente dice, bueno, ¿qué pasa aquí? Y esto no se puede hacer de una manera ordenada, ¿no? Y de una manera que sucede, ¿no? Y en cambio se ven, bueno, pues esas irregularidades, ¿no? Y quizá, como bien decíamos, la parte principal, que es lo que Papa quería recordar, es el elemento de la dignidad humana. Dice. Mm. O sea, todo inmigrante es una persona, y como persona tiene un valor innato en sí. Y por lo tanto eso no lo puede olvidar nadie. Y lo que muchas veces se silencian por otro tipo de motivos es que también hablo precisamente de las mafias, de la trata humana, de los que lo llevan, de los que se benefician, de los que lo reciben y todo eso. ¿Y cuál es el papel de cada cual? Pues igual el papel de cada cual pues es sencillamente de ayuda en lo que se pueda. Claramente nosotros no podemos solucionar el mundo, pero sí podemos ayudar a Cáritas y podemos ayudar en nuestros diferentes aspectos o otros en sus papeles docentes un poco en ese sentido, ¿no? Y convertir un fenómeno que se da, pues a poderlo hacer de la manera más positiva. Pero claramente, si se realiza de una manera legal o de una manera de orden, siempre va a ser mejor. O sea, porque muchas veces se manipulan las opiniones para decir, bueno, es que el Papa está favorable a la inmigración ilegal. Pues no te has enterado de nada. Lógicamente no ha hablado de eso.
0: Claro,
2: ¿no?
0: Claro. Entonces... Y además que en este sentido España tiene como, puede dar una lección muy bonita de cómo se hacen las cosas, porque en algún momento de su historia convivían en paz judíos, católicos y musulmanes, ¿cierto? Y las ciudades se conformaban un poco así y cada uno se enriquecía con la cultura.
1: Esa visión, no sé, o sea, no sé si hubo mucha paz, porque la verdad es que yo creo que siempre hubo tensión.
0: En un momento, pero en un momento antes de la Reconquista vivían un poco...
2: Bueno, hubo sus periodos, ¿no?
1: Igual que nosotros con Arauco, que también había una convivencia entre españoles y...
0: Yo apelo a que se puede. Yo creo que es que en el fondo qué interesante es que se generen estructuras sociales en que se pueda respetar la religión de cada uno, pero sin que pierda otra en el fondo, ¿no?
2: Bueno, quiero decir que al ser, por ejemplo, un periodo de 7 siglos, pues ha habido momentos un poco de todo tipo, ¿no? E incluso después, pues se mantenía, incluso en la época de una España más uniforme y católica, como era la de los Reyes Católicos, Orán, que era una ciudad española, pues Orán era una ciudad que por su carácter fronterizo, pues era musulmana, era cristiana y era judía, ¿no? Uh-huh. Y ahí, por ejemplo, el que se convierte en un gran magistrado con esa visión, pues se puede decir, uh-huh, tan ecuménica, es Vasco de Quiroga, el gran hombre que luego, uh-huh, se convertirá en obispo de Michoacán, uh-huh, y esa visión y esa enseñanza de Orán le permite luego ser uno de los grandes hombres de la evangelización y de la lucha por los derechos y la formación en México, ¿no? Uh-huh. Que ahora mismo que los mexicanos pueden tener esa visión política contra Hernán Cortés, no toques a Vasco de Quiroga.
0: Claro. O sea, esa contradicción que
1: siempre se
0: oye,
1: utiliza.
0: Háblanos, cuéntanos un poco de esta primavera que tú, uh-huh, ves, bueno, que se vio en todos, sí, los medios, ¿no? Tanta, sí, gente joven.
1: Sí, sí, efectivamente, en la primavera, sí, de la fe.
2: Sí, no, y que muchas veces hay que saber, ¿no? ¿Cuándo? ¿Por qué digo esto? Que hay algunos que muchas veces se entusiasman. Es que hay muchísima juventud. Muchos te dicen, pues chico, yo voy el domingo a misa por la mañana y el más joven soy yo. Claro, claro, y ya voy peinando canas o calvicie o lo que sea. Claro, y muchas veces conviene variar, ¿no? Somos muy rutinarios, tenemos las mismas costumbres. Y en efecto, o sea, a mí me pasa. Yo tengo al lado de mi casa un convento de concepcionistas franciscanas y voy allí a misa. Y en efecto, el domingo por la mañana, pues resulta que yo soy el juvenil y con un montón de señoras ahí que digo, madre mía, cómo estamos aquí, esto, cómo va a ser el futuro, ¿no? Y así. Y en cambio resulta que dices, bueno, pues por ejemplo me sucederá cuando vuelva a España, que vuelvo y digo, ahí va, pues a ver dónde me meto yo en misa, y entonces, bueno, pues me tocará ir por la tarde. Bueno, a mi parroquia, ahí, pues la última misa es a las 9. Bueno, vas a esa misa y resulta que yo soy el viejo. ¿Y aquí qué ha pasado? ¿No? Pues porque la gente sale el sábado.
0: Claro.
2: Y lógicamente el domingo por la mañana no esperes que vayan a ir a misa y que vayan a madrugar. Se levantan, claro, se levantan, como se dice aquí, a hacer un desayuno almuerzo.
0: Claro.
2: Y entonces luego sí van. Y entonces sí encuentras matrimonios jóvenes que van con los niños, muchísima juventud universitaria, porque yo vivo en una zona universitaria, entonces notas que dices, caramba, no, oye, y eso es otra cosa, ¿no? Y entonces sí te llena de ilusión ver un poco esa profusión. Y sí que es cierto, quizá por los motivos un poco de tener también, bueno, pues un gobierno pues con esa agresividad, pues que provoca una reacción de rebeldía en la gente, y por lo tanto los jóvenes pues se aproximan mucho más a la Iglesia de su manera. Que en eso yo también apelo a los que somos un poco de mi edad, a que, bueno, no seamos rígidos. ¿A qué me refiero? Por ejemplo, pues ahí se han puesto de moda, bueno, pues mucho los cánticos de Hakuna, claro, los retiros Efeta, Emmaús, bueno, sí, hay de toda una profusión. Claro, por ejemplo, pues nosotros celebramos, ahí por la fiesta de la Resurrección se juntan por unas 50, 60 mil personas en la Plaza de Cibeles en Madrid, fue una iniciativa de mi universidad, y todos esos cánticos, y entonces ves, bueno, pues toda la juventud y con guitarras y con no sé qué. Claro, algunos que somos más, podemos decir, de música de órgano, dice, Dios mío, ¿no? Pues claro. No, pues, chico, pues... o sea, ¿esto agrada a Dios? Pues sí, pues ya está. Pues esto es como un concierto. Oye, a uno le gusta el piano, al otro la flauta, al otro el chelo. Bueno, pues ya está, tiene que haber todo tipo de instrumentos. Y estos son diferentes instrumentos. Entonces, esta generación, del mismo modo que hablábamos, que se ha apropiado del Papa, también tiene una manera de expresarse propia también con Dios, con su alegría, con su manera de demostración, como nosotros lo hacíamos de una manera pues completamente distinta y diferente un poco en su momento, ¿no? Y nos quedábamos viendo pues a nuestros mayores, que eran más de Pablo VI y de Pío XII, mirándonos con una cara de Dios mío, ¿no? ¿A dónde vamos a ir a parar, ¿no?
0: Claro.
2: Bueno, pues un poco tener también esa cintura, esa sensibilidad. Cada generación tiene un poco su estilo, y eso no significa que no haya detrás, ¿no? Muchas veces caemos quizá en el pesimismo porque nuestro círculo de amistades son de nuestra generación. Lo podemos hacer fácil, nos metemos en redes y nos metemos ahí. Acabo de poner esto en Facebook, en no sé qué, Dios mío, toda la gente que me ve son todos de mi edad. Y de, vamos a ver, es que mis estudiantes no están en Facebook,
0: claro.
2: Están en Instagram,
0: claro.
2: Y están en TikTok,
0: claro.
2: Y de, tú estás ahí en Instagram, sí, en TikTok no. Entonces, lógicamente, no me van a... Entonces, hay que saber eso, o sea, que hay que tener una visión más positiva de la realidad, porque muchas veces nos quedamos en nuestro ámbito, luego creemos, Dios mío, ¿no? O sea, esto se va secando. Y no, o sea, las generaciones es como el agua de los manantiales, van encontrando su cauce, y ellos encuentran su cauce para llegar a Dios, porque es así. Otra cuestión es que nosotros, por nuestras obligaciones, pues no seamos testigos igual directos. Los padres se pueden dar cuenta, nosotros como docentes nos damos igual cuenta, pero otros por sus ámbitos igual laborales dicen, Dios mío, ¿no? Esto está muy seco, que no vayas por la mañana, un día escápate por la tarde y verás que hay una primavera.
0: ¿Pasará lo que decía el Papa Benedicto, que iba a haber una primavera quizás y en que se iba a achicar el número de fieles?
1: Claro, yo Carlo Acuti también creo que en una de sus visiones decía que esto iba a ser un tiempo de muchos jóvenes santos.
0: Ya, y sí. Que quizás no había tanto volumen de personas, pero las que habían muy coherentes, muy consistentes, muy como el Espíritu Santo.
2: Hombre, eso sí que ve que antes igual, pues podemos decir, el contexto era más amigable, más eso, porque toda la sociedad era, podemos decir, oficialmente católica.
1: Y la cultura.
2: Y la práctica era alta, pero con una enorme pasividad, y el protagonismo era, podemos decir, de los alzacuellos, ¿no?
0: Claro,
2: del mundo sacerdotal y religioso. En cambio ahora el protagonismo es más laical, quizá en mucho, gracias a los movimientos y a los diferentes un poco así espíritus que hay dentro de la Iglesia, y sí que es cierto que el contexto social en muchos países como el mío cada vez se va volviendo más agresivo, pero esto también está provocando que la sociedad católica practicante se vuelva más militante. Entonces hay un compromiso también, se puede decir que del mismo modo que muchas veces envidiamos de los estadounidenses como esa actividad, esa militancia, ese compromiso que dicen, caramba, ¿no? Nosotros siempre estamos pidiendo que eso, y ellos digan, aquí nadie nos va a ayudar, nosotros somos los que tenemos que levantar nuestra parroquia. Bueno, pues eso está llegando, ¿no?
0: Sí.
2: En parte también a Europa, y en el caso concreto de España, notas el aspecto negativo de que la sociedad se va haciendo más seca, incluso agresiva en contra de las medidas de visualización religiosa, pero sí que el mundo católico cada vez mucho más protagonista, más militante, y hasta el último joven está en algo, ¿no? Y entonces lo ves con un voluntariado, con una entrega, etcétera.
0: O sea, yo creo que se está dando algo muy, muy bonito, que es esta cosa como que no es una disociación, sino que es muy complementaria. Mucho joven con voluntariado social, que van a África, que van aquí, que van allá, pero al mismo tiempo con una vida de oración, con mucha adoración. Ha sido como el boom de la adoración.
1: Como de ganas de ser coherente también. Sí. Como no una religiosidad cultural, sino que...
0: Ni heredada.
1: Como religiosidad cultural, sino que una religiosidad o, digamos, como un contacto o encuentro directo con el Señor, que eso es lo principal, ¿no?
2: Incluso con la novedad que antes, estamos todos acostumbrados a haber recibido la fe de nuestros padres. Y ahora, en este caso, la fe se mueve de los hijos a los padres, ¿no? Sí. Son los padres los que empiezan a recibir una fe que habían ellos abandonado por los motivos que fuera en su adolescencia, y son los hijos, muchas veces, gracias a estos movimientos, gracias a los colegios, los que resulta que llevan la fe al hogar y se encuentran ellos con la sorpresa que es su hijo el que les demanda algo que no han recibido, ¿no? Y son ellos los que vuelven otra vez al compromiso en muchos casos de esa manera, ¿no?
0: Un momento muy bonito, y también en Francia, ¿no? Que hemos visto que también la cantidad de bautizados ha aumentado.
1: Sí, 14.000.
0: O sea, algo está pasando.
1: Está pasando. Vámonos a una pausa.
0: Tenemos que despedir el
1: programa.
0: Nos
1: hicimos dos bloques.
0: Sí, dos bloques.
1: Ah,
0: porque
1: genial.
0: Ya llevamos media hora.
1: Se nos hace tan corto este programa,
0: sí,
1: así que
0: lo pasamos demasiado bien.
1: Sí.
0: Oye, pero yo les quería invitar que nos vayamos con un tema especial. ¿Les parece que escuchemos Alzad la mirada?
1: Eso mismo te iba a decir yo.
0: Nos transmitimos el pensamiento.
1: Sí.
0: ¿Ya? Que era el himno del viaje del Papa.
1: Exactamente.
0: A España. Muy
1: España.
0: Bonita la música.
1: Sí, muy lindo.
0: José Luis, te agradecemos haber estado acá nuevamente. Esperamos tu nueva visita a la radio, que es tu casa.
1: Exactamente. Bienvenido a Chile, ha sido un gusto, y muchos saludos a esta madre patria, ¿no?
0: Totalmente.
1: A España.
0: Y no cambien el dial, porque ya viene, después de Alzad la mirada,
1: el Rosario.
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1: El niño del que voy a hablar sale un día muy de mañana. Decidí.
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1: Son las 22 horas, 52 minutos.
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3: Buenas tardes a todos los amigos que en este momento están escuchando Radio María Chile en este día lunes. Para los que estamos en la región metropolitana, post domingo en la tarde de truenos y relámpagos, y justamente nos pillaron conversando con eso, con la María Elena, contando dónde nos tocó y las distintas situaciones. Espero que estén todos bien, pero realmente para quienes no son de la región metropolitana, la verdad que no sé si hubo en otras partes, pero fueron impactantes.
4: Fueron muy impresionantes, muy increíbles, muchos. Muy rápido, uno detrás de otro, era curioso. Y las imágenes de que uno después ve en redes sociales, maravillosas, pero bueno.
3: Oye, pero yo del jardín de mi casa salí, porque se iluminaba muchísimo, y vi estos rayos.
4: Sí, era, no, sí, se notaban, perfecto.
3: Impactante, bueno. Luego de esta, de este comentario climático, queremos comenzar el programa del Pulso del Tiempo, que como ustedes saben es un programa que nos invita a todos, a nosotros también cuando lo preparamos y vemos los temas, a mirar qué pasa con la iglesia en tantos lugares del mundo, lugares tan lejanos a nosotros. Pero nosotros tenemos una cábala y es siempre comenzar con las palabras del Papa, porque como vamos los lunes, tenemos la suerte, no es que el Papa no hable todos los días, pero sabemos que siempre el día domingo el Papa se dirige a los fieles, bueno, hace la homilía, que siempre la homilía tiene algo que decirnos, pero también después reza el Ángelus. Esta vez no lo rezó en San Pedro, porque estaba en la residencia de verano, donde pasa vacaciones, la residencia de descanso que queda en Castel Gandolfo.
4: Efectivamente. Y desde allá tuvo palabras de cercanía y manifestó su oración por el fin de la violencia en Haití y por las víctimas de la terrible inundación que afecta Nepal y el Tíbet.
3: Ya vamos a profundizar sobre estos hechos, pero el Papa, refiriéndose a Haití, dijo: nos llegan desde Haití noticias dramáticas sobre la grave masacre perpetrada en Kenskov, en la que han perdido la vida numerosas personas, mientras que otras han sido secuestradas. Expreso, dijo el Papa, mi solidaridad y mi oración con las víctimas y sus familiares, y pido que se libere sin demora a todos los rehenes. El Papa también hizo un sincero llamado a todos los responsables para que se comprometan de forma concreta a garantizar la seguridad de la población en Haití y a poner fin a toda forma de violencia.
4: Como les decíamos, más dentro del programa iremos entrando a explicar un poquito más de este asunto, pero así a modo sencillito, la noche del 23 al 24 de agosto, o sea, el fin de semana pasado, hombres armados atacaron la localidad montañosa de Kenskov, que es muy cercana a Puerto Príncipe, que es la capital de Haití. Y de acuerdo a las Naciones Unidas, al menos 47 personas murieron en esa oportunidad, entre ellas 5 niños, y docenas de personas fueron secuestradas. Por eso que el Papa pide que se devuelva a los rehenes por todas esas personas que fueron secuestradas. El 29 de agosto, o sea, un par de días después, 6 niños y 7 mujeres fueron liberadas, pero todavía quedan muchas personas en poder de los criminales.
3: Bueno, y el Papa también ayer aseguró sus oraciones a todos los afectados por la terrible inundación que se produjo en Nepal y Tíbet. Seguramente más de alguno de las personas que está escuchando el programa vio esas imágenes que realmente eran como apocalípticas. De un momento a otro, un río que se veía tranquilo, en una zona tranquila, fue víctima de una avalancha gigantesca, los muertos son ya están llegando casi a los 1,000, y esto fue precedido de nada, o sea, no hubo terremoto, no hubo lluvias torrenciales, no hubo ninguna alerta, fue de un momento a otro porque al parecer, todo está todavía estudiándose porque fue muy sorpresivo, fue el desborde de un lago glaciar, o sea, un lago formado por glaciares, estos hielos eternos, que se habría desbordado y producido esta terrible avalancha. Y el Papa nos pide rezar por quienes perdieron la vida a raíz de esto, por los heridos, por los desaparecidos, que siguen siendo muchísimos también, por las familias y por todos los equipos de rescate que están teniendo un trabajo realmente terrible. O sea, imagínense lo que puede ser buscar entre el lodo, entre el barro, entre todo lo que trae eso.
4: Se va secando también.
3: Se va secando. Claro, entonces, rezar por los equipos de rescate. El Papa pidió que los gestos de solidaridad contribuyan en parte a aliviar el sufrimiento y llevar también la ayuda necesaria que necesita la población en este momento.
4: El Papa también pidió seguir rezando por la paz en general, no solo en estos lugares, y expresó su deseo de que aumenten en el mundo aquellos que con valentía parten y reparten el pan de la paz, superando las divisiones, promoviendo la justicia y practicando el perdón por el bien de todos.
3: Bueno, esta semana que pasó fue una semana difícil para muchas comunidades. Nos quedamos en Nepal, ¿te parece, María Elena?
4: Partamos por ello.
3: Que el 26 de agosto fue el día que se produjo esta devastadora inundación que realmente, no sé, ¿tuviste los videos?
4: Horroroso.
3: Impactante. O sea, yo al principio pensé que era inteligencia artificial a ese nivel.
4: De hecho, yo también lo pensé.
3: Pero bueno, esta...
4: Pero la inteligencia artificial sí fue muy útil para explicar todo el fenómeno que había sido. Ahí yo lo entendí, porque esto estas palabras nuevas que uno está aprendiendo, así como antes conocimos la tromba, ahora la riada, que bueno, todos vamos aprendiendo día a día.
3: Bueno, estas inundaciones horrorosas dejaron y arrasaron pueblos enteros, dejando miles de muertos y desaparecidos. Y en Ayuda a la Iglesia que Sufre conversamos con el vicario apostólico de Nepal, el sacerdote Silas Bogati, para saber cuál era la situación de los cristianos en Nepal, de la Iglesia en Nepal, y qué está haciendo la Iglesia frente a esta catástrofe, y también eventualmente si necesitan alguna ayuda. ¿Qué contestó este sacerdote? Lo que decíamos, que en algunos lugares a lo largo del río, el río que se desbordó se llama Bote Koshi, pueblos enteros fueron borrados del mapa, borrados, o sea, quedaron sepultados bajo el barro. Muchas casas, dijo, situadas junto al río fueron arrastradas por las aguas. Y como comentábamos, las primeras investigaciones, porque al principio hubo muchas teorías, ¿te acuerdas? Que decían que podía haber sido un terremoto, nadie entendía mucho qué había pasado. Pero se cree, y todo apuntaría, que fue una súbita liberación de agua en una zona glaciar del Tíbet. El Tíbet limita con Nepal, esto es en los Himalayas, que es la cordillera que está en ese lugar. Posiblemente se desbordó este lago glaciar, pero como les decíamos, ese tema, bueno, se lo dejamos a los expertos y también hay que esperar a que haya más porque en este momento todo el mundo en Nepal y en Tíbet está abocado a rescatar a las personas.
4: Bueno, todo esto ocurrió en una región que queda, como les decíamos, en la frontera de Nepal con Tíbet, que se llama Rasugwa. Y por esta región, dice el padre Bogati, discurre una importante ruta comercial con el Tíbet, y allí también se encuentra Sillabrusi, uno de los principales puntos de partida para los turistas que viajan hacia el Valle de Lantang.
3: Recordemos que esta zona recibe muchos turistas, no solo turistas religiosos que van visitando los santuarios que hay ahí, sino que también estos turistas que hacen trekking, que recorren esta naturaleza del Himalaya, que al parecer es muy bonita. El padre Bogati señaló que todos los hoteles de esta ruta turística y los asentamientos fueron arrasados. Ha habido un elevado número de muertos en esa zona, pero además el río siguió aguas abajo, o sea, fue una inundación que fue muy larga, no se acotó a un solo sector, y causó en total estragos la inundación en 5 distritos diferentes. La inundación, insiste él, causó una enorme devastación porque una enorme masa de agua irrumpió río abajo, destruyendo todo a su paso. Al día de hoy todavía hay comunidades que siguen aisladas y bueno, cada vez las operaciones de búsqueda y rescate son más difíciles y lamentablemente también ya se agotan las esperanzas de encontrar personas con vida, pero por lo menos encontrar para que puedan darle sepultura a los seres queridos.
4: Bueno, el padre Bogati representa en Nepal la cabeza de este grupo, que es muy, muy pequeño en comparación al conjunto.

0: O sea, más de 4 veces la población católica de Nepal. Y el Movistar Arena, por ejemplo, tiene un aforo de 12.000 personas. O sea, ustedes se dan cuenta la mínima, mínima porción de católicos que hay ahí. Pero así todo, la iglesia está muy presente, realiza una labor sobre todo dedicada a la educación y ha trabajado en el servicio de la población nepalí independientemente de su religión. Y dice el padre Bogatti, seguiremos haciéndolo mientras sufren esta hora de necesidad.
1: Bueno, de hecho, Cáritas Nepal ya está trabajando y está prestando ayuda de emergencia a quienes más lo necesitan en la medida de sus posibilidades, porque evidentemente es una Cáritas chiquitita por la poca presencia de la iglesia. En concreto, en este momento en Nepal, tienen en marcha cocinas comunitarias y están enviando alimentos de comida, o sea, evidentemente, a 300 familias que afectadas por las inundaciones, por lo menos durante 15 días. En las zonas que todavía están inaccesibles, o sea, a las cuales aún no se puede llegar, la ayuda se va a ir ampliando a través de colaboradores locales de Cáritas Nepal y lamentablemente hay previsión de lluvias en este momento en Nepal y hay muchas personas que siguen durmiendo al aire libre porque tuvieron que escapar de los pueblos, sus casas fueron destruidas, entonces Cáritas Nepal dice que son prioritarios los toldos, las mantas y las esterillas. Gracias a Dios el clima no es tan frío en esa zona, pero igual la gente necesita un techo.
0: Bueno, en un país en que los católicos son pocos y se encuentran geográficamente muy aislados, el padre Bogatti destaca también la importancia de sentir que la pequeña iglesia de Nepal no está sola. Y aquí agradecen, el Santo Padre, dice, el Papa León, fue el primero en rezar y en mostrar su solidaridad y cercanía con las víctimas de estas inundaciones repentinas. Del mismo modo, estamos recibiendo oraciones y apoyo de la Iglesia Católica en todo el mundo.
1: Bueno, el cardenal Pietro Parolin, que es el secretario de Estado del Vaticano, envió un telegrama donde dice que el Papa León XIV expresa su dolor por las víctimas y toda la devastación que dejaron las inundaciones. Encomienda también las almas de los fallecidos a la misericordia de Dios y también las condolencias a las familias afectadas. Y también el Papa León envió ayuda económica a Cáritas Nepal para que pueda seguir apoyando a las personas que lo necesitan. Así que bueno, el Papa ha estado muy, muy presente, el prefecto del Dicasterio para el Servicio de la Caridad del Vaticano, dice que esta es una primera ayuda enviada por el Papa para responder justamente a las necesidades más urgentes que tenga la población ahora.
0: Pero desde allá, el padre Bogatti enfatiza que la misión de la Iglesia no se limita a la ayuda material, estando allí proporcionando ayuda ahora y más adelante contribuyendo a la reconstrucción. Damos esperanza. Nuestra presencia entre las personas que sufren les dará esperanza. Bueno, el dispositivo de socorro continúa trabajando en las zonas más devastadas y las autoridades nepalíes han movilizado al ejército, la policía, helicópteros y equipos especializados para buscar a los desaparecidos y llevar ayuda a las comunidades que han quedado aisladas. Sin embargo, la destrucción de carreteras y puentes hace particularmente difícil las comunicaciones con algunas de las localidades afectadas. El gobierno nepalí ha creado además una unidad de emergencia para coordinar las búsquedas y prestar asistencia a los ciudadanos extranjeros implicados en la tragedia.
1: Realmente dramático lo que se vivió y se sigue
0: Y se
1: viviendo
0: sigue.
1: ahí en Nepal de una forma tan tan inesperada, tan imprevista y frente a la cual no había ninguna preparación tampoco para afrontar esta difícil situación. Difícil también es la situación que se está viviendo en Congo. Congo está en África, nos cambiamos de continente, es un país muy, muy grande que queda como en el corazón de África, si quisiéramos mirar el mapa. Es un país azotado por la violencia y múltiples problemas, pero del cual a veces, y en esta oportunidad queremos destacarlo, viene una lucecita.
0: Una pequeñita.
1: Una pequeña luz de esperanza viene de las palabras del cardenal Ambongo, Fridolin Ambongo Besungo, que es el arzobispo de Kinshasa, y que se refiere a la decisión del presidente de Congo de iniciar, en palabras del

0: presidente un diálogo inclusivo entre la entre toda la población de la República Democrática del Congo, es decir, conversar, dialogar entre todas las distintas etnias, grupos, religiones, etcétera, que están presentes ahí en el Congo. Frente a esto, el cardenal Ambongo inmediatamente manifestó su apoyo personal y de toda la iglesia a este proceso que la iglesia estaba pidiendo hace tiempo. O sea, hace tiempo, frente a esta inestabilidad, sobre todo de violencia, y muchísimos grupos rebeldes que se pelean el control del poder en distintas zonas en Congo, hace mucho tiempo la iglesia estaba pidiendo lograr espacios para dialogar, para conversar y buscar puntos en común. Entonces, por eso esta iniciativa es para el cardenal un paso fundamental para fortalecer la unidad nacional en un momento en que el país continúa afrontando situaciones gravísimas de inseguridad internas y también externas, porque hay muchos grupos paramilitares, rebeldes, milicias, etcétera, pero algunos de estos grupos son apoyados por países vecinos que buscan generar inestabilidad en el Congo. Entonces es como una situación súper, súper difícil. El Congo, les decíamos, es un país súper grande, entonces también la problemática de lo que pasa en ciertas regiones es diferente. Pero el resumen, lo que tenemos es una situación de pobreza, de desplazamiento humano, de miedo, de cuando hay inseguridad hay cero crecimiento de todo. Y como también hemos visto en zonas tan conflictivas, vemos a una iglesia de pie tratando de llamar a la cordura en medio de este desorden, de sentarse a conversar, de buscar cosas comunes y también de ayudar a todas las personas que están siendo víctimas de esta violencia.
1: Bueno, lo bonito es que en esta oportunidad, esta disposición de la Iglesia Católica de estar en la primera línea y en la búsqueda del diálogo y la colaboración nacional, también en esta oportunidad es a través y con otras confesiones, y todas y entre ellas hay un compromiso de salvaguardar un espacio libre de diálogo, al diálogo. El diálogo, dijo Aurelien Kambale Rukwata, que es el presidente de la Comisión Diocesana para la Justicia y la Paz de la Diócesis de Butengo Beni, dice él, el diálogo siempre es positivo, porque nos permite armonizar nuestras opiniones y encontrar un consenso, dado que el país nos pertenece a todos. Y bueno, y lo importante de esto es este diálogo que se está haciendo entre las distintas comunidades religiosas con el gobierno, y están todos dispuestos, una vez más, porque esto es lo triste, que no es la primera oportunidad en que tratan de poner el diálogo. Por eso que hay esperanza y hay que ojalá esta vez sí funcione.
0: Y es totalmente necesario que funcione, porque solo el año pasado en Congo casi 10 millones de personas, en Chile somos 17, 18 millones, o sea, más de la mitad de la población de Chile, para ponerlo en proporción, se vieron obligadas a abandonar sus hogares a causa de los enfrentamientos armados. La inmensa mayoría de estas personas, de estos 10 millones de personas que tuvieron que escapar de sus casas para encontrar un lugar relativamente más seguro, porque tampoco es seguro, está en la parte oriental del país. Pero al lugar donde llegaron hay más de 100 grupos armados. O sea, eso nos habla de cuál es el nivel de inseguridad y la necesidad urgente de encontrar el diálogo y llegar a la colaboración que tanto pide la Iglesia congolesa.
1: Así que con ese mensaje de esperanza, con esa posibilidad concreta de llegar a algún acuerdo, nos pasamos del Congo a un lugar donde definitivamente no hay acuerdo. Y esto es la situación de Haití. Ya lo comentábamos al principio, cuando el Papa pide precisamente por esto. Pero el Monseñor Dumas, que tuvimos la posibilidad de conversar con él, y nos explicó más concretamente cuál es la situación de lo que está ocurriendo en Haití.
0: Monseñor, yo creo que se pronuncia María Elena, pero solo creo, porque en Haití habla francés.
1: Sí, tienes toda la
0: Dumas,
1: razón.
0: Se Dumas, debe decir. Pero de bueno, manera. Perdón si hay alguien que hable francés o alguna persona de Haití que nos está escuchando. Monseñor Dumas.
1: De hecho, se llama Pierre-André Dumas, así es que con mayor razón va por ahí.
0: Bueno, él es el vicepresidente de la Conferencia Episcopal de Haití, o sea, la Conferencia Episcopal, recordemos que es la que reúne a todos los obispos de un país, y él se refirió, nosotros en Ayuda a la Iglesia conversamos con él para saber más. sobre lo que ocurrió en este terrible ataque que fue la noche del 23 al 24 de agosto, donde, como les decíamos, más de 47 personas fueron asesinadas en un lugar que es muy cercano a Puerto Príncipe, a la capital. El obispo cuenta que el ataque duró varias horas. ¿Te imaginas lo que fue el terror, sí, María Elena?
1: Terrible.
0: Y fue
1: por... Hablan, de hecho, noche de terror.
0: Y fue cuando pandillas armadas atacaron, entre otros lugares de Kienskov, una iglesia evangélica que estaba refugiando personas desplazadas que habían escapado de la violencia. O sea, imagínate la crueldad. Además, Kienskov es un lugar relativamente chico, 50.000 habitantes. O sea, no estamos hablando de una gran ciudad. Y a raíz de estos hechos se publicó un comunicado que se llama... La iglesia lo publicó, que se llama Alto a las masacres, basta, ya basta, esto es demasiado.
1: O sea, el
0: ya
1: el de dolor ese, ¿no?
0: Es impactante el título. Y en esta llamada desesperada, Monseñor Dumas, recordemos, el vicepresidente de la Conferencia Episcopal, le pidió al primer ministro de Haití y al gobierno que por favor actúen de inmediato para proteger a los haitianos. Textualmente le dijo: primer ministro, llega un momento en la historia de una nación en que guardar silencio se vuelve moralmente imposible. O sea, muy duro. Fuerte. Y muy claro, Monseñor Dumas. Además, él mismo sabe de lo que está hablando y de lo que la violencia produce, porque en febrero del año 2024, hace ya 2 años, resultó herido en una explosión que sacudió la casa donde estaba en la capital, en Puerto Príncipe.
1: Y insiste él en esto de actuar, retomando las palabras que hablaba Magdalena. Este momento ha llegado, dijo. Dice el comunicado: ya no podemos conformarnos con comunicados de prensa tras las masacres. La seguridad de la población no es un favor que concede el Estado, es una de sus obligaciones fundamentales.
0: También un poquito más adelante se pregunta lo siguiente: ¿cuántas muertes más harán falta para que la protección de la vida humana se convierta en la prioridad absoluta del Estado de Haití? Haití no puede convertirse en un inmenso cementerio. Ha llegado el momento de actuar.
1: En concreto, el obispo exige que se establezca un plan nacional de emergencia, que se determinen las responsabilidades, que se ponga fin a la impunidad y que se enjuicie a los responsables de las masacres. Y finalmente, con franqueza, el prelado advierte: cuando se conocen de antemano las amenazas de una masacre, el Estado debe actuar con anticipación, porque gobernar es prever.
0: Este ataque a Kienskov se produce, no es un ataque aislado, que los haya pillado por sorpresa, sino que es uno más de esta espiral de violencia en el que está sumergido Haití, y que en concreto, para entender o tratar de entender la dificilísima situación que se está viviendo ahí, el 90% de la capital de Haití, la ciudad principal, que se supone que debiera ser la más custodiada, la más protegida, etcétera, están en manos de distintos grupos de pandilla que, por ejemplo, se han tomado ya casi todo el país, ponen peajes, cobran peajes en las principales rutas de tránsito, y en muchas zonas, en el fondo, son como, entre comillas, los amos o los dueños del país, pero ¿cómo lo hacen? Sembrando el terror en todo el territorio.
1: Esto ha provocado que, según datos de la Oficina de Naciones Unidas para la Coordinación de Asuntos Humanitarios, cuyas siglas son OCHA, la mitad de la población, o sea, unos 6 millones de personas, necesita ayuda humanitaria urgente. En este clima de miedo y el colapso total de las instituciones, la iglesia también se ha convertido en blanco de esa violencia. En recientes declaraciones a Ayuda a la Iglesia que Sufre, Monseñor Joseph Gortrand de Coste, que es el obispo de Jeremy, otra de las diócesis de Haití, describió el papel que desempeña actualmente la iglesia en el país. Somos el último muro de contención de la defensa moral, ética, espiritual y profética. Por eso quieren eliminarnos.
0: El trabajo de la iglesia también es dificilísimo en una situación así. Por ejemplo, en la capital, en Puerto Príncipe, han tenido que cerrar 40 parroquias. Han cerrado no porque quieran cerrar, sino que son tan inseguros los lugares donde están que ya que vayan fieles los pone en riesgo. Entonces se han tenido que cerrar 40 parroquias, otras 10 en la Meseta Central, 5 otras en Artibonit, y es una, a raíz de toda esta difícil situación y de todo lo que se está viviendo, la Iglesia es una de las pocas instituciones de Haití que en este momento se pronuncian contra el control de las pandillas, y eso mismo hace que la Iglesia se convierta en objetivo de las pandillas, porque como las denuncia y denuncia todo lo que está ocurriendo, las pandillas en el fondo quieren eliminar la presencia de la Iglesia, y eso se demuestra en hechos concretos y particulares. Por ejemplo, el asesinato de dos religiosas de las hermanitas de Santa Teresa del Niño Jesús el 31 de marzo del año pasado en una ciudad que se llama Mirebalais, que está en el centro de Haití. También ha habido múltiples secuestros de sacerdotes y de personal religioso. Por ejemplo, solo el año 2024 se registraron 18 casos en el país.
1: Bueno, otras instituciones también han sido atacadas y obligadas a cerrar sus localidades. Esto, por ejemplo, las hermanas salesianas, las hermanas de Santa Ana, las oblatas de María Inmaculada y muchas otras instituciones que prestaban una ayuda relevante, necesaria y vital en la zona. Tras asaltar estos lugares, las bandas les prendieron fuego o establecieron su base en su interior. También han hecho esto en numerosas escuelas católicas, algunas con más de un siglo de historia. Así es que la verdad es que estas pandillas no están dejando nada en pie y están tomándose el país de forma continua.
0: Y por eso mismo se entiende por qué el vicepresidente de la Conferencia Episcopal de Haití termina este comunicado de prensa con el que comenzamos, que es el comunicado que se escribió luego de la masacre de este lugar que se llama King's Cove. Él termina el comunicado con estas palabras: que Dios consuele a King's Cove, que Dios proteja a nuestro pueblo, que Dios salve a Haití. Es realmente impresionante.
1: Damos un gran abrazo a quienes, a los haitianos que están aquí en el país, a quienes todavía tienen familiares en su país natal, y la preocupación que deben de tener permanentemente por lo que les puede ocurrir a todos sus familiares. Así es que acompañamos, rezamos por todo lo que ocurre en este país.
0: Y ahora nos vamos a Medio Oriente, en concreto nos vamos a Siria, otro país que ha sufrido lo indecible. Después de prácticamente 13 años de guerra civil, un gobierno que tiene muchísimas dificultades después de una guerra civil de controlar realmente el territorio, y donde también han sucedido cosas muy difíciles para los cristianos. Conversamos con un franciscano de Siria que se llama Fadi Azar, y que cuenta que en este momento en Siria la comunidad cristiana vive una creciente discriminación, pero que sigue firme en esta tierra que vio nacer al cristianismo. ¿Quién se convirtió camino a Damasco? San Pablo. O sea, ha sido importante para nosotros esta así, tierra. Damasco es la capital de Siria.
1: Bueno, pero aquí ha aumentado la criminalidad por la situación generalizada de pobreza, por la pésima situación económica y por la continua inflación. Muchas personas han perdido sus trabajos, porque hace dos años, fines del diciembre, hubo un cambio de gobierno, y bueno, y ahí muchas personas perdieron también su trabajo. Muchos jóvenes, padres de familia, se encuentran desempleados, y ha crecido enormemente la falta de seguridad, se están produciendo numerosos secuestros y saqueos por parte de grupos criminales. ¿Te suena parecido? Hemos hablado un poquito de esta situación alrededor del programa. Y además a esto tenemos la situación que vive la comunidad cristiana, porque también ellos son víctimas de agresión que vienen, por ejemplo, el 2025, como en junio, por ahí a mitad de año, o sea, ya más de un año, se puso una bomba en la iglesia de San Elías en Damasco. Atentados como estos también hacen temer a toda la población, especialmente a las comunidades cristianas.
0: Bueno, y de hecho le preguntamos cuál es la situación de la comunidad cristiana y de la creciente presión que están sufriendo. Y el padre nos dice, se han producido ataques y agresiones, no tan duros como el atentado de San Elías, de la iglesia, esta bomba que se puso dentro de una iglesia, pero han ocurrido. También se han destruido cementerios cristianos y además se han pintado, se han grafiteado, por decirlo de alguna manera, las paredes de varias iglesias. También, dice este sacerdote, se están produciendo varios casos de grupos radicales islámicos que envían autos por diferentes localidades con altavoces llamando a los cristianos a convertirse al Islam porque lo que ellos dicen por el altavoz es la verdadera fe.
1: Esto afecta especialmente a los jóvenes. Algunos han perdido sus trabajos por el simple hecho de ser cristianos o no acceden a determinados puestos de trabajo por esta discriminación. Y se les está afectando mucho la inseguridad, la situación económica, la creciente discriminación, porque ellos ven el futuro muy oscuro. Los jóvenes y las familias se sienten inseguros y piensan en emigrar.
0: La iglesia, en medio de toda esta situación, dice este sacerdote sirio, y que está en Siria, la iglesia está junto al pueblo, sosteniendo, llevando esperanza, escuchando y tratando de paliar tantas necesidades. Los templos, a pesar de todo lo que hemos escuchado, siempre están abiertos, acogiendo a todos. Muchas parroquias también tienen dispensarios médicos, que son como pequeños botiquines,
1: de primera necesidad.
0: Primerísima necesidad. Muchas parroquias también reparten alimentos, ropa, dan apoyo educativo, además de todo el trabajo pastoral y sacramental propio de las parroquias.
1: Bueno, y ante la pregunta de cómo es la fe de los cristianos en Siria, el padre responde, nuestra fe es nuestra vida. La comunidad cristiana, especialmente en Alepo, donde me encuentro ahora, vive inmersa en el ambiente de las escuelas católicas y de la vida de parroquia. La vida de los cristianos se vive dentro de la parroquia, donde tenemos además academias de deportes, de arte, grupos de oración y catecismo. Después de que los terroristas atacaron la iglesia de San Elías en Damasco, saben que los cristianos se reúnen en las iglesias y por eso que buscan herir ahí mismo a la comunidad. Ellos querían sembrar el miedo, pero el testimonio de los cristianos fue muy fuerte, porque al día siguiente del ataque todas las iglesias estaban llenas. Todos los cristianos se reunieron para rezar por las víctimas y por los atacantes. Así es que el padre insiste, nuestra fe es fuerte, porque tenemos la experiencia de que Dios está siempre con nosotros. Y nuestras raíces son las raíces del cristianismo. Y ahí recuerda lo que nos decía la Maida al principio, que precisamente camino de Damasco es donde se convirtió San Pablo. Somos parte de Siria, incluso antes de la llegada del Islam.
0: Nuestra esperanza, dice este sacerdote, está solamente en Dios. Y no se cansan, dice, de dar testimonio y de intentar llevar al mundo, dar a conocer al mundo esta realidad. Y dio un ejemplo de cómo se ve y actúa esta esperanza de la que él habla en concreto. Él nos cuenta de un padre de familia que se está preparando para recibir el bautismo. Él no era cristiano, pero dejó que sus hijos se bautizaran a través de su mujer. La mujer quería bautizarlo y dijo, bueno, bautízalo. Él, este papá, al ver el testimonio de sus hijos bautizados, ver cómo rezaban, cómo participaban de la misa, le provocó estas ganas de tener un cambio. Y hace poco le decía a este sacerdote, Padre Fadi, ahora veo que es Jesús quien protege a mi familia. Veo que mis hijos me hablan de Jesús, que es una persona que es amor, que es alegría. Y cuando pienso en eso, siento una fuerza para seguir adelante en medio de la pobreza. Yo quiero seguir a Jesús. Y entonces, ¿qué dice el sacerdote, el padre Fadi? Dice, en medio de tantas dificultades, para mí estas conversaciones y el testimonio de esta persona y de tantas otras personas y familias me dan ánimos para perseverar.
1: Y de ahí que nos pida a todos nosotros oraciones. Nos dice, recen por Siria y no se olviden de nosotros. Bueno, y recuerda el cariño que tenía el Papa Francisco precisamente por el país. Él hablaba, dice, mi amada Siria. un país donde nació nuestra fe cristiana. Así que les pido que recen por nosotros.
0: Bueno, después de este programa vamos a salir con muchas intenciones de oración, pero las podemos unir en la paz, en el encuentro y en el diálogo. Y como siempre terminamos con la buena noticia de la semana, que nos llega desde Roma. Volvemos donde empezamos, volvemos a Roma.
1: Pero un poquito, porque tiene una patita en Roma y otra en bastante más lejos.
0: Pero esa parte, la parte más lejos la vamos a quejar para el próximo programa. Ya sé de cuál estáis pensando. Bueno, ¿de qué es lo que vamos a hablar? El Papa, el León, va a celebrar la misa por el cuidado de la creación mañana, martes, 1 de septiembre, precisamente en el día que es la Jornada Mundial de Oración por el Cuidado de la Creación, dando comienzo así al tiempo de la creación, que es todo un mes que comienza el 4 de octubre para la fiesta de San Francisco de Asís, que no es casualidad, sabemos el gran amor de Francisco de Asís por la creación. Y durante todo este tiempo, siempre, pero especialmente, digamos, durante todo este tiempo, estamos invitados a renovar nuestro compromiso con la creación a través de gestos concretos de cuidado.
1: Bueno, la ceremonia mañana será en los Jardines Pontificios de Castel Gandolfo, y es en Borgo Laudato, que se llama el sector. Y celebrar la Eucaristía en torno a un altar inmerso en un jardín es un privilegio. Esto lo dice el Cardenal Cerny, que es el prefecto del Dicasterio para el Servicio de Desarrollo Humano Integral. Nos ayuda a recordar ese momento, que toda la creación es un don y que todo don genera una responsabilidad. La fe, dice él, nos enseña a reconocer nuestra casa común, no principalmente como un recurso para ser utilizado, sino como un don que debemos acoger con gratitud y cuidar con amor. En la misa, dice, nuestra acción de gracias a Dios se convierte también en un compromiso. Cuidar la creación significa cuidar la vida, a las personas, especialmente a los más vulnerables y a las generaciones futuras.
0: Para la Iglesia, proteger la creación y promover la dignidad humana son dos caras de una misma misión, profundamente arraigada en la fe cristiana. Creemos que Dios creó el mundo y la familia humana por amor, y precisamente por amor nos ha confiado el cuidado de nuestros hermanos y hermanas y la administración de la creación. Cuidar de nuestra casa común, ese término tan bonito que usa el Papa Francisco. Cuidar de nuestra casa común significa amar a nuestro prójimo, especialmente a quienes más sufren las consecuencias de la degradación ambiental, de la pobreza, la crisis climática y los conflictos. La fe nos recuerda que no podemos amar a Dios sin cuidar de su creación y de quienes nos ha confiado.
1: Bueno, y con motivo de la Jornada Mundial de Oración por el Cuidado de la Creación, el mensaje del Papa evoca la profunda conexión entre la creación, el cuidado de la creación y la dignidad humana, invitándonos a destinar los recursos a la vida, el desarrollo y la sostenibilidad en lugar de la violencia y la destrucción. Y bueno, hemos visto esta semana, hemos sido testigos de grandes desastres, no solo lo que ocurrió en Nepal, también recordemos un poquito más atrás, todas las inundaciones que hemos tenido en nuestro propio país, también están los terremotos de Venezuela, de Colombia, Indonesia, España.
0: O sea, la sequía, incendios, inundaciones, o sea, también después de los incendios en España, una cosa que...
1: Entonces, de verdad que este cuidado de la creación no es algo que haya que dejar de lado, sino que es una preocupación real. Y no por cuidar los lugares, los árboles, porque sino por todo ello, por lo que significan para el ser humano.
0: Bueno, y recordemos que este tiempo dedicado a la creación comienza mañana en la Jornada Mundial, pero termina para la fiesta de San Francisco de Asís, que es muy bonito también. O sea, tenemos un mes entero donde estamos invitados a reflexionar. Ojalá pudiéramos leer también la Laudato Si. A veces uno piensa que puede ser difícil entender una encíclica, pero verdad esa encíclica que está, lo pueden encontrar en internet, es muy fácil, está escrita de una forma que es fácil entenderla, y ojalá podamos durante este tiempo también renovar nuestro compromiso con la casa común que habitamos todos. Como decía el Papa, estamos todos en el mismo bote, acá no andamos por botes separados, y también el cuidado de la dignidad humana, porque nosotros somos parte también de esa creación. Así que bueno, con esta invitación y dejando pendiente el tema que la María Elena quería conversar.
1: La próxima semana será.
0: Claro, que es también sobre el cuidado de la casa común, pero referido a un testimonio que nos llega desde Mongolia. Y sería bonito este mes dedicarnos también un pequeño momento a conocer testimonio, a conocer, sería muy entretenido también conocer acciones puntuales, concretas, que se pueden estar realizando en distintas partes para promover la conciencia de este cuidado a la creación.
1: Listo, asumido.
0: Bueno, y así estamos terminando el programa del día de hoy, de este lunes. Les deseamos a todos una muy buena semana. Y nos volvemos a encontrar y a escuchar el próximo lunes.
1: En septiembre.
0: Así es, verdad. Último lunes de octubre. quiero que termine el año. Último lunes de agosto y empezando ya mañana el mes de septiembre. Que tengan una muy buena semana.

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1: Al entrar en el silencio y en el descanso de la noche, te invitamos, con la oración de completas, a reconocer todos los momentos donde hoy te experimentaste profundamente amado por la misericordia del Padre y nos volvemos a entregar a Él llenos de confianza filial.
2: Dios mío, ven en mi auxilio.
3: Señor, date prisa en socorrerme.
2: Gloria al Padre, y al Hijo, y al Espíritu Santo.
3: Como era en el principio, ahora y siempre, por los siglos de los siglos. Amén.
2: Hermanos, habiendo llegado al final de esta jornada que Dios nos ha concedido, reconozcamos sinceramente nuestros pecados.
3: Yo confieso ante Dios Todopoderoso y ante vosotros, hermanos, que he pecado mucho de pensamiento, palabra, obra y omisión. Por mi gran culpa. Por eso ruego a Santa María, siempre Virgen, a los ángeles, a los santos y a vosotros, hermanos, que intercedáis por mí ante Dios nuestro Señor.
2: El Señor Todopoderoso tenga misericordia de nosotros, perdone nuestros pecados y nos lleve a la vida eterna.
3: Amén. Cuando la luz del sol es ya poniente, gracias, Señor, es nuestra melodía. Recibe como ofrenda amablemente nuestro dolor, trabajo y alegría.
4: Si poco fue el amor en nuestro empeño de darle vida al día que fenece, convierte en realidad lo que fue un sueño, tu gran amor que todo lo engrandece.
3: Tu cruz, Señor, redime nuestra suerte de pecadora y justa e ilumina la senda de la vida y de la muerte del hombre que en la fe lucha y camina.
4: Jesús, Hijo del Padre, cuando avanza la noche oscura sobre nuestro día, concédenos la paz y la esperanza de esperar cada noche tu gran día. Amén.
2: Salmo 85. Oración de un pobre ante las dificultades.
5: Tú, Señor, eres clemente y rico en misericordia.
4: Inclina tu oído, Señor, escúchame, que soy un pobre desamparado. Protege mi vida, que soy un fiel tuyo. Salva a tu siervo que confía en ti.
3: Tú eres mi Dios, piedad de mí, Señor, que a ti te estoy llamando todo el día. Alegra el alma de tu siervo, pues levanto mi alma hacia ti.
4: Porque tú, Señor, eres bueno y clemente, rico en misericordia con los que te invocan. Señor, escucha mi oración, atiende a la voz de mi súplica.
3: En el día del peligro te llamo y tú me escuchas. No tienes igual entre los dioses, Señor, ni hay obras como las tuyas.
4: Todos los pueblos vendrán a postrarse en tu presencia, Señor. Bendecirán tu nombre. Grande eres tú y haces maravillas. Tú eres el único Dios.
3: Enséñame, Señor, tu camino para que siga tu verdad. Mantén mi corazón entero en el temor de tu nombre.
4: Te alabaré de todo corazón, Dios mío. Daré gloria a tu nombre por siempre. Por tu grande piedad para conmigo, porque me salvaste del abismo profundo.
3: Dios mío, unos soberbios se levantan contra mí, una banda de insolentes atenta contra mi vida, sin tenerte en cuenta a ti.
4: Pero tú, Señor, Dios clemente y misericordioso, lento a la cólera, rico en piedad y leal, mírame, ten compasión de mí.
3: Da fuerza a tu siervo, salva al hijo de tu esclava. Dame una señal propicia, que la vean mis adversarios y se avergüencen, porque tú, Señor, me ayudas y consuelas. Gloria al Padre, y al Hijo, y al Espíritu Santo,
5: como era en el principio, ahora y siempre, por los siglos de los siglos. Amén.
3: Tú, Señor, eres clemente y rico en misericordia.
2: De la primera carta del apóstol San Pablo a los cristianos de Tesalónica.
6: Dios nos ha puesto para obtener la salvación por nuestro Señor Jesucristo, que murió por nosotros, para que, velando o durmiendo, vivamos junto con Él.
2: En tus manos, Señor, encomiendo mi espíritu. Tú, el Dios leal, nos librarás.
3: Te encomiendo mi espíritu.
2: Gloria al Padre, y al Hijo, y al Espíritu Santo.
3: En tus manos, Señor, encomiendo mi espíritu.
2: Cántico de Simeón. Cristo, luz de las naciones y gloria de Israel.
5: Sálvanos, Señor, despiertos, protégenos mientras dormimos, para que velemos con Cristo y descansemos en paz.
3: Ahora, Señor, según tu promesa, puedes dejar a tu siervo irse en paz.
5: Porque mis ojos han visto a tu Salvador, a quien has presentado ante todos los pueblos.
3: Luz para alumbrar a las naciones y gloria de tu pueblo Israel.
5: Gloria al Padre, al Hijo y al Espíritu Santo.
3: Como era en el principio, ahora y siempre, por los siglos de los siglos. Amén. Sálvanos, Señor, despiertos, protégenos mientras dormimos, para que velemos con Cristo y descansemos en paz.
2: Oremos. Concede, Señor, a nuestros cuerpos fatigados el descanso necesario, y haz que la simiente del reino que con nuestro trabajo hemos sembrado hoy crezca y germine para la cosecha de la vida eterna. Por Cristo nuestro Señor.
3: Amén.
2: El Señor Todopoderoso nos conceda una noche tranquila y una santa muerte.
3: Amén. Madre del Redentor, Virgen fecunda, puerta del cielo siempre abierta, estrella del mar, ven a librar al pueblo que tropieza y se quiere levantar. Ante la admiración de cielo y tierra, engendraste a tu santo Creador y permaneces siempre virgen. Recibe el saludo del ángel Gabriel y ten piedad de nosotros, pecadores.
1: Con la oración de completas, hemos puesto nuevamente toda nuestra vida en el corazón del Señor y le pedimos a Él y a la Santísima Virgen María que bendigan nuestro descanso.

enseñé a ti de la castidad. Delia, estoy hablando.

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1: En punto. Un minuto.
2: Querida familia de Radio María, los invitamos a rezar juntos el Santo Rosario. Que la Santísima Virgen nos implore el don del Espíritu de Cristo resucitado, para que Él nos enseñe a caminar juntos como el pueblo de Dios.

0: y del Espíritu Santo.
1: Amén.
0: Meditemos los misterios dolorosos que nos introducen en la contemplación del rostro de Cristo sufriente. La pasión y muerte de nuestro Señor Jesucristo nos muestra el gran amor que Dios nos tiene y a la vez nos invita a permanecer con María al pie de la cruz, de nuestra cruz, de tu cruz. No estamos solos.

0: quédese aquí mientras yo voy a orar. Después llevó con él a Pedro, Santiago y Juan, y comenzó a sentir temor y a angustiarse.
1: Padre nuestro que estás en el cielo, santificado sea tu nombre. Venga a nosotros tu reino, hágase tu voluntad en la tierra como en el cielo.
2: Danos hoy nuestro pan de cada día, perdona nuestras ofensas, como también nosotros perdonamos a los que nos ofenden. No nos dejes caer en la tentación y líbranos del mal. Amén.
1: Dios te salve María, llena eres de gracia, el Señor es contigo. Bendita tú eres entre todas las mujeres y bendito es el fruto de tu vientre, Jesús.
2: Santa María, Madre de Dios, ruega por nosotros pecadores, ahora y en la hora de nuestra muerte. Amén.
1: Dios te salve María, llena eres de gracia, el Señor es contigo. Bendita tú eres entre todas las mujeres y bendito es el fruto de tu vientre, Jesús.
2: Santa María, Madre de Dios, ruega por nosotros pecadores, ahora y en la hora de nuestra muerte. Amén.
1: Dios te salve María, llena eres de gracia, el Señor es contigo. Bendita tú eres entre todas las mujeres y bendito es el fruto de tu vientre, Jesús.
2: Santa María, Madre de Dios, ruega por nosotros pecadores, ahora y en la hora de nuestra muerte. Amén.
1: Dios te salve María, llena eres de gracia, el Señor es contigo. Bendita tú eres entre todas las mujeres y bendito es el fruto de tu vientre, Jesús.
2: Santa María, Madre de Dios, ruega por nosotros pecadores, ahora y en la hora de nuestra muerte. Amén.
1: Dios te salve María, llena eres de gracia, el Señor es contigo. Bendita tú eres entre todas las mujeres y bendito es el fruto de tu vientre, Jesús.
2: Santa María, Madre de Dios, ruega por nosotros pecadores, ahora y en la hora de nuestra muerte. Amén.
1: Dios te salve María, llena eres de gracia, el Señor es contigo. Bendita tú eres entre todas las mujeres y bendito es el fruto de tu vientre, Jesús.
2: Santa María, Madre de Dios, ruega por nosotros pecadores, ahora y en la hora de nuestra muerte. Amén.
1: Dios te salve María, llena eres de gracia, el Señor es contigo. Bendita tú eres entre todas las mujeres y bendito es el fruto de tu vientre, Jesús.
2: Santa María, Madre de Dios, ruega por nosotros pecadores, ahora y en la hora de nuestra muerte. Amén.
1: Dios te salve María, llena eres de gracia, el Señor es contigo. Bendita tú eres entre todas las mujeres y bendito es el fruto de tu vientre, Jesús.
2: Santa María, Madre de Dios, ruega por nosotros pecadores, ahora y en la hora de nuestra muerte. Amén.
1: Dios te salve María, llena eres de gracia, el Señor es contigo. Bendita tú eres entre todas las mujeres y bendito es el fruto de tu vientre, Jesús.
2: Santa María, Madre de Dios, ruega por nosotros pecadores, ahora y en la hora de nuestra muerte. Amén.
1: Dios te salve María, llena eres de gracia, el Señor es contigo. Bendita tú eres entre todas las mujeres y bendito es el fruto de tu vientre, Jesús.
2: Santa María, Madre de Dios, ruega por nosotros pecadores, ahora y en la hora de nuestra muerte. Amén.

0: de los siglos. Amén.
1: Segundo misterio doloroso, la flagelación de Jesús en la columna.

Del Evangelio de San Marcos. Pilato, para contentar a la multitud, les puso en libertad a Barrabás, y a Jesús, después de haberlo hecho azotar, lo entregó para que fuera

0: era crucificado.
1: Padre nuestro que estás en el cielo, santificado sea tu nombre. Venga a nosotros tu reino. Hágase tu voluntad en la tierra como en el cielo.
2: Danos hoy nuestro pan de cada día. Perdona nuestras ofensas, como también nosotros perdonamos a los que nos ofenden. No nos dejes caer en la tentación y líbranos del mal. Amén.
1: Dios te salve María, llena eres de gracia, el Señor es contigo. Bendita tú eres entre todas las mujeres y bendito es el fruto de tu vientre, Jesús.
2: Santa María, Madre de Dios, ruega por nosotros pecadores, ahora y en la hora de nuestra muerte. Amén.
1: Dios te salve María, llena eres de gracia, el Señor es contigo. Bendita tú eres entre todas las mujeres, y bendito es el fruto de tu vientre, Jesús.
2: Santa María, Madre de Dios, ruega por nosotros, pecadores, ahora y en la hora de nuestra muerte. Amén.
1: Dios te salve María, llena eres de gracia, el Señor es contigo. Bendita tú eres entre todas las mujeres y bendito

0: nuestra muerte. Amén.
1: Dios te salve María, llena eres de gracia, el Señor es contigo. Bendita tú eres entre todas las mujeres, y bendito es el fruto de tu vientre, Jesús.
0: Santa María, Madre de Dios, ruega por nosotros pecadores, ahora y en la hora de nuestra muerte. Amén.
1: Dios te salve María, llena eres de gracia, el Señor es contigo. Bendita tú eres entre todas las mujeres, y bendito es el fruto de tu vientre, Jesús.
0: Santa María, Madre de Dios, ruega por nosotros pecadores, ahora y en la hora de nuestra muerte. Amén.
1: Dios te salve María, llena eres de gracia, el Señor es contigo. Bendita tú eres entre todas las mujeres, y bendito es el fruto de tu vientre, Jesús.
0: Santa María, Madre de Dios, ruega por nosotros pecadores, ahora y en la hora de nuestra muerte. Amén.
1: Dios te salve María, llena eres de gracia, el Señor es contigo. Bendita tú eres entre todas las mujeres, y bendito es el fruto de tu vientre, Jesús.
0: Santa María, Madre de Dios, ruega por nosotros pecadores, ahora y en la hora de nuestra muerte. Amén.
1: Dios te salve María, llena eres de gracia, el Señor es contigo. Bendita tú eres entre todas las mujeres, y bendito es el fruto de tu vientre, Jesús.
0: Santa María, Madre de Dios, ruega por nosotros pecadores, ahora y en la hora de nuestra muerte. Amén.
1: Dios te salve María, llena eres de gracia, el Señor es contigo. Bendita tú eres entre todas las mujeres, y bendito es el fruto de tu vientre, Jesús.
0: Santa María, Madre de Dios, ruega por nosotros pecadores, ahora y en la hora de nuestra muerte. Amén.
1: Dios te salve María, llena eres de gracia, el Señor es contigo. Bendita tú eres entre todas las mujeres, y bendito es el fruto de tu vientre, Jesús.
0: Gloria a Santa María, Madre de Dios, ruega por nosotros pecadores, ahora y en la hora de nuestra muerte. Amén. Gloria.

0: Del Evangelio de San Juan. Los soldados tejieron una corona de espinas y se la pusieron sobre la cabeza y le vistieron un manto de púrpura. Padre nuestro que estás en el cielo, santificado sea tu nombre. Venga a nosotros tu reino. Hágase tu voluntad en la tierra como en el cielo.
1: Danos hoy nuestro pan de cada día. Perdona nuestras ofensas,

0: mal. Amén.
1: Dios te salve María, llena eres de gracia, el Señor es contigo. Bendita tú eres entre todas las mujeres, y bendito es el fruto de tu vientre, Jesús.
0: Santa María, Madre de Dios, ruega por nosotros pecadores, ahora y en la hora de nuestra muerte. Amén.
1: Dios te salve María, llena eres de gracia, el Señor es contigo. Bendita tú eres entre todas las mujeres, y bendito es el fruto de tu vientre, Jesús.
0: Santa María, Madre de Dios, ruega por nosotros pecadores, ahora y en la hora de nuestra muerte. Amén.
1: Dios te salve María, llena eres de gracia, el Señor es contigo. Bendita tú eres entre todas las mujeres, y bendito es el fruto de tu vientre, Jesús.
0: Santa María, Madre de Dios, ruega por nosotros pecadores, ahora y en la hora de nuestra muerte. Amén.
1: Dios te salve María, llena eres de gracia, el Señor es contigo. Bendita tú eres entre todas las mujeres, y bendito es el fruto de tu vientre, Jesús.
0: Santa María, Madre de Dios, ruega por nosotros pecadores, ahora y en la hora de nuestra muerte. Amén.
1: Dios te salve María, llena eres de gracia, el Señor es contigo. Bendita tú eres entre todas las mujeres, y bendito es el fruto de tu vientre, Jesús.
0: Santa María, Madre de Dios, ruega por nosotros pecadores, ahora y en la hora de nuestra muerte. Amén.
1: Dios te salve María, llena eres de gracia, el Señor es contigo. Bendita tú eres entre todas las mujeres, y bendito es el fruto de tu vientre, Jesús.
0: Santa María, Madre de Dios, ruega por nosotros pecadores, ahora y en la hora de nuestra muerte. Amén.
1: Dios te salve María, llena eres de gracia, el Señor es contigo. Bendita tú eres entre todas las mujeres, y bendito es el fruto de tu vientre, Jesús.
0: Santa María, Madre de Dios, ruega por nosotros pecadores, ahora y en la hora de nuestra muerte. Amén.
1: Dios te salve María, llena eres de gracia, el Señor es contigo. Bendita tú eres entre todas las mujeres, y bendito es el fruto de tu vientre, Jesús.
0: Santa María, Madre de Dios, ruega por nosotros pecadores, ahora y en la hora de nuestra muerte. Amén.
1: Dios te salve María, llena eres de gracia, el Señor es contigo. Bendita tú eres entre todas las mujeres, y bendito es el fruto de tu vientre, Jesús.
0: Santa María, Madre de Dios, ruega por nosotros pecadores, ahora y en la hora de nuestra muerte. Amén.
1: Dios te salve María, llena eres de gracia, el Señor es contigo. Bendita tú eres entre todas las mujeres, y bendito es el fruto de tu vientre, Jesús.
0: Santa María, Madre de Dios, ruega por nosotros pecadores, ahora y en la hora de nuestra muerte. Amén.

Del Evangelio de San Juan. Jesús, cargando sobre sí la cruz, salió de la ciudad para dirigirse al lugar llamado del cráneo, en hebreo Gólgota.

0: en la tierra como en el cielo.
1: Danos hoy nuestro pan de cada día, perdona nuestras ofensas, como también nosotros perdonamos a los que nos ofenden. No nos dejes caer en la tentación y líbranos del mal.
0: Dios te salve María, llena eres de gracia, el Señor es contigo. Bendita tú eres entre todas las mujeres y bendito es el fruto de tu vientre, Jesús.
1: Santa María, Madre de Dios, ruega por nosotros pecadores, ahora y en la hora de nuestra muerte. Amén.
0: Dios te salve María, llena eres de gracia, el Señor es contigo. Bendita tú eres entre todas las mujeres y bendito es el fruto de tu vientre, Jesús.
1: Santa María, Madre de Dios, ruega por nosotros pecadores, ahora y en la hora de nuestra muerte. Amén.
0: Dios te salve María, llena eres de gracia, el Señor es contigo. Bendita tú eres entre todas las mujeres y bendito es el fruto de tu vientre, Jesús.
1: Santa María, Madre de Dios, ruega por nosotros pecadores, ahora y en la hora de nuestra muerte. Amén.
0: Dios te salve María, llena eres de gracia, el Señor es contigo. Bendita tú eres entre todas las mujeres y bendito es el fruto de tu vientre, Jesús.
1: Santa María, Madre de Dios, ruega por nosotros pecadores, ahora y en la hora de nuestra muerte. Amén.
0: Dios te salve María, llena eres de gracia, el Señor es contigo. Bendita tú eres entre todas las mujeres y bendito es el fruto de tu vientre, Jesús.
1: Santa María, Madre de Dios, ruega por nosotros pecadores, ahora y en la hora de nuestra muerte. Amén.
0: Dios te salve María, llena eres de gracia, el Señor es contigo. Bendita tú eres entre todas las mujeres y bendito es el fruto de tu vientre, Jesús.
1: Santa María, Madre de Dios, ruega por nosotros pecadores, ahora y en la hora de nuestra muerte. Amén.
0: Dios te salve María, llena eres de gracia, el Señor es contigo.

0: Madre de Dios, ruega por nosotros pecadores, ahora y en la hora de nuestra muerte. Amén.
1: Dios te salve María, llena eres de gracia, el Señor es contigo. Bendita tú eres entre todas las mujeres, y bendito es el fruto de tu vientre, Jesús.
0: Santa María, Madre de Dios, ruega por nosotros pecadores, ahora y en la hora de nuestra muerte. Amén.
1: Dios te salve María, llena eres de gracia, el Señor es contigo. Bendita tú eres entre todas las mujeres, y bendito es el fruto de tu vientre, Jesús.
0: Santa María, Madre de Dios, ruega por nosotros pecadores, ahora y en la hora de nuestra muerte. Amén.
1: Dios te salve María, llena eres de gracia, el Señor es contigo. Bendita tú eres entre todas las mujeres, y bendito es el fruto de tu vientre, Jesús.
0: Gloria, Santa María, Madre de Dios, ruega por nosotros pecadores, ahora y en la hora de nuestra muerte. Amén.
1: Gloria al Padre, y al Hijo, y al Espíritu Santo.
0: Como era en el principio, ahora y siempre, por los siglos de los siglos. Amén.

0: Del Evangelio de San Marcos. Después de crucificarlo, los soldados se repartieron sus vestiduras, sorteándolas para ver qué le tocaba a cada uno.
1: Padre nuestro que estás en el cielo, santificado sea tu nombre. Venga a nosotros tu reino, hágase tu voluntad en la tierra como en el cielo.
2: Danos hoy nuestro pan de cada día. Perdona nuestras ofensas, como también nosotros perdonamos a los que nos ofenden. No nos dejes caer en la tentación y líbranos del mal. Amén.
1: Dios te salve María, llena eres de gracia, el Señor es contigo. Bendita tú eres entre todas las mujeres y bendito es el fruto de tu vientre, Jesús.
2: Santa María, Madre de Dios, ruega por nosotros pecadores, ahora y en la hora de nuestra muerte. Amén.
1: Dios te salve María, llena eres de gracia, el Señor es contigo. Bendita tú eres entre todas las mujeres y bendito es el fruto de tu vientre, Jesús.
2: Santa María, Madre de Dios, ruega por nosotros pecadores, ahora y en la hora de nuestra muerte. Amén.
1: Dios te salve María, llena eres de gracia, el Señor es contigo. Bendita tú eres entre todas las mujeres y bendito es el fruto de tu vientre, Jesús.
2: Santa María, Madre de Dios, ruega por nosotros pecadores, ahora y en la hora de nuestra muerte. Amén.
1: Dios te salve María, llena eres de gracia, el Señor es contigo. Bendita tú eres entre todas las mujeres y bendito es el fruto de tu vientre, Jesús.
2: Santa María, Madre de Dios, ruega por nosotros pecadores, ahora y en la hora de nuestra muerte. Amén.
1: Dios te salve María, llena eres de gracia, el Señor es contigo. Bendita tú eres entre todas las mujeres y bendito es el fruto de tu vientre, Jesús.
2: Santa María, Madre de Dios, ruega por nosotros pecadores, ahora y en la hora de nuestra muerte. Amén.
1: Dios te salve María, llena eres de gracia, el Señor es contigo. Bendita tú eres entre todas las mujeres y bendito es el fruto de tu vientre, Jesús.
2: Santa María, Madre de Dios, ruega por nosotros pecadores, ahora y en la hora de nuestra muerte. Amén.
1: Dios te salve María, llena eres de gracia, el Señor es contigo. Bendita tú eres entre todas las mujeres y bendito es el fruto de tu vientre, Jesús.
2: Santa María, Madre de Dios, ruega por nosotros pecadores, ahora y en la hora de nuestra muerte. Amén.
1: Dios te salve María, llena eres de gracia, el Señor es contigo. Bendita tú eres entre todas las mujeres y bendito es el fruto de tu vientre, Jesús.
2: Santa María, Madre de Dios, ruega por nosotros pecadores, ahora y en la hora de nuestra muerte. Amén.
1: Dios te salve María, llena eres de gracia, el Señor es contigo. Bendita tú eres entre todas las mujeres y bendito es el fruto de tu vientre, Jesús.
2: Santa María, Madre de Dios, ruega por nosotros pecadores, ahora y en la hora de nuestra muerte. Amén.
1: Dios te salve María, llena eres de gracia, el Señor es contigo. Bendita tú eres entre todas las mujeres y bendito es el fruto de tu vientre, Jesús.
2: Santa María, Madre de Dios, ruega por nosotros pecadores, ahora y en la hora de nuestra muerte. Amén.

0: Querida familia de Radio María, hemos rezado el Santo Rosario. Que la Santísima Virgen nos implore el don del Espíritu de Cristo resucitado para que Él nos enseñe a caminar juntos como pueblo de Dios.
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2: En punto, 31 minutos.
0: Oración a San Miguel Arcángel. San Miguel Arcángel, defiéndanos en la lucha, sé nuestro amparo contra la perversidad y acechanzas del demonio. Que Dios manifieste sobre él su poder, es nuestra humilde súplica. Y tú, oh príncipe de la milicia celestial, con el poder que Dios te ha conferido, arroja al infierno a Satanás y a los demás espíritus malignos que vagan por el mundo para la perdición de las almas. Amén.

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1: Es la 1:30. 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
1: Son las 2:15 minutos.
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1: Son las 3 en punto.

0: Espíritu Santo. Amén.
1: Expiraste, Jesús, pero la fuente de vida brotó para las almas y el mar de misericordia se abrió para el mundo entero. Oh fuente de vida, insondable misericordia divina, abarca el mundo entero y derrámate sobre nosotros.
0: Padre nuestro que estás en el cielo, santificado sea tu nombre. Venga a nosotros tu reino. Hágase tu voluntad en la tierra como en el cielo.
2: Danos hoy nuestro pan de cada día. Perdona nuestras ofensas como nosotros perdonamos a los que nos ofenden. No nos dejes caer en la tentación y líbranos del mal. Amén.
0: Dios te salve María, llena eres de gracia. El Señor es contigo. Bendita tú eres entre todas las mujeres y bendito es el fruto de tu vientre, Jesús.
2: Santa María, Madre de Dios, ruega por nosotros pecadores, ahora y en la hora de nuestra muerte. Amén.
0: Creo en Dios Padre Todopoderoso, Creador del cielo y de la tierra. Creo en Jesucristo, su único Hijo, nuestro Señor, que fue concebido por obra y gracia del Espíritu Santo. Nació de Santa María Virgen, padeció bajo el poder de Poncio Pilatos, fue crucificado, muerto y sepultado, descendió a los infiernos, al tercer día resucitó de entre los muertos, subió a los cielos y está sentado a la derecha de Dios Padre Todopoderoso. Desde allí ha de venir a juzgar a vivos y muertos. Creo en el Espíritu Santo, en la Santa Iglesia Católica, en la comunión de los santos, en el perdón de los pecados, en la resurrección de la carne y en la vida eterna. Amén. Padre eterno, te ofrezco el cuerpo y la sangre, el alma y la divinidad de tu amadísimo Hijo, nuestro Señor Jesucristo, como expiación de nuestros pecados y los del mundo entero. Por su dolorosa pasión,
2: ten misericordia de nosotros y del mundo entero.
0: Por su dolorosa pasión,
2: ten misericordia de nosotros y del mundo entero.
0: Por su dolorosa pasión,
2: ten misericordia de nosotros y del mundo entero.
0: Por su dolorosa pasión,
2: ten misericordia de nosotros y del mundo entero.
0: Por su dolorosa pasión,
2: ten misericordia de nosotros y del mundo entero.
0: Por su dolorosa pasión,
2: ten misericordia de nosotros y del mundo entero.
0: Por su dolorosa pasión,
2: ten misericordia de nosotros y del mundo entero.
0: Por su dolorosa pasión,
2: ten misericordia de nosotros y del mundo entero.
0: Por su dolorosa pasión,
2: ten misericordia de nosotros y del mundo entero.
0: Por su dolorosa pasión,
2: ten misericordia de nosotros y del mundo entero.
0: Padre eterno, te ofrezco el cuerpo y la sangre, el alma y la divinidad de tu amadísimo Hijo, nuestro Señor Jesucristo,
2: como expiación de nuestros pecados y los del mundo entero.
0: Por su dolorosa pasión,
2: ten misericordia de nosotros y del mundo entero.

0: y del mundo entero.
1: Por su dolorosa pasión,
0: ten misericordia de nosotros y del mundo entero.
1: Por su dolorosa pasión,
0: ten misericordia de nosotros y del mundo entero.
1: Padre eterno, te ofrezco el cuerpo y la sangre, el alma y la divinidad de tu amadísimo Hijo, nuestro Señor Jesucristo, como expiación de nuestros pecados
0: y los del mundo entero.
1: Por su dolorosa pasión,
0: ten misericordia de nosotros y del mundo entero.
1: Por su dolorosa pasión,
0: ten misericordia de nosotros y del mundo entero.
1: Por su dolorosa pasión,
0: ten misericordia de nosotros y del mundo entero.
1: Por su dolorosa pasión,
0: ten misericordia de nosotros y del mundo entero.
1: Por su dolorosa pasión,
0: ten misericordia de nosotros y del mundo entero.
1: Por su dolorosa pasión,
0: ten misericordia de nosotros y del mundo entero.
1: Por su dolorosa pasión,
0: ten misericordia de nosotros y del mundo entero.
1: Por su dolorosa pasión,
0: ten misericordia de nosotros y del mundo entero.
1: Por su dolorosa pasión,
0: ten misericordia de nosotros y del mundo entero.
1: Por su dolorosa pasión,
0: ten misericordia de nosotros y del mundo entero.
1: Padre eterno, te ofrezco el cuerpo y la sangre, el alma y la divinidad de tu amadísimo Hijo, nuestro Señor Jesucristo,
0: como expiación de nuestros pecados y los del mundo entero.
1: Por su dolorosa pasión,
0: ten misericordia de nosotros y del mundo entero.
1: Por su dolorosa pasión,
0: ten misericordia de nosotros y del mundo entero.
1: Por su dolorosa pasión,
0: ten misericordia de nosotros y del mundo entero.
1: Por su dolorosa pasión,
0: ten misericordia de nosotros y del mundo entero.
1: Por su dolorosa pasión,
0: ten misericordia de nosotros y del mundo entero.
1: Por su dolorosa pasión,
0: ten misericordia de nosotros y del mundo entero.
1: Por su dolorosa pasión,
0: ten misericordia de nosotros y del mundo entero.
1: Por su dolorosa pasión,
0: ten misericordia de nosotros y del mundo entero.
1: Por su dolorosa pasión,
0: ten misericordia de nosotros y del mundo entero.
1: Por su dolorosa pasión,
0: ten misericordia de nosotros y del mundo entero.
1: Padre eterno, te ofrezco el cuerpo y la sangre, el alma y la divinidad de tu amadísimo Hijo, nuestro Señor Jesucristo,
0: como expiación de nuestros pecados y los del mundo entero.
1: Por su dolorosa pasión,
0: ten misericordia de nosotros y del mundo entero.
1: Por su dolorosa pasión,
0: ten misericordia de nosotros y del mundo entero.
1: Por su dolorosa pasión,
0: ten misericordia de nosotros y del mundo entero.
1: Por su dolorosa pasión,
0: ten misericordia de nosotros y del mundo entero.
1: Por su dolorosa pasión,
0: ten misericordia de nosotros y del mundo entero.
1: Por su dolorosa pasión,
0: ten misericordia de nosotros y del mundo entero.
1: Por su dolorosa pasión,
0: ten misericordia de nosotros y del mundo entero.
1: Por su dolorosa pasión,
0: ten misericordia de nosotros y del mundo entero.
1: Por su dolorosa pasión,
0: ten misericordia de nosotros y del mundo entero.
1: Por su dolorosa pasión,
0: ten misericordia de nosotros y del mundo entero.
1: Santo Dios, Santo fuerte, Santo inmortal,
0: ten piedad de nosotros y del mundo entero.
1: Santo Dios, Santo fuerte, Santo inmortal,
0: ten piedad de nosotros y del mundo entero.
1: Santo Dios, Santo fuerte, Santo inmortal,
0: ten piedad de nosotros y del mundo entero.
1: Oh sangre y agua, que brotaste del corazón de Jesús, como una fuente de misericordia para nosotros, en ti confío. Jesús, en ti confío. Oh Dios eterno, en quien la misericordia es infinita y el tesoro de compasión inagotable, vuelve a nosotros tu mirada bondadosa y aumenta tu misericordia en nosotros, para que en momentos difíciles no nos desesperemos ni nos desalentemos, sino que con gran confianza nos sometamos a tu santa voluntad, que es el amor y la misericordia mismos. Amén.

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2: ¿Qué tal? Gusto de saludarlos. Muy buenos días. Bienvenidos a una nueva semana de Contigo en Casa, 31 de agosto. Sí, señor. Le vamos a decir en algunas horas más, chao a agosto. Un chao con harto ánimo. Y un chao además con mucha esperanza por lo que se viene, el mes de septiembre, un mes de tanto ánimo. ¿Faltan cuánto para septiembre? 13 horas para septiembre. Uy, que me veo bien con el pelo corto. Está viendo la cámara. Uy, parezco escolar. Todos pasamos por la peluquería hoy día, les contara. La cantidad de estudiantes de colegio, liceo y escuela que están aquí presentes en Radio María. Todos pasamos por la peluquería, salvo tú, Joaquín, ¿eh? Joaquín, no fuiste a la peluquería. No seguiste la tendencia. Este es el fin de semana para ir a la peluquería. Señoras y señores, estamos tan contentos de estar con ustedes en este programa, en este espacio. Esta alegría de vivir este Contigo en Casa de día lunes 31 de agosto. Además, estamos en semana de recaudación. Vamos a conversar, de hecho, con nuestro padre director, el padre Pedro Pablo Garín Muñoz, en algunos instantes más, a eso de las 11:30. Él todavía está en Temuco. Está ya finalizando las actividades por la celebración de 30 años que hoy día llegan a su término. Ya terminando el mes de agosto, finaliza la celebración por los 30 años. Bueno, él estaba en la última estación de esta celebración y ciertamente vamos a hablar con él, vamos a conversar, a hacer un contacto para que nos cuente respecto de esta campaña. Eso va a ser un poquito después de las 11:30 de la mañana, Dios mediante. Permítanme si a esta hora reitero el saludo a don Joaquín Huerta Rojas, que está en los mandos técnicos. Joaquín, gracias por estar en los mandos técnicos. Señoras y señores, todos juntos a esta hora de la mañana, cuando son las 11 de la mañana con 5 minutos, es momento de revisar las informaciones que marcan la mañana. Poco duró el respiro de junio, una señal poco alentadora para la actividad económica entregó este lunes el Instituto Nacional de Estadísticas al informar que la producción industrial volvió a registrar una dura caída interanual en julio. Además, la actividad del comercio también cayó por primera vez desde marzo de 2024. El dato se conoce un día antes de que el Banco Central publique el índice mensual de actividad económica IMASEC de julio, que antes de las cifras conocidas hoy, el mercado esperaba que subiera en torno a 1%. Ahora, con los datos sectoriales, probablemente esa proyección se ajustará. Según el informe del INE, el índice de producción industrial, el IPI, retrocedió con fuerza 5,1% en 12 meses, arrastrado principalmente por la minería y la manufactura. De los tres sectores que componen el indicador, solo electricidad, gas y agua mostraron un crecimiento respecto a julio de 2025, pero acotado. Vamos a revisar noticias de índole internacional, porque al menos dos personas murieron y varias resultaron heridas en el ataque de esta madrugada de Estados Unidos contra la isla iraní del Arak, informaron las autoridades iraníes. Durante el ataque contra la isla del Arak, dos personas murieron y varias más resultaron heridas, indicó Hossein Amirmouri, que es gobernador de Keshm, zona administrativa a la que pertenece la isla atacada, en unas declaraciones recogidas por IRNA. Amirmouri afirmó que los heridos están recibiendo atención médica, aunque no detalló su estado ni su número. Estados Unidos atacó durante la madrugada en Larak dos plataformas para disparar cohetes cargados con minas marinas que Teherán se preparaba para lanzar al estrecho de Hormuz, según informó el Comando Central de Estados Unidos, el CENTCOM. Vamos a revisar más noticias, en este caso de índole eclesial, porque el sacerdote Pablo Paolo Liu Honggang recibió este lunes la ordenación episcopal como obispo de la diócesis de Datong, en la provincia china de Shaanxi. La Santa Sede informó en un comunicado que el Papa León XIV nombró al padre Liu Honggang obispo de Datong el 10 de agosto de 2026, tras aprobar su candidatura de acuerdo con los mecanismos previstos en el acuerdo vigente entre Pekín y el Vaticano sobre el nombramiento de obispos. Se trata de la tercera ordenación episcopal en apenas 2 meses y de la 6ª consagración durante el pontificado de León XIV, aunque no todos los nombramientos episcopales están vinculados al actual pontífice. Conviene precisar que uno de esos 6 prelados ya era obispo desde 2017, y que otros 2 nombramientos tuvieron su origen en decisiones adoptadas unilateralmente por las autoridades chinas durante el periodo de sede vacante entre la muerte del Papa Francisco y la elección de León XIV. Posteriormente, el nuevo pontífice otorgó su aprobación. Eso, por supuesto, respecto a esta noticia que nos llega de índole eclesial, cuando son las 11 de la mañana con 8 minutos, casi 11 de la mañana con 9 minutos, señoras y señores, amigas y amigos de Radio María, ustedes que nos escuchan, que están con nosotros en esta mañana, vamos a hacer una breve pausa. A la vuelta, más de este programa que llega en vivo y en directo a todo el país, también a través de streaming en YouTube Radio María Chile. Ya volvemos.

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1: Saludamos al gran Víctor Cáceres, que se suma a nuestra transmisión a través de YouTube. A él y a todos los que quieran escribirnos, háganlo inmediatamente porque estamos en vivo en este programa especial de Radio María. Señoras y señores, son las 11 de la mañana con 11 minutos. Querido Joaquín Huerta Rojas, te pregunto hoy día, lunes 31, ¿qué torta has preparado para esta oportunidad? A ver, ¿qué dice Joaquín? Tenemos una torta de hojarasca rellena con manjar. ¡Qué rico! Torta de hojarasca rellena con manjar. ¡Qué rico, Joaquín! ¿Eh? ¡Qué rica elección para este lunes 31! ¿Ah? No te has equivocado, no te has equivocado, y el público seguramente la va a disfrutar mucho, ¿no? Va a disfrutar mucho esta torta, eso espero, tal como espero también la disfrutemos nosotros en esta oportunidad. Señoras y señores, siendo exactamente las 11 de la mañana con 12 minutos, tenemos el confeti, la serpentina, la torta de hojarasca con manjar, que fue recomendada por Joaquín. Estoy cachando que aquí el pájaro loco está más o menos. Uno se ve la imagen en pantalla y empieza a ver que, claro, que realmente el remolino es más fuerte. Señoras y señores, con todo eso y más, todos juntos, el payaso que conduce, etcétera, etcétera, todos juntos a esta hora de la mañana vamos a saludar a quienes están de cumpleaños el día de hoy. Bueno, señoras y señores, saludamos a quienes están de cumpleaños. Atención, porque vienen los cumpleaños, ¿ah? Vienen llegando, venían en FedEx, pero ya llegaron los cumpleaños, los tenemos. También saludamos a Ramón Uneus Domínguez, a Ramón Edgardo Iberos Cuevas, a Ramón Francisco Trincado Salas, a Gloria Altamirano Rojas, a José Ramón Inostroza Sáez, a María Inés Vergara Calderón, a Rodrigo Benavides Luz, a Mónica Recabarren Pinochet, Alexis Ernesto Gómez Flores. También saludamos, por supuesto, a doña Claudia San Martín Leiva, a Liliana del Pilar Godoy Olivares y a la gran amiga personal, Valeria Kersberg Flores. Ayer estuvimos en su casa celebrando, así que saludos, Valeria, que trabajó acá con nosotros. Gran amistad y cariño para ti, por supuesto. A ti y a tu familia un abrazo, lo mismo para el resto de los auditores. Ojalá todos tengan una celebración hoy día opípara.

Bueno, siendo exactamente las 11 de la mañana con 13 minutos, es momento del Santoral. Y solamente apuntar algo que hoy día es muy interesante. Fíjese que al menos voy a contar, ¿eh? 4 cumpleaños hoy día de los que están en este listado, y tienen que ser muchos más. Llevan por nombre rectamente la Providencia. Aquí actúa de forma bien patente. Tantos coincidieron así, porque hoy día, como cosa de diosidencia, se pusieron el nombre Ramón, así nomás. No, todo tiene su razón de ser. San Ramón nació de familia, hoy día celebramos a San Ramón Nonato. Ese es el tema. San Ramón Nonato, por eso hay tanto Ramón hoy día en el cumpleaños de esta jornada. Hay mucha gente que tal vez por nacer hoy día 31 de agosto, su familia decidió a ellos nombrarlos Ramones. Ramón, así como el grupo de Ramones. No, en este caso, Ramón, Ramoncito. San Ramón nació de familia noble en Portel, cerca de Barcelona, España, en el año 1200. Recibió el sobrenombre de Non Natus, no nacido, porque su madre murió en el parto antes de que el niño viese la luz. Con el permiso de su padre, el santo ingresó a la Orden de los Mercedarios, que acababa de fundarse. San Pedro Nolasco, el fundador, recibió la profesión de Ramón en Barcelona. Progresó tan rápidamente en virtud que 2 o 3 años después de profesar, sucedió a San Pedro Nolasco en el cargo de redentor o rescatador de cautivos. Enviado al norte de África con una suma considerable de dinero, Ramón rescató en Argel a numerosos esclavos. Cuando se le acabó el dinero, se ofreció como rehén por la libertad de ciertos prisioneros, cuya situación era desesperada y cuya fe se hallaba en grave peligro. Pero el sacrificio de San Ramón no hizo más que exasperar a los infieles, quienes le trataron con terrible crueldad. Sin embargo, el magistrado principal, temiendo que si el santo moría no se pudiese obtener la suma estipulada por la libertad de los prisioneros a los que representaba, dio orden de que se le tratase más humanamente. Con ello, el santo pudo salir a la calle, lo que aprovechó para confortar y alentar a los cristianos, y hasta llegó a convertir y bautizar a algunos mahometanos. Al saberlo, el gobernador le condenó a morir empalado, pero quienes estaban interesados en cobrar la suma del rescate consiguieron que se le conmutase la pena por una deflagelación. San Ramón no perdió por ello el valor, sino que prosiguió la tarea de auxiliar a cuantos se hallaban en peligro, sin dejar escapar la menor ocasión de ayudarlos. San Ramón encaró 2 grandes dificultades. No tenía ya un solo centavo para rescatar cautivos, y predicar el cristianismo a los musulmanes equivalía a la pena de muerte. Pero nada lo detuvo ante el llamado del Señor. Consciente del martirio inminente, volvió a instruir y exhortar tanto a los cristianos como a los infieles. El gobernador, enfurecido ante tal audacia, ordenó que se azotase al santo en todas las esquinas de la ciudad y que se le perforase los labios con un hierro candente. Mandó ponerle en la boca un candado cuya llave guardaba él mismo y solo la daba al carcelero a la hora de la comida. En esa angustiosa situación pasó San Ramón 8 meses, hasta que San Pedro Nolasco pudo finalmente enviar a algunos miembros de su orden a rescatarle. San Ramón hubiese querido quedarse para asistir a los esclavos en África. Sin embargo, obedeció la orden de su superior y pidió a Dios que aceptase sus lágrimas, ya que no le había considerado digno de derramar su sangre por las almas de sus prójimos. A su vuelta a España, en el año 1239, fue nombrado cardenal por Gregorio IX, pero permaneció tan indiferente a ese honor que no había buscado, que no cambió ni sus vestidos, ni su pobre celda del convento de Barcelona, ni su manera de vivir. El Papa le llamó más tarde a Roma. San Ramón obedeció, pero emprendió el viaje como el religioso más humilde. Dios dispuso que solo llegase hasta Cardona, a unos 10 kilómetros de Barcelona, donde le sorprendió una violenta fiebre que le llevó a la tumba. El santo tenía aproximadamente 36 años cuando murió el 31 de agosto del año 1240. Cardona pronto se transformó en meta de peregrinación. Fue sepultado en la capilla de San Nicolás de Portel.
el Papa Alejandro VII lo incluyó en el Martirologio Romano en el año 1657. San Ramón Nonato es el patrono de las parturientas y las parteras debido a las circunstancias de su nacimiento. La comisión nombrada por el Papa Benedicto XVI propuso suprimir del calendario general la fiesta de San Ramón por la dificultad de encontrar documentos fidedignos sobre su vida. Eso pasó con San Ramón. De todas maneras, hay que decirlo, hay muchos Ramones de nombre o que llevan su nombre debido a estas circunstancias que hemos comentado nosotros. Bueno, no solamente hoy día es el día de San Ramón. Yo decía, acá hay un cumpleañero, voy a revisarlo a continuación, que dice, o cuyo nombre es José Ramón, porque hoy día además celebramos a San José de Arimatea. Todo lo que se sabe a ciencia cierta de él se deriva de los evangelios canónicos. San José de Arimatea nació en Arimatea, no donde nació en Quilpué. De ahí su apellido, una ciudad de Judea, que es muy probable idéntica a Ramá, el lugar de nacimiento del profeta Samuel, aunque varios estudiosos prefieren identificarla con la ciudad de Ramlé. Él era un israelita rico, un hombre bueno y justo, que también esperaba el reino de Dios. San Lucas y San Marcos lo llaman también a Bauletes, literalmente un senador, con lo cual se denota un miembro del Sanedrino Consejo Supremo de los Judíos. Era un discípulo de Jesús probablemente desde la primera predicación de Cristo en Judea, pero él no se declaraba como tal por miedo a los judíos. Debido a esta lealtad secreta, Jesús no consintió que el Sanedrín le condenase, y lo más probable es que estuvo ausente de la reunión que condenó a muerte a Jesús. La crucifixión del maestro avivó la fe y el amor de José y le sugirió que debía tomar las medidas necesarias para el entierro de Cristo antes de que el sábado comenzara, sin pensar, por tanto, en todo el peligro personal, un peligro que era realmente considerable dadas las circunstancias, que con valentía le pidió a Pilato el cuerpo de Jesús y tuvo éxito en su petición. Una vez en posición de este tesoro sagrado, junto con Nicodemo, a quien su valor había envalentonado a lo mismo y quien trajo especias abundantes, envolvió el cuerpo de Cristo en lino fino y bandas mortuorias, lo puso en su propia tumba, nueva y sin uso, sin embargo, y excavada en una roca en un jardín vecino, y se retiró después de rodar una gran piedra a la apertura del sepulcro. Así se cumplió la profecía de Isaías, de la que la tumba del Mesías sería con un hombre rico, el profeta Isaías, gran profeta del Antiguo Testamento, hoy día control de Ray Mariano. Ese es otro. Son Isaías distintos. La iglesia griega celebra la fiesta de San José de Arimatea el 31 de julio y la iglesia latina el 17 de marzo. Los detalles adicionales que se encuentran respecto a él en el apócrifo Acta Pilati no son dignos de credibilidad. Del mismo modo, es fabuloso la leyenda que habla de su llegada a la Galia en el año 63 después de Cristo y de allí a Gran Bretaña, donde se supone que fundó el primer oratorio cristiano en Glastonbury. Eso es por lo menos lo que se sabe respecto de José de Arimatea, San José de Arimatea, quien recordamos también hoy día 31 de agosto. Por tanto, aquí este auditor, cuyo nombre es José Ramón Inostroza Sáez, a quien le mandamos un abrazo, un saludo, porque no solamente hoy día hay gente que está de aniversario de nacimiento, en este caso de cumpleaños, para ser exactos, sino también además, y eso es muy bonito, están de santos. Doble celebración hoy día. Doble celebración la de hoy. Oiga, y hoy día en la mañana yo, claro, hice las noticias, etcétera, etcétera. Lo pasamos increíble las noticias, no sé si lo pasamos increíble, pero a mí se me olvidó dar el pronóstico del tiempo, porque recordemos, ayer tronó en Santiago. Ayer tronó y más que tronar, relampagueó en Santiago, ¿no? Porque había flechazos de luces muy características de los relámpagos. Eso es lo que pudimos ver
en los cielos capitalinos durante la jornada ayer domingo en la noche, donde además, ya más tardecito, llovió copiosamente, o por lo menos así lo sentí yo. No sé cuál es tu caso, Joaquín, tú que estabas en la comuna de Recoleta. Me imagino que también por esa comuna llovió copiosamente. Bueno, es algo que vimos ayer en la capital, ¿eh? Lluvia copiosa, la que tuvimos en los cielos capitalinos, y que fue parte de la atmósfera del domingo en la noche para darle paso al lunes. De hecho, yo creo que ya siendo lunes, pasada la medianoche, llovía con más intensidad. Eso es un dato ahí para minimizar la mañana. Pero tenemos pronóstico del tiempo para esta semana. Si Dios quiere, durante esta semana no vamos a tener precipitaciones. Eso dice por lo menos el pronóstico. Hay que ir rezando toda la semana. Sería bonito tener un inicio de septiembre. Ha llovido suficiente, ¿eh? Ha llovido bastante. Tengo entendido que con lo que llovió ayer, ya llovió en las últimas horas, ya pasamos el déficit, ya no estamos en déficit. Pero de todas maneras, sería bonito tener un septiembre como Dios manda, como nos gusta septiembre, que es un septiembre con solcito, con mejor temperatura, un septiembre más amable en cuanto al clima, más amable en cuanto a las condiciones atmosféricas, más amable sobre todo para los que salen del trabajo. Se viene cambio de hora el día sábado. El sábado, cuando sean las 12 de la noche, Joaquito lindo, tienes que adelantar la hora del reloj y colocarlo a la 1 de la mañana. Colocar ahí las manecillas para que den justo la 1 de la mañana, cuando sea las 12 de la noche. Eso es un dato para la gente que nos está escuchando. Ahora, hoy día, la tecnología de los celulares es muy buena, porque los celulares solitos cambian la hora. Cuando están insertos en una zona horaria, esa misma zona horaria cambia inmediatamente, ¿eh? Se adapta a las condiciones del lugar, entonces no habría problema en ese sentido. Pero para los que tal vez lo hagan manualmente, todavía debe quedar gente que cambia la hora del reloj manualmente, no deben ser los menos, nunca hay que pensar que son los menos. Para ellos, importante es que cuando sean las 12 de la noche el día sábado, ya pasando al domingo, ese sábado de la noche ya cuando se pasa al domingo, usted, en vez de retrasar la hora, que es lo que se hace en el invierno, que es volver a las 11 de la noche, usted lo que debe hacer es adelantar el reloj y dejarlo a la 1 de la mañana. Atención, sobre todo para los que colocan la alarma temprano el domingo en la mañana, me incluyo, los que tenemos que hacer actividades los domingos en la mañana, los que nos levantamos temprano los domingos en la mañana para alguna actividad personal obligatoria. Para todos ellos, me incluyo, los que nos levantamos temprano el domingo en la mañana, un grupito muy pequeño de este país, para todos ellos, por ejemplo, los que acá en la radio participan en parroquiandos, todos ellos recuerden ajustar la hora antes de dormir, cosa que a la mañana, y estar seguros de que a la mañana van a despertarse a la hora adecuada y no una hora después. O se van a levantar tal vez una hora antes, no sé cómo va a pasar, pero podría ocurrir algo que no es grato, ¿eh? Que no es grato en ningún caso. Señoras y señores, entonces, para mañana vamos a tener una máxima de 21 grados, una mínima de 8. El día miércoles la mínima sería de 12 grados, la máxima de 19 con cielo cubierto. El día jueves 10 grados de mínima y 19 grados de máxima, cielo parcialmente nublado. El día viernes, que lo tenemos fiesta interna acá en la radio, la famosa fiesta septiembrera que en toda la empresa hay, nosotros nos toca el viernes. Ese día tenemos 10 grados de mínima, 19 grados de máxima. El día sábado, par de patitos, tenemos 22 de máxima, 9 grados de mínima, Joaquín. El día domingo, 11 grados de mínima, multiplíquelo por 2, 22 grados de máxima también. El día martes de la próxima semana, ya me estoy adelantando mucho, porque el día lunes 21 grados de máxima, el día martes 20 grados de máxima, y el miércoles de la próxima semana, miércoles 9, 18 grados de máxima, y ahí recién retomaría alguna probabilidad de precipitaciones. Aunque yo justo estaba viendo ahora, mientras hacía el programa, uno tiene el televisor prendido, tiene dos pantallas acá para que ustedes sepan al frente. Una que indica
la imagen que uno ve del streaming, que es por lo que uno también se pasa el rollo de si está bien peinado o no, si tendré bien ajustada la chaqueta, cualquier cosa. Ah, y uno también puede ver la imagen del invitado cuando es por Zoom, que nos pasa la mayoría de los casos. Y otra pantalla que nos muestra algún informativo, noticiero, lo que sea de nuestro país. Y en esa imagen justo estaba mostrando lo que uno estaba viendo en pantalla, una discusión entre una periodista y una meteoróloga que conversaban respecto de probabilidades de precipitaciones en nuestro país para el 18 de septiembre. Ah, estamos a nada de las fiestas patrias. ¿Cuánto? A menos de 3 semanas para las fiestas patrias. A menos de 3 semanas, pues las fiestas patrias son viernes, sábado, domingo. Estamos a menos de 3 semanas para las fiestas patrias. Ya cuando queden 2 semanas, ahí sí que vamos a andar con el tiqui tiqui tiqui bien en la cabeza. ¿Ah? Ya empiezan los esquinazos en las parroquias. Me imagino todos tendrán su misa a la chilena. Nunca coincide con el fin de semana del 18. Siempre es un fin de semana o 2 fines de semana antes de la fiesta del 18 en las parroquias. Es a donde se ponen de acuerdo todos y con una cuota. Todos comen su empanadita con una bebida, tal vez algún guariznaque, lo que sea, pero ocurre ahí una fiesta muy familiar que es muy bonito destacar y va a pasar en las parroquias. Pero antes de que eso ocurra, lo mismo en los colegios, las empresas son fiestas bien animadas, ¿no? Las empresas, las compañías son fiestas bien entonadas esas. Pero bueno, esa es otra historia. Lo que sí, septiembre también llega, o esta transición que estamos entre agosto y septiembre, llega con la semana de recaudación acá en Radio María. Llega con la semana de recaudación, llega con una intención personal. A la vuelta de la pausa, el padre Pedro Pablo Garín les va a contar a ustedes, a través de la entrevista que vamos a tener junto a él, respecto de lo que tenemos que recaudar, lo que tenemos que recaudar para estos días y para qué lo tenemos que recaudar. Yo le puedo adelantar que tenemos que reparar el transmisor de la señal de Viña del Mar, Valparaíso y alrededores, porque ese transmisor no está en buenas condiciones. Entonces, y a mí me ha pasado, yo voy a Viña con frecuencia, al menos una vez al mes, me toca ir a Viña, porque tengo a mi mamita y a mi hermana María Pía en Viña, particularmente a mi mamita, si puedo ver a mi hermana feliz. Tiempo que no la veo, pero por último hablamos seguido. Y me pasa que cuando pongo la radio para escuchar cómo está sonando, escuchar las retransmisiones de los programas en la noche, etcétera, etcétera, tiene bastante interferencia. Y esa interferencia no es normal. Eso es porque está fallando el transmisor. Entonces hay que cambiar ese transmisor para que la gente de Viña del Mar y Valparaíso, que se han sumado a través del 88.1 FM, escuche la radio en buenas condiciones, tal como la escuchamos acá en Santiago, que se escucha increíble. Eso no porque sea Santiago, es porque efectivamente hay un transmisor de buena calidad que permite que la radio suene bien en toda la extensión de la frecuencia, ¿no? De todos los lugares donde llega esa frecuencia, donde se expande la buena noticia de Radio María. En este caso, Viña del Mar necesita reparar ese transmisor. El padre Pedro Pablo, voy a hacer un spoiler, pero tengo entendido, él lo va a confirmar o no, que son 8 millones de pesos el valor de ese transmisor. Por tanto, uno podría pensar, necesitamos recaudar ese dinero, ciertamente. Ahora, usted puede donar lo que sea, pero si usted puede depositar un adicional a esos 8 millones, a la donación que usted hace normalmente para llegar a juntar esos 8 millones de pesos o acercarnos a esos 8 millones de pesos, nosotros vamos a estar muy agradecidos. Para eso tenemos cuentas. 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Tiene que anteponer, se lo podrían solicitar en caja vecina, anteponer 7 veces el 0, estoy re bien, ¿eh? 7 veces el 0 al 9989.
eso, si va a caja vecina, que es lo más seguro, porque caja vecina la gente está ocupada durante el día, hay alguno, a uno mismo le cuesta ir al banco. Nosotros tenemos un banco, estaba acá al lado, a 3 cuadras, pero a uno le cuesta ir al banco mientras está trabajando. Entonces la caja vecina lo que tiene es que atiende hasta más tarde. Hay algunas cajas vecinas que están abiertas hasta bien tarde, porque hay negocios de barrio que cierran a las 10, 11 de la noche en algunos casos. Entonces usted podría ir a caja vecina e incluso a esa hora hacer su depósito. Ojalá no tan tarde, porque no conviene salir tan tarde de la casa, mejor quedarse en la casa, eso es lo importante. 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Muy importante, señoras y señores, para ustedes que nos escuchan, que todos esos aportes, lo hagan como un adicional al que realmente o al que hacen habitualmente. 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Muy fácil. 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Eso. Y no olvide, por favor, indicar en el asunto de donación que esto es por semana de recaudación. También estamos recibiendo aportes acá en la casa. Si usted es de Santiago, le sale más fácil, mejor voy a ir a la radio y voy a donar. Venga a la radio y hace su aporte. Lo vamos a estar esperando. Con mucha alegría, con esta misma alegría, con la alegría que nosotros manifestamos en este espacio. Eso. Vamos a saludar al público en eso escucha. Primero a don Víctor Cáceres, que dice que está soleado, de Viña del Mar, caluroso, dice él. Lindo Viña, tuve la posibilidad de estar el sábado en Viña. Precioso el sábado en Viña. Lindo Viña, por Dios que estaba lindo. Me dieron unas ganas de quedarme, pero hay que volver porque hay obligaciones que cumplir. Lucía Marlén Zúñiga Lizana, buen y bendecido día lunes, querida Radio María, que este último día del mes esté lleno de alegrías y bendiciones. Un afectuoso saludo desde Tinguiririca. Rosa Ortiz, buenos días, mi niñito, que tenga bendecido día y hermoso día de sol, que tenga bendecido viaje el padre y muchas bendiciones a usted, mi niñito, y al padre y todas las hormiguitas de Santiago. Muy bien ahí, Rosita Ortiz. 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Yo tengo todos mis cuellos y los voy usando de vez en vez. Señoras y señores, son las 11:38. Les propongo algo, te propongo algo, Joaquín. Parece que ya estamos listos con el contacto con el padre. Vamos a hacer una breve pausa musical y a la vuelta, ya que estamos listos con el contacto con el padre Pedro Pablo, conversamos con él para asegurarnos de que salga increíble. Ya volvemos.

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2: Estamos de vuelta después de esta pausa musical en día lunes y estamos en semana de recaudación. La meta es muy clara, pero más claro echarle agua y que lo explique nuestro director, el padre Pedro Pablo Garín Muñoz, a quien saludamos a esta hora. Padre, ¿qué tal? Gusto saludarlo después de un fin de semana muy intenso.
3: Así es, pues muchas gracias. Por cierto, estamos con el corazón tan lleno de gratitud por todo lo que estamos viviendo en este tiempo que le hemos llamado tiempo de jubileo, porque lo comenzamos en Santiago y después lo continuamos en Serena y ahora hemos culminado en Temuco, una celebración maravillosa junto a todos los hermanos de Temuco y también a la gente del sur. Así que estamos muy agradecidos y contentos. Queremos iniciar, como tú me decías, queremos iniciar esta semana, una semana muy especial, porque así como la radio ha crecido, hemos querido, hemos llegado, por ejemplo, a esta zona de Valparaíso, a esta región, que no es solo Valparaíso, y la idea es que nosotros como radio ya tenemos la señal, pero queremos que esta señal esté robusta. Tenemos que hacer la compra del nuevo transmisor de esta radio para mejorar la calidad. Estamos hablando de un valor que son 8 millones de pesos. Es lo que vale el transmisor para que nuestra señal llegue con mucha fuerza a toda la región de Valparaíso y sus alrededores. Y por eso que queremos pedirle de manera muy especial a todos los oyentes, la familia de Radio María, que durante esta semana, con el aporte pequeño, mediano, grande, podamos colaborar para que podamos tener este transmisor que va a permitir que podamos tener una señal robusta, fuerte, y así llegar con esta palabra de esperanza a todos los hogares y rincones de la región de Valparaíso.
2: Además, es una solución esta, la del transmisor, que es concreta y que tiene que hacerse inmediatamente, porque hay personas que están esperando el mensaje de Radio María, hay personas que están esperando la formación diaria de los diversos programas. Es algo que tenemos que hacer con una prontitud más bien acelerada.
3: Claro, por eso hemos querido que esta semana poder tener como objetivo, con la colaboración de todos, amigos y hermanos, poder con el esfuerzo de todos poder comprar este nuevo transmisor. Como tú dices muy bien, no es algo que hay que dejar para mañana, es algo que es urgente y necesario. Así que le pedimos a todos ustedes, queridos amigos y oyentes, que tanto cariño nos manifiestan todos los días, que podamos hacer de esta colaboración algo especial, porque está el aporte. Tú sabes que tenemos un aporte mensual, que sabemos que esta radio no se mantiene sin la ayuda de todos, pero este es un aporte extraordinario, fuera del aporte que hacemos mensual, es un aporte extraordinario del cual quisiéramos que ojalá muchos de los que nos están escuchando poder ir de distintas maneras. Ustedes tienen la caja vecina, el banco y todos aquellos datos que vamos a ir entregando a lo largo de esta semana.
2: Claro, ya vamos a decir las cuentas en el correr de esta entrevista. ¿Qué bien le produce? Es una pregunta tal vez como el desde. Esta es una pregunta como para el que vive en Marte, para el que tal vez no conoce la radio, pero tal vez incluso los que conocemos la radio a veces no verbalizamos el bien que produce la radio. ¿Qué bien le produce la radio para que sea importante hacer esta refacción, para que el anuncio de Jesús, ya que estamos saliendo del lema, se escuche de forma clara, nítida?
3: Así es. Oye, mira, cuando es un ejemplo que todos tenemos, y que cuando la señal de televisión está borrosa, lo que hace uno es cambiarse, lamentablemente. Cuando uno escucha la radio con claridad, uno se queda. Por eso que lo que estamos tratando de pedirles a ustedes es para que no solamente es una cosa estética, sino que es fundamental. La radio tiene que escucharse con claridad y que así todos los que de alguna manera estamos para entregar algún mensaje pueda llegar con claridad. Y cuando uno escucha a los oyentes, bien, nos dicen, nos llaman por teléfono, ellos se ponen nerviosos cuando nuestra señal no está con claridad. Lógicamente que esto nos va a permitir llegar con una claridad, con una belleza, tanto no solamente la palabra, la música y todos los contenidos que entregamos.
2: Claro que sí. Para recordar a la gente, tenemos cuentas, usted lo decía, hablaba de la caja vecina, desde ya, por supuesto, las personas pueden ir a la cuenta del Banco de Chile, hacer su depósito, vayan a buscar un papel, un lápiz, aprovechen este segundo para hacerlo. Y yo, mientras tanto, les cuento que tenemos dos cuentas, la del Banco de Chile y la del Banco Estado. La del Banco de Chile es la 12037608. Esa es la cuenta del Banco de Chile. 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Y si quiere una opción más duradera, puede ir a la caja vecina, que son todos esos locales del comercio que usted los ve con ese símbolo de Banco Estado. Esas son las cajas vecinas, el negocio del barrio, donde usted puede hacer también un aporte. 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No olvide poner en el asunto de donación, como este es un extra, debe poner usted que esto es, o debe escribir o colocar que esto es el transmisor en Valparaíso. Más claro dónde padre, ¿eh? Ahora, la gente también lo tiene que tener clarito para poder aportar y también producirle el bien a la gente del paraíso que le produce a ellos, por ejemplo, Santiago o en otras regiones del país.
3: Claro, y decirle a los amigos y hermanos que como que estamos, bien sabes tú, vamos por iniciar este mes de septiembre. Uno siempre, como dice la vaquita, siempre guarda la leche al ternero. Entonces, por lo tanto, cada uno ha ido juntando sus luquitas para las carnecitas, para las cosas, claro, que van a celebrar en el 18. Entonces, acuérdense que este mes queremos apoyar a la región de Valparaíso y este transmisor, que tiene un valor de 8 millones de pesos, el transmisor, la instalación y todo lo que implica poder tener este regalo para mejorar esta señal. Y quiero decirle además a la gente que, como tú lo decías, me preguntabas, el valor que tiene la llegada de la radio es inimaginable. Voy a contarles solo un testimonio.
2: Por favor.
3: El domingo en que estuvimos en la Catedral de Santiago, se acercó una persona, mientras ya habíamos terminado la misa, los sacerdotes y el cardenal se fueron a la sacristía, me quedé saludando a mucha gente. Se acercó una persona, un señor, y me dice: vengo, padre, a agradecerle a Dios porque hace 30 años... O sea, yo creo que tengo 30 años, una persona ya mayor. Yo me reí un poco y me dijo: no, mire, quiero contarle que estaba mal yo, muy mal, y escuché la radio en un momento tan de Dios, y le quiero decir que a partir de ese momento que escuché una palabra de aliento, mi vida comenzó una nueva etapa. Y yo vengo a la catedral a celebrar mi nacimiento en la fe cuando escuché a Radio María. Yo quiero decirle que esto a mí me llegó al alma para decirle que nuestra querida radio tiene, con la colaboración de todos, porque aquí todos somos parte del todo, estamos ayudando a que la palabra de Jesús, la palabra de la Virgen, llegue a corazones que a veces en ese momento oportuno sea para que esa persona cambie, vuelva a nacer. Entonces, por lo tanto, lo que hacemos no es simplemente comprar algo accesorio, estamos hablando de algo que es fundamental para que podamos llegar con claridad y entregar con fidelidad el mensaje del Evangelio. Creo que esta primavera y este mes de septiembre que comenzamos traiga consigo este regalo de tener ya una hermosa y robusta transmisión para toda la región de Valparaíso. Así que el llamado es a todos los hermanos a lo largo de todo Chile porque todos para uno y uno para todos. Ojalá los que nos escuchan a lo largo de distintas regiones puedan también colaborar en esta en este transmisor que queremos comprar, porque sabemos que somos una sola familia.
2: Sí, le sumo un dato más, padre, porque estamos en fiestas patrias, usted lo decía, estamos en el mes de la patria. Este es un mes donde las personas, muchos de los auditores, podrían estar recibiendo aguinaldos. Y siempre cuando llega el aguinaldo, dice, el aguinaldo yo ya lo tengo gastado. A ver si ese aguinaldo que uno ya tiene más o menos seguro cuánto es, a ver si una fracción de ese aguinaldo lo dedican o lo entregan a esta campaña en esta semana de recaudación y nos ayudan ahí una fracción del aguinaldo por el transmisor en Valparaíso. A ver si la gente ahí se pone en la campaña.
3: Claro, y cuando uno da con alegría siempre se devuelve el 100%, así que hay que ser ahí generoso, porque el Señor tiene siempre reservado para nosotros grandes alegrías. Cuando uno es generoso se multiplican muchas cosas a nuestro alrededor. Creo que tenemos hoy día una oportunidad maravillosa de colaborar, y nos toca ahora tender la mano a esta señal, a estos hermanos de Valparaíso, que sabemos que todavía no tenemos claridad, pero la idea es que la radio pueda entrar poco a poco a muchos corazones, a esta hermosa región de Valparaíso y sus alrededores.
2: Queremos agradecerle gentilmente, padre, por haber conversado con nosotros en esta oportunidad. Ha llegado de un viaje muy largo desde Temuco. Realmente un agrado que haya sido usted el que motive esta campaña y nos permite también decirle a la gente lo importante que es esta semana de recaudación, particularmente para los amigos de Valparaíso, que apenas están subiendo al FM y que tienen que escucharnos en buenas condiciones.
3: Oye, y decirte, Pepe, que ojalá durante esta semana vamos a ir contándole a los hermanos, los cómputos, ¿no es cierto?, de cómo vamos a ir aportando con este granito de arena que se hará posible, porque culminar la semana y decir que hemos logrado la meta sería maravilloso. Se lo pedimos a Dios y a todos los santos del cielo, a nuestra querida Madre la Virgen.
2: Como en el bowling, necesitamos 8 palitroques.
3: ¿Ah? 8 palitroques.
2: Eso, muy bien. Vamos, pues. Que sí. Muchas gracias, padre.
3: Gracias a ustedes.
2: Muy amable. Chau, chau.
3: Muy buena semana.
2: Igualmente. Pausa musical en este lunes 31 de agosto. Ya volvemos acá en Contigo en Casa.

primero, como es el caso de septiembre. Entonces, hemos comenzado hoy día 31 de agosto con esta campaña, Semana de Recaudación, donde le pedimos a usted que por favor colabore y se ponga por Valparaíso, por el transmisor de Valparaíso. Eso es lo que estamos pidiendo hoy día en esta hermosa mañana de día lunes acá en Santiago. Está prácticamente soleado, está linda la mañana en Santiago. Me imagino que en el resto del país también. A ver, Viña del Mar y Valparaíso, que es la zona en la que hoy día estamos poniendo mayor interés, ¿no? ¿Cómo está en Viña del Mar y Valparaíso? Fíjense que hasta ahora en Viña del Mar también está despejado, ¿eh? Hoy día máxima de 20 grados. 20 años anunciando a Jesús, no, son 30 años anunciando a Jesús. 20 grados en Santiago, 10 grados de mínima. Para el día miércoles incluso, o el martes, van a tener 23 grados de máxima, 9 grados de mínima. Eso ya es temperatura primaveral, ¿no? Para comenzar septiembre allá en Viña del Mar y Valparaíso, incluso con mejor temperatura de la que vamos a tener nosotros durante la jornada de mañana, un gradito más o dos grados más. Señoras y señores, son exactamente las 12 del día. Pasó volando la primera parte de este espacio. No se imaginan cómo viene la segunda parte. Vamos a continuación a una breve pausa musical. No, mentira, vamos ahora a El Ángelus. El Ángelus, El Ángelus, El Ángelus, El Ángelus. No te olvides, Pepe, viene El Ángelus a esta hora. Y a la vuelta, vamos a comenzar un poquito antes, ¿ah? Esta pausita, volvemos un poco antes porque vamos a tener un diálogo muy interesante junto a un gran invitado en este, el suyo, mío, el contigo en casa de siempre, acá en Radio María.

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1: Radio María te indica la hora.
2: Son las 12 horas, 2 minutos.

0: Queridos auditores, es momento de volver nuestra mirada al Dios de la vida. Lo hacemos con el Ángelus, la oración que nos recuerda el acontecimiento del Verbo de Dios hecho carne por nosotros, para mostrarnos así la ternura y el consuelo del Padre rico en misericordia.
1: El ángel del Señor anunció a María.
2: Y concibió por obra y gracia del Espíritu Santo.
1: Dios te salve María, llena eres de gracia, el Señor es contigo. Bendita eres entre todas las mujeres, y bendito es el fruto de tu vientre Jesús.
2: Santa María, Madre de Dios, ruega por nosotros pecadores, ahora y en la hora de nuestra muerte. Amén.
1: He aquí la esclava del Señor.
2: Hágase en mí según tu palabra.
1: Dios te salve María, llena eres de gracia, el Señor es contigo. Bendita eres entre todas las mujeres, y bendito es el fruto de tu vientre, Jesús.
2: Santa María, Madre de Dios, ruega por nosotros pecadores, ahora y en la hora de nuestra muerte. Amén.
1: Y el Verbo de Dios se hizo carne
2: y habitó entre nosotros.
1: Dios te salve María, llena eres de gracia, el Señor es contigo. Bendita eres entre todas las mujeres, y bendito es el fruto de tu vientre, Jesús.
2: Santa María, Madre de Dios, ruega por nosotros pecadores, ahora y en la hora de nuestra muerte. Amén.
1: Ruega por nosotros, Santa Madre de Dios,
2: para que seamos dignos de alcanzar las promesas y gracias de nuestro Señor Jesucristo.
1: Oremos. Infunde, Señor, tu gracia en nuestras almas, para que los que hemos conocido por el anuncio del ángel la encarnación de tu Hijo Jesucristo, por su pasión y su

0: cruz, seamos llevados a la gloria de su resurrección, por Jesucristo nuestro Señor.
1: Amén.
0: Gloria al Padre, y al Hijo, y al Espíritu Santo.
1: Como era en el principio, ahora y siempre, por los siglos de los siglos. Amén.
2: Amigos de Radio María, muchas gracias por su aporte durante este mes. 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Ahora los dejo con nuestro himno. Disfrútenlo.

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1: Hola amigos, ¿nos podemos hacer la composición de escena de este pasaje del Evangelio con detalles? La expectación de la gente que escucha a su paisano Jesús de Nazaret. Jesús que se levanta solemnemente para hacer la lectura. Y la lectura del profeta Isaías que resuena en nuestros oídos hoy y en los oídos de aquellos que lo escuchaban hace 21 siglos. Ya después viene el escándalo de esa gente, las palabras que Jesús pronuncia para que se den cuenta quién está ahí. Hoy se ha cumplido la Escritura. Pero yo me quiero quedar con las palabras que el Señor pronuncia del profeta Isaías porque se pueden aplicar perfectamente a nosotros. Sí, porque el Espíritu del Señor está en nosotros, sobre nosotros. Desde el momento del bautismo, en la unción que se nos ha dado, la Trinidad entera ha tomado posesión de nuestra vida. Dios Padre, Dios Hijo, Dios Espíritu Santo quieren positivamente habitar en nosotros. Se nos ha endiosado a cada uno de nosotros por la unción del bautismo. Somos otros Cristos. Queridos amigos, qué maravilla sabernos y sentirnos hijos de Dios. Qué maravilla sabernos y sentirnos ungidos por Dios. Qué maravilla también hoy sabernos con una misión que el Señor la deja muy clara, en realidad, el libro de Isaías. También nosotros estamos llamados hoy a hablar de Dios, a llevar la buena noticia a los pobres, a anunciar la liberación a los cautivos, a esos cautivos del pecado, a esos cautivos de la intolerancia, a esos cautivos de la incomprensión, a esos cautivos de la falta de misericordia, a esos cautivos del relativismo, de volver a los ciegos que no pueden ver a Dios esa vista maravillosa, la libertad a tantos que están presos por sus pasiones desordenadas, por sus pecados. De ti y de mí depende que esta lectura hoy se haga realidad en nuestras vidas, siempre con la intercesión de Santa María. Que Dios los bendiga en el nombre del Padre, y del Hijo, y del Espíritu Santo. Amén.
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2: Son exactamente las 12 horas con 15 minutos, estamos de vuelta, tenemos un segundo bloque particularmente intenso y lo comenzamos con una breve entrevista con un gran colaborador de nuestra radioemisora porque estamos apuntalando la campaña por el transmisor en Valparaíso, pero más que hablar de números queremos hablar de experiencia, queremos hablar también de lo que significa Radio María en Valparaíso, sobre todo alguien que es párroco en una zona tan particular como es Playa Ancha y ese cerro que mira el lindo puerto, ¿no? Allá en, si no me equivoco, la Medalla Milagrosa en Playa Ancha. Nos acompaña el padre César Flores, conductor de nuestra radioemisora de El Sacerdote Responde. ¿Qué tal, padre? Gusto de saludarlo. Muy buenas tardes.
3: Muy buenas tardes, Pepe. ¿Qué tal? ¿Cómo estás tú? Y veo que estás muy bien informado de todo aquí del puerto, ¿eh? Me parece muy bien.
2: No, por supuesto, somos de allá, ¿eh? Ahí nacimos y de ahí somos. Y me imagino que usted nos puede explicar mejor que nadie, padre, por qué es importante Radio María para un sacerdote. Mire, para un sacerdote, ¿por qué es Radio María importante, sobre todo allá en Valpito?
3: Yo creo que Radio María cumple un rol fundamental, sobre todo en la evangelización, en la misión, en el anuncio. Yo creo que hoy día ciertamente tenemos que ocupar diferentes herramientas y creo que Radio María, y no solamente lo creo, lo puedo dar certeza de que Radio María de verdad cumple una labor evangelizadora tremenda, tremenda a lo largo del país, pero aquí en Valparaíso me ha impresionado cómo Radio María ha ido en diferentes hogares. Y me gusta que en el fondo se pueda escuchar Radio María, que haya una voz distinta entre tantas radios que hay, locales, en fin, nacionales, pero que haya una radio católica que hable del mensaje de Jesús, que anuncie, en el fondo lo hemos dicho, son 30 años de Radio María anunciando a Jesús, y yo es algo de verdad que para nosotros los sacerdotes nos ayuda muchísimo a entregar nuestro mensaje, porque le podemos decir a la gente, sintoniza Radio María, y sabemos que siempre van a estar ahí con alguna palabra o alguna oración, y que va a ir ayudando.
2: Y en esa ayuda, me imagino, también crece la feligresía, ¿no? Porque no es lo mismo hablarle a la gente ahí de Playa Ancha que tiene sus necesidades. Playa Ancha es una zona extensa, lo hemos hablado acá en otras oportunidades, con usted sentado acá en el estudio, sino también lo es la feligresía de todo el país. Usted le crece la feligresía del padre César Flores en este caso.
3: Totalmente. Yo creo que cuando la gente escucha, sea mucho más cercana, cuando la gente escucha un mensaje mucho más, en el sentido más cercano, más humano, como lo hubiese hecho Jesús, ciertamente, eso nos atrae mucho más a la gente, atrae mucho más a la feligresía. Yo creo que también por eso sirve mucho para la, porque Radio María nos muestra a una iglesia, la iglesia que está peregrinando en Chile, en este caso en Valparaíso y en tantos otros lugares, y eso va acercando a mucho más personas, sobre todo a poder saciar esa sed, ese alimento que tienen a veces de querer algo más, y eso ayuda mucho a acercar a la gente a nuestras parroquias, a las capillas, y eso yo creo que es algo sumamente valioso.
2: Y valioso, me imagino, también en este mes de septiembre, un mes donde, bueno, mañana comenzamos septiembre, hoy día es 31 de agosto, donde también celebramos a la patria, celebramos lo que es ser chileno. Allá en Valparaíso hay una gran fiesta, que es la fiesta del Parque Alejo Barrio, ¿no? La fonda más grande en la región, junto con la del Sporting, también se recuerda eso. ¿Qué mejor que elevar un volantín allá en Valparaíso, ¿no? Donde tanta gente se reúne, donde vuelan como en ningún lado, la viven de forma particular, ¿no? Este mes de septiembre ustedes.
3: Sí, así es un mes bien bonito donde recordamos y oramos por nuestro país, oramos por Chile, por nuestra patria. Yo creo que, y también eso lo refleja mucho la radio, ¿no? La radio es una radio si bien que está unida a muchas radios María a lo largo del mundo, pero nuestra Radio María es una radio que está aquí en Chile, que conoce su territorio, que conoce las alegrías y las tristezas de nuestra patria. Y yo creo que en este mes es bonito poder elevar una oración por Chile, por los que formamos parte de esta tierra, por aquellos que han llegado de afuera, por aquellos que han hecho historia a lo largo del país, tantos hombres y mujeres, hombres de la Iglesia. No olvidemos que la Iglesia está muy unida también a nuestro país desde sus orígenes, y eso yo creo que es bien bonito. Y como tú dices, aquí en Playa Ancha tenemos la gran fiesta del Parque Alejo Barro, que está muy cerca aquí de mi parroquia, y lo invitamos también a poder celebrar a la patria con el debido, la debida responsabilidad.
2: Claro que sí.
3: Y sobre todo el volantín se eleva más rápido aquí en Playa Ancha, porque aquí corre harto viento.
2: Mucho.
3: Así que el volantín agarra vuelo y se va bien, bien para arriba, rápidamente.
2: Y me imagino ustedes, la parroquia también van a tener su propia fiesta o su propia misa a la chilena, ¿no? Como todas las parroquias.
3: Claro.
2: ¿O no?
3: Tenemos misa a la chilena, y bueno, también desde este próximo domingo hacemos una entronización especial, porque
2: ¿ya?
3: Como tú bien lo sabes, estamos en el mes de la Biblia, septiembre, mes de la Biblia en
2: claro.
3: Chile, por ende hay un especial acento a la palabra de Dios, que lo escuchamos domingo a domingo en cada misa, y la radio también, por supuesto, siempre tiene una cuota del Evangelio diario, del comentario con el Padre. Creo que el mes de la Biblia lo vivimos siempre, todo el año, pero septiembre es un mes bien especial para poder recordar la palabra de Dios, y tendremos, por supuesto, la misa a la chilena. Y ahora este primer sábado, el 4 de septiembre, tradicionalmente en Playa Ancha, solo Playa Ancha,
2: ¿ya?
3: Las tres parroquias se unen y hacen el Te Deum de Playa Ancha. O sea, se une la parroquia San Vicente de Paul, donde están los vicentinos, la Medalla Milagrosa, donde estoy yo, y la parroquia El Buen Pastor. Esas tres parroquias hacen un solo Te Deum a nombre de toda la gente que vive aquí en Playa Ancha, y este próximo sábado a las 4:30 de la tarde en la parroquia San Vicente.
2: Ah, pero qué bueno saberlo, toda la gente invitada, el Te Deum de la República Independiente,
3: así
2: dirían
3: es.
2: Algunos.
3: Así es, el Te Deum, para que usted vea que somos tan independientes que tenemos un Te Deum propio aquí en el cerro, así que no, es una alegría porque nos unimos junto con los pastores, los hermanos evangélicos, las instituciones civiles que están aquí en Playa Ancha. Es un cerro que tiene mucha identidad, tú bien la conoces, está la Escuela Naval, el Regimiento,
2: claro que sí,
3: Maipo, en estas instituciones y organizaciones civiles.
2: La Universidad de Playa Ancha.
3: La Universidad de Playa Ancha. Así que todos nos unimos ahí este sábado en la parroquia San Vicente a las 4:30 de la tarde para elevar nuestra oración desde aquí, desde el puerto, desde Playa Ancha, una oración por Chile, por nuestros gobernantes y por todos los que vivimos y formamos parte de esta tierra.
2: El estadio Elías Figueroa Brander también.
3: También, y bueno, y Santiago Wander, por favor.
2: Claro.
3: No se olvide que Santiago Wander es de aquí, de Playa Ancha, y todos los playanchos estamos preparando ahí para la final de la Sub-20, así que
2: claro
3: también
2: que sí.
3: Orando por esos muchachos.
2: Y orando para que ahora sí, este año, Wander de primera, me imagino, ¿no?
3: Bueno, esperamos.
2: No, y está yendo bien ahí, está yendo bien al Wander, pero a Wander le sale mejor salir campeón que la liguilla, eso
3: claro,
2: sí.
3: Claro, claro, así que no, también eso se va sintiendo en la gente de verdad quiere mucho su equipo de fútbol, y eso se va expresando, la verdad. Y en eso yo creo que todos ayudamos y colaboramos en la medida de lo posible, y Radio María evidentemente cumple una labor bien bonita. La gente, gracias a Dios, escucha Radio María, se siente muy unido a la radio, así que no, de verdad ha sido un tremendo aporte en ese sentido Radio María en este tiempo aquí desde que llegaron a Valparaíso.
2: Queremos agradecerle, Padre, por haber conversado con nosotros. Realmente un gusto, como siempre. Estamos al contacto. Lo hemos tenido acá en los pasillos de Radio María preparando el gran programa que usted realiza. Así que haga la invitación, porque hoy día un cuarto para las 6, nuevamente el sacerdote responde.
3: Oye, bueno, así es, pues ahí con mucha alegría tenemos este programa de todos los días, un cuarto para las 6, donde llegan diferentes preguntas, diferentes inquietudes de la fe. Así que yo siempre digo, no hay ninguna pregunta que no podamos hacer. Envíenla a través de las redes sociales de la radio, y en la medida de lo posible vamos a ir respondiendo. Lo que no podamos responder lo vamos a estudiar, lo vamos a investigar, y les vamos a dar una respuesta desde lo que nos enseña la Iglesia, y yo creo que nos ayuda. Hay tantas preguntas hoy día que a veces surgen y que a veces por una ignorancia genuina, no sabemos qué responder. Y ahí yo creo que la radio, insisto, sigue cumpliendo una labor de evangelización, de formación para mucha gente.
2: Gracias, padre, por haber conversado con nosotros, como siempre. Un gusto.
3: A ustedes, muchas gracias.
2: Hasta luego, chao, chao. Era el padre César Flores, párroco de la Medalla Milagrosa, allá en Playa Ancha. Al mirarte de Playa Ancha, lindo puerto, decía la famosa canción, ¿no? Linda canción esa. Y Wander, efectivamente, ahí está. Yo no soy wanderino, sí soy playanchino, pero no soy wanderino, pero respeto a la gente de Wanderers que está muy ilusionada para que el equipo salga campeón. Porque efectivamente ha tenido buenos campeonatos, pero cuando ha llegado a la liguilla, ahí empieza a flaquear en liguilla. Pero cuando sale campeón, obviamente se asegura el paso a primera división y puede ir a jugar con los grandes, ¿no? El decano del fútbol chileno, primer equipo del fútbol chileno. Pareciera que corresponde que vuelva a la Liga de Honor del fútbol chileno. Partidazo se mandó este fin de semana Jorge Luna, que ya es un clásico de Wanderers, argentino que juega en Wanderers hace bastante tiempo. Además están con toda la savia de los campeones de la Copa Libertadores Sub-20, ¿no? Toda esa camada de jugadores que han hecho tanto por... que han hecho tanto por el fútbol allá porteño. Señoras y señores, pausa musical. A la vuelta tenemos otra gran entrevista, una entrevista poética, la que tendremos en breves instantes en esto que se llama Contigo en Casa.

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1: Continuamos con interesantes conversaciones en Contigo en Casa.
2: Porque tuyo es el reino. ¿Cuántas veces nos decimos eso en la misa, no? Día a día. También es el nombre de la antología poética del padre José Miguel Ibáñez Langlois, una figura consular de las letras en nuestro país. Quien seleccionó y editó esta antología es Santiago Aránguiz Pinto, doctor en Historia de la Pontificia Universidad Católica de Chile, investigador del Instituto de Historia de la Universidad San Sebastián y profesor de su programa de doctorado en Historia. Además, alguien que también ha incursionado en la poesía, ¿no es así, Santiago?
3: Así es. Muchas gracias por la invitación. Y por esta conversación, para conversar de este libro. Efectivamente, yo incursioné en la poesía. De hecho, tuvimos una publicación con amigos, se llama Verde Viento, en los 90. ¿Ya? Tuvimos ahí unos mediados de los 90 fines, pero ya eso ya pasó hace mucho tiempo, entonces... yo diría que hace 20 años que no retomo el tema, pero la poesía a mí me interesa efectivamente el estudio y la investigación de los escritores. Hay una parte de mis intereses académicos que tienen que ver con eso. De hecho, he publicado bastante sobre el surrealismo en Chile, la generación del año 20. Hace un par de años publiqué las crónicas de Teófilo Cid, no sé si lo ubicas, Teófilo Cid, de La Mandrágora, un escritor de los años 40 y 50. Entonces es un tema que desarrollo en paralelo a mis investigaciones historiográficas propiamente tal. Siempre he tenido ese interés por los escritores, los intelectuales chilenos del siglo XX.
2: Es como un gustito intelectual, podríamos
3: decir. Sí, es un gusto intelectual, efectivamente, pero es investigación, es decir, la parte más de estudio, de investigación, de acceso a archivos, de análisis propiamente tal, ¿no es cierto? Es decir, y eso me parece que a veces falta, digamos... a veces no hay mucho conocimiento de los escritores y a veces uno escucha cosas muy muy vagas, muy imprecisas, y falta precisamente esa parte más de investigación, ¿no es cierto? Y eso es lo que yo he intentado hacer, ponderar bien a los escritores, no crear falsos mitos, exageraciones o tergiversaciones, qué sé yo, ¿no es cierto? Una serie de cosas que no permiten tener una apreciación más correcta, más certera, digamos, de los escritores. Pero ocurre también con otros temas. Cuando yo estudio también, por ejemplo, al comunismo soviético, al anarquismo, hay también una falta de estudio preocupante a veces sobre el tema, ¿no es cierto? Yo me he dedicado hace 25 años al tema del comunismo soviético, el impacto de la revolución bolchevique en Chile, ¿no es cierto? He publicado varios libros al respecto, entonces... Hay un propósito también, ¿no es cierto?, de contribuir con la investigación académica al tema. Y enfatizo esto último, ¿no es cierto?, porque no hay una posición política o partidista. No, es una contribución académica seria, claro, al tema, y a partir de lo que uno investiga y publica, uno puede sacar las conclusiones. Pero... eso me ha permitido, efectivamente, ¿no es cierto?, desmitificar algunas cosas, o ir precisando, contribuyendo y complementando la visión histórica de algunos procesos ocurridos en Chile, fundamentalmente en las primeras décadas del siglo XX.
2: Quisiera ir al tema que nos convoca hoy día, porque... Hoy día no vamos a hablar del ensayista José Miguel Ibáñez Langlois. Tampoco vamos a hablar de su alter ego crítico literario que se leyó en la prensa, de Ignacio Valente. Hoy día vamos a hablar del poeta. Le pregunto a usted, ¿quién era el poeta José Miguel Ibáñez Langlois?
3: El poeta Ibáñez Langlois es un escritor que se define desde muy temprano. Hay una vocación literaria que las inicia ya en el Colegio San George, a los 16 años. La figura clave ahí es Roque Esteban Scarpa. Esteban Scarpa es el director de un taller literario que tienen en el Colegio San George.
2: El que lo descubre como poeta.
3: El que lo descubre como poeta, efectivamente, ¿no es cierto? Y hay una generación también de escritores y poetas. Armando Uribe, que es clave, ¿no es cierto? Eran contemporáneos, muy amigos, ¿no es cierto? Y mantienen precisamente esa relación de amistad está muy fuerte. Entonces es un contexto de los años 50. Ingresa al taller, si no me equivoco, habrá sido el año 50, 51. Sus primeras publicaciones son del 53. Y publica su primera obra ya en formato libro el año 54, o sea, estamos hablando de los 18 años. Nace el 36, ¿no es cierto? Entonces, hay una etapa, 16 de los 15 a los 18, muy productiva, y entiende que el oficio de escribir, el oficio poético, hay que trabajarlo sistemáticamente. Ya. Y eso implica asistir a talleres, corregir, leer, volver a corregir una y otra vez, ¿no es cierto? Y eso es parte también de quienes escriben, ¿no es cierto? Ensayo, literatura, historiografía, o lo que sea, ¿no es cierto? Es decir, de tener esa sistematicidad en la escritura, de corregir una y otra vez, ¿no es cierto? Y eso es un oficio, eso es un trabajo, ¿no es cierto?, que no se hace en 15 minutos o el fin de semana. No, eso implica dedicación, esfuerzo.
2: ¿Ya?
3: ¿No es cierto? Sí, porque efectivamente a veces la gente cree que uno escribe cuando está medio lateado, ¿no es cierto? Cuando qué sé yo, en el fin de semana. No, pues si no es así. La escritura exige mucho tiempo, mucha dedicación, mucho esfuerzo, mucho oficio, ¿no es cierto? Y eso se trabaja, se escribe, se corrige, se escribe y se corrige. Y para el caso de Ibáñez, Langlois es lo mismo, ¿no es cierto? Y él me lo comentó también, ¿no es cierto? Y él lo entendió muy bien.
2: Trabajo de 45 años.
3: ¿En qué sentido?
2: Porque fue de los 17 hasta más o menos los 62. Estoy haciendo cálculos rápido.
3: Sí, efectivamente. Su primer libro es del 54 y su último libro es del 98.
2: Que más o menos, hay gente que dice, trabajé 45 años en eso.
3: Sí, sí, efectivamente. Porque dejó de escribir poesía, y eso lo dice él muy claramente, ¿no es cierto? El año 98, fines de los 90, tomó la decisión de no escribir más poesía porque él mismo consideraba que no estaba a la altura, porque es una dedicación, es un trabajo muy importante, ¿sí? Más o menos coincidió con la época que deja de ser crítico en el Mercurio, que también ocurrió más o menos en los 90, mediados de los 90.
2: ¿No? Cuando colgó el alter ego.
3: Cuando efectivamente dejó de ser valiente y siguió su oficio más de sacerdote, digamos. Pero se volcó ahí, en ese momento, fines de los 90, a escribir otras cosas. Una prosa narrativa y una prosa ensayística. ¿Ya? Entonces, sí. No es que haya dejado de escribir en general, sino que dejó de escribir poesía.
2: Ya.
3: ¿Sí? Entonces, de los 90, fines de los 90 hasta hoy, sigue escribiendo y publicando mucho. Es decir, es un escritor muy prolífico en ese sentido. Ha escrito y ha publicado en los últimos 25 años muchísimo. Entonces es muy activo, está muy presente. Pasa que en poesía ha estado un poco más perdido en ese sentido. ¿Sí? La última antología de poesía,
2: ¿ya?,
3: publicada en Chile es de esa época. Entonces, el libro que publicamos ahora con Tácitas, de cierta manera lo que hace es digamos, o llenar un vacío editorial. Un vacío editorial porque el público, los lectores, los jóvenes, los estudiantes, no tienen acceso a la obra poética.
2: Es una justicia poética, literalmente.
3: Porque no está disponible. Y eso tiene que ver con las editoriales, digamos. Eso tiene que ver también con otros elementos que son importantes. Si la poesía no está disponible en formato libre, de tal manera que la gente no puede comprarla, acceder, evidentemente que no se va a conocer, o se va a conocer poco. Sí, entonces este libro, esta antología, de cierta manera lo que hace es volver a poner a disposición a los lectores, jóvenes o no tan jóvenes, adultos, estudiantes, la obra poética de Ibáñez Langlois, que es poco conocida. Es poco conocida. Si ya antes era poco conocida, desde los 90, fines de los 90, digamos, ya se acentuó ese fenómeno. Entonces, coincidió también con la celebración de los 90 años, y la idea de celebrar los 90 años era precisamente con una actividad, y eso implicó este libro, pero hay también un lanzamiento este miércoles, y la Universidad de los Andes está también en un propósito más amplio de rescate de la obra general, más amplia, porque hay una obra bien concisa en ese sentido. Va a haber también una exposición. Entonces, la idea de la universidad es revalorizar a Ibáñez Langlois, ¿no es cierto?, y darle un sitial, darle un papel más protagónico ya a esta edad, ¿no es cierto?, que estaba ya bastante avanzada.
2: Algunas coincidencias. Usted entra en la poesía en la década que Ibáñez Langlois empieza a salir de la poesía, que empieza como a decir, aquí me jubilo de poeta, ahí se produce algo. En esa época o de ahí en adelante, ¿usted tiene un acercamiento con esta poesía que tal vez lo lleva a ser más fácil, más cercano a este ejercicio con la poesía de Ibáñez?
3: Yo tuve un primer acercamiento en los 90, efectivamente. Yo compraba mucha literatura chilena, compraba libros con mucho entusiasmo, digamos, comprando libros. Yo me acuerdo que fui en las liquidaciones que hizo en su momento en los 90 la editorial universitaria en el centro, en Alameda, pero en las primeras. Ahí estaban los libros de Ibáñez Langlois, 500 pesos, 1000 pesos.
2: De la época,
3: de
2: claro.
3: De la época, evidentemente, ¿no es cierto?
2: Sí, cargadito con libros.
3: Sí, y me iba muy cargado de libros. Y ahí hubo un primer acercamiento. Pero no fue un acercamiento tan estrecho, esa es la verdad. No fue, había como no me sentía tan interpelado por esa poesía. Y luego, ya con los años, ¿no es cierto?, especialmente en los últimos años, ya teniendo más conocimientos, más estudios, más investigación, ¿no es cierto?, fui acercándome más a Ibáñez como poeta. Particularmente este año, porque este proyecto surgió, hoy día estamos a agosto, me parece que habrá surgido en marzo más o menos, y que surgió la idea de esta antología, nos pusimos, nos coordinamos, y ahí ya me puse de cabeza a releer a Ibáñez, y fue un asombro porque encontré cosas que no había visto hace 25 años atrás. Entonces fue un descubrimiento, fue un descubrimiento de este poeta que uno tiene asociado más el crítico literario, el sacerdote, ¿no es cierto?, pero esta beta poética no está tan explícita, tan manifiesta, ¿sí? Entonces, fue muy agradable el proceso de hacer este libro, porque me permitió volver a leer a Ibáñez desde sus primeros textos en el año 53 hasta el 98. Particularmente hay una poesía muy, muy potente, y él mismo lo establece, ¿no es cierto?, el año 70, 70-71 es un año clave para él, ¿no es cierto? Él mismo hace una distinción, una primera etapa de juventud, y ya en los 70
2: Hay cambia, una poesía madura, podríamos decir.
3: Hay un cambio de, en su escritura poética, ¿sí? El contacto con Nicanor Parra, por ejemplo, fue importantísimo. Eran muy cercanos, de amistad, y la antipoesía de Nicanor Parra influenció bastante, bastante a Ibáñez, y él mismo lo ha dicho. Entonces hay... esa etapa es muy interesante, la etapa de los 70 y Nicanor, luego de los 80.
2: ¿Y ahí Nicanor se transforma en una suerte como mentor de él? ¿O hay una, o,
3: no sé si
2: o,
3: mentor,
2: o una referencia?
3: No, a ver, generacionalmente sí, Nicanor Parra es del año 14, Ibáñez del 36, hay una distancia de 22 sí. años, evidentemente, ¿no es cierto? Pero no lo plantearía en esos términos, sino que más bien de afinidad, de cercanía, siendo que eran muy distintos, en, tanto políticamente en su época, en los 70 y en los 80, ¿sí?
2: Pese a que hay una cercanía como espiritual, podríamos decir, ¿no? ¿Tampoco?
3: No me atrevería a decir tanto así, ¿no es cierto? Es una afinidad. Afinidad literaria y personal, de amistad. Ibáñez era amigo de Parra, pero también era muy amigo de otras personas, ¿no es cierto? Uribe, entre otros, ¿no es cierto? De su generación. Pero él mismo lo dice también que el oficio de crítico no le permitía tener un contacto de amistad cercana con los escritores.
2: Ya.
3: Por esa complicación, ¿no es cierto?, de si soy amigo de un escritor y estoy escribiendo una reseña de su libro, no, eso no funciona, ¿no es cierto?
2: Claro.
3: Entonces, era un escritor, era un poeta, ensayista y crítico que estaba dentro del ambiente literario, pero no estaba al mismo tiempo porque no se codeaba directamente con los escritores de la época, Donoso, Carlos Franz o Gonzalo Contreras, estoy hablando de los 80, 90. Entonces, ya no tenías esa relación de cercanía.
2: Jorge Edwards también.
3: Jorge Edwards, aunque él estuvo mucho tiempo en España, pero también estuvo en Chile. Entonces, con Nicanor Parra fue una relación muy, muy provechosa para él. Ya. Muy provechosa, muy, muy interesante, fundamentalmente como poeta. No sé si en términos tan personales, de afinidad personal, eso ya desconozco.
2: Pero menos una referencia poética.
3: Así es.
2: Ahora, esta antología, claro, es más de su poesía madura que de la poesía esta por desarrollar, ¿no? Que es del año 53 hasta 1970.
3: Efectivamente.
2: De esos primeros 17 años.
3: Sí, pero mi intención inicial fue hacer una antología más contundente, más amplia.
2: Ya.
3: Él era de la idea de hacer una antología más concisa, ¿cierto? Más selecta. Entonces tuvimos que buscar un punto medio, un punto medio, ¿no es cierto?, entre lo que yo tenía en mente. A mí, yo tenía en la cabeza de hacer una antología, pero más amplia, bajo esta idea de que el lector de hoy pueda tener acceso a poemas antiguos, de los hace 60 años o más, que de otra manera no están disponibles, porque no hay ediciones actualizadas de sus primeros textos, no las hay. Porque él mismo, de cierta manera, no es muy afín a esa poesía de juventud, ¿sí? Él siempre ha marcado la idea...
2: Se empezó a distanciar de ese...
3: Dije, no, algo así como el diseño. No, en esa época no tenía una voz poética propia. Él la encontró en los 70. Ahí marcó un punto de inflexión. Entonces, la antología, hay una inclinación a los poemas de los 70 en adelante. Fundamentalmente 70-98. Ahí sí que uno puede decir que hay una representación más amplia de los poemas, sin descuidar los textos anteriores. Entonces buscamos un equilibrio, de tal manera entonces que esta antología permita tener un horizonte más amplio y no circunscribirse solamente a los últimos 25 años, de 28 años, perfecto, ¿no es cierto?, que es de los 70 en adelante, sino que considerar un arco temporal más amplio, efectivamente, y ver a Ibáñez de juventud, ¿no es cierto?, la poesía de juventud, que también es tremendamente valiosa. Aunque él tenía bastante reticencia en ese sentido.
2: Esta es poesía, para que la gente lo entienda y también le da mucho sentido a lo que hacemos nosotros acá en Radio María. Esta es poesía eminentemente religiosa. Digo eminentemente, pues sí, no completamente.
3: Sí, efectivamente, pero tiene elementos de sensualidad también, tiene elementos sociales.
2: De la
3: también.
2: Primera página.
3: Es decir, hay ciertos elementos, ¿no es cierto?, que son interesantes, ¿no es cierto? Efectivamente, uno puede decir que la búsqueda de su creación poética es Dios, llamémoslo así, ¿no es cierto? Eso me parece que está claro, pero...
2: Y el reino.
3: Efectivamente, pero también hay otros elementos, o la manera de acceder a eso, de acercarse a eso, es tan amplio porque es un ejercicio de 60 años o de 50 años, entonces es un ejercicio poético muy potente, ¿no es cierto?, de búsqueda, de exploración. Entonces ahí también hay un esfuerzo también interesante en ese sentido, ¿no es cierto?, de acentuar esos temas, ¿no es cierto? Pero en definitiva, en síntesis, yo diría que es un poeta que, dejémoslo así, porque si uno empieza con adjetivarlo, con sí. Puede ser quizás impreciso en lo que uno esté diciendo, es un poeta, y que los lectores
2: juzguen,
3: lo lean, se acerquen a esta obra, que puede ser que al principio no les interese, o no les cautive, o no les entusiasme, y eso es natural, evidentemente, ¿no es cierto? Es decir, pero que los lectores, insisto, tengan esa posibilidad de acercarse a la obra, ¿sí? Que es una selección, ¿no es cierto? Es una antología. Entonces intenta mostrar efectivamente, ¿no es cierto?, un arco lo más amplio posible. Pero yo entiendo también que hay obras poéticas que tienen una unidad. La unicidad de las obras poéticas también es un elemento que, en el caso de las antologías, se pierde. ¿No es cierto? A mí me gusta leer las obras de principio a fin. Y uno va entendiendo...
2: Interesante.
3: El proyecto que propone, la idea que propone ahí, ¿no es cierto? Hay una estructura, ¿no es cierto? Hay un hilo conductor... ¿Cierto? Hay una secuencia. En este caso, lamentablemente, las antologías no lo permiten en ese sentido, ¿cierto? Es decir, tiene otras virtudes que permite efectivamente, ¿no es cierto?, que el lector acceda, ¿cierto?, a un registro.
2: Se lo iba a preguntar
3: amplio.
2: Se lo iba a preguntar eso, ¿sabe por qué? Porque una vez, cuando en este mismo programa tuvimos la posibilidad de conversar con José Miguel Ibáñez vía telefónica respecto de su libro sobre la belleza. Yo le pregunté, ¿cómo leo esto? Y él me dio más o menos, mira, puedes partir por aquí, después sigues por acá. No. Está en la entrevista, la gente lo puede ir a escuchar, es un buen registro, como lo va a hacer este también. Me imagino que también hay una metodología de lectura de este libro que usted algo ya ha dicho.
3: Es que el caso de las antologías es distinto porque, es decir, permiten entradas distintas. Uno ya. Puede entrar... por los primeros textos, se mete en los 50. O el lector, buscando en el índice, sabes que me voy a meter en las obras de los 60, para entender los 60. O bien para los 70, o bien para los 80. ¿Sí?
2: O el Rey David.
3: También, del 98, efectivamente, ¿ya? Que es su último libro, y a partir de ese libro, del 98, dejó de publicar, y de hecho creo que ya prácticamente dejó de escribir poesía. Entonces, hay algunos inéditos también en la antología. Hay inéditos, pocos, habrán sido unos tres o cuatro, es decir, no dejó registro de inédito, al contrario de lo que uno puede pensar, ¿no es cierto?, que los escritores escriben, ¿no es cierto?, hay mucho que no se publica, que no es el caso, ¿no es cierto?, donde hay pocos manuscritos inéditos que están incorporados, ¿no es cierto? Entonces, eso permite efectivamente distintas entradas, y tiene esa plasticidad las antologías, que uno las puede tomar, las puede dejar en 5 minutos, después las vuelve a leer. Entonces, en ese sentido, ¿no es cierto?, la idea es invitar al lector que se sienta entusiasmado con leer poesía, digamos, ¿cierto? Si en general se lee poco poesía, bueno, la idea de las antologías es especialmente fomentar esto, digamos, y que los lectores tengan la posibilidad, quizás un poema, de 200 poemas, hay un solo poema que les hace clic, le hace un sentido, y les permite ese acercamiento con la palabra poética.
2: Y pasa, porque ustedes gentilmente pudieron enviarme una edición, digamos, antes de publicarse el libro para poder entrar a esta entrevista, y pasa. Ocurre eso, que uno puede agarrar algo y...
3: Sí, eso es, efectivamente. Y este libro permite eso. Gente que quizás no está acostumbrada o no tiene la cercanía con la poesía, bueno, quizás, ¿no es cierto?, hay un poema, dos poemas, un par de poemas que le van haciendo sentido, y ahí va entrando ya en esa lectura, en ese proceso. Va comprendiendo, se va entusiasmando, le va dando también un sentido a esas palabras poéticas, que en principio puede ser que no tengan sentido, ¿no es cierto?, que no interpelan. Y eso es común también, ¿no es cierto? Pero si lo hacen, bueno, excelente también, digamos. Y la idea de esta antología es cumplir con ese objetivo, digamos, tener para el lector, digamos, una obra disponible, ¿sí?
2: Santiago, nos quedan 3 minutos, ¿ya? Pero no quiero, usted decía, me bastan con 15 minutos, hemos hablado como media hora, así que
3: bastante,
2: usted,
3: ya, perdón.
2: Pero entonces, no, pero está muy bien. Está muy bien, pero no quería dejar pasar esta entrevista sin la siguiente pregunta, y le pido disculpas de antemano. Una vez le escuché al poeta Matías Rivas hablar de su experiencia cuando le tocó editar la traducción del Rey Lear, de Nicanor Parra.
3: Sí.
2: Y lo importante para él, o que para él fue conocer a la persona de Nicanor Parra. ¿Cómo fue la experiencia? Usted no es del círculo cercano de José Miguel Ibáñez, pero trabajar con él también uno puede llegar a conocer a la persona del padre José Miguel Ibáñez. ¿Cómo fue esa experiencia?
3: Efectivamente, en todo este proceso lo conocí una sola vez, cuando ya el libro estaba bien avanzado en ese sentido.
2: Ya.
3: ¿Sí? Ya estaba la idea, ya sabíamos lo que queríamos. Obviamente que tuvimos que afinar mucho, ¿no es cierto? Entonces, mi acercamiento personal con

0: vivir simplemente lo que se le ocurrió un día y se publica inmediatamente. No, son años de trabajo. Es decir, cada libro se trabaja años. Se corrigen, se desechan poemas, se incluyen otros, se le da un cuerpo, se le da una unicidad, se le da una coherencia. ¿Sí? Es decir, y eso toma tiempo. Y eso significó hacerlo también en medio de su otra actividad, sacerdote, claro, cura, en fin, ¿no es cierto?
1: Crítico literario.
0: Crítico literario en su momento. Y era una persona que participaba mucho, mucho de actividades, de lanzamiento, radio, conferencia, se vinculaba mucho a los colegios, es decir, lo invitaban a algún y él estaba en los colegios, le gustaba estar mucho en las actividades, en televisión también, participó muy activamente, y eso toma, eso exige tiempo, ¿sí?
1: Quiero agradecerle, Santiago, por haber estado con nosotros, Santiago Aránguiz Pinto, que es editor de este libro, ¿no? Agradecerle por estar con nosotros. Además, Santiago, hacer un, esto lo podemos decir al final, es hermano de Javier Aránguiz Pinto, que es esposo de nuestra editora de redes sociales, Tere Domínguez Valdés. Y además hoy día, Javier, le mandamos un abrazo. No estaba en el listado, debía haber estado. Y esto vamos a tener que...
0: Está de cumpleaños, así que un saludo.
1: Está de cumpleaños, le mandamos un abrazo.
0: Hermano Javier,
1: claro que sí, que además es auditor de este programa.
0: Supongo que sí, supongo. Sí, me gustaría hacer un comentario. El miércoles, este miércoles...
1: Eso, por favor.
0: Este miércoles a las 13 horas es el lanzamiento del libro, de la antología, en la Universidad de los Andes.
1: Ya, perfecto.
0: Así que están invitados... para que asistan a esta actividad.
1: Invitados a cuando este libro salga al mercado, comprarlo y leerlo.
0: También, efectivamente, eso va a ser, supongo que dentro de esta semana, la próxima, para que lo puedan comprar, leer y efectivamente asimilar la obra poética de Ibáñez Langlois.
1: Agradecerle, Santiago, por haber estado con nosotros.
0: Muchas gracias.
1: Gracias por haber estado con nosotros.
0: Muchas gracias.
1: Señoras y señores, nos vamos a las 13:02. Cerramos este programa y nos reencontramos en 13 minutos más con las noticias de Panorama Central. Muy buenas tardes.

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Oración inicial. Señor Jesús, el camino que hoy recorreremos contigo es una invitación a contemplarte crucificado para tener la fuerza de ir más allá de las dificultades. Tu cruz es el signo supremo del amor de tu Padre.

Padre para cada hombre, la respuesta sobreabundante a la necesidad que tiene toda persona de ser amada. Cuando nos encontramos en la prueba, cuando nuestras familias deben afrontar el dolor, la tribulación, debemos mirar tu cruz. Allí encontramos el valor y la fuerza para seguir caminando. Allí podemos repetir con firme esperanza las palabras de San Pablo. ¿Quién nos separará del amor de Cristo? ¿La tribulación? ¿La angustia? ¿La persecución? ¿El hambre? ¿La desnudez? ¿El peligro? ¿La espada? Pero en todo eso vencemos de sobra gracias a aquel que nos ha amado. Amén.

0: Primera estación. Condenan a muerte a Jesús. Te adoramos, oh Cristo, y te bendecimos.
1: Porque con tu santa cruz redimiste al mundo.
0: Lectura del Evangelio según San Lucas. Pilato, que quería librar a Jesús, les dirigió de nuevo la palabra, pero seguían gritando: ¡Crucifícalo, crucifícalo! Por tercera vez les dijo: ¿Pero qué mal ha hecho este hombre? Yo no he encontrado nada que merezca la muerte. Por eso, después de azotarlo, lo dejaré en libertad. Pero ellos insistían a grandes voces pidiendo que fuera crucificado, y el griterío iba en aumento. Entonces Pilato anunció la sentencia que ellos reclamaban. Soltó al que estaba preso por agitador y asesino, pues a este lo querían, y entregó a Jesús como ellos pedían. Palabra del Señor.
1: Gloria a ti, Señor Jesús. Reflexión. Una sociedad bien ordenada y fecunda requiere gobernantes, investidos de legítima autoridad, que defiendan las instituciones y consagren en la medida suficiente su actividad y sus desvelos al provecho común del país. Toda la autoridad que los gobernantes poseen proviene de Dios. San Juan 23.
0: Petición. Te pedimos, Señor, por quienes gobiernan las naciones, para que sean siempre prudentes en sus juicios y resoluciones, y éstas estén ordenadas según tu voluntad. Con María roguemos al Señor.
1: Escúchanos, Señor, te rogamos.
0: Padre nuestro que estás en el cielo, santificado sea tu nombre. Venga a nosotros tu reino. Hágase tu voluntad en la tierra como en el cielo.
1: Danos hoy nuestro pan de cada día. Perdona nuestras ofensas, como también nosotros perdonamos a los que nos ofenden. No nos dejes caer en tentación y líbranos del mal. Amén.
0: Dios te salve, María, llena eres de gracia. El Señor es contigo. Bendita tú eres entre todas las mujeres y bendito es el fruto de tu vientre, Jesús.
1: Santa María, Madre de Dios, ruega por nosotros pecadores, ahora y en la hora de nuestra muerte. Amén.
0: Gloria al Padre, y al Hijo, y al Espíritu Santo.
1: Como era en el principio, ahora y siempre, por los siglos de los siglos.
0: Amén.

0: Segunda estación. Jesús carga con la cruz. Te adoramos, oh Cristo, y te bendecimos.
1: Porque con tu santa cruz redimiste al mundo.
0: Lectura del Evangelio según San Mateo. Los soldados romanos llevaron a Jesús al patio del palacio y reunieron a toda la tropa en torno a él. Le quitaron sus vestidos y le pusieron una capa de soldado de color rojo. Después, le colocaron en la cabeza una corona que habían trenzado con espinos y en la mano derecha le pusieron una caña. Doblaban la rodilla ante Jesús y se burlaban de él, diciendo: ¡Viva el rey de los judíos! Le escupían en la cara y con la caña le golpeaban en la cabeza. Cuando terminaron de burlarse de él, le quitaron la capa de soldado, le pusieron de nuevo sus ropas y lo llevaron a crucificar. Palabra del Señor.
1: Gloria a ti, Señor Jesús. Reflexión. El paterno amor con que Dios nos mueve a amar a todos los hombres nos hace sentir una profunda aflicción ante el infortunio de quienes se ven expulsados de su patria por motivos políticos. La multitud de estos exiliados, innumerables sin duda en nuestra época, se ve acompañada constantemente por muchos e increíbles dolores. San Juan 23.
0: Petición. Te pedimos, Señor, por aquellas personas que cargan con la cruz de tener que huir de su propia patria por culpa de la guerra o la pobreza. Ayúdalos a llevar este dolor con entereza y fortalécelos para que puedan iniciar su vida en su nuevo país de residencia. Con María, roguemos al Señor.
1: Escúchanos, Señor, te rogamos.
0: Padre nuestro, que estás en el cielo, santificado sea tu nombre. Venga a nosotros tu reino. Hágase tu voluntad en la tierra como en el cielo.
1: Danos hoy nuestro pan de cada día. Perdona nuestras ofensas, como también nosotros perdonamos a los que nos ofenden. No nos dejes caer en la tentación y líbranos del mal. Amén.
0: Dios te salve, María, llena eres de gracia. El Señor es contigo. Bendita tú eres entre todas las mujeres, y bendito es el fruto de tu vientre, Jesús.
1: Santa María, Madre de Dios, ruega por nosotros, pecadores, ahora y en la hora de nuestra muerte. Amén.
0: Gloria al Padre, y al Hijo, y al Espíritu Santo.
1: Como era en el principio, ahora y siempre, por los siglos de los siglos.
0: Amén.

0: Tercera estación. Cae Jesús por primera vez. Te adoramos, oh Cristo, y te bendecimos.
1: Porque con tu santa cruz redimiste al mundo.
0: Lectura del libro del profeta Isaías. Despreciado por los hombres y marginado, hombre de dolores y familiarizado con el sufrimiento semejante a aquellos a los que se les vuelve la cara, no contaba para nada y no hemos hecho caso de él. Sin embargo, eran nuestras dolencias las que él llevaba, eran nuestros dolores los que le pesaban. Nosotros lo creíamos azotado por Dios, castigado y humillado, y eran nuestras faltas por las que era destruido, nuestros pecados por los que era aplastado. Palabra de Dios.
1: Te alabamos, Señor. Reflexión. Los pueblos viven bajo un perpetuo temor, como si les estuviera amenazando una tempestad que en cualquier momento puede desencadenarse con ímpetu horrible. No les falta razón, porque las armas son un hecho. Y si bien parece difícilmente creíble que haya hombres con suficiente osadía para tomar sobre sí la responsabilidad de las muertes y de la asoladora destrucción que acarrearía una guerra, resulta innegable, en cambio, que un hecho cualquiera, imprevisible, pueda de improviso e inesperadamente provocar el incendio bélico. Y además, aunque el poderío monstruoso de los actuales medios militares disuada hoy a los hombres de emprender una guerra, siempre se puede, sin embargo, temer que los experimentos atómicos, realizados con fines bélicos, si no cesan, pongan en grave peligro toda clase de vida en nuestro planeta. San Juan 23.
0: Petición. Te pedimos, Señor, por aquellos pueblos y naciones que en este último año han caído en el horror de la guerra. Haz que los líderes puedan buscar vías de diálogo que permitan la paz y la reconciliación. Con María roguemos al Señor.
1: Escúchanos, Señor, te rogamos.
0: Padre nuestro que estás en el cielo, santificado sea tu nombre. Venga a nosotros tu reino, hágase tu voluntad en la tierra como en el cielo.
1: Danos hoy nuestro pan de cada día. Perdona nuestras ofensas, como también nosotros perdonamos a los que nos ofenden. No nos dejes caer en tentación y líbranos del mal. Amén.
0: Dios te salve María, llena eres de gracia, el Señor es contigo. Bendita tú eres entre todas las mujeres y bendito es el fruto de tu vientre Jesús.
1: Santa María, Madre de Dios, ruega por nosotros pecadores, ahora y en la hora de nuestra muerte. Amén.
0: Gloria al Padre, y al Hijo, y al Espíritu Santo.
1: Como era en el principio, ahora y siempre, por los siglos de los siglos.
0: Amén.

0: Cuarta estación. Jesús encuentra a María, su Santísima Madre. Te adoramos, oh Cristo, y te bendecimos.
1: Porque con tu Santa Cruz redimiste al mundo.
0: Lectura del Evangelio según San Lucas. Su padre y su madre estaban maravillados por todo lo que se decía del niño. Simeón los bendijo y dijo a María, su madre: Mira, este niño traerá a la gente de Israel caída o resurrección. Será una señal de contradicción, mientras a ti misma una espada te atravesará el alma. Por este medio, sin embargo, saldrán a la luz los pensamientos íntimos de los hombres. Palabra del Señor.
1: Gloria a ti, Señor Jesús. Reflexión. Por lo que toca a la familia, la cual se funda en el matrimonio libremente contraído, uno e indisoluble, es necesario considerarla como la semilla primera y natural de la sociedad humana, de lo cual nace el deber de atenderla con suma diligencia, tanto en el aspecto económico y social como en la esfera cultural y ética. Todas estas medidas tienen como fin consolidar la familia y ayudarla a cumplir su misión. San Juan 23.
0: Petición. Te pedimos, Señor, por todas las madres de familia. Asístelas con tu gracia para que puedan, como María, ser, aun en momentos de dolor, artífices de paz y reconciliación para las naciones. Con María roguemos al Señor.
1: Escúchanos, Señor, te rogamos.
0: Padre nuestro, que estás en el cielo, santificado sea tu nombre. Venga a nosotros tu reino. Hágase tu voluntad en la tierra como en el cielo.
1: Danos hoy nuestro pan de cada día. Perdona nuestras ofensas, como también nosotros perdonamos a los que nos ofenden. No nos dejes caer en la tentación, y líbranos del mal. Amén.
0: Dios te salve María, llena eres de gracia, el Señor es contigo. Bendita tú eres entre todas las mujeres, y bendito es el fruto de tu vientre, Jesús.
1: Santa María, Madre de Dios, ruega por nosotros, pecadores, ahora y en la hora de nuestra muerte. Amén.
0: Gloria al Padre, y al Hijo, y al Espíritu Santo.
1: Como era en el principio, ahora y siempre, por los siglos de los siglos.
0: Amén.

0: Quinta estación. Simón ayuda a llevar la cruz de Jesús. Te adoramos, oh Cristo, y te bendecimos,
1: porque con tu santa cruz redimiste al mundo.
0: Lectura del Evangelio según San Marcos. Los soldados sacaron a Jesús fuera para crucificarlo. En ese momento, un tal Simón de Cirene, el padre de Alejandro y de Rufo, volvía del campo y los soldados le obligaron a que llevara la cruz de Jesús. Palabra del Señor.
1: Gloria a ti, Señor Jesús. Reflexión. Debemos vigilar ante la pasividad aprendida, sensación de inutilidad, desinterés, desencanto, pereza, déjame en paz, no me interesa, que lo arreglen los curas que muchos enredos los han creado ellos. Cardenal Celestino Aós.
0: Petición. Te pedimos, Señor, por aquellos cirineos que ayudan a cargar a los demás sus dolores, los que atienden en sus necesidades y los sostienen para que vivan una vida digna. Con María roguemos al Señor.
1: Escúchanos, Señor, te rogamos.
0: Padre nuestro, que estás en el cielo, santificado sea tu nombre. Venga a nosotros tu reino, hágase tu voluntad en la tierra como en el cielo.
1: Danos hoy nuestro pan de cada día, perdona nuestras ofensas, como también nosotros perdonamos a los que nos ofenden. No nos dejes caer en tentación y líbranos del mal. Amén.
0: Dios te salve, María, llena eres de gracia, el Señor es contigo. Bendita tú eres entre todas las mujeres y bendito es el fruto de tu vientre, Jesús.
1: Santa María, Madre de Dios, ruega por nosotros pecadores, ahora y en la hora de nuestra muerte. Amén.
0: Gloria al Padre, y al Hijo, y al Espíritu Santo,
1: como era en el principio, ahora y siempre, por los siglos de los siglos. Amén.

0: Sexta estación. La Verónica enjuga el rostro de Jesús. Te adoramos, oh Cristo, y te bendecimos.
1: Porque con tu santa cruz redimiste al mundo.
0: Lectura del Evangelio según San Juan. Así amó Dios al mundo. Le dio al Hijo único para quien cree en Él no se pierda, sino que tenga vida eterna. Dios no envió al Hijo del mundo para condenar al mundo, sino para que se salve el mundo gracias a Él. Para quien cree en Él no hay juicio. En cambio, el que no cree ya se ha condenado por el hecho de no creer en el nombre del Hijo único de Dios. Palabra del Señor.
1: Gloria a ti, Señor Jesús. Reflexión. Ellas, las mujeres, con una sensibilidad, una intuición y unas capacidades peculiares, revitalizan la belleza de la fe, de la esperanza y de la caridad. De modo que, en todos nuestros ambientes y estructuras, es indispensable seguir cultivando su protagonismo. Lo sabemos. El amor y el servicio se realizan muchas veces en discreción y silencio. Cardenal Celestino Aós.
0: Petición. Te pedimos, Señor, por todas aquellas personas que, como la Verónica, obran en silencio, limpiando las heridas de aquellos que pasan por momentos de dificultad o necesidad. Bendícelas y multiplica más gestos solidarios como este. Con María, roguemos al Señor.
1: Escúchanos, Señor, te rogamos.
0: Padre nuestro, que estás en el cielo, santificado sea tu nombre. Venga a nosotros tu reino. Hágase tu voluntad en la tierra como en el cielo.
1: Danos hoy nuestro pan de cada día. Perdona nuestras ofensas, como también nosotros perdonamos a los que nos ofenden. No nos dejes caer en la tentación y líbranos del mal. Amén.
0: Dios te salve, María. Llena eres de gracia. El Señor es contigo. Bendita tú eres entre todas las mujeres y bendito es el fruto de tu vientre, Jesús.
1: Santa María, Madre de Dios, ruega por nosotros pecadores, ahora y en la hora de nuestra muerte. Amén.
0: Gloria al Padre, y al Hijo, y al Espíritu Santo.
1: Como era en el principio, ahora y siempre, por los siglos de los siglos.
0: Amén.

0: séptima estación. Cae Jesús por segunda vez. Te adoramos, oh Cristo, y te bendecimos.
1: Porque por tu santa cruz redimiste al mundo.
0: Lectura del libro del profeta Isaías. Él soportó el castigo que nos trae la paz, y por sus llagas hemos sido sanados. Todos andábamos como ovejas errantes, cada cual seguía su propio camino, y Yahvé descargó sobre él la culpa de todos nosotros. Fue maltratado y él se humilló y no dijo nada. Fue llevado cual cordero al matadero, como una oveja que permanece muda cuando la esquilan. Palabra de Dios.
1: Te alabamos, Señor. Reflexión. El poder de la gloria de Dios los fortalecerá para soportarlo todo con perseverancia y para que con alegría den gracias al Padre, que los hizo capaces de participar en la herencia de los santos en la luz. Él nos libró del dominio de las tinieblas y nos trasladó al reino de su Hijo amado, en quien tenemos la redención, el perdón de los pecados. Cardenal Celestino Aós.
0: Petición. Te pedimos, Señor, para que al igual que tu Hijo, nos ayudes a soportar nuestras caídas y tropiezos y nos permitas perseverar con alegría en nuestra vida de fe para poder ser partícipes de la herencia de los santos. Con María roguemos al Señor.
1: Escúchanos, Señor, te rogamos.
0: Padre nuestro, que estás en el cielo, santificado sea tu nombre. Venga a nosotros tu reino. Hágase tu voluntad en la tierra como en el cielo.
1: Danos hoy nuestro pan de cada día. Perdona nuestras ofensas como también nosotros perdonamos a los que nos ofenden. No nos dejes caer en tentación y líbranos del mal. Amén.
0: Dios te salve María, llena eres de gracia. El Señor es contigo. Bendita tú eres entre todas las mujeres y bendito es el fruto de tu vientre, Jesús.
1: Santa María, Madre de Dios, ruega por nosotros pecadores, ahora y en la hora de nuestra muerte. Amén.
0: Gloria al Padre, y al Hijo, y al Espíritu Santo.
1: Como era en el principio, ahora y siempre, por los siglos de los siglos. Amén.

0: Octava estación. Jesús consuela a las hijas de Jerusalén. Te adoramos, oh Cristo, y te bendecimos.
1: Porque con tu santa cruz redimiste al mundo.
0: Lectura del Evangelio según San Lucas. Lo seguía muchísima gente, especialmente mujeres que se golpeaban el pecho y se lamentaban por él. Jesús, volviéndose hacia ellas, les dijo: Hijas de Jerusalén, no lloren por mí, lloren más bien por ustedes mismas y por sus hijos. Palabra del Señor.
1: Gloria a ti, Señor Jesús. Reflexión. La mujer ha adquirido una conciencia cada día más clara de su propia dignidad humana. Exige, por el contrario, que, tanto en el ámbito de la vida doméstica como en el de la vida pública, se le reconozcan los derechos y obligaciones propios de la persona humana. San Juan 23.
0: Petición. Te pedimos, Señor, por tantas mujeres que lloran por los estragos de la guerra y que buscan aliviar las heridas y dolores de tantas víctimas. Bendícelas y haz que sus gestos sean un bálsamo para quienes más sufren. Con María, roguemos al Señor.
1: Escúchanos, Señor, te rogamos.
0: Padre nuestro que estás en el cielo, santificado sea tu nombre. Venga a nosotros tu reino. Hágase tu voluntad en la tierra como en el cielo.
1: Danos hoy nuestro pan de cada día. Perdona nuestras ofensas, como también nosotros perdonamos a los que nos ofenden. No nos dejes caer en la tentación y líbranos del mal. Amén.
0: Dios te salve María, llena eres de gracia. El Señor es contigo. Bendita tú eres entre todas las mujeres y bendito es el fruto de tu vientre, Jesús.
1: Santa María, Madre de Dios, ruega por nosotros, pecadores, ahora y en la hora de nuestra muerte. Amén.
0: Gloria al Padre, y al Hijo, y al Espíritu Santo.
1: Como era en el principio, ahora y siempre, por los siglos de los siglos.
0: Amén. Amén.

0: Novena estación. Jesús cae por tercera vez. Te adoramos, oh Cristo, y te bendecimos.
1: Porque con tu santa cruz redimiste al mundo.
0: Salmo 31. Mi vida se consume en la aflicción y mis años entre gemidos. Mi fuerza desfallece entre tanto dolor y mis huesos se deshacen. Mi enemigo se alegra, mis vecinos se horrorizan y se espantan de mí mis conocidos. Si me ven en la calle, se alejan de mí, se olvidaron de mí, como de un muerto. Soy como un objeto inservible. Palabra de Dios.
1: Te alabamos, Señor. Reflexión. Hay que afirmar claramente que todo cuanto se haga para reprimir la vitalidad y el desarrollo de las minorías étnicas viola gravemente los deberes de la justicia. Violación que resulta mucho más grave aún si esos criminales atentados van dirigidos al aniquilamiento de la raza. San Juan 23.
0: Petición. Te pedimos, Señor, por aquellas personas y grupos minoritarios que caen y se tropiezan por culpa de la discriminación, de la invalidación de su propia cultura. Haz que sean vistos como dignos hijos tuyos y que exista armonía, respeto y caridad entre los distintos grupos humanos. Con María roguemos al Señor.
1: Escúchanos, Señor, te rogamos.
0: Padre nuestro, que estás en el cielo, santificado sea tu nombre. Venga a nosotros tu reino. Hágase tu voluntad en la tierra como en el cielo.
1: Danos hoy nuestro pan de cada día. Perdona nuestras ofensas, como también nosotros perdonamos a los que nos ofenden. No nos dejes caer en tentación y líbranos del mal. Amén.
0: Dios te salve María, llena eres de gracias. El Señor es contigo, bendita tú eres entre todas las mujeres y bendito es el fruto de tu vientre Jesús.
1: Santa María, Madre de Dios, ruega por nosotros pecadores, ahora y en la hora de nuestra muerte. Amén.
0: Gloria al

0: 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Son las 5 de la madrugada. 46 minutos.
1: Jesús, perfecto comunicador. Tuya es la capacidad puesta en los hombres y mujeres para el descubrimiento de las técnicas de los medios de comunicación. Todo es creación tuya para los hombres y mujeres de nuestro tiempo. Señor, renuévanos fuertemente con tu espíritu, para que sepamos acoger y comunicar la riqueza de la buena noticia de Jesús. Que busquemos lo esencial, que no temamos ejercer nuestra libertad, creatividad y profetismo, ayudando a desarrollar una civilización plural, tolerante, de diálogo constructivo, con una opinión pública dinámica y espacios de libertad, paz, justicia y solidaridad para todos. Danos, Señor, la gracia de usar las palabras, los sonidos y las imágenes apropiadas para que brille nuestra luz delante de los hombres y testimoniemos nuestra esperanza, que sepamos descubrirte en el mundo, en las cosas, en los demás, en la historia, y utilicemos los medios para que sean signos de una iglesia viva que te ha encontrado. María, primera comunicadora de Jesús, enséñanos a vivir con un compromiso serio, el coraje de anunciar, sin reducir a nuestra medida, la gran novedad de Dios. Amén.
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1: Son las 6 de la mañana. Un minuto.
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1: Son las 6 de la mañana. 2 minutos.
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1: Va Jesús con ellos a una propiedad llamada Getsemaní y dice a los discípulos: siéntense aquí mientras voy allá a orar. Y tomando consigo a Pedro y a los hijos de Zebedeo, comenzó a sentir tristeza y angustia. Y adelantándose un poco, cayó rostro en tierra y dijo: Padre, si quieres, aparta de mí esta copa, pero no se haga mi voluntad, sino la tuya. Y sumido en agonía, insistía más en su oración. Su sudor se hizo como gotas de sangre que caían en tierra.
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1: Son las 6 de la mañana. 29 minutos.
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1: Son las 6 de la mañana, 30 minutos.
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En el mes aniversario de Chile, su historia, costumbres, dichos y refranes criollos también forman parte de nuestra programación. Las casas coloniales. Las casas coloniales eran generalmente bajas y nunca de más de 2 pisos. Por su parte, las mansiones aristocráticas ostentaban por entrada enormes portalones coronados a veces de un empingorotado mojinete triangular y ventanas guarnecidas por gruesos barrotes de hierro forjado. Tenían envigados de cubiertos, pisos de ladrillo y las paredes enlucidas con cal. Primero estaba la sala o antesala de recibo, seguida la cuadra o salón en que se recibía las visitas. A continuación, la cámara o dormitorio de los dueños de casa, después seguían el comedor y las demás habitaciones de la familia y servidumbre. Las calles eran angostas y sucias, solo algunas estaban pavimentadas con piedras redondas de río. Este fue un aporte de Emisoras Buena Nueva en el mes aniversario de Chile. 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
1: Radio El Nevado indica la hora. Son las 7 de la mañana. Exactamente.
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Un santo para cada día. Hoy, 1 de septiembre, recordamos a San Gil o Higinio. San Higinio era un ermitaño de origen griego que vivió entre los siglos VI y VII. Algunas leyendas piadosas lo consideraban un rico heredero ermitaño de Marsella y establecido como anacoreta en un bosque en la desembocadura del río Ródano, en la cual con el tiempo edificó un monasterio. Se le atribuyen algunos milagros y la piedad en el medioevo lo llamó abogado de los pecadores por haber ayudado en su conversión al rey Carlos, protector de pobres, tullidos, arqueros, por haber sido herido por una flecha, abogado contra el miedo y el incubo, por ayudar a una sierva en peligro y defensor contra las enfermedades del cáncer y la epilepsia, llamada mal de San Gil. Se le consideró uno de los 14 santos auxiliares. Se le representa como anacoreta, con varios atributos: sierva, lirio, flecha clavada en el brazo, dos puertas, regalo del Papa a su monasterio y un mensaje celeste en una filacteria por haber descubierto un pecado oculto del rey Carlos y hacérselo confesar. Un santo para cada día. Es un aporte de la Vicaría Pastoral y Producciones Buena Nueva. Son las 7 de la mañana. 16 minutos.

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1: Son las 7 de la mañana. 28 minutos.
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arrebatan sus colores y no miden consecuencias, pues no tiene coherencia el deshojar una vida, que al momento de ser herida en semilla se convierte, brote fuerte en nuestras mentes una justicia aguerrida.

0: Son las 7 de la mañana. 41 minutos.
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0: En el mes aniversario de Chile, su historia, costumbres, dichos y refranes criollos también forman parte de nuestra programación. Don Mateo de Toro y Zambrano, conde de la Conquista, era un acaudalado chileno nacido en 1727. Durante el régimen colonial, había desempeñado los cargos de alcalde y corregidor de Santiago y el de superintendente de la Casa de Moneda. Al asumir el poder en reemplazo de García Carrasco, era un débil anciano de más de 80 años de edad. Españoles y patriotas trataron de inclinarlo a sus respectivos partidos. El conde, persuadido al fin por los patriotas, consintió convocar a un gran cabildo abierto a fin de proveer los medios de seguridad pública y discutir qué sistema de gobierno debía adoptarse para conservar estos dominios a don Fernando VII. Pero en verdad lo que los chilenos pretendían era separarse para siempre del gobierno español. Aquella memorable asamblea se reunió el 18 de septiembre de 1810 a las 9 de la mañana en el Salón de Honor del Consulado. Concurrieron los miembros del cabildo, los altos empleados civiles y militares, los superiores de las órdenes religiosas y alrededor de 350 vecinos. El anciano conde, poniéndose de pie, hizo renuncia del mando y mostrando la insignia del poder. Fue el procurador don José Miguel Infante quien señaló la conveniencia de establecer una junta de gobierno, lo que despertó la protesta de los españoles presentes, pero la mayoría de los patriotas, ya convencidos sobre lo que debía hacerse, gritaron con gran entusiasmo: «¡Junta queremos! ¡Junta queremos!». Acordada esta idea, se procedió a designar los integrantes de la Junta, 7 miembros y 2 secretarios que debían componerla mientras se reunía un congreso de diputados de los diversos pueblos. La designación de esta primera Junta Nacional de Gobierno fue recibida por el pueblo con grandes manifestaciones de júbilo. Desde entonces, cada año, los chilenos celebran el 18 de septiembre como el día aniversario del nacimiento de la patria libre. Este fue un aporte de Emisoras Buena Nueva en el mes aniversario de Chile. 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

0: Y así, entre guitarras, arpas y sentimientos, llegamos al final de esta edición de Acordes de Nuestra Tierra. Gracias por compartir con nosotros esta fiesta de tradiciones y sonidos que nos unen. Nos reencontramos muy pronto con más melodías del corazón de Chile. Que viva la música folclórica y que nunca se apaguen los acordes de nuestra tierra. Radio El Nevado indica la hora. Son las 7 de la mañana. 57 minutos. 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

Bienvenidos a la emisora Buena Nueva, ¿cómo están? Buen día, jornada informativa de martes 1 de septiembre de 2026. Es el compromiso del equipo técnico y profesional de Buena Nueva al servicio del Maule Sur. Control Master, mi compañero Francisco Ortega Saldías. Estamos en Chanco, en la Buena Nueva, en ese lugar, Pablito Jara, en Longaví, a través de Radio El Nevado, JN, Juan Durán Buena, y en Constitución, 89.5 FM. Por supuesto, en todas nuestras plataformas en contacto con ustedes, y también en la app de Radio Buena Nueva.cl. Arturo, estado nomástico, felicidades. En este instante, la temperatura ambiente Linares, 7.6 grados. Vamos a revisar de inmediato lo más importante de punto provincial. Tenemos a un invitado estelar, escritor, Pedro Lastra, al dirigente Jorge Fuentes. Va a estar en la entrevista con De Punto Político, la exdelegada presidencial Ali Valderrama. Se viene la primavera lluviosa, de acuerdo al experto de Utalca, Patricio González. Mucho que conversar y sociabilizar.

0: Comenzamos con los aires dieciocheros porque llegan fiestas patrias, nos cambia la mente, tenemos nuestra nacionalidad y brillan también los emblemas. Se siente en el ambiente la festividad. Lo importante es cuidarse, disfrutar del terremoto, del asado, del ponche, con responsabilidad. Pero son días distintos, es un mes muy especial. También un saludo cordial a la cumpleañera, Elcira Riquelme Norambuena de Morales, que está hoy día de cumpleaños, allá en La Cuarta. Muchas felicidades para Elcirita, de sus hijos y su familia. Reitero, es un día distinto, porque comienza además las fiestas patrias. Y la temperatura es muy grata, porque también comienza luego la primavera. El amor. Porque en primavera renace y florece el amor.
1: Completamente enamorados, alucinando con nosotros.
0: Para todos los enamorados que están a esta hora en sintonía de Punto Provincial de la Buena Nueva. Está a mi lado un poeta y también profesor, escritor, Pedro Francisco Lara Gutiérrez. Perdón. Pedro Francisco Lastra Gutiérrez, linarense de cepa. Bienvenido, Pedro, ¿cómo estás? Maestro, muy buen día.
2: Muy buenos días, César. No, encantado de estar acá. Quiero también aprovechar de, como siempre, así mandar un saludo a todos mis colegas de los liceos públicos de Linares, Valentín, Comercial, Diego Portales, y especial al Instituto Politécnico IBF. Yo sé que me están escuchando ahí, la comunidad educativa, mis colegas, los funcionarios.
0: Resulta que Pedro Lastra va a lanzar su libro Aforismos para Cínicos. Dice, ¿cómo amar, y entre paréntesis, y fracasar en tiempos de ironía? Cuéntame respecto primero de tu persona. ¿Quién es Pedro Lastra?
2: Bueno, como decís tú, yo soy un linarense de cepa. Vengo de una familia de artesanos muy antigua. Ellos se dedicaban a hacer zapatos de guaso y botas corraleras. Mi abuelo, mis tíos, mi padre. Y finalmente el que siguió la tradición es un primo mío. Pero nosotros siempre hemos sido de acá de Linares y yo creo que las personas que me están escuchando en este momento pueden ubicar la reparadora que estaba acá, Manuel Rodríguez, con Maipú. Entonces, yo tengo una conexión con este mundo de la artesanía, podríamos decir. Pero mi viejo, a quien está ahí en rincones que yo no sé, él un día me dijo que no tenía que dedicarme a esto, tenía que estudiar, tenía que fortalecer no las manos, sino la mente. Y me quedó muy marcado eso porque mi papá siempre tenía una biblioteca llena de libros que él no leía. Los tenía ahí, como que los observaba, era como un tesoro que él tenía. Y eso también me inculcó de leer desde chico, que ha sido uno de los grandes hitos de mi vida. Y decidí estudiar religión y filosofía. Ahora yo me enfoqué más al tema filosófico. Y con el tiempo, haciéndole un poco la historia corta, porque estaba haciendo clases en distintos lugares de acá de la región, estuve en Cauquenes bastante tiempo, en Yico, en Michuquén, Curicó, después me fui a Santiago y después regresé a Linares. Tuve un periplo bien amplio de como 11 años fuera de acá de la ciudad. Y cuando regresé acá, decidí estudiar un magíster en la Adolfo Ibáñez, en Santiago. Y la academia, podríamos decir, la filosofía es una disciplina académica muy estricta, y no te deja de repente tener mayores como libertades o subjetividades, podríamos decir, hablar desde la emoción, de la experiencia. Hay un rigor de la disciplina que es importante en la filosofía, pero yo soy más desordenado. Siempre me gustó el tema de la experiencia de la vida y todas las cosas que me las rechazaban en cierta forma la academia, en el magíster, las fui anotando, guardando mis pensamientos que eran más personales. Y resultó que vino el golpe, entre comillas, vino esta cosa social del año 2019, el estallido, y decidí hablar también. Pero, mira, los procesos filosóficos son lentos. Un futbolista a mi edad está jubilado. Yo tengo 47 años. el tipo ya a los 40 ya sabe que tiene que colgar los botines. Pero para los escritores, los pensadores, esta es la edad que uno recién está comenzando a escribir, porque tenés que reflexionar acerca de todo lo que te pasó en tu vida y ver cómo vaya a aportar. Y aquí nació el libro de Aforismo para Cínicos.
0: Sí, me llama la atención, Pedro, dice, ¿cómo amar y fracasar en tiempos de ironía? ¿Por qué esta frase?
2: Hay una ironía súper grande porque siempre, yo a mis alumnos les quiero dar también un saludo, no sé si están en clase ahora, pero a los chiquillos yo los bombardeo con preguntas. Así comienzo mis clases. Y una de las preguntas

0: poco, diría yo, porque en el fondo uno, como decís tú antes en Off the Record, tú me decías, hay un tema con el valor. O sea, uno tiene que comenzar valorando lo que tiene. O sea, verse al espejo y quererse. Pero parece que eso no te lo enseña nadie. Ponerte lindo, ir a la peluquería, comprarte un buen perfume, juntarte con tu amigo, comprarte un whisky, fumar, no sé, quererte. Y pienso que eso pasa también cuando uno valora lo que tiene alrededor. Ahora, el tema es que ¿por qué uno fracasa? Es porque uno tiene expectativas fuera, así como muy en las nubes, sin tener ese punto de realidad. Y ahí viene el tema de los cínicos. Los cínicos se contentaban con poco. Hay un cínico famoso que es Diógenes, que el tipo tenía muy pocas cosas y vivía en un tonel. Y tenía un cuenco de madera y con él comía y tomaba agua. Y de repente vio un cabro chico tomando agua con las manos y dijo, tengo muchas cosas, y botó el cuenco. Este tipo vivía en la calle, pero el tipo pasaba todo el día reflexionando y valoraba lo natural, lo espontáneo, lo honesto. Y a tal punto que el hombre más poderoso de la Tierra en ese momento, que era Alejandro Magno, lo quiso ir a conocer. Y aquí viene esta famosa cosa que uno siempre enseña, pero es que uno tiene que enseñarla. El hombre más poderoso de la Tierra en ese momento, Alejandro Magno, que había conquistado el mundo a los 24 años, se planta enfrente a un mendigo filósofo. El tipo, en su poder y soberbia, le dice, pídeme lo que quieras. Y Diógenes le dice que se corra porque le estaba tapando el sol. Y ahí con él, Alejandro quedó helado. O sea, no se impresionó Diógenes, sino Alejandro mismo, el hombre más poderoso de la Tierra, quedó así congelado y dijo, si yo no hubiera sido Alejandro, el hombre más poderoso de la Tierra, hubiera sido Diógenes. Entonces, el cínico es capaz de decir honestamente las cosas que son feas, pero de una manera en donde quizás te da hasta risa.
1: Las redes nos han perjudicado desde el punto de vista del amor. Hoy día nos obsequian flores, nos obsequian chocolates, nos obsequian poemas, más bien solo mensajes por redes sociales.
0: Sí, es que uno evita el contacto físico porque, como te decía, uno a veces tiene miedo de sí mismo, de que se te van a valorar o no. Uno puede encontrarse feo, no sé, uno puede ir y dice, ¿para qué voy a ir si al final capaz que termine todo en nada? Pero ahí uno pierde el valor de encontrarse, de mirarse, de hacer esas cosas que si tú que son románticas, de decir algo bonito. Entonces, las redes sociales, claro, te van como colocando como ciertas paredes, me imagino, que tú tienes que muchas veces sortear, y te va como al final acobardando.
1: Tu libro, ¿cuándo se lanza? ¿A qué hora y en qué lugar, Pedro?
0: El libro se va a lanzar este viernes 4 de septiembre en la Biblioteca Pública de Linares, a las 6:30 de la tarde. Yo también quiero decir que quiero agradecer también el apoyo del Centro Cultural Thomas Jefferson. Va a haber un cóctel y va a haber posiblemente música en vivo, un trío de jazz, que de acá también de Linares, que es Panónica. Entonces, son dos libros para que no fuera solo el libro de.
1: Te voy a preguntar por aquello. Quiero que nos dediquemos acá, está el texto, lo quiero mostrar en la pantalla. Ahí está el primer libro, Aforismos para Cínicos, de Pedro Lastra, linarense, profesor de religión y filosofía. Y este viernes es el lanzamiento acá en nuestra biblioteca. Pero junto con este libro también viene otro, que es Poesía, Conjuros y Exorcismos. Ahí está el libro. Cuéntanos de este trabajo más bien poético.
0: Sí, pienso que uno es siempre un poeta, podríamos decir, ya que estamos en el tema del amor. Uno quiere expresar lo que siente y lo hace a través de la poesía. ¿Quién no ha leído los poemas de amor de Pablo Neruda o de Gabriela Mistral, Gustavo Adolfo Bécquer, qué sé yo? Uno se enamora enamorándose también de los poemas que escriben los poetas. Pero también yo lo utilicé como una forma también de desahogarme ciertas cosas o experiencias, como te decía, de la vida. Y después, con el tiempo, con los estudios, descubrí que escribir es un acto de magia. Y uno, después con el tiempo, esta cosa es súper entretenida porque muchas veces la gente de la academia nos dice cosas porque se las guarda. Decretar, escribir, es expulsar. Entonces, hacer un conjuro es hacer una bendición. Y eso trato de explicar un poco, y muchas veces uno puede expulsar sus demonios, sus penas, escribiendo. Desde la antigüedad los grandes sabios llevaban una especie de diario.

0: en ese diario escribían sus cosas y sus pensamientos y expulsaban sus demonios y podían dormir tranquilos. Entonces, yo utilizo la poesía como ese medio. Hay poemas que son tristes, hay poemas que son realistas, hay también poemas de amor también.
1: Sí, aquí un par de versos. Poema zen. Cuando niños, el amor era un juego. Cuando jóvenes, una aventura. Un desquite. Una emoción asfixiante y placentera. La amistad se confunde con los deseos. La paciencia para el corazón nunca fue una virtud. Los gustos, la moda, los acertijos, las promesas, las desilusiones atargan y adormecen el valor. Un par de versos.
0: Muchas gracias por leer, César.
1: Pedro, oye, suerte, y te felicito. Esto no es fácil, en regiones es más difícil. Así que éxito en tu trabajo literario. Sé de muchos linearenses que están en esto, sé que la comunidad te va a acompañar. Y estamos en contacto. Yo reitero, este día viernes, 18:30.
0: En la Biblioteca Pública.
1: Biblioteca Pública, Manuel Francisco Mozaseco, Pedro Lastra, Aforismos para Cínicos, Poesía, Conjuros y Exorcismos.
0: Muchas gracias, César, por esta oportunidad de poder exponer mis libros y invitar a la comunidad linarense a asistir. Es entrada liberada. No se compleje, vaya nomás, porque en el fondo a uno tiene que valorar lo nuestro y, como decías tú, difícil a veces darse el valor y el tiempo para poder demostrar algo más. Así que muchas gracias a todos. Gracias.
1: El escritor, poeta, profesor del Politécnico, Pedro Lastra, es nuestra emisora. El corte comercial. Y vamos a conversar con otro líder local, Jorge Fuentes, que está acá en nuestra emisora, el dirigente vecinal del sector Baragruesa, para conversar de actualidad, qué está pasando, cómo vive la comunidad, el lado B. Siempre es bueno tener también la opinión de la gente, qué está pasando con la ciudadanía en general en tiempos muy difíciles desde el punto de vista socioeconómico.

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3: Ocho, 17 minutos, está a mi lado Jorge Fuentes, dirigente vecinal, para contextualizar lo que pasa in situ con las comunidades. Otro enamorado. Jorge, bienvenido, gusto saludarte, ¿cómo estás?
4: Buenos días, César, gracias por la invitación. Y antes que se me olvide, un saludo para la señora Ruth Muñoz y para la Junta de Vecinos Tranque y en especial a la familia Salgado, ahí Viviana Salgado. Del Tranque, Flor del Llano. Muchos saludos para el sector.
3: Tanto tiempo, ¿cómo está la salud? ¿Cómo está la dirigencia allá en el sector El Tranque, Jorge?
4: La salud, bueno, como me ves, bastante bien. Más encachado ahora, más flaco, más esbelto, como... bien, gracias a Dios.
3: Entremos en materia. Sí. Porque es muy importante tener siempre la opinión de ustedes, de las bases. Yo acá he indicado que ha sido un invierno muy, muy complejo, muy duro. ¿Cómo está la ciudad? ¿Cómo está la parte rural, Jorge?
4: La parte rural ha sido, bueno, este invierno ha sido difícil y, bueno, abandonado, sobre todo en la parte de caminos, qué sé yo, que ha costado mucho mantenerlo este invierno. Y abandonado en cierta parte de la autoridad, porque yo no veo, al menos en lo personal, no veo. Excepto de repente de Pamela Ávila o don Marcelo Campo, no he visto ningún concejal preocupado de uno, de la Junta de Vecinos, que llamen, cómo están los caminos, cómo está tu Junta de Vecinos, cómo está la gente, no, de nadie, del delegado presidencial tampoco, nada, un abandono en general de la autoridad. Y a uno como dirigente, bueno, igual a uno le da rabia porque cuando ellos necesitan los votos siempre están pendientes de uno. Y es lo que alego siempre yo, no solamente ahora.
3: ¿Qué pasa contigo en la Unión Comunal? ¿Sigues siendo dirigente o finalmente se terminó con tu salida desde la Unión Comunal?
4: Yo sigo siendo dirigente, la Junta de Vecinos sigue perteneciendo a la Unión Comunal. Otra organización que tampoco presta ninguna ayuda. La Unión Comunal hoy en día está prácticamente decaída. A nosotros, a mí como dirigente, como la Junta de Vecinos del Tranque, la Unión Comunal no me sirve. Tampoco he visto a la presidenta, al directorio preocupado de la Junta de Vecinos Rurales, cómo están los caminos, hay proyectos, cómo está la iluminación, nada, César. Entonces, ¿de qué me sirve pertenecer a una organización que a mí no me salva de nada?
3: Decía el diputado de gobierno, sí, ayer, Cristian Menchaca, él, sí, expresaba, sí, precisamente su malestar por el tema de los caminos. Claro, uno acá en la, sí, parte urbana sufre con el hoyo, con el bache, con el socavón. Sí. Pero para usted el tema es más complicado.
4: Es muy complicado, son caminos rurales. Imagínate cómo están de hoyo los caminos. Con esta lluvia más encima se van agrandando, van aumentando. Igual le agradezco a Servicios Generales que con todas las falencias que tienen, con toda su precariedad, igual no han solucionado en cierta parte el tema de pasar máquinas en los caminos.
3: Jorge, ¿cómo evalúas todo lo que se viene? Porque hoy día está siendo un terminado el camino Linares-Premavia, hasta el sector de Puente Putacán. Sí. esto ha generado una serie de cambios, una serie de situaciones bien complejas. ¿Qué está pasando con esa intervención?
4: Olvídate, César, cómo está eso. Y aparte que yo no entiendo cómo trabajan, bueno, ellos son los expertos, porque están picando en un lado, después por otro lado, no entiendo yo cómo es la vega, pero no vienen parejo por el camino. Están por varias partes, por varios lugares trabajando, entonces los cortes de tránsito son terribles.
3: ¿Han existido reuniones de información, de coordinación con la empresa a cargo de esta obra o nada, Jorge?
4: Solamente la empresa el otro día nos invitó a la inauguración o la puesta de la primera piedra, que fue la escuela, pero reuniones con la comunidad, al menos yo no, que yo sepa, no. No sé si antes o se me fue, pero al menos lo personal que yo sepa, y pido disculpas si estoy equivocado, al menos no.
3: ¿Qué llamado tú harías al MOP respecto de este camino y también del mal estado de las vías rurales?
4: Es que el MOP no tiene nada que ver con el tema de los caminos rurales, pero sí yo le pido al delegado presidencial.
3: Pero Vialidad depende del MOP. Vialidad sí. Depende del movimiento.
4: Ah, sí, no, pero yo estoy hablando de los caminos rurales, César.
3: Ah, perfecto. Ah,
4: que tiene que ver con la municipalidad. Pero sí yo le pido al delegado presidencial que intervenga, que ayude al municipio, que compren unas camionadas de material, sí se puede hacer. Ayuden con los caminos rurales, estamos, pero ya no damos más. No solamente esta junta de vecinos, sino muchos lugares, olvídate, la cordillera, no sé, pues allá, sector Varagruesa, Padre Hurtado, camino en San Antonio Encina, por decirte algunos, pero que tú todos los días tú los ves por redes sociales, los caminos llenos de hoyos, llenos de agua, porque no son caminos que no han tenido un mejoramiento hace muchos años.
3: Entonces, el llamado para que el delegado presidencial, Cristian González, los escuche y atienda el tema de los caminos.
4: Que él fue elegido, bien elegido, me imagino yo, en ese puesto. Yo le pido ayuda a él, ayúdenos con los caminos rurales, hablen con el MOP, porque el MOP se dice, yo no puedo intervenir porque es municipal, pero ¿qué cuesta firmar un decreto o conseguir máquina para los caminos, hacer una alianza con el municipio o conseguirse unas camionadas de material para los caminos si no cuesta nada, si es voluntad humana?
3: Jorge, ¿qué piensas tú respecto de este punto negro que es el famoso mega hospital?
4: El mega hospital ha pasado ya, no sé por cuántos presidentes, ya llega a ser un chiste. Llega a ser un chiste del momento de la licitación, sabiendo que la empresa Staldi venía con un sinnúmero de problemas. Desde el aeropuerto que viene con problemas esa empresa, al menos en este país, pero no son los otros países como estará. Pero la situación es bastante... No le veo mucho futuro al hospital, de aquí a un plazo corto. Ideas, los políticos tienen muy buenas ideas, tienen muy buenas entrevistas, pero a la hora de la práctica no pasa nada, si esa es la realidad. No pasa nada con el desempleo, son puras palabras bonitas. El otro día, como tú decías, hablaba el diputado Menchaca, preocupado por los caminos, qué sé yo, pero se quedan en palabras nomás, César. Si ese es el tema, si uno como dirigente se sabe el discurso de memoria.
3: Dice acá don Juan Méndez, dice, buen día, consulta al dirigente si usted ha pedido la visita a las autoridades a su sector.
4: César, le digo al caballero, sí. Nosotros tenemos, lo invitamos a reuniones de junta de vecinos. Es un problema, le respondo al señor apellido Méndez, ¿no es cierto?
3: Sí, don Juan Méndez.
4: Don Juan, nosotros como junta de vecinos, yo como presidente de la junta de vecinos del Tranque, este es un tema que no viene de ahora, viene de muchos años.
3: ¿Y qué pasó con este acuerdo de pavimentar que impulsaba el Core Pablo Gutiérrez?
4: Eso sigue avanzando, pero estamos, gracias a Dios, se está terminando la topografía, se terminó la topografía de Camino del Tranque y el otro día se hizo la de Flor del Llano. Pero ese es un proyecto que tiene que financiar el gobierno regional, pero el municipio tiene que presentar el proyecto como corresponde y espero de verdad, de todo corazón, que se haga este año la presentación del proyecto. Porque los recursos están comprometidos, recursos, plata hay. Pero mientras tanto no llegue esa plata, o no se presente el proyecto, tenemos que darle soluciones básicas, como rellenar nomás, no sé. Por ejemplo, yo necesito, estaba sacando la cuenta para el camino Flor del Llano, con 25 camionadas de material, yo soluciono el problema. Y no tengo ese problema que cuando llueve, cómo pasan los escolares porque se aposa el agua. como pasa no solamente los escolares, los vecinos en general, adultos, jóvenes, todos. Y, somos una comunidad que vive todo el mundo, porque muchos dicen, es que viven muchos adultos mayores, yo no digo eso, viven niños, viven adultos jóvenes, gente que anda, que está en silla de ruedas, es un conjunto que usa los caminos.
3: Jorge, había mucha esperanza en el gobierno del presidente Kast. Acá a los nigerenses le dieron una amplia mayoría al actual jefe de Estado. ¿Qué piensas tú respecto al trabajo que ha hecho el gobierno durante estos meses?
4: Tengo la esperanza que la situación mejore un poco. Tengo la esperanza porque aparte tengo un comité de vivienda que ha avanzado. Tengo la esperanza que a nuestro comité de vivienda, a los comités de vivienda que son rurales, se les dé la facilidad, nos dé la facultad o el poder de tener esto de, ¿cómo se llama?, de salir con nuestras casas muy pronto. Eso tengo la esperanza, no sé, uno vive de esperanzas, pues sí, ¿qué le va a hacer?
3: El trabajo con el alcalde Mario Mesa, ¿ha estado el alcalde ya en el tranque? Sí, ¿ha estado la autoridad tratando de buscar soluciones a las demandas que usted está planteando?
4: El alcalde ha estado varias veces presente en nuestra junta de vecinos, ahí no tengo que decir nada. Pero también entiendo que la municipalidad no tiene recursos, está desfinanciada y no quebrada, desfinanciada, los recursos son escasos. Entonces también entiendo que se le hace muy difícil la vega, porque yo soy un problema, pero tiene 100.000 problemas más.
3: Jorge, cuando tú hablas, cuando tú expresas, yo doy una radiografía siempre que converso. ¿Sí? Pero te escucho a ti y tengo más desaliento, porque tú dices que hay un abandono de las autoridades con el mundo rural.
4: Sí, yo te digo, yo hablo como junta de vecinos que está aquí en Veragruesa. ¿Cuánto estamos? 5 minutos de Veragruesa. No he visto ninguna autoridad, no he visto ninguna, excepto, como te decía, Pamela Ávila, que de repente se preocupa, y está bien, y se lo agradezco, Marcelo Campos, que está pendiente de un llamado de teléfono, pero el Pablito Gutiérrez también, pero para de contar, pues César. Los senadores no los conozco. O sea, los conozco en la tele nomás. Cuando salen a pedir votos en la temporada.
3: Tenemos una pregunta para ti. Buen día, su nombre, bienvenido o bienvenida.
5: Hola, don César, con Eduardo por acá. Buenos días al amigo ahí que está.
4: Sí. Buenos días, señor.
5: Lo que quería comentarle sobre lo que él estaba hablando, sobre el camino a Palmagua.
4: Sí.
5: Mire, todos sabemos que cuando hay relanzo, hay problemas en la vía, en este caso cuando son rutas que se reparan, pero sabe que este ha sido un tema súper complicado para la gente que viajamos día a día entre Colbún y Linares. Lo que comentaba el señor ahí es impresionante, o sea, encontrarse. Lo que siempre dice usted es salir con tiempo, está bien salir con tiempo, 20 minutos antes, pero ya prácticamente hay que contar con 40 minutos, en la tarde sobre todo para volver. Ayer en la tarde había un saco kilométrico más o menos, estaban trabajando ahí pasado la circunvalación, pero el saco llegaba acá al Bastuñán en la tarde. Entonces, ese taco, yo estuve en ese taco, me demoré casi 20, 25 minutos en poder ni siquiera llegar al taco, porque me saqué la vuelta por atrás, en ese callejón que está, que uno sale a la hostería del boxeo, ahí pasado la circunvalación. Pero es tremendo, disculpe, encontrarse con y después que pasé ese me encontré con otro corte, después de llegar al Putacán me encontré con otro corte. Está picado en el puente, los caminos, los pasados donde han picado están terriblemente malos, no hay una mantención del camino, o sea, terrible, súper estresante para las personas que trabajan ocupando esa carretera día a día. Yo he transitado por carreteras donde trabajan, pero hay un orden aquí, y aparte que está súper peligroso, súper peligroso.
3: Muchas gracias por tu opinión. Que estés muy bien y buen día. Jorge, bueno, ratifica lo que tú planteas respecto de la urgencia de mayor información y que esto avance, pero con dato útil.
4: Exactamente, César. Lo que decía el señor ahí, que el tiempo que se demora, porque tú no sabes qué parte va a estar cortado el camino, porque es insólito, como trabajan por distintos lugares. Claro, entonces, claro, uno puede decir el primero, ya no hay taco, pero no sabéis cómo está el tercero o el cuarto. Imagínate, yo para llegar aquí a las 8 tuve que venirme a las 7. 7 o 10 para las 7. Y aún ya se está armando el taco.
3: Jorge, te agradezco tu presencia. No te vayas, sí. Que estés muy bien y buen día.
4: Muchos saludos, gracias César, y muchos saludos a todos los dirigentes y a mi vecino de la Junta Vecino El Tranque. Y saludos a la dirigente Eva Rojas, también de allá de la Junta Vecino Padre Octavo, gran dirigente. Buenos días César y gracias nuevamente.
3: Jorge Fuentes, dirigente vecinal acá en nuestra emisora, dando cuenta de lo que pasa en el campo, lo que él plantea, lo dijo ayer el diputado de gobierno Cristian Menchaca. El asunto de los caminos que están en muy malas condiciones, haciendo un llamado a la autoridad, en este caso el delegado presidencial Cristian González, para que esto se pueda intervenir. Vamos de inmediato al deporte, Francisco. Revisemos el deporte y al regreso estamos en contacto vía telefónica con la exdelegada presidencial Ali Valderrama en la entrevista con De Punto Político.
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6: ¿Qué tal? ¿Cómo están? Gusto de saludarles. Bienvenidos a nuestro análisis deportivo. Hacemos la previa de Puro Deportes, como a ti te gusta, en Punto Provincial de la Radio Pura Nueva. Fíjese que el voleibol estuvo presente en Curanilahue el pasado fin de semana. Director técnico Carlos Fuentes. Tenemos una nota con Carlitos Fuentes que las vamos a irradiar en la jornada de mañana, donde se jugaba la segunda fecha Liga Nacional de Menores. La segunda fecha regular a dos. El equipo de Linares se enfrentó a Cumbres Choapa, Avi, Colo-Colo, Alemán, Linares y Croata. Les cuento así a grosso modo porque mañana vamos a tener el análisis de Carlitos Fuentes, el técnico. Linares jugó con Avi, 17-25, 25-14, 15-10 ganó Linares. Después jugó con Alemán. Después jugó Linares con Alemán de Concepción, 25-19, 23-25, 13-15. El set lo ganaba Linares, 23-19 el segundo, pero lo perdió Linares después con Croata, 25-14, 25-19. Linares Choapa, cuando estaban empezando el segundo set, se nos lesionó Priscila Pereira, 14 años, rodilla, se la llevaron al hospital. Dice, el equipo se fue del partido y terminó perdiendo. Después Linares jugó con Colo-Colo, 18-25, 17-25, las niñas muy afectadas, digamos, por la situación de Priscila, el día domingo. Y Linares Creación de Santiago, 25-19, 25-18. Se logró por puntos el objetivo de estar dentro de las 6 mejores de 12 equipos. La participación del equipo de Linares en este torneo que se realizó en Curanilahue y donde mañana vamos a escuchar a Carlitos Fuentes. También hubo hockey, pero eso lo vamos a contar durante la semana. Queremos agradecer ahí a nuestros amigos del hockey que nos enviaron la información de lo que aconteció con el hockey el pasado fin de semana. Nos queda una notita con José Molina, que estaba regresando en el partido frente a Concord National, donde pierde el cuadro de Deportes Linares por 3-1, y él analiza lo que fue este partido. Agradecer a los amigos ahí de Comunicaciones del Depo que nos enviaron esta nota con José Molina.
7: Sí, lamentablemente no pudieron terminar en gol o en algún remate para ayudar al equipo, pero así es el fútbol, tenemos que sacudirnos rápido, ya tenemos revancha la otra semana y tenemos que seguir adelante. La base del trabajo y nada más que para afrontar y presentar un buen papel la otra semana en casa, tenemos que trabajar.
8: ¿Por dónde crees que pasa el resultado del día de hoy, Moni?
7: Circunstancias que nosotros nos generamos, errores puntuales, pero de esto es el fútbol, de aciertos, de errores y tenemos que buscar un equilibrio porque cuando tuvimos los 5 partidos ganados al hilo no éramos los mejores y ahora que recién perdimos uno de la Liga de Ascenso no somos los peores. De esto trata el fútbol y ya la otra semana a seguir sumando de local.
8: Como tú decías, es buscar el equilibrio. Lamentablemente hoy día no se tuvo el balón, no se acomodaron a la cancha tampoco.
7: Sí, posiblemente uno, ahora en este momento no, igual estoy un poco caliente para hacer un análisis, pero ya en la semana vamos a ver imágenes del partido, mejorar los errores, las cosas que tenemos que mejorar para seguir siendo competitivos en la liguilla.
9: A pesar de esta derrota, Moli, si siguen ustedes liderando la liguilla, ¿eso ayuda a trabajar en la semana para retomar el buen fútbol que venían mostrando fechas atrás?
7: Yo creo que no nos cambia nada el perder hoy a nosotros. Nos duele, sí, porque queríamos mantener una ventaja que habíamos alcanzado los primeros partidos, pero como les digo, esto hay que buscar un equilibrio. Cuando estuvimos en la liguilla, en la primera fase del campeonato, y la gente nos mataba, y nosotros a base de trabajo supimos revertir la situación, hoy es un partido y lo que sí no nos podemos relajar, no podemos regalar más partidos, no podemos quedarnos en que hoy perdimos uno y no pasa nada. Tenemos que trabajar y no poder regalar más puntos. Nosotros tenemos que aprender rápido, porque el fútbol es de momento, es día a día, y nosotros sí o sí queremos dejar el nombre de Linares en lo alto y para eso no podemos dar más ventaja.
8: Bueno, y más que relajo, siento que es un trabajo mental de concentración, de estar muy atento en momentos del partido donde se marcan grandes diferencias.
7: Hoy creo que quizás fue eso, pero partido no creo que sea una constante, porque los partidos pasados veníamos resolviendo bien la situación y todo, pero hoy nos pasó y no nos tiene que volver a pasar.
6: Nos juntamos a las 20:30 en Puro Deportes. Recuerde, Linares con Colchagua el sábado 4 de la tarde. A llenar el Tocapelo Bustamante Lastra, porque recuerde que todavía Linares sigue puntero con 7 unidades. Hoy se juega el partido de Colchagua. Colchagua juega hoy por la tarde, así que estaremos atentos también en la jornada de Puro Deportes. Les vamos a indicar cómo anduvo el cuadro de Colchagua, que es el próximo rival de Deportes Linares. Es todo, muchas gracias.
2: 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Radio El Nevado indica la hora. Son las 8 de la mañana, 38 minutos.
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1: Son las 8 de la mañana, 53 minutos.
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¿Cómo están, damas y caballeros? Bienvenidos, bienvenidas. Día martes 1 de septiembre. Le damos cordialmente la bienvenida a este mes patrio. Acá en el 102.7, hoy un día espectacular. Como que ya se viene acercando, bueno, y de hecho sí, ¿no? Todas las actividades acá en nuestra comuna de Longaví, ¿no? Comienza desde hoy este mes patrio. Y tenemos muchas actividades, por lo menos también acá en la Plaza de Armas, a contar de las 12 horas en adelante. Tenemos ya la primera actividad enmarcada, lo que es este mes patrio. Vamos a estar hablando ya de aquello, ¿no? Oye, Arturo está de onomástico. Muchas felicidades quienes llevan el nombre de Arturo. Son las 9 de la mañana con 4 minutos. Juanito Norambuena en la sala de sonido. Gustavo Riquelme. Oye, tenemos una temperatura de 11 grados. Agradables 11 grados. Se esperan 20 grados para el día de hoy, ¿ah? ¿Eh? Una máxima de 20 grados para el día de hoy. Lo cierto es que tenemos cielos totalmente despejados a esta hora en nuestra comuna, así que espectacular. Y se vienen días idénticos. Cielos despejados desde muy tempranito, dando la bienvenida a septiembre. 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Arrancamos entonces con el programa La Gran Mañana del Nevado.

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Estamos de regreso, son las 9 de la mañana con 22 minutos, 9 con 22. ¿Cómo, Juanito? Ah, sí, vamos a aprender al tiro el monitor. Sí, ahí ya, prendimos los dos monitores, ya. Perfecto, eso estará al aire, en vivo y en directo, ¿ah? Estamos en confianza, estimados auditores, estamos en familia. Está mal a las pilas, Juanito. Oye, a ver, les recuerdo, oye, ¿quién nos depara la Dirección Meteorológica de Chile? Para la jornada de hoy. Oye, agradable esta jornada, ¿no? ¿Quién nos depara para Longaví? Oye, un amigo me decía, ¿va a llover? No, yo que sepa, no. No, nada. Claro, porque, por ejemplo, hoy tenemos tuvimos una mínima de 6. Se espera una máxima de 20 grados para la jornada de hoy. Aunque no lo crea, hay, pero muy baja, probabilidad de 3,3 milímetros. Mañana, una mínima de 7, una máxima de 15 grados. El día tal cual como hoy. El jueves, tenemos una mínima de 5, una máxima de 17 grados. El viernes, una mínima de 2, una máxima de 17, cielos totalmente despejados. El sábado, una mínima de 2, una máxima de 18, cielos despejados. Y el día domingo, una mínima de 3, una máxima de 16, cielos totalmente despejados. Es que no enciende, Juanito. Ahí sí, ahí sí, ahí sí. Le moví un poquito la pila. O sea, en concreto no tenemos precipitaciones, digamos. Durante toda esta semana tendremos una temperatura agradable en los días. Ya ir preparándose para lo que se viene estas fiestas patrias. ¿Y cómo se viene para fiestas patrias? Según la proyección de la Dirección Meteorológica de Chile, según la proyección que hacen hasta el día 14 de septiembre, no habrían precipitaciones en esta semana y no habrían precipitaciones en la próxima semana, hasta el 14. Veremos en los próximos días qué nos depara para estas fiestas patrias que, dicho sea de paso, vamos a tener una programación especial también, ¿no? Claro que sí, pues. Bien, son las 9 de la mañana con 24 minutos.

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1: Son las 9 de la mañana, 28 minutos.
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Oye, hay una noticia que está por acá. El ministro Quirós anticipa nuevas alzas del diésel. Quedarían cerca de 200 pesos por litro por traspasar, según él indicó, ¿no? Durante su participación, bendigo, en la Feria de Transporte 2026, organizada por la Confederación Nacional de Transporte de Carga, la autoridad sostuvo que todavía quedará cerca de 200 pesos por litro por traspasar al precio nacional. Tuvimos que hacer un alza de 100 pesos en esto que se mantiene, dice, ¿no? La advertencia ocurre después del incremento de 97.4 pesos por litro. Oye, sigue el aumento de los precios de los combustibles. El ministro Quirós ha sido enfático y claro en decir que, por lo menos en el diésel, quedan todavía 200 pesos que tienen que subir más para llegar al precio, entre comillas, normal del precio del petróleo internacional. Veremos qué pasa con esto, ¿no? ¿Se acuerda usted cuando subió prácticamente cerca de 400 pesos? ¿O 300 pesos? ¿Algo de 400 pesos por litro? Se llenó. Estaban saturadas todas las bombas de combustible a nivel país. La medida trata de frenar un poco esto, ¿no? Digamos el alza que sí o sí va a tener el diésel de 200 pesos por litro. Arturo está de onomástico en esta jornada. Saludos cordiales para todos nuestros amigos.

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son varias las actividades que se van a realizar acá en nuestra comuna de Longaví, previo, ¿cierto?, a lo que es este mes patrio, ¿no? Por ejemplo, se viene hoy a las 12 del día, en la Plaza de Armas, se viene el lanzamiento del mes patrio. También con ello, viene el lanzamiento de la campaña Cero Alcohol de Carabineros de Chile, en conjunto con la municipalidad. La municipalidad hace, digamos, el lanzamiento del mes patrio y Carabineros también hace el lanzamiento de la campaña Cero Alcohol. Esto a las 12 horas en la Plaza de Armas de nuestra comuna de Longaví. Para mañana tenemos el Comunal de Cueca Escolar. A las 10 de la mañana o desde las 10 de la mañana en adelante en el gimnasio municipal. El día 5, la cabalgata de Mesa Mávida. Desde las 10 de la mañana en adelante desde la escuela Roberto Opaso Galvez. El día 10 de septiembre es el desfile rural poniente Paso Cuñao. Desde las 12:30 horas en adelante desde la escuela María Ambrosia Tapia. El 13 de septiembre, que es el día domingo, es el Tedeum Evangélico, desde las 10 de la mañana en el templo. A ver, aquí me faltan los lentes. Sí, no alcanzo a divisar. Ya, el día 14, es el día lunes, 14 de septiembre, desfile cívico-militar. Es el gran desfile acá en nuestra comuna de Longaví. Desde las 10 de la mañana en adelante. Estaremos, Dios mediante, ahí cubriendo todo ese desfile, ¿no? Con las autoridades presentes el lunes 14 de septiembre. El 15 es el desfile rural Oriente. Desde las 11 de la mañana en adelante en la Quinta Norte. El mismo día 15 es la cabalgata de Alto Yoyinco. Desde las 11 de la mañana en adelante, desde la escuela Anselmo Tapia Loyola. El día 16 es el esquinazo del Liceo Arturo Alessandri Palma a las 12 horas en la Plaza de Armas. El día 17 de septiembre, que entre paréntesis tendremos una programación especial, se vienen los bailables acá en la radio y vamos a tener una programación especial también. En vivo desde las 15 horas en adelante. Ese mismo día 17 es la inauguración de la fiesta de la chilenidad. A las 19 horas en la Plaza de Armas. El día 18 es el Rally Mountain Bike, la clásica del 18. Desde las 10 de la mañana en la Plaza de Armas. El mismo 18 son las cuecas premiadas en el gimnasio municipal desde las 15 horas. Sí, desde las 15 horas. Hoy ando un poco... Me hacen falta los lentes, ¿ah? ¿Eh? O está muy pequeño acá la letra. Y el día 20 tenemos la misa de la chilena. La misa a la chilena, bien digo. Desde las 11 de la mañana en la parroquia San Lorenzo de Longaví. Son las actividades enmarcadas en este mes patrio. Oye, para celebrar, todos en familia, todos en comunidad. Acá en nuestra hermosa comuna de Longaví.

0: Radio El Nevado indica la hora. Son las 9 de la mañana, 58 minutos. 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

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Un poquito de agüita, Juanito, hace falta, ¿ya? Vamos con la música en la gran mañana del Nevado.

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3: Un santo para cada día. Hoy, 1 de septiembre, recordamos a San Gil o Higinio. San Higinio era un ermitaño de origen griego que vivió entre los siglos VI y VII. Algunas leyendas piadosas lo consideraban un rico heredero ermitaño de Marsella y establecido como anacoreta en un bosque en la desembocadura del río Ródano, en la cual con el tiempo edificó un monasterio. Se le atribuyen algunos milagros y la piedad en el medioevo lo llamó abogado de los pecadores por haber ayudado en su conversión al rey Carlos, protector de pobres, tullidos, arqueros, por haber sido herido por una flecha, abogado contra el miedo y el incubo, por ayudar a una sierva en peligro y defensor contra las enfermedades del cáncer y la epilepsia, llamada mal de San Gil. Se le consideró uno de los 14 santos auxiliares. Se le representa como anacoreta, con varios atributos: sierva, lirio, flecha clavada en el brazo, dos puertas, regalo del Papa a su monasterio y un mensaje celeste en una filacteria por haber descubierto un pecado oculto del rey Carlos y hacérselo confesar. Un santo para cada día. 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

Estamos de regreso, son las 10 de la mañana con 25 minutos. Claro, vos, Juanito, por Dios. Yo hablando acá y nunca estaba al aire. Ay, Dios mío, ¿no? Claro, 10 con 25, 10 de la mañana con 25 minutos en este día, martes 1 de septiembre. Aquí el GC abajo dice Ramón. Y Ramón estuvo ayer, nuestro amigo Ramón, de onomástico. Hoy es Arturo. Estamos de onomástico, ¿ah? Claro que sí, pues. Saludos a toda la gente que está en la sintonía de la radio a esta hora de la mañana, compartiendo con ustedes. Oye, bastante audiencia. Agradecer a toda la gente que escucha la radio, que nos comenta en las redes, a través del WhatsApp. Muchas gracias por el cariño brindado, ¿cierto? Bueno, no solamente ahora, sino que ya básicamente en estos 33 años y prácticamente casi 34 años de vida, pues, de la radio, demostrando el cariño acá en la comuna de Longaví. Les voy a comentar que a la vuelta vamos a estar con las chicas de la ONG Ojitos de Luz, que van a estar acá hablando sobre una campaña que se va a realizar el día 5 de septiembre. Vamos a estar hablando de aquello con ellas en un ratito más. Nos pidieron una canción, Juanito. Miguel Bosé. Si tú no vuelves. Si tú no vuelves. De Miguel Bosé. Un éxito ese, Juanito, ¿ah? Si tú no vuelves. De Miguel Bosé. Si, por ejemplo, varios covers ha tenido esa canción. Si tú no vuelves. ¿La estoy googleando? Sí, es verdad, la estoy googleando. Pero básicamente para ver la procedencia, digamos, del año de esa canción. Y efectivamente, en el año 1993 fue lanzada esa canción de Miguel Bosé. Si tú no vuelves.

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0: Radio El Nevado indica la hora. El Santo Rosario es una constante invocación a la Madre de Dios. Recordemos qué nos dice el tercer misterio de luz. Son las 10 de la mañana, 32 minutos.
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0: Estamos de regreso, son las 10 de la mañana con 43 minutos, 10 con 43. 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Oye, avanzamos en esta mañana y lo que le comentábamos delante, ¿no? Estamos con las chicas de la ONG Ojitos de Luz. Le damos la bienvenida a Cindia, que es su presidenta, y Yolanda Núñez, que es la vicepresidenta. ¿Cómo están?
1: Hola, buenos días todavía, yo ya sí, buenas tardes. Muy bien, muchas gracias Gustavo por el espacio que nos estás brindando.
0: Qué bueno, Yolanda, ¿cómo está?
2: Muy bien, ¿y ustedes cómo están?
0: Bien, oye, estamos enterados de una, y también el spot publicitario sale acá en la radio, de esta campaña que ustedes están organizando para este sábado 5 de septiembre. Coméntenos de qué se trata, qué busca en realidad, y los lugares que van a visitar para que las personas también sepan, ¿no?
1: Uh-huh. Bueno, en realidad nosotros esta campaña también la hicimos el año pasado, es una campaña solidaria porque nuestra organización no tiene fondos, digamos, estatales o a nivel de gobierno, digamos, no, se financia a través de las mismas mamitas, uh-huh, haciendo rifa, esta colecta y también otras cosas, vendiendo cosas. De repente estuvimos con Stampa al festival de Longaví, también para recaudar estos fondos. Perdón, estoy un poco... Estoy saliendo un poco de una gripe. Entonces, hoy en día estamos con un proyecto súper bonito, que es el Centro de Quinoterapia, que va a estar ubicado acá en La Cruz, justo ahí en la vuelta de La Greda. Los chicos de Garcet Fruit, que es la empresa que nos está financiando este centro, ya está bastante avanzado. Entonces, hoy en día la ONG necesita fondos para poder continuar con estos gastos operativos, porque el proyecto contempla una parte, digamos, y la ONG tiene que financiar los gastos operativos, que significa, digamos, que este centro empiece a funcionar, digamos.
0: A funcionar,
1: que,
0: claro.
1: Entonces, más que nada, esta colecta de este año es para enfocar esos recursos en el centro de quinoterapia.
0: Cuéntame una cosa, Cindia, ¿y cuántos niños ya integran la ONG en este
1: Hoy
0: caso?
1: En día somos más de 60 familias.
0: Más de 60 familias.
1: Sí.
0: Que integran la ONG.
1: Sí, empezamos con poquito, ¿cierto?
2: Sí, éramos 10.
1: 10, imagínate.
2: Sí, ya vamos en 60. Y creciendo todos los días, po.
1: Exacto.
2: Siempre están llegando mamitas nuevas.
0: Sí. Claro que sí. Oye, cuéntame una cosa al respecto. Porque esta campaña obviamente es netamente para el centro de quinoterapia, me uh-huh, decían ustedes, ¿no?
1: Sí.
0: Que es algo tan necesario también en nuestra comuna.
1: Uh-huh.
0: Estaba, pero lamentablemente por X motivo, restringió un poco el tema sí, del centro de quinoterapia, ¿cierto? La idea es buscar nuevamente esa alternativa, ¿cierto? Del centro, y por esto mismo el día sábado 5 tienen esta colecta, ¿no?
1: Sí, el día sábado 5 desde las 9
2: a las 14
1: horas. A las 14 horas.
2: Sí, vamos a estar en la entrada de Longaví, en el supermercado Cuenta, en la Feria Libre y en los uh-huh, Lomotoros en el sector de los cristales.
1: Exacto.
0: Perfecto. Obviamente para que la gente sepa, porque de repente, bueno, estarán con todo, con identificadas.
1: Sí, ¿cierto? Vamos a estar con pecheras, que fueron las mismas que usamos el año pasado.
2: Sí, pecheras blancas con el logo de la ONG.
1: Con el logo de la ONG, sí. El nombre y todo. Vamos a estar con nuestros tarritos, que son todos reciclados por si acaso. Tarros de nido, de café, etcétera. Y los que ocupamos el año pasado, porque además esta colecta conlleva también dejar tarros en distintos negocios de Longaví y de algunos sectores rurales. Bueno, el negocio que nos pide la alcancía o que quiere participar, digamos, en esta campaña, nosotros vamos a dejar uno. Incluso establecimientos se sumaron este año.
0: Ya, también. Sí, bueno.
1: Para hacer esta colecta también en esos colegios. Entonces, mandamos a hacer unos stickers también ahí, vamos a estar pegando stickers. Y los mismos tarros que ocupamos el año pasado los reciclamos.
0: Son reciclados.
1: Es que ahorrar los fondos.
2: Hay que cuidar los recursos.
0: Exactamente. Oye, cuénteme una cosa. Ustedes me decían de establecimientos. Qué buena iniciativa, sí. Que los establecimientos también se empiecen a involucrar en este tema de, obviamente, post ayuda, lógicamente. ¿Y qué establecimientos tienen en este minuto o están participando con ustedes?
1: Está el Llano Las Piedras, el Francisco Urrutia.
2: Y Marcela Paz.
1: Marcela Paz, la Batimolina.
2: La Batimolina, sí.
1: Haceme memoria si hay otro establecimiento.
0: Entonces el llamado también para los otros establecimientos educacionales, sí, que lógicamente se quieran sumar a esta a esta campaña, a esta iniciativa, ¿cierto? Tenemos muchos establecimientos educacionales,
1: sí,
0: en la comuna,
1: mucho, sí.
0: Obviamente que el llamado es a integrarse. Estamos viendo a través de la transmisión de Facebook la página de Facebook, Juanito, o Instagram de la ONG.
1: Ay, sí.
0: Ahí está, viendo a continuación. Y ahí está efectivamente la colecta solidaria. Ahí está entonces toda la información para las personas que quieran tener más información sobre esta colecta, ¿cierto? Ahí está todo especificado en la página de Instagram de la ONG. Todos los recorridos, obviamente, y la campaña para este día sábado.
1: Síganos en sea.ojitos de luz. Ese es nuestro Instagram.
0: Ese es el Instagram. Sí. Ya, perfecto. Entonces, reiteramos que este sábado 5, a partir de las 9 de la mañana en adelante, estarán en la entrada de Longaví, en la feria, supermercado a cuenta y en el sector de los cristales.
1: Sí, van a estar los lomotoros.
0: Ahí, perfecto. Sí. Ya. Así que ahí sabe toda la audiencia, entonces, la gente, que este sábado estarán las chicas ahí de la ONG Ojitos de Luz, desde las 9 de la mañana.
1: Cualquier moneda suma. Por todo supuesto, suma, todo sirve.
0: Pues esta iniciativa. Cuéntenos una cosa, y bueno, siempre uno se hace las proyecciones, lógicamente, ¿no?
1: Vamos a estar entregando igual, Gustavo, en esta campaña, una información, un flyer informativo de los beneficios de la equinoterapia.
0: Ah, ya, perfecto.
1: Entonces, si bien es algo que nuestros niños tenían antes, pero no tenía acceso para todos los niños con la condición, y nosotros el centro igual queremos abrirlo, digamos, a la comunidad, porque entendemos que son terapias que no solamente les sirven a nuestros pequeños con autismo, sino que también para otras discapacidades y otras condiciones. Hoy en día la terapia con caballo entrega muchos beneficios y hace muy bien para la salud mental. Entonces la idea es que este centro sea para abierto a toda la comunidad, que no esté cerrado. Por eso también nos aliamos con Meraki Equinoterapia para poder entregar este servicio a toda la comunidad, no solamente a nuestros niños.
0: Y son muchos los beneficios, tal cual tú lo nombras, ¿cierto?
1: Vamos a entregar un flyer ese día con los beneficios de la equinoterapia.
0: Con los beneficios de la equinoterapia. Me voy a adelantar un poco. Siempre cuando uno tiene las proyecciones, lógicamente, ¿no? ¿Ustedes para cuándo proyectan esto, digamos, con la ayuda, obviamente, de la comunidad, ¿cierto? Que es forma algo fundamental dentro de esta iniciativa. ¿Para cuándo ustedes proyectan, digamos, es tener el centro de equinoterapia que es tan necesario para la comunidad, obviamente?
1: Bueno, nosotros queremos poder aperturarlo a partir del primer semestre del 2027. Ojalá podamos tenerlo ya en pie en marzo, porque igual, si bien son menos, cada vez nos queda menos, pero son cosas que, como nosotros no tenemos financiamiento, digamos, son cosas que tenemos que conseguir y levantar bajo los recursos que pueda ir obteniendo la ONG. Apelamos a que, como en octubre cumplimos 2 años, podemos también optar a financiamientos tanto para la embajada o como para recursos del gobierno y todo, porque hay ciertos requisitos para fondos más grandes que te piden, digamos, esta antigüedad
0: de la seguridad
1: jurídica. Exactamente. Entonces apelamos un poco a eso, porque para poder habilitar el centro y que quede totalmente operativo y se pueda entregar el servicio adecuado y digno para toda la familia, no solamente es las caballerizas y el picadero, sino que de caballos tenemos, vamos a empezar con dos caballitos, pero necesitamos un container. De hecho, también hemos andado en busca de container, subimos una publicación, porque necesitamos habilitar una sala para la intervención previa a subirse al caballito. O sea, para que la gente entienda, las terapias con caballos no es como que llegás y te subí al caballo. O sea, tiene que haber una preparación y una parte técnica antes, claro, de entrar a subirte a un caballo. Y obviamente con los profesionales que vayan en acompañamiento para hacer las actividades arriba del caballito. Entonces necesitamos este container para habilitar esta sala sensorial y también un baño. Entonces, y no ha costado conseguir, la verdad, el tema del container. Entonces apelamos que con los 2 años vamos a poder conseguir otro financiamiento, pero eso también toma un poco de tiempo, y hoy en día andamos en busca, cotizando tanto en otras regiones como aquí en Longaví, alguien que nos pueda dejar un container a bajo costo o a pago en cuotas, ¿cachai? Que también nos serviría poder pagar una cuota, sacar un container a cuota. Pero bueno, como te digo, no ha sido fácil. Nosotros, a pesar de que llevamos un poco más de, vamos a cumplir 2 años, pero esto se inició antes, digamos, creemos que hemos avanzado bastante y ya está a la puerta. Yo te juro que me emociono cada vez que paso ahora por la cruz y veo ya las caballerizas casi terminadas y el picadero y todo, porque
0: es un trabajo,
1: es un trabajo que tomó mucho tiempo. Y como te digo, de repente se nos abrió esta puerta con Garcer Frui, y la verdad es que nos sentimos con el corazón súper lleno y muy agradecidas también.
0: Claro, así que sí.
2: Que el tema de los 2 años igual no ha limitado harto, porque hay muchos beneficios los que podemos postular, pero está el requisito de los 2 años. A veces, sí, con privados también nos piden los 2 años. Entonces, sí. Entonces ahora ya cumpliendo los 2 años nos vamos a ver más todavía, sí, y buscar los recursos que necesitamos.
0: Perfecto. O sea, ya lo sabe usted, toda la gente que está escuchando, que nos está viendo a través de la plataforma de Facebook también. Para esto es, estas colectas que se realiza, que realiza la ONG, en pos netamente del beneficio de no solamente los niños con autismo, sino que abierto para toda la comunidad.
1: Esa es la idea de nuestro centro de equinoterapia, que sea útil para toda la comunidad, porque además también nos sentimos súper agradecidas con la comuna de Longaví. O sea, imagínate que el terreno donde nosotros levantamos el centro de equinoterapia nos dio un comodato, un particular. O sea, que se puso la mano en el corazón y dijo, bueno, ¿por qué yo no voy a poder ayudar si esto también va para muchos niños? Y nosotros, la verdad es que creo que ese espíritu es el que quiere conservar la ONG, que esto sea para la comunidad, para todos los longaníos, para toda la persona que necesite, digamos, esto, acceso. Nosotros, mejores que nadie, como mamás de niños con autismo, sabemos lo que significa tener los accesos necesarios para que nuestros hijos puedan optar a terapia. O sea, hoy en día es súper complicado tener terapias continuas, y además de lo caro que significa. Entonces, sabemos que esos accesos limitan mucho que nuestros niños se puedan desarrollar y puedan tener una vida más plena, y que es lo que buscamos nosotras como mamá atípica, pero yo creo que es cualquier sentimiento de cualquier padre o madre que está que está queriendo que su hijo sea feliz en esta vida. Y obviamente para nuestros pequeños esa batalla es 2 veces más, porque no están los accesos. Correcto. No están los recursos, y bueno, es una lucha que queremos dar, y esto también va a ser una tranquilidad también para las familias. O sea, las madres con niños con autismo y padres también, o con cualquier discapacidad o condición, llegan una lucha diaria, no solamente por los pocos accesos, sino que también por la poca comprensión, empatía de la sociedad, por todas estas limitantes, porque al final igual hay no solamente hay limitantes para nuestros hijos, que es lo que más nos duele, sino que también a uno como madre, porque nosotros tampoco tenemos mucho acceso acceso, digamos, a poder tener salud mental, por ejemplo, que llevamos un estrés constante todos los días.
0: También es un otro tema.
1: Claro, sí. Entonces al final yo quiero que, o sea, la idea es que este centro y que conserve siempre el espíritu que tiene la ONG de poder ayudar a todos los longavianos y que también enfoquemos a visibilizar a los cuidadores y que sea un centro de que ellos puedan llegar y sepan que sus hijos van a estar bien, que puedan sentarse y tomar un momento de respiro mientras sus hijos están en terapia. Entonces estamos, lo queremos hacer a menos, ¿cachai? Claro, que sea...
0: Claro, ahí estamos revisando unas imágenes de referencia, ¿cierto?
1: Perdón.
0: De los centros de quinoterapia.
2: Sí, como... Disculpa, Gustavo. Como dice la Cindy, la idea es que vayan de todas las edades. O sea, bebés de 6 meses con displasia de cadera pueden ir, adultos mayores. La idea es ayudar también a personas que tienen... problemas de salud mental, niños con síndrome de Down. O sea, como dice la Cindy, va a estar abierto a la comunidad.
0: A la comunidad. Sí. Chiquilla, quiero desearles el éxito para este fin de semana, que les vaya súper bien. Bueno, los accesos son los siguientes, los puntos: entrada de Longaví, supermercado a cuenta, la feria y en Los Cristales. Así que la gente ya lo sabe y estamos difundiendo también a través de las redes sociales, tanto de la radio como en diferentes redes sociales de la ONG y en diferentes puntos también otros medios de comunicaciones, porque esto es beneficio de la comunidad. Así que espero que les vaya súper este fin de semana y agradecerle que estén acá.
1: Muchísimas gracias, Gustavo. A ustedes y bueno, a todos los medios también de Longaví se portan excelente, así que te agradecemos el espacio, Gustavo.
0: No, porque... cuando quieran, acá estamos.
1: Muchas gracias.
0: Así que les vaya súper chiquillo. Bien, perfecto. Juanito, nosotros vamos a la música y ya estamos de regreso.

0: Radio El Nevado indica la hora. Son las 11 de la mañana. Un minuto.
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Estamos de regreso, 11 de la mañana con 14 minutos. Ahí estaba, oye, la entrevista de las chicas de Ojitos de Luz. 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
1: Gustavo, hola, una fiel editora por acá. Quiero saludarte a ti, saludar de igual forma a una persona muy especial. Ella es mi tía Flor. Ella es del sector de la Pailía. Quiero enviarle un abrazo y con un temita, un beso y una flor de Nino Bravo. Con mucho cariño para ella. Decirle que la quiero mucho, mucho.

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Estamos de vuelta. Son las 11 de la mañana con 26 minutos. Oye, pasado súper rápida la mañana. Con un día espectacular acá en nuestra comuna de Longaví. Y les quiero comentar que el Sernac emite una alerta para motocicletas vendidas entre el 2019 y el 2026 por falla técnica en este modelo afectado. A ver, el Servicio Nacional del Consumidor, el Sernac, emitió una alerta de seguridad, bien digo, para un modelo de motocicleta vendida en el país debido a una falla técnica. Se advirtió que sobre la medida, la motocicleta, la marca BMW Motorrad modelo S1000R, comercializados en Chile entre los años 2019 y 2026. Esa es la marca, ¿cierto? La empresa ha informado que en algunos casos, un componente de la cerradura de contacto puede presentar signos de desgaste debido a las vibraciones, lo que puede provocar la pérdida de contacto eléctrico y por consiguiente fallos de encendido, quedando la motocicleta sin conducción alguna. En esa misma línea, el organismo detalló que en ese caso, el motor se apaga y todos los sistemas eléctricos, luces, cuadro de instrumentos, sistemas de asistencia, dejan de estar disponibles. Es decir, en una moto es un peligro, pero olvídese, a full. El desgaste de la cerradura de contacto puede apagar el motor y suspender repentinamente todos los sistemas eléctricos, luces, asistencia, así que dejando al vehículo inoperativo, en marcha y sin tomar ninguna señal del piloto. Oye, el Sernac, ¿cierto?, advirtió de esta motocicleta, así que ¿qué deben hacer los consumidores afectados? Deben, ¿cierto?, revisar el número de chasis, la motocicleta, si se encuentra en los notificados, ir al sitio web del Sernac, ¿cierto?, en este caso, a partir del 1 de octubre y del 2026, tiene acceso para el tiempo esta motocicleta pueda repararse o, en su caso, tener una motocicleta nueva, según el caso lo corresponda, obviamente. Así que ya lo sabe usted, esta es la motocicleta que presenta fallas según el Sernac. Es la motocicleta BMW Motorrad modelo S1000R, comercializado en Chile entre el año 2019 y 2026.

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1: Son las 11 de la mañana. 31 minutos.
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Estamos de regreso, 11 de la mañana con 46 minutos, 11 con 46. Oye, me comentaba para acá nuestro amigo Fabián, de Tiendas Digno, abrieron en Parral, nueva sucursal en Parral, Linares, Longaví, Parral, de Tiendas Digno. Bien por nuestro amigo allá, que crece día a día, lógicamente. Saludos cordiales a toda la gente que está en la sintonía de la radio. Ahí escuchábamos a Willy Colón, Talento de TV. En el año 1995 se lanzó esta canción del artista venezolano, ¿no? Willy Colón. Muy bien, ¿no? Varias canciones también. Les comento aquí, ya, no me aguanté más. 17, ¿qué día cae? Jueves. 17 de septiembre. Nuestra programación especial, ¿cierto? El matinal, de 9 a 12. Pero atención, desde las 15 horas en adelante y hasta las 19 horas, de las 3 hasta las 7 de la tarde, estaremos en vivo y en directo dando el puntapié inicial a las fiestas patrias acá en la Radio El Nevado. Sí, estaremos en vivo y en directo con Juanito Norambuena, compartiendo con ustedes saludos, canciones. Vamos a estar en vivo y en directo 4 horas para compartir con ustedes previo a las fiestas patrias. Así que la programación, obviamente, de la Radio El Nevado continúa. El 18-19, programación 24 horas, bailable. Olvídese. Juanito ya está la creme de la creme, dijo Juanito. Así que usted ya nos conoce, la programación del 102.7. Y este día 17, valga la redundancia, estaremos en vivo y en directo desde las 15 horas en adelante con la mejor fiesta bailable en vivo y en directo en el 102.7.

0: Olga, ¿en serio que se acabó ya? Ah.
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4: 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Que en cada rincón de esta hermosa tierra se celebre este nuevo aniversario. Nuestra bandera sigue en alto, flameante, orgullosa de lo que hemos logrado, pero también invitándonos a ser parte de los desafíos del presente y futuro. Esto es posible estando siempre juntos, unidos y con responsabilidad. Un gran abrazo. ¡Viva Chile! ¡Viva Longaví!
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1: Su casa comercial también podría estar ahí. Sí, pues, en los saludos de Fiestas Patrias. Somos Radio El Nevado de Longaví, ya palpando, ¿cierto?, estas Fiestas Patrias. Entramos hoy en este mes patrio. Oye, y llegó la parte más triste, despedirnos. 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Quédese, ya llega a Municipio El Día y Tío Richie a las 13 horas.

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2: Son las 11 de la mañana. 57 minutos.
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Hola, ¿cómo están, vecinas? ¿Cómo están, vecinos? Sean bienvenidos a Municipio al Día, espacio que les acompaña de lunes a viernes entre las 12 y 13 horas por la frecuencia de Radio Nevado Longaví 102.7 FM. Hoy vamos a realizar una transmisión especial desde nuestra Plaza de Armas, principal espacio cívico de nuestra comuna, donde en los próximos minutos se va a realizar el lanzamiento del calendario de actividades de Fiestas Patrias. Van a haber variadas actividades durante los próximos días. Hoy es el lanzamiento oficial. Se va a realizar una actividad donde está presente nuestro alcalde Jaime Briones Jorquera. Podemos ver también al cuerpo de concejales. Están presentes nuestros directores de diferentes departamentos, encargados de unidades. Están también presentes dirigentes sociales, la presidenta de la Unión Comunal de Juntas de Vecinos, también el de Centros de Madres. Están presentes diferentes representantes comunitarios de nuestra comuna, también de Carabineros de Chile, todos presentes hoy para poder realizar esta actividad de lanzamiento de todas las actividades oficiales que vamos a tener, organizadas por nuestro municipio, encabezada por nuestro alcalde Jaime Briones Jorquera, que, insistimos, comienzan hoy con el lanzamiento de este mes patrio. Y también hoy día vamos a aprovechar de hacer el lanzamiento de la campaña Cero Alcohol y seguir adelante también con el plan para poder ir contra uno de los delitos más comunes en esta fecha, como es el afigeato. Recordemos que otra de las actividades que se van a desarrollar en los próximos días son, por ejemplo, el Campeonato Comunal de Cueca Escolar. También estará la cabalgata de Mesa Mávida este sábado 5 de septiembre, o los diferentes desfiles, tanto rurales como en el sector urbano, que se van a realizar a contar de la próxima semana. Vamos a estar pendientes de todo ese calendario. Nosotros nos vamos a ir a la primera pausa musical y al regreso vamos a estar con parte de los invitados a esta actividad de lanzamiento de las actividades de Fiestas Patrias organizadas por nuestro municipio.

Ya estamos de regreso con Municipio al Día en esta actividad especial donde vamos a entregar el calendario de actividades de nuestras fiestas patrias. Estamos en directo con nuestro alcalde Jaime Briones Jorquera para poder dar el vamos en esta, en este día especial. El alcalde nos acompañó por lo menos el día y tenemos muchas actividades.

0: que vamos a cifrar para los próximos días.
1: Sí, bueno, estamos acá en nuestra Plaza de Armas, dando el inicio a este mes patrio, con la primera actividad acá en el frontis municipal. Estamos muy contentos, ¿cierto?, porque el clima nos acompañó esta semana. Entiendo que hay un poco de lluvia anunciada para el día miércoles, para mañana, pero nada tanto como lo tuvimos la semana anterior, y esperemos que se mantenga así durante todo septiembre. Así que hoy ya damos el inicio a todas las actividades planificadas por la municipalidad, por la Dirección de Desarrollo Comunitario, tanto la unidad de deporte. Así que hacemos un llamado a la comunidad para que esté revisando constantemente nuestras redes sociales. Ahí estaremos publicando actividades y horarios a realizarse.
0: Hay varias actividades que son ya un clásico dentro de las actividades de nuestra comuna. El Tedeum, las fiestas que también se realizan a través de los desfiles en las zonas rurales, que siempre están presentes en nuestra administración.
1: Bueno, sí, el Tedeum el domingo 13, ¿cierto? Tedeum evangélico. El domingo 20 tenemos la misa a la chilena acá en la iglesia católica. El día 18, bueno, la clásica de ciclismo que se realiza acá en la comuna, que es donde llegan bastantes competidores de otras comunas y otras regiones. Así que, bueno, esas son las actividades que se realizan constantemente todos los años, aparte de la fiesta de la chilenidad, que comienza el día 17 a las 7 de la tarde acá en la plaza. Es jueves, cierto, a las 7 de la tarde, viernes, sábado, hasta la 1 de la mañana. Y bueno, domingo, lo que es mediodía, principalmente para que los puestos están de comida puedan vender sus productos.
0: Vamos a dejar al caldo porque ya va a comenzar la ceremonia. Así que muy amable, gracias por entregarnos antecedentes de lo que van a ser las actividades durante todo el mes de septiembre.
1: Bueno, hacemos el llamado, insisto, a la gente y esté revisando nuestras redes sociales, donde estarán publicadas las diferentes actividades y los horarios. Y el llamado es a participar y a celebrar, ¿cierto?, con tranquilidad, con la calma que corresponde.
0: Muy amable, alcalde, muchas gracias. También ahí están nuestros colegas de los diferentes medios de comunicación, quienes van a estar apoyándonos en la difusión de las actividades municipales que se van a estar desarrollando en los próximos días. Como lo dice el alcalde, muy importante seguir nuestras redes sociales, nuestras plataformas de Instagram, nuestra plataforma de Facebook, también nuestra página web, donde ustedes podrán ya advertir las actividades que se van a desarrollar no solamente en nuestra Plaza de Armas, no solamente en el sector urbano, sino que también en el sector rural. Recordemos los desfiles del sector de Paso Cuñado, el emblemático desfile que también se realiza en el sector de la Quinta Norte, tanto el Tedeum católico como el Tedeum evangélico que se van a seguir realizando. Y bueno, va a comenzar prontamente ya la fiesta aquí en nuestra Plaza de Armas. Les invitamos para que puedan acudir a nuestro principal espacio cívico, porque el lanzamiento trae aparejado, como no, cueca de nuestra patria. Aquí hay diferentes conjuntos folclóricos, después también se van a hacer algunas degustaciones, así que, querida vecina, querido vecino, a usted que nos visita, quién sabe desde qué rincón de Chile, les invitamos para que pueda venir a nuestra Plaza de Armas, que luce engalanada con la tricolor y con gran asistencia público, para dar vida a esta actividad de lanzamiento de las actividades de fiestas patrias de nuestro municipio. Hacemos una nueva pausa musical y regresamos con Municipio al Día.

0: Y regresamos a Municipio al Día en esta edición especial donde estamos participando del lanzamiento del calendario de actividades de Fiestas Patrias. Ustedes pueden revisar todo el calendario a través de nuestra página en Instagram, nuestra página en Facebook y también en nuestra página web. Emblemáticos actos se van a seguir desarrollando durante todo septiembre y hay otras novedades, por cierto, que les invitamos a revisar en nuestras plataformas digitales. Pero no solamente hay que festejar en este mes de septiembre, también hay mucho que cuidar. Es importante la responsabilidad porque cuando festejamos hay que hacerlo con mucho, mucho cuidado. Y bien lo sabe el suboficial Víctor Gutiérrez de la subcomisaría de Longaví. Vamos a decir un amigo que siempre nos acompaña en nuestro espacio Municipio al Día, también al cabo Villalobos, que nos está ahí invitando a una fotografía. Y por cierto, el sargento también, Yañez, ¿no? Para que podamos estar todos juntos aquí en un stand donde ustedes están llevando a cabo dos misiones, ¿no es cierto? Una, el plan de vigiato, para mantener obviamente a la gente informada respecto del robo de animales, que tenemos que hacer un trabajo muy especial ahí. Ustedes lo están haciendo de muy buena forma. Y lo otro es lo que todos sabemos, si vamos a festejar hay que hacerlo sin consumir tanto alcohol, sobre todo cuando tenemos que manejar. ¿Cómo está su oficial? Gusto saludarle.
1: ¿Cómo está? Muy buenos días. Bueno, como bien dice usted, estamos participando hoy día en el inicio del mes patrio, acá invitación de la municipalidad. Tenemos un stand con entrega de información a todas las personas que se están acercando acá al lugar. Con entrega de información, como bien dice usted, de la prevención del vigiato, que para que todos sepan es el robo de animales o faenamiento clandestino de animales, también algo que sabemos que en la comuna ocurre. Mucha gente cría sus animales, ¿cierto? Y en esta fecha los faena para el consumo, ¿ya? Pero también hay que hacer hincapié en los vecinos de que si ven personas que anden vendiendo, ¿cierto? Productos derivados de los animales como la carne, tomen contacto ya sea con seguridad pública o carabineros para hacer una fiscalización de esa persona. Ya no se puede andar vendiendo carne sin tener, ¿cierto?, la documentación que se debe por el Ministerio de Salud, obviamente, porque sabemos que eso también puede acarrear algún tipo de enfermedad. Y también prevenir el robo de animales desde los predios agrícolas o faenamiento al interior de esto. También estamos con una campaña, ¿cierto?, entrega de información, como bien decía usted, sobre la conducción y la tolerancia cero en el alcohol. Ya sabemos, como decía usted, que conducir y beber alcohol no van de la mano, por lo tanto estamos entregando información. Hay leyes, ¿cierto?, que regulan esto. Tenemos la ley Emilia, tenemos la ley de tolerancia cero. Carabineros de Longaví cuenta con los equipamientos para poder fiscalizar esto, tal como el Intoxilaser y también la medición de velocidad. Así que se nos vienen tareas bien complejas en nuestras fiestas patrias, pero si remontamos años anteriores, hemos tenido buenos indicadores, así que esperamos que este año la gente festeje de manera consciente y tranquila y podamos celebrar y no tener que lamentar algún suceso negativo.
0: Seguramente, como nos va a tocar a nosotros, vamos a estar trabajando en festividades de Fiestas Patrias, ¿no?
1: Sí, la verdad que nosotros sabemos que en esta fecha nos toca trabajar más de lo normal, pero la verdad que cuando ingresamos a la institución sabemos que es así y lo hacemos de la mejor manera.
0: Lo sabemos incluso aquí en la familia. Sí. Así que queremos agradecer el compromiso que tienen ustedes y también la buena disposición, lo decimos con mucho cariño, que ha tenido la institución policial para con nuestro espacio, para poder informar y para poder también entregar recomendaciones a la gente para que en esta festividad lo pase bien, pero de manera segura.
1: Sí, nosotros también siempre agradecidos del medio de comunicación que nos invitan a la radio, ¿cierto?, a entregar recomendaciones, y también agradecidos del municipio que estamos trabajando muy mancomunadamente por la seguridad de la comuna.
0: El suboficial Víctor Gutiérrez de la subcomisaría de Longaví, a quienes les vamos a agradecer como siempre en que estén participando de esta actividad. Nosotros nos vamos a seguir, suboficial, le agradecemos su tiempo para poder invitarles a los vecinos de nuestra comuna o los visitantes para que puedan venir a nuestra Plaza de Armas. Todavía hay tiempo, no ha comenzado aún esta ceremonia donde, insistimos, está encabezada por nuestro alcalde Jaime Briones Jorquera, también está. ¿Me puede dar la información, su oficial? Hay un capitán de Carabineros que no está.
1: Teniente Nicolás Valdés Salgado.
0: Ya, creo que acá lo estamos viendo, lo estamos viendo con menos estrella que la Chicoló.
1: Sí. Una menos.
0: Muy amable su oficial. Como señalamos, nosotros estamos invitando a los vecinos y vecinas para que nos puedan visitar en nuestra Plaza de Armas. Ya comienzan los sones de la música de nuestra patria. vamos a conversar también ahí con quienes van a estar a cargo de la música en esta actividad, porque se van a presentar, por ejemplo, los campeones del reciente campeonato de cueca para personas mayores que se realizó en nuestra comuna, y también otras parejas que van a ofrecer un esquinazo para nuestras autoridades. Para a realizarse también una pequeña propuesta gastronómica para los asistentes, donde vamos a poder degustar algunas empanadas. Así que si usted todavía anda por aquí cerquita, acérquese a nuestra plaza de armas. Nosotros vamos a seguir conversando con diferentes autoridades e invitados que están presentes en esta fiesta de lanzamiento del calendario de actividades de Fiestas Patrias. Seguimos nosotros escuchando también música de nuestra patria en una nueva pausa musical en Municipio al Día.

0: Regresamos con Municipio del Día en el lanzamiento de la Fiesta de la Chilenidad. Vamos a conocer el calendario de actividades en detalle, porque usted lo puede conocer anticipadamente a través de nuestras redes sociales. Recuerde ingresar a nuestra plataforma en Facebook y también en Instagram, donde van a poder conocer en detalle todo lo que son las actividades, tanto en el sector urbano como rural, aquellas actividades de carácter cívico como también de carácter popular. Y mientras se interpreta el himno nacional, que da por inicio de manera formal a esta ceremonia, nosotros vamos a conversar con alguien que es formalmente bueno en lo que hace. Estábamos hablando de Francisco Pareja, nuestro encargado comunal de gestión ante riesgo y desastres, porque recién estamos conversando con Carenero Francisco respecto del trabajo que hay que realizar para poder festejar este 18 de septiembre con tranquilidad, responsabilidad y sobre todo seguridad, porque estamos trabajando en dos planes. Usted lo conoce bien, uno de ellos, tolerancia cero con el alcohol, pero también hay otras cosas que son importantes de conocer para tener un 18 seguro. ¿Cómo va a estar el tiempo? ¿Qué cosas usted considera son riesgosas también en lo atmosférico, en lo contextual, para poder pasar unas buenas fiestas patrias? ¿Cómo está, Francisco?
1: Hola, buenas tardes. En primer lugar, quiero dar el antecedente de que mientras más lejos está el día, mayor incertidumbre hay sobre el pronóstico, así que no hay nada que asegurar todavía. Pero hasta donde llega la previsión de las plataformas a las cuales tengo acceso, Meteorred, Windy, la previsión es que va a estar soleado, parcialmente nublado, y vamos a tener días bonitos hasta lo menos el 15. Ya esto puede cambiar, insisto. Y por lo cual el llamado siempre a los vecinos y vecinas a manejar con precaución, siempre estar preparado ante las eventualidades.
0: Francisco, bueno, también quizás es importante, porque es parte de los riesgos, ya que los días están más soleados, el cuidarse la piel. Sabemos, eso es vital también. Hay gente que llega, sale y dice, el sol, pero es en invierno. Igual los rayos ultravioletas son peligrosos.
1: Claro, yo no soy el experto ahí, probablemente alguien de salud o los de seguridad, digamos, en el laboral, pueden dar mejores indicaciones que nosotros, pero claro, el antecedente general que uno puede brindar sobre ello es que ante el sol, aunque esté un poquito nublado, ya en estos periodos empiezan los rayos ultravioleta a causar mayores problemas. Pues. Y son a largo plazo, uno no los ve enseguida, sino que puede estar, digamos, germinando una enfermedad más preocupante y sin que nos demos cuenta a tiempo.
0: Oiga, vamos a aprovechar de que, como se ha mencionado, vamos a tener una ventana de buen tiempo en estos días. ¿Qué recomendaciones le daría a los vecinos, pensando que de nuevo se van a venir lluvia, por lo menos efectivamente, hasta Fiestas Patrias, día 15 y 16 se señala no va a haber lluvia, pero después al parecer vienen de nuevo, por lo menos se está configurando en el océano escenarios para que siga lloviendo con bastante fuerza?
1: Sí, bueno, septiembre siempre ha sido un mes de inestabilidad climática, por lo cual hay que aprovechar los días de buen tiempo para prepararse ante la eventualidad, asegurar los techos, digamos, podar en este tiempo es más seguro que cuando está la tormenta encima, por así decirlo.
0: Queremos agradecerte y vamos a invitarlo para que siga disfrutando de esta ceremonia de lo que es el lanzamiento del calendario de la Fiesta de la Chilenidad. Me imagino tiene alguna actividad ahí que ya dijo voy a estar presente ahí, que le gustaría estar asistiendo o no.
1: Todavía tengo que ver ahí el calendario, no he planificado nada, la verdad, así que, pero de que lo voy a pasar bien como en todo 18 sí lo voy a hacer.
0: ¿No hay ninguno que tenga algún riesgo, usted que es experto en riesgo?
1: No, de momento no tengo planes, quizás viajo, quizás participo de la actividad acá, tengo que recuperar algunos días, digamos, del trabajo que se hizo en invierno, en, digamos, la emergencia, hay unas horitas que puedo recuperar y estaba pensando quizás tomármela esos días, pero por ahí estoy viendo.
0: Merecido, por cierto, Francisco Pareja, nuestro encargado comunal de gestión ante riesgos y desastres, que nos está dando algunas indicaciones, por cierto, para que podamos aprovechar estas fiestas patrias de pasarlo en familia, pero sobre todo de manera segura, controlando cualquier riesgo, nos dice Francisco. Nosotros queremos seguir invitando a la comunidad, a nuestros vecinos y vecinas de Longaví, así también como a los visitantes que están cerca de nuestro territorio, para que puedan participar de esta ceremonia que se está realizando en nuestra Plaza de Armas. Actividad que está encabezada por nuestro alcalde Jaime Orones Jorquera, con presencia de todos nuestros concejales, quienes están en el sector del Palco. Se van a realizar una serie de manifestaciones artísticas, entre ellas un esquinazo de cueca. También va a haber una presentación bien novedosa de nuestra reina de Longaví, quien montando un caballo le va a rendir honor a nuestra patria. También hay grupos folclóricos de diferentes establecimientos y también agrupaciones culturales de nuestra comuna. Sigue llegando bastante público en una jornada donde el sol nos acompaña de forma maravillosa en este día aquí en nuestra Plaza de Armas. Nosotros vamos a hacer una nueva pausa musical en Municipio al Día y vamos a regresar haciendo nuestro último contacto desde nuestra Plaza de Armas, donde se está realizando la ceremonia de festividad con conocimiento en detalle del calendario de la fiesta de la chilenidad de nuestra comuna de Longaví. Vamos con música y regresamos.

0: Y volvemos al último bloque de Municipio al Día en esta edición especial, en directo desde nuestra Plaza de Armas, donde estamos realizando el acto de lanzamiento de nuestra Fiesta de la Chilenidad Longaví año 2026. Actividad que está encabezada por nuestro alcalde Jaime Briones Jorquera. Y queremos, obviamente, nosotros querer conversar también con nuestra reina de Longaví. Qué mejor terminar esta jornada aquí. ¿Cómo está, Valentina? Gusto saludarte.
1: Hola, muy buenas tardes. Muy bien, gracias. ¿Y usted?
0: Muy bien. Oye, nos deleitaste ahí, al igual como lo hiciste para poder hacerte como reina de nuestra comuna, haciendo una exhibición maravillosa, honrando a nuestra patria, arriba de un caballo, ahí también con tu pareja, haciendo una presentación muy bonita. Nos imaginamos que contenta nuevamente de poder mostrar tus habilidades a la comunidad de Longaví.
1: Sí, la verdad que feliz. Yo soy un amante de las tradiciones chilenas, soy corralera, soy guasa, así que estoy muy feliz por la invitación. Y bueno, agradecer también a la municipalidad por darme este espacio nuevamente de poder demostrar la destreza del caballo chileno y lo que uno puede hacer hacia la patria en sí. Y dar el agradecimiento a mi familia también por estar apoyando siempre y al papá de mi pololo que me pudo acompañar ahora porque mi pololo está en la universidad. Así que ya. Feliz.
0: Pero siempre tu familia está presente, siempre te está apoyando en todas estas instancias. Han sido vitales como para poder mostrar tu reinado.
1: Sí, la verdad que sí, somos una familia súper unida, amigos también, muy, muy unidos. Siempre nos hemos caracterizado como familia de ser así tan unida. Hemos pasado por unos procesos bien difíciles, la verdad, este último tiempo, pero todos juntos hemos salido adelante, así que siempre en Choclón, así que como lo ven igual ahora, bueno, usted lo ve, pero el resto de la gente no, andamos siempre juntos, para todos lados.
0: ¿Qué te parece la cantidad de actividades que se van a desarrollar este año en nuestra comuna para poder festejar nuestras fiestas patrias?
1: No, buenísima. Siento que somos una comuna que podemos destacar en el tema de las tradiciones chilenas y cada vez se potencia más. Así que yo feliz y yo sé que la comunidad también está feliz con todas las actividades que se están iniciando ya desde hoy, que es martes 1 de septiembre, a las 12 del día ya estamos festejando. Así que no dejarlos cordialmente invitados a que se acerquen a todas las actividades que van a tener. Y que celebremos todos juntos porque todo esto es de nosotros.
0: Valentina, ¿alguna actividad que sea favorita dentro de las tradicionales y dentro de las novedosas?
1: Bueno, para mí siempre han sido las cuecas premiadas mi programa favorito de todos los años, la verdad. Yo bailo, pero bailo por gusto, por tradición, no compito ni nada, pero siento que es muy lindo. Es un baile súper lindo que nos caracteriza como chilenos y que mejor acá en Longaví con los hermanos Campos, con las cuecas de ellos.
0: Te vamos a ver entonces el día 18 por la tarde.
1: Sí, obvio. Sí o sí.
0: Bueno, nos alegramos. Gracias, Valentina Araya, nuestra reina de Longaví del presente año. Mucho éxito y ojalá te podamos ver en todas las actividades de Fiestas Patrias.
1: No, muchas gracias a todos. Así que todos invitadísimos a celebrar el Longaví y las Fiestas Patrias.
0: Muchas gracias. Nosotros seguimos acá en nuestra Plaza de Armas con la actividad con la que damos inicio a nuestras festividades de 18 con una actividad encabezada con nuestro alcalde Jaime Briones Jorquera. Mientras seguimos nosotros asistiendo a las presentaciones artísticas, nosotros queremos aprovechar de despedirnos, no sin antes seguir invitándonos para que vengan a la Plaza de Armas de nuestra comuna, donde se va a seguir desarrollando esta actividad para que usted conozca en detalle cómo vamos a festejar el 18 en nuestra comuna de Longaví. Queremos agradecer en nombre de nuestro alcalde Jaime Briones Jorquera su sintonía. Nosotros también agradecemos a Juanito Norambuena, quien ha puesto impecablemente, como siempre, la puesta al aire en la emisión especial del día de hoy. Nosotros nos reencontramos en lo personal el día jueves. Recuerde que mañana va a estar con ustedes el bloque de promoción de salud con nuestra colega Norma Batarse. Sigan compañía de la 102.7 Radio El Nevado de Longaví.
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5: Son las 12 horas, 54 minutos.
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2: Son las 13 horas, 29 minutos.
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Son las 13 horas, 1 de la tarde con 48 minutos, 1:48 acá en el 102.7 en esta jornada de martes 1 de septiembre. Espectacular el día, ¿eh? Muy bueno, y dando la bienvenida a septiembre, dice un amigo por ahí, ¿eh? Puede ser, ¿eh? Septiembre, quizás. Saludos a toda la gente, Arturo está de onomástico en esta jornada, muchas felicidades a quienes llevan el nombre de Arturo. Muchas felicidades, 13 horas con 48 minutos, las invitaciones para que sigan programando las canciones a través de nuestro WhatsApp al más 569-7308-5178. Esta es Radio El Nevado y esto es La Tarde Tropi Ranchera.

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1: Estamos de regreso, son las 13 horas con 58 minutos, 1 de la tarde con 58 minutos, en vivo y en directo a través del 102.7. Oye, saludos. Muchas personas, ¿no? A ver. Tenemos por acá. Saludos a nuestro amigo Marito ahí, que siempre está en la sintonía. Sí, saludos a nuestro amigo Marito ahí. Nos envió una... una vallita, oye, buena idea, Graciela Parr, dice por acá, qué linda música. Saludos a nuestra amiga Graciela, que está en la sintonía en la radio también, ¿eh? Llegó el mes de la patria, por supuesto, mi amigo Marito. Llegó y llegó con todo. Primero de septiembre, acá en la radio El Nevado. Les recuerdo que este 17 tendremos programación especial. 17, 18 y 19 de septiembre, programación especial bailable de fiestas patrias acá en el 102.7. Desde las 15 hasta las 19 horas estaremos el día 17 en vivo y en directo, dando la bienvenida a las fiestas patrias acá en la radio, ¿no? Así que ya lo saben. Bien, vamos con... ¿Tenemos la...? Ah, ya, perfecto. Usted me dice, Poponito. Ya, perfecto. Nos llega la primera paya de una. Vamos. No va. Vamos. Ya, perfecto. ¿Por qué? No ha llegado la primera payita. ¿Cómo es? La tónica, ¿cierto? De septiembre. Y no es que la diga yo. La dice nuestro amigo Marito. Y esto dice...
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1: Ay, yo pensé que iba a terminar de otra cosa que con la chiquilla, dije yo, ¿eh? Pero pensé que era otra cosa, ¿eh? Bien, nuestro amigo Marito ahí, ¿eh? La primera payita del mes de septiembre. Oye, yo, sí, bueno, nuestro amigo Marito ahí, ¿eh? Es que tiene dedos para el piano, como dice, ¿ah? Tiene dedos para el piano nuestro amigo, ¿ah? ¿Eh? Sí. Y también, bueno, no voy a hablar más. Pero tiene dedos para el piano nuestro amigo ahí, Marito, ¿ah? ¿Eh? Son las 2 de la tarde con un minuto. Seguimos en la tarde en Tropi Ranchera.

0: 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Son las 14 horas, 5 minutos. 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

Son las 2 de la tarde con 16 minutos, 2 con 16, acá en el 102.7. ¿Qué temperatura tenemos a esta hora en nuestra hermosa comuna de Longaví? Estamos en la máxima, 20 grados para la jornada, mayormente nublado, dice el pronóstico del tiempo a esta hora. 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Vamos a estar en un ratito más a las 15 horas en vivo a través de la página de Facebook de Radio El Nevado de Longaví. Nos pedían una canción, nos escuchan desde el sector El Lucero. Quieren saludar a

0: a Gabriel, el chico, dice, de las frutas. Y con la canción de Los Tigres de Parral, El Cazador. Yo conozco otro cazador, ¿eh? Vecino por acá, muy cercano. No. Ese. No, está desaparecido ayer de cumpleaños. Tenía que estar, pero buenísimo el cumpleaños.
1: Tenemos que escuchar música.
0: Lo único que no llegó ninguna invitación. A lo mejor dejaba la puerta cerrada, Juanito, afuera. No. No nos llegó ninguna invitación. En fin. Más con el triunfo. Más el triunfo de la Católica ayer. No, olvídese. Claro. Bien. Acá hay un cazador también. Acá. Hay otro cazador ahí en el Lucero. Vamos a la música. 2 de la tarde con 18 minutos.
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6: Estamos de regreso a las 2 de la tarde con 24 minutos. 2:24. Hora precisa para comenzar a despedir el programa en la presente jornada. Pero mañana estaremos en vivo, Dios mediante, desde las 9 en la gran mañana del Nevado. Juanito Norambuena en la sala de sonido, Gustavo Riquilme. Y no queremos despedir el programa dando la bienvenida, lógicamente, en este mes patrio, sin despedirnos con nuestra música. Y qué mejor hacerlo con, bueno, tenemos tantos exponentes acá, locales con buena música, pioneros, por supuesto, quiere decir, de los hermanos Campos, ¿verdad? Tenemos muchos artistas locales muy buenos en el folclore, Cristian Tapia, etcétera, las hermanas Castillo, Margarita Villalobos, María Mercedes Arévalo, Sandra Ortega, Lidia Toledo. Son muchas los intérpretes locales que siguen vivo con nuestra música. Esta vez queremos dar énfasis a una agrupación local. Ellos son Alturas de Longaví. Con esta canción despedimos el programa, pero le damos la bienvenida a este mes patrio. Buenas tardes.
7: 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Ella ha forjado su destino con constancia, esfuerzo y amor. Su virtud y el respeto a Dios iluminan nuestro camino. Somos dichosos de haber vivido y de tener su bendición.
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1: Son las 14 horas, 29 minutos.
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Son las 14 horas, 42 minutos.

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0: Radio El Nevado indica la hora. Son las 14 horas, 57 minutos.
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5: En el mes aniversario de Chile, su historia, costumbres, dichos y refranes criollos también forman parte de nuestra programación. El origen de nuestro baile nacional no está claramente definido, ya que investigadores la vinculan a culturas como la española, la africana, la peruana y también a la chilena. Incluso los bailes de la samba, la samba cueca, samacueca y cueca chilena parecen ser esencialmente las mismas danzas, pero evolucionadas de acuerdo a sus variantes regionales. Sin embargo, predomina la teoría que dice que la cueca habría surgido de nuestros vecinos peruanos y que de allí habría derivado a nuestras tierras en los albores de la independencia. Esta danza se transformó en el baile nacional de Chile desde que se oficializó a través de un cuerpo legal promulgado el 18 de septiembre de 1979. 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Son las 15 horas, 17 minutos.

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1: Son las 15 horas, 28 minutos.
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0: Robin Araya.
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4: Son las 15 horas, 49 minutos.

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1: Son las 15 horas, 57 minutos.
2: Jesús, perfecto comunicador, tuya es la capacidad puesta en los hombres y mujeres para el descubrimiento de las técnicas de los medios de comunicación. Todo es creación tuya para los hombres y mujeres de nuestro tiempo. Señor, renuévanos fuertemente con tu espíritu, para que sepamos acoger y comunicar la riqueza de la buena noticia de Jesús. Que busquemos lo esencial, que no temamos ejercer nuestra libertad, creatividad y profetismo, ayudando a desarrollar una civilización plural, tolerante, de diálogo constructivo, con una opinión pública dinámica y espacios de libertad, paz, justicia y solidaridad para todos. Danos, Señor, la gracia de usar las palabras, los sonidos y las imágenes apropiadas para que brille nuestra luz delante de los hombres y testimoniemos nuestra esperanza. Que sepamos descubrirte en el mundo, en las cosas, en los demás, en la historia, y utilicemos los medios para que sean signos de una iglesia viva que te ha encontrado. María, primera comunicadora de Jesús, enséñanos a vivir con un compromiso
3: para
2: serio,
3: lo que somos
2: el
3: familia
2: coraje
3: y tenemos
2: de anunciar,
3: familia,
2: sin
3: la importancia del
2: a nuestra
3: padre
2: medida,
3: y madre.
2: La gran novedad
3: por eso algunas
2: de Dios.
3: Dicen, Dios amén. 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
3: Para no dejar de lado la parte femenina.
4: A esta hora,
3: Dios también
4: nos
3: tiene una parte,
4: con
3: ¿no es
4: Radio
3: cierto?
4: María desde
3: de familia.
4: Por su preferencia.
3: Y el concepto
4: y volveremos
3: que,
4: a
3: se,
4: mañana,
3: que nosotros
4: desde las
3: rezamos y vamos a entender, yo creo, mejor y con más facilidad cuando hablamos de padre con mayúscula y nosotros como padres de la tierra con minúscula tenemos que tratar de representar el mejor papel posible para que nuestros hijos también lleguen a ese amor inmenso y sublime cual es el amor de Dios Padre.
5: María Isabel, a ti también te escribió varias cartas. Una de las que recuerdo es la que te habla sobre la oración y que parte diciendo, ¿cómo vamos a hacer la voluntad de Dios si no sabemos? ¿Y cómo la vamos a saber? Y ahí destaca la relevancia de la oración profunda y diaria. Y dice también que tú le enseñaste a rezar. Y te agradece en esa carta que tú le hayas enseñado a rezar. Si tú nos puedes contar un poco de lo que tú viste en Francisco, la relevancia en él de lo que era la oración, porque vemos que era un hombre de mucho servicio, de mucha ayuda, pero esta ayuda no venía de la parte humana, sino que venía de algo anterior, que es esta conexión con Dios. Él no entregaba una ayuda humana, sino era el mismo amor de Dios que lo podemos tener cuando nos abrimos a él, y él hablaba justamente de esto que es la oración.
6: Bueno, en esta carta, muy emocionante, él me termina diciendo, mamá, gracias por tu ejemplo de oración, tus cuadernos y tus hojitas amarillas en la que le hablas a Dios como hija, en que nos encomiendas a todos, hojas que le escriben a la Virgen. Mamá, gracias por enseñarme a rezar. Por la oración nos hacemos amigos de Jesús y nos acercamos a su amantísimo corazón. Y gracias por rezar el oficio conmigo los domingos y para las vacaciones. Claro, sí, Francisco era una persona de oración. Y lo muy, muy impresionante es que él me regaló este libro, El Peregrino Ruso, donde él, en distintas partes del libro, me escribía, mamá, te quiero, mamá, te recuerdo. Muy impresionante. La verdad es que era un hijo muy cariñoso con su madre.
5: Para finalizar la entrevista, ya nos va quedando poco, a lo mejor en este año especial, donde se cumplen los 10 años de la Pascua de Francisco, ¿hay algún mensaje que ustedes quisieran entregar a nuestros auditores?
3: Mira, yo creo que el mensaje que nos dejó Francisco y que nos deja a nosotros como familia, pero yo creo que es muy importante el mensaje que deja a los jóvenes, de cómo los jóvenes tienen que estar abiertos y dispuestos a al servicio y al ministerio sacerdotal religioso, que es un ministerio de servicio, de modo tal que cuán importantes son los sacerdotes en sus ámbitos parroquiales, en las distintas comunidades. Así es que si la experiencia de vida de Francisco, y que lo llevó a ser lo que fue y lo que dejó como testimonio, creo que él estaría feliz de que esa semilla cayera en buena tierra y que pudiera fructificar y dar frutos con muchas vocaciones sacerdotales para el servicio de nuestras comunidades religiosas. Eso sería como un mensaje que nos tenemos que tal vez transmitir y que a Francisco le gustaría.
5: ¿Te quiere dar unas palabras finales?
4: Sí, yo también a nombre de Francisco le digo a toda la familia que traten de ir a misa, que vayan todos juntos, que eso a él desde niño le sirvió mucho para llegar a tener esta vocación. Y me gustaría rezar una jaculatoria: pacifica mi alma, haz de ella tu cielo, tu morada de amor, tu lugar de descanso.
7: Bueno, ahí escuchábamos esa oración tan bonita con que finalizamos la entrevista a la familia de Francisco Rencoret, esas palabras, esa oración de su madre, Isabel Mujica. No podemos no terminar el programa de hoy sin entregarle a nuestros auditores una canción muy especial que hizo un amigo de Francisco, otro sacerdote. Se trata del padre Mauricio Valdivia Gallardo. Él es sacerdote diocesano de la arquidiócesis de Antofagasta y también se formó en el Seminario Pontificio Mayor de Santiago. Este sacerdote es muy cercano a Francisco y queremos escuchar una canción que le recuerda justamente lo que fue y lo que es Francisco aún en nuestras vidas. Y les quiero comentar lo que él puso al subir esta canción, este video, en su canal de YouTube, en la descripción que puso, que es un poco refleja esta cercanía de este sacerdote Mauricio Valdivia con Francisco Rencoret, que hoy recordamos con tanto cariño. En la descripción del video, un canto que me recuerda a un amigo entrañable que me ayudó tanto en mi historia vocacional y hasta hoy tiene repercusiones positivas en mi vida espiritual. Con esta descripción de este video, de esta canción que vamos a entregar a nuestros auditores, terminamos nuestro programa de hoy y también es la muestra de cómo Francisco sigue dando fruto en tantas almas y en tantos corazones, y su historia sin duda va a seguir acompañándonos siempre. Y él, desde otro lugar, está presente con nosotros, con su familia, con todos los que lo conocieron y también con aquellos que lo van a conocer a través de este libro, que realmente es muy bonito. Lo vamos a seguir regalando aquí en nuestro programa Testigos de la Luz. En el día de hoy vamos solo a sortear dos libros, pero seguiremos sorteando libros para que ustedes conozcan un poco lo que fue Francisco en vida a través de sus cartas y de sus mensajes. Y que con esta canción de Mauricio Valdivia ya terminamos nuestro programa de hoy de Testigos de la Luz y nos encontramos el próximo martes a las 3:30 en su programa, en Radio María. Dios.

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2: Son las 16 horas, 11 minutos.
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4: Muy buenas tardes, mis queridos auditores. Sean muy bienvenidos a un nuevo programa de Confía y sigue adelante, como siempre, aquí en Radio María, una buena señal para Chile. Es una alegría volver a encontrarnos en este inicio del mes de septiembre, donde estamos comenzando a tener días más largos, un poquito más de sol mezclado con lluvia, pero ya va llegando la primavera, que es un tiempo muy rico para hacer una vida más al aire libre y compartir con los seres queridos. Y esa misma alegría hoy día de estar aquí con mi querida amiga Vero para compartir con ustedes un bello cuento. Hola, Verito, querida, ¿cómo estás?
5: Hola, un gusto estar aquí. Cariños para todos quienes nos escuchan hoy.
4: Muy bien, entonces te invito a que permanezcas con nosotros en este rinconcito del día donde vamos a conversar y vamos a hablar sobre un lindo cuento que les traemos.

0: disponer mente y corazón para este encuentro que tenemos aquí con la Vero y con todos ustedes, con mucha alegría compartiendo. Bien, ya disponiendo esta mente y corazón, dejando fuera lo que nos intranquiliza, vamos a nuestro cuento de este día, de esta primera semanita de septiembre. El cuento es El bordado de Dios. Cuando yo era pequeño, mi mamá solía coser mucho. Yo me sentaba cerca de ella y le preguntaba qué estaba haciendo. Ella me respondía que estaba bordando. Yo lo observaba, observaba cómo ella trabajaba desde mi lugar, sentadito en el suelo, debajo de ella. Y siempre me quejaba diciéndole que desde mi punto de vista lo que estaba haciendo me parecía muy confuso.
1: Ella me sonreía, miraba hacia abajo y gentilmente me decía: Hijo, ve afuera a jugar un rato y cuando haya terminado mi bordado, te pondré sobre mi regazo y te dejaré verlo desde mi posición.
0: Yo me preguntaba por qué usaba algunos hilos de colores oscuros y por qué me parecían tan desordenados desde donde yo estaba. Unos minutos más tarde escuchaba la voz de mi mamá diciéndome: Hijo, ven y siéntate en mi regazo.
1: Yo lo hacía de inmediato y me sorprendía y emocionaba al ver la hermosa flor o el bello atardecer en el bordado. No podía creerlo. Desde abajo se veía tan confuso. Entonces mi mamá me decía: Hijo mío, desde abajo se veía confuso y desordenado, pero no te dabas cuenta de que había un plan arriba. Había un diseño. Solo lo estaba siguiendo. Ahora míralo desde mi posición y sabrás lo que estaba haciendo.
0: Muchas veces a lo largo de los años he mirado el cielo y he dicho: Padre, ¿qué estás haciendo? Y él me responde: Estoy bordando tu vida. Entonces yo le digo: Pero se ve tan confuso, es un desorden, los cielos parecen tan oscuros, ¿por qué no son más brillantes? Y Dios parece decirme: Mi niño, ocúpate de tu trabajo, que yo estoy haciendo el mío. Un día te traeré al cielo y te pondré sobre mi regazo y verás el plan desde mi posición. Entonces entenderás. Qué bello cuento, Verito, ¿cierto? Cuéntame, ¿qué te inspira en este momento que lo hemos leído? ¿Qué te surge compartir?
1: Me surge primero dar gracias, porque no sé si me gustaría ver en todo momento este plan maravilloso, este diseño exquisito. Creo que me gusta también estar en medio de la confusión y saber que ese plan, que ese diseño existe. Es como un poquito, tengo que hacerlo, dice al final, dice, haz tu trabajo, que yo hago el mío. Por eso doy gracias por tener en realidad este diseñador maravilloso que es nuestro padre y que él es el que sabe mucho más que nosotros. Siento que aquí cada uno tiene que hacer lo suyo y por eso, repito, me siento agradecida de no ver todo el rato este diseño maravilloso, sino que trabajar para que sea precioso. Eso me surge como primera idea.
0: Wow, qué lindo, Vero. Gracias, Señor, ¿no es cierto? Habla de la confianza de esta hija de Dios, ¿no es cierto? De que no importa que esté confuso, enredado, porque hay una seguridad en que Él está también ahí contigo, ¿no es cierto? Eso es lo que percibo de lo que tú dices, ¿no? Confianza de que no todo tiene que estar tan ordenadito y entenderlo todo, porque no alcanzamos de repente a comprender todas las cosas. Entonces, gracias Señor, porque confío en ti, en tu plan para mí. Qué lindo, Vero, qué lindo mensaje para comenzar este lindo cuento. Cuando si nos ponemos en otro lugar, hay momentos en la vida, ¿cierto?, en que todo es medio confuso y a veces esa confusión abruma o produce mucha ansiedad, ¿no? Pasan cosas de repente que no entendemos o que no queremos o cosas que nos duelen. Y desde nuestro lugar podríamos...

0: podríamos decir, desde abajo, ¿no? Desde nuestra mirada más limitada, más pequeña, también de nuestra mirada herida. Todo parece un desorden. Y ahí muchas veces, Vero, se nos olvida esa confianza, ¿eh? Podemos vivirlo desde ese lugar donde nos enojamos con Dios, donde sentimos que la vida es injusta, a veces que la vida no tiene sentido y que hay un desorden, que no hay un plan, ¿no? Y tantas veces podemos nosotros mismos experimentar en comentarios con otras personas como que quisieran esa bolita de cristal, ¿no? Que nos muestre el final de la historia, y acudimos a distintos métodos para entender un poco la vida, ¿no? Pero no existe esa bola de cristal, solo existe esa paciencia y esa fe, esa confianza que tú nos comentas, Vero, y ese misterio que solo se revela después de la tormenta, ¿no? ¿Cierto, Vero?
1: Absolutamente. Siento que siempre he dicho personalmente que esta fe que yo tengo me salva constantemente, porque es efectivo que desde nuestra mirada aquí pequeñitos, como parte de un increíble engranaje, vemos solamente hilos oscuros, como tú lo mostraste en distintas formas, y nos sentimos confusos. Y nos puede dar rabia, nos puede dar pena, porque no entendemos y quisiéramos entender. Y aquí viene una palabra que también tú dijiste, que es la paciencia. La paciencia, porque si tenemos la seguridad, voy a nombrar el paraíso como el final, como en el encuentro absoluto. Si tenemos la seguridad en el paraíso, hagamos solamente lo que nos corresponde, y a veces sí nos corresponde estar entre puros hilos oscuros, porque recordemos que de cada momento, situación, circunstancia, hay un aprendizaje. Ese aprendizaje es para nuestro bien en términos de poder ascender de mejor manera. No sé si me estoy explicando bien, para poder llegar al paraíso. De una forma más adecuada, más acorde, más armoniosa. Entonces, en los hilos oscuros que todos hemos tenido, y por supuesto yo también, bastantes oscuros, finalmente cuando pasa el tiempo uno comprende algunas cosas. Uno llega con el tiempo a comprender por qué sucedieron tales o cuales cosas, pero finalmente la esperanza es saber que mirar el bordado al lado del Padre en el paraíso, con Jesús ahí y nuestra Mater. Es maravilloso saber que va a llegar ese momento donde por fin comprenderé y que he trabajado para que eso sea de esa forma. A mí me parece que es muy esperanzador, a mí me tranquiliza al menos, y quisiera traspasar esa tranquilidad que siento a quienes nos escuchan, porque todo tiene un propósito. El diseño está hecho y lo hizo el maestro. Entonces, sintamos esa confianza absoluta y total, que en medio de aquellas turbulencias más terribles que cada uno puede vivir, igual nuestra fe nos mantiene vivos y a flote para poder llegar a ese paraíso.
0: Qué belleza, ¿no? Cuando tú hablas de paraíso, pienso en que tenemos que volver a recordar que somos hijos muy queridos de Dios, que jamás no nos abandona, que Él cumple sus promesas y que somos herederos del cielo. Ahí está, ¿no es cierto? Cuando tú dices
1: Así
0: esa
1: es.
0: meta final, somos herederos del cielo. Ahora, claro que es difícil de repente cuando estamos en el dolor, en el sufrimiento, en la incomprensión de lo que nos pasa. O sea, también es muy natural, somos seres humanos imperfectos, que nos duelen cosas, que nos rebelamos. ¿Cuántas veces también en esta incertidumbre intentamos controlarlo todo y eso nos hace peor todavía, ¿no? Porque sabemos que tenemos poco control de algunas cosas. Lo que sí podemos controlar es justamente esa, ¿dónde me paro yo a mirar mi vida, ¿no? Si me paro, si soy una mujer, un hombre de fe, debo recordar eso, ¿no? Que Dios no me deja solo, que Él me ve, que se preocupa, que somos valiosos, que somos, nuestra dignidad es de ser hijos de un Dios que tú dices tan bonita, que tiene un plan y que ese plan es perfecto, que ese plan es maravilloso, confiar en eso. Pero sabemos que de repente es muy difícil, ¿no? Sabemos que tenemos historia, tenemos experiencias que nos marcan de repente en ciertas inseguridades, tenemos heridas no sanadas desde las que actuamos tantas veces con esa inseguridad, con ese dolor. Pero lo que vamos aprendiendo en cada dolor es que ese dolor tiene sentido, ¿no? Aprendemos que del dolor que sentimos hoy, mañana puede ser una enseñanza. O de lo que nos parece hoy día como injusto, mañana puede ser un camino, ¿no? O lo que nos parece medio caótico, medio desordenado, puede tener un sentido mañana, ¿no? Entonces, recordar que estamos siempre en proceso de crecimiento, pedirle al Señor aumenta nuestra fe para que podamos mirar a través de tus ojos lo que tú quieres, ¿ah? Podemos tenerlo ahí al ladito, siempre pedir que esté, que nos acompañe y también poder decirnos a nosotros mismos, vamos a intentar renunciar a estos miedos, renunciar al control y dejarnos un poco conducir porque por el Señor, que en el fondo es la vida lo que nos va mostrando, ¿no? Y lo que nosotros vamos construyendo, claramente, ¿no? Pero es como dices tú, Vero, retomando lo que tú señalabas, es muy esperanzador el saber que lo que hoy nos duele, mañana se puede transformar en un buen camino, en una enseñanza. Y creo que si nos ponemos la mano en el corazón, Vero, tú, yo, a ti que nos estás escuchando, tenemos más de alguna historia en donde hemos dicho, por Dios, que esto que fue tan doloroso, lo agradezco porque hoy soy quien soy, o porque esto me permitió darme cuenta, corregir el camino, o porque esto permitió que yo trabajara en mí, en conocerme más, en sentirme más segura de la mano de Dios, o en crecer en mi fe. O me aparté y volví con una fe renovada. ¿Cuántas historias maravillosas hay de transformación que pasaron tanto tiempo mirando ese bordado por abajo sin entender nada, viendo puros hilos oscuros, enredos, nudos, hasta que después, incluso aquí en la tierra, disfrutando de poder ver un poquito de bordado terminado y que cobra sentido y que ordena la vida y que genera nuevas posibilidades, ¿no es cierto?
1: Totalmente, totalmente. Mira, sí, cuesta en momentos, sí sabemos que es difícil y tenemos pena, tenemos rabia, tal cual tú decías, pero esa fe que tenemos nosotros es la salvación, es la salvación. Entonces, yo entiendo, en un momento vemos todo negro y además que cuando estamos mal, miramos en una sola dirección, no nos atrevemos ni siquiera a mirar un poquito más allá, porque incluso desde abajo podríamos tener un atisbo de lo que es el diseño si miráramos un poquito más allá de lo que nos está nublando. Como siempre digo, es una decisión. Esto no quiere decir que sea fácil. Tiene que ver con aquello que yo quiero encontrar. Entonces se trata de dos cosas, del trabajo que uno tiene que hacer en las buenas y en las malas, como quien diría, y el resto es dejar en las manos de Dios esa confianza, eso que me permite decir, como soy hija, entonces se me está permitido equivocarme también y darme cuenta de mi error. Se me está permitido que se me nuble de repente la vista y no logre ver más. Está permitido porque ahí hay un camino que recorrer y del cual aprender. Es difícil, pero esa combinación de hacer y confiar a mí me parece que es poderosa, porque nos permite incluso en el dolor vivir el dolor más profundo y después nos permite salir adelante. Esa combinación yo considero que es el trabajo, porque el no hacer nada nos lleva más abajo todavía, creo yo. Entonces, el trabajo que tenemos que hacer, cualquiera sea y en cualquier orden, junto con la confianza de este Padre maravilloso, poderoso, todopoderoso, misericordioso, creo que esas son claves como para para poder tener luz en medio de la tormenta. Yo considero que eso puede ser un buen trabajo, con éxito, un trabajo exitoso.
0: Sin duda, sin duda. Tú decías para tener luz en medio de la tormenta. Y yo me acordaba de ese pasaje del Evangelio donde Pedro le pide al Señor que le permita ir hacia él caminando sobre el agua en una
1: Sí.
0: tormenta, ¿no es cierto? Y él, hay un momento en que él deja de mirar a Jesús y empieza a hundirse. Y Jesús luego lo toma, ¿no? Y le dice que de poca fe, ¿no? Entonces también es una invitación a no soltar esa mirada al cielo, a seguir mirando a Jesús en el dolor, para poder reafirmar que está ahí con nosotros, ¿no? No bajar la mirada, elevar la mirada al cielo, y pedirle al Señor, ayúdame, Señor, a confiar, ayúdame, Señor, a entender. Y ahí aparece también el Espíritu Santo con todos sus dones, pedirle don de consejo, pedirle sabiduría, pedir entendimiento, ¿no es cierto?, para poder comprender, para poder entender y dejarnos conducir por el Señor. Porque cuando controlamos todo, es difícil que cosas nuevas pasen, porque estamos ahí, sosteniendo todo, agotados, cansados, con esa incertidumbre, un poco de dónde vamos. Entonces, primero, yo invitaría que podamos comprender que no todo lo entendemos en el momento. O sea, la vida pasa, hacemos proceso cada día de nuestra vida y la vida tiene sus tiempos, tiene sus procesos, tiene sus capas, ¿no? Tenemos que también descender a nuestras capas del corazón para poder también comprender tantas cosas. Y volvemos a lo que siempre vamos marcando aquí, ¿no es cierto? En el confía y sigue adelante. Que para confiar y seguir adelante también tenemos que conocernos y ser conscientes, salir del modo piloto automático, que a lo mejor me hace actuar siempre de la misma manera, o perder la esperanza y quedarme siempre ahí es lo primero que aparece, por mi experiencia de vida, ¿no? Donde todo es amenazante y a lo mejor me quedo ahí y quiero aislarme un poquito. Entonces, tranquila, la mirada al cielo, Señor, ayúdame a confiar en ti, ayúdame a entender esto un poquito más, Espíritu Santo, ven a mí, ¿no? Y entender que no todo es inmediato, es proceso, necesitamos paciencia, necesitamos perseverar también, ¿no? No aburrirnos a la primera de cambio y ya, y busco estrategias ahí secundarias para salir del dolor y trato de decir esto no me importa, hay que seguir adelante y no atiendo eso que me pasa, porque ahí no crezco, ahí no aprendo. ¿No? Tenemos que mirar a los ojos esos problemas o esas situaciones que nos complican, que nos alejan de los demás, que nos hacen discutir o que nos hacen sentir a lo mejor tan poco amados o cuidados. Ponerle la mirada en esas cosas, ¿no? Afrontarlas de esa manera. Y también paciencia, humildad, ¿no? Para permitir ir más allá de la queja y la desesperación. Que son justas y necesarias, ¿no? Si también quejarnos y estar ahí un ratito es parte de que cada uno de nosotros pueda darse el permiso de decir, sí, esto no me gusta lo que está pasando, pero luego me pongo en acción, luego vuelvo al centro, me relajo, pienso, converso con el Señor, converso con la Virgen, ¿no? Para que nos ayude a encontrar ese punto de equilibrio donde puedo reflexionar y puedo hacer un discernimiento, ¿no? Cuando estamos tomados por el miedo, por la incertidumbre, por esto más obsesivo del control, es muy difícil que podamos ver esa luz en la tormenta o difícil que nos acordemos que tenemos que levantar la mirada al cielo y decir, Señor, hágase en mí lo que quieras, ayúdame, ¿no? Dame la fuerza, dame, agranda mi corazón, aumenta mi fe. Y reconocer que Dios borda incluso cuando nosotros solo vemos nudos, incluso está tejiendo, bordando algo precioso, un diseño que es más grande de lo que nuestra mirada puede entender o abarcar o alcanzar, ¿no? Entonces, creo que la fe es importante ver que nos invita a confiar en ese diseño, aunque no lo veamos. Aunque no lo veamos. La fe es creer en lo que no vemos, ¿no es cierto? Y esa confianza la ponemos en las manos de Dios.
1: Sí, quisiera comentarles dos cosas. En los momentos más álgidos de mi vida, en los más difíciles, hecho el gesto físico y verbal de ir afuera al aire libre que yo amo, estirar los brazos hacia el cielo y decirle, Señor, no puedo más, te lo entrego, hazlo tú, porque yo no me siento capaz. Ese acto tiene, es muy bonito porque es sentirse hijo de verdad y entregarlo a ese padre, porque yo no sé cómo hacerlo, ya, no, ya lo intenté, ya no, no lo sé. Eso es una, y como les digo, como un acto físico que se sienta brazo hacia el cielo y decir, te lo entrego,
0: Maravilloso.
1: yo no puedo más. Le invitaría a quien quisiera y pudiera hacerlo, que lo pruebe nomás. Es tan liberador, tan liberador. Y lo otro es que, bueno, mi trabajo es un poco complejo y cuando tengo cosas muy difíciles que hacer, invoco entonces al Espíritu Santo. Y de esa manera también es una entrega, porque le digo, Señora, Espíritu querido, por favor, ven aquí, ven a mí, ven a este lugar, intercede, manifiéstate en esta reunión, en esta conversación, en esta mediación, en fin, en lo que sea. Entonces yo doy fe de eso porque lo digo, porque a mí me ha ayudado montones, muchísimo, a liberar tanta carga pesada, incluso a liberarme de responsabilidades ajena, no es que yo las quiera evadir, sino que hay un momento en que no puedo más. Entonces, al liberarme, suelto hasta las responsabilidades más difíciles. Así que se los quería compartir por si a alguno le sirve, sería fantástico.
0: Claro que sí, Vero, claro que gracias por dar testimonio, ¿no? De esos momentos en que ya no puedo más, ¿ah? Con todo el cuerpo, ¿ah? Somos todas de Dios, mente, alma, espíritu y cuerpo, todo entero con esos brazos estirados, te veo, veo esa imagen. A veces esas imágenes a nosotros nos ayudan mucho para esos momentos, ¿no? Tener esa imagen, uno con los brazos abiertos, pidiendo al cielo, pidiéndole al Señor. Ah, como hija que pide con un fervor y con esa necesidad que Dios está ahí y está feliz de poder ayudarnos, ¿no? Que como cualquier papá, qué cosa más buena sentir que acuden a uno cuando necesitan ayuda. Entonces también el pedir y el entregar para que él pueda tomar acción. Si no lo compartimos con el Señor, si no le pedimos al Espíritu Santo, si no acudimos a esos sacramentos también que nos ayudan, ¿no? La comunión, la Eucaristía en el fondo, ¿no es cierto? También el perdón. A veces estamos tan enrabiados, tenemos tanta enojo con distintas personas, con nosotros mismos, perdonarnos a nosotros mismos. También es un proceso que nos ayuda a volver a confiar en el Señor y a volver a estar nosotros más limpios de corazón, más dispuestos al Señor, ¿no? Cuando podemos hacer esos actos que son ritos que nos van ayudando a esto de los brazos al cielo, pero también frente al Santísimo, entregarnos a Él, ¿no? A que Él haga lo suyo. Nosotros aquí estamos, ponemos lo que podemos y el resto sabemos que Él lo puede poner en esa confianza de hijo, en esa confianza de que yo pongo lo mío y tú pones el resto, estamos trabajando juntos, es una comunión también con el Señor. Entonces tenemos distintos medios, busca tu lugar, a lo mejor una iglesia, una parroquia, una capillita, un lugar que te dé paz, donde puedas ir a contarle al Señor lo que te pasa, si no en cualquier lugar mirando el cielo frente a una imagen, pero no te olvides de que no estás, de que no estás solo en este mundo. A veces pensamos que estamos solos, pensamos que nadie nos cuida. Botemos esas creencias que nos limitan y que nos hacen sufrir y recibamos al Señor. En nombre del Señor, pidámosle que Él se nos haga presente, que lo sintamos cerquita, pero abrámosle la puerta, abrámosle el corazón, entreguémosle nuestro día a día, confiemos en Él. Conversemos, tengamos esa intimidad con el Señor que nos permite justamente sentir un corazón tan agradecido y sentirlo cerquita. Que tu experiencia, Vero, nos sirva y nos ayude para que cada uno en su forma, ¿ah? Lo manifieste de alguna manera al Señor esa confianza y ese querer de entregarle a Dios especialmente lo que no entendemos, lo que nos pesa, lo que nos quita sentido, ¿no? porque el sentido más grande de la vida es vivir cada día nuestra vida de la mano del Señor, de la mano de María, y ir haciendo de nuestra vida un bordado que tiene todos los colores que nos sirven para crecer, desarrollarnos, para ser mejores personas, para conocernos. Las cosas que nos pasan son experiencias que nos permiten ir avanzando en esa vida. Entonces, algunas preguntas que nos podrían ayudar a lo mejor, qué parte de mi historia a lo mejor tiene un sentido que no alcanzo a ver, ¿ah? ¿Desde qué lugar de mi vida, de mi historia, tengo esa confusión? ¿O qué conversación tengo ahí pendiente con Dios para expresarle a lo mejor mis miedos, mis impaciencias, para poder entregársela? Poder reconocer si estoy mirando este bordado siempre desde abajo, viendo esos hilos oscuros, si me doy oportunidad de tomar distancia y vislumbrar un poquito algo diferente, ¿no? Y bueno, volver a pensar, volver a reforzar, ¿no? Desde nuestra propia vida, cómo en tantos momentos de dolor salimos luego más firmes, más hemos crecido y sentimos que eso nos sirvió para ser mejores personas, nos sirvió para aprender, nos sirvió para ser más empático con los demás, nos sirvió para ser a lo mejor más solidario con el que sufre. En fin, Benito, vamos llegando al final de nuestro programa. Me gustaría preguntarte si quisieras dejar algún mensaje para poder cerrar.
1: Y primero, confianza, chiquillos y chiquillas, mucha confianza. Sabemos, miren, todos hemos salido de las peores, hemos salido adelante, siempre podemos salir adelante. Les envío un cariñoso saludo a cada uno.
0: Muy bien, querida Verito. Podemos salir adelante. Un mensaje positivo. Y yo quiero decirte a ti que quizás hoy no entiendas lo que estás viviendo. Quizás los hilos hoy día se ven oscuros, desordenados, lo sientes injusto. Pero no estás solo. Eres un hijo querido y una hija querida de un Dios que te amó y pensó desde toda la eternidad. Dios está bordando tu vida con amor y no siempre lo comprendemos, pero siempre nos sostiene. Y llegará el día en que Él te tome en su regazo, te muestre el bordado desde arriba y entonces todo tendrá sentido. Bien, mis queridos auditores, que tengan una buena semana. Aquí nos despedimos con la Vero. Verito, muchas gracias de nuevo por compartir juntas este espacio con nuestros auditores, este rinconcito del día que nos permite hablar de estos cuentos tan bonitos. Que tengan una buena semanita. Nos encontramos la próxima semana en un nuevo programa de Sintonizando con tu vida. Y en un mes más nos volvemos a encontrar con la Vero aquí para otro cuento con sentido. Recuerda siempre confiar de la mano de María y seguir adelante. Un abrazo grande. Chao, Vero.
1: Chao.
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2: Son las 17 horas, 4 minutos.
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3: ¿Qué tal? Gusto de saludarlos. Muy, pero muy buenas tardes. Bienvenidos todos a esta edición de En Marcha por Radio María en este día martes. Hoy día estamos a martes 1 de septiembre. 1 de septiembre. Junto a Isaías Jara Catalán, que está en los mandos técnicos, usted con su noble sintonía. Todos juntos, a esta hora de la tarde. Vamos a girar un poquito la cabeza a la ventana, vamos a constatar la belleza de la creación, diremos que es cierto y es verdad. Vuelen los pajaritos en el aire.
1: ¿Qué dijo hoy el Papa en su cuenta de X?
3: Dijo lo siguiente: esta tarde damos inicio al tiempo de la creación, periodo de 5 semanas dedicado a la oración y el compromiso por el cuidado de la casa común. De la contemplación de la creación y del encuentro con el Creador nace la conciencia de nuestro lugar especial en el maravilloso plan de Dios y de nuestra responsabilidad personal y colectiva en el cuidado de la armonía original. Lo dijo el Papa en su cuenta de X, @pontifex_es. Un día como hoy, pero el año 1939, la Alemania nazi invadió Polonia dando inicio a la Segunda Guerra Mundial. Hoy en la historia, por Radio María. Durante la semana pasada, el obispo de Rancagua, Monseñor Guillermo Vera Soto, se reunió con los políticos que representan a Rancagua o también dedican su carrera a la diócesis, cuyos cargos están dentro de la jurisdicción de la diócesis. Se reunió con ellos, tuvo una reunión con bastantes temas, y eso está en el siguiente informe que llega a la voz de la periodista Carola Kisney. Lo escuchamos.
4: Poniendo en relieve el trabajo por y para las personas, se realizó un diálogo social este miércoles 26 de agosto entre parlamentarios de la región de O'Higgins, el obispo de Rancagua, Monseñor Guillermo Vera, y miembros del clero. La reunión a la cual invitó el obispo de Rancagua fue realizada en el marco de la Semana Social del Mes de la Solidaridad y permitió a los representantes del Congreso reconocer parte del trabajo pastoral y social que desarrolla la Iglesia Católica en la región de O'Higgins y principalmente abrir un espacio de conversación sobre los desafíos que enfrenta la región. En el encuentro participaron el senador Javier Macaya, un representante de la senadora Alejandra Sepúlveda y los diputados Fernando Ugarte, Natalia Romero y Carolina Cucumides, además de sacerdotes miembros del Consejo de Gobierno Diocesano. Durante la jornada, el vicario de Educación, presbítero Patricio Cabur, realizó una exposición que entregó antecedentes pastorales y demográficos que permitieron conocer la realidad de la Iglesia hoy y su influencia en la sociedad en términos de participación y acción social. Tras la exposición, se desarrolló un diálogo moderado por Monseñor Guillermo Vera, en el cual se abordó la importancia de la presencia de la Iglesia y su cercanía con las necesidades de las personas. Los participantes coincidieron en la necesidad de fortalecer la colaboración entre Iglesia y Estado, especialmente para apoyar a quienes viven situaciones de mayor vulnerabilidad, sobre todo en el contexto actual del país y la región. El senador Javier Macaya agradeció a la diócesis y a Monseñor Guillermo Vera por la disposición y oportunidad de este encuentro y destacó que existe una identidad común en torno al servicio a la comunidad, particularmente frente a las necesidades de los sectores más vulnerables, agregando que existen áreas de colaboración en materia social que son comunes.
5: Lo primero es agradecer a la diócesis de Rancagua, a Monseñor Vera, por la disposición y la oportunidad que nos da de hacer algo que la Iglesia tiene que seguir haciendo cada vez más seguido, que es el vínculo con personas que somos tomadores de decisiones y que al final tenemos una identidad muy similar respecto al trabajo por las personas que representamos, en este caso la Iglesia Católica, un trabajo por los más vulnerables, por las personas más necesitadas. Y yo creo que la Iglesia Católica está de moda y hay que aprovecharlo. Lo decía recién a propósito del Papa León hoy, lo que está ocurriendo con Monseñor Chomalí en la Iglesia Católica. Me parece que estamos en un momento virtuoso de la Iglesia, después de años que han sido duros y hay que reconocer las dificultades que ha atravesado la Iglesia Católica, pero la oportunidad que nos da el actual momento para sacar adelante todos los desafíos, al final de trabajar por Chile, trabajar por el mundo, trabajar por los más vulnerables. Así que agradecer esta conversación, ponernos a disposición. Aquí hay un listado de vinculaciones con fundaciones, con trabajo en materia de educación social, adultos mayores, que la Iglesia hace y que tiene mucha afinidad y mucha identidad con lo que nosotros hacemos, así que esa oportunidad no se puede desaprovechar y tenemos que ser capaces de sacarla adelante. Así que agradecerle a Monseñor Vera por la conversación y por la disposición que tenemos ahora de ojalá que estos encuentros se vayan repitiendo más periódicamente.
4: Por su parte, la diputada Carolina Cucumides valoró el encuentro como una importante reunión entre el mundo público parlamentario y la Iglesia Católica. Además, destacó que el diálogo permite poner el foco de las necesidades de nuestra gente y comunidad en función del servicio y de avanzar en ser un país más solidario.
6: Yo creo que tenemos muchos puntos de encuentro, hemos puesto a disposición todo lo que desde nuestro lado del mundo parlamentario podemos apoyar y ayudar, pero también como personas, ¿no? y católicos de la región de O'Higgins, es muy importante y relevante el trabajo en conjunto. Caminos que van de la mano, que por supuesto que muchas veces podemos estrechar y con respeto, con por supuesto y con cada uno desde sus puntos de vista, pero por sobre todo con el bien común de nuestra gente, que es lo que nos invita también el Papa.
4: Al finalizar la reunión, el obispo de Rancagua puso énfasis en la importancia del trabajo parlamentario y de los políticos en la construcción de la sociedad e instó a los presentes a que estos espacios de encuentro sigan existiendo. Desde el Departamento de Comunicaciones del Obispado de Rancagua, informó para Radio María, Carola Quesney.
3: Señoras y señores, era el informe de Carola Quesney, la periodista de Rancagua, que nos trae las noticias de esa diócesis. Amigas y amigos, nos vamos a continuación a una breve pausa musical. A la vuelta, Melodía Informativa, estás en marcha por Radio María.

Escuchamos la oración en versión de canto católico, esta canción con música de Andrés Opazo, los versos del padre Esteban Gumucio. Fíjese que la Iglesia Católica en Chile recordará con dos celebraciones los 112 años del natalicio del padre Esteban, sacerdote de la Congregación de los Sagrados Corazones, que se encuentra en camino a los altares. El aniversario de su natalicio se conmemora el próximo jueves 3 de septiembre y ese día, a las 19 horas, se celebrará una misa en el Colegio de las Hermanas de los Sagrados Corazones de la ciudad de Viña del Mar. Esto es en Álvarez 262. Participarán en la Eucaristía miembros de distintas obras que la congregación tiene en la diócesis de Valparaíso. En la Arquidiócesis de Santiago recordarán al querido sacerdote el sábado 12 de septiembre a las 17 horas con una misa en la parroquia San Damián de Molocay. Esto es en Varas Mena 337 San Joaquín, territorio estrechamente relacionado con la vida y misión del padre Esteban en la zona sur de Santiago. En este nuevo aniversario de su nacimiento se desarrollan también momentos significativos referentes a su causa de canonización, cuya documentación sobre un posible milagro fue enviada recientemente a Roma. En este contexto, el próximo sábado 26 de septiembre, la Comisión Nacional de la Causa se reunirá en la Casa Padre Damián para compartir una jornada de trabajo destinada a revisar los aspectos relacionados con su eventual declaración como venerable. Además, para el 6 de octubre de 2026, está prevista la sesión ordinaria de los cardenales y obispos miembros del Dicasterio para las Causas de los Santos, instancia en la que se debatirá la heroicidad de las virtudes del padre Esteban. Si el parecer de sus miembros es favorable, las causas serán presentadas al Santo Padre para su consideración. Señoras y señores, con la oración y este sacerdote que murió a los 87 años de edad, dejando un intenso ministerio, nos vamos a una pausa musical. Esto es En Marcha por Radio María.

Caritas Argentina, junto a la Comisión Nacional de Justicia y Paz, la Acción Católica Argentina y la Comisión Episcopal de Pastoral Social presentan el premio Papa Francisco Poliedro por la Paz, que reconoce a quienes transforman la realidad con acciones concretas. El galardón tiene como propósito distinguir a aquellas personas, organizaciones, empresas y comunidades que son artesanos de la paz y desde las periferias transforman la realidad con encuentro, fraternidad, trabajo digno y cuidado de la casa común. Esta primera edición del Premio Papa Francisco se integra al ya existente Poliedro por la Paz, que va por su tercera entrega con alcance internacional. Los organizadores consideran que más que un homenaje, es una invitación a mirar lo que ya sucede desde las periferias. Gente que sostiene, acompaña, organiza y abre caminos de dignidad y esperanza. La paz, añaden, no es una idea abstracta, es un don de Dios y una artesanía que se teje en comunidad, en vínculos y obras de todos los días. Nadie se salva solo, recuerdan las palabras del Papa Francisco. En su primera entrega, el premio que lleva el nombre del pontífice busca recoger y continuar su legado en la sociedad, vinculándolo con la figura del poliedro, una imagen que él mismo utilizaba para representar un mundo donde las diferencias conviven y se enriquecen entre sí. El premio buscará entonces distinguir a quienes, mediante acciones concretas, realizan el legado de Francisco, con el foco en valores como el encuentro, la fraternidad y la esperanza. Las postulaciones están organizadas en 8 categorías o ámbitos de trabajo social. Manos que cuidan, por el acompañamiento integral a quienes más lo necesitan. Puerta abierta, por abrir caminos de hospitalidad, contención y organización. Alegría que se comunica y se hace obra, por testimoniar el anuncio alegre del Evangelio en el servicio de los hermanos. Juventudes que siembran esperanza, por la participación activa de los jóvenes en la construcción del bien común. Mujeres que transforman, por su liderazgo que sostiene y transforma la Iglesia. Custodios de la creación, por cuidar la casa común como un acto de amor y justicia. Cultura que inspira y sana, por sembrar paz, belleza y encuentro a través del arte, la creatividad y la trascendencia. Y empresas para el bien común, por fortalecer el lazo entre la producción y la comunidad. Señoras y señores, con esta noticia nos vamos a una pausa musical. Luego, tiempo y cumpleaños. Esto es En Marcha por Radio María.

0: Bueno, vamos a continuación a el tiempo. Zona norte, entre las regiones de Arica, Parinacota y de Coquimbo, se espera predominio de cielo despejado, tanto en costa como en interior, aunque ocasionalmente habrá nubosidad en la tarde en algunos sectores del litoral de Arica, Parinacota y Antofagasta. En el litoral de Atacama, se espera viento con intensidad de hasta 60 km por hora y en zonas de pampa interiores de Atacama, tendrán altas temperaturas alcanzando valores entre 28 grados centígrados y 31 grados centígrados. Zona central, entre la región de Valparaíso y del Maule, la condición pasará de nubosidad parcial a cielo nublado, salvo en la región de Valparaíso, que variará de despejado a nublado durante la tarde. En las regiones de Ñuble y Biobío estará nublado toda la jornada y en Biobío se esperan chubascos aislados hacia la noche. Chile insular, cielo nuboso con precipitaciones toda la jornada entre la región de la Araucanía y de Aysén, mientras que en Magallanes estará nuboso. Chile insular, Isla de Pascua tendrá nubosidad parcial. El archipiélago de Juan Fernández pasará de cielo nublado a nubosidad parcial. El territorio antártico tendrá cielo cubierto con chubascos de nieve y viento de hasta 90 km por hora. 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Y saludamos a quienes están de cumpleaños el día de hoy, a Doralisa del Tránsito Marín Muñoz, a Gustavo Vicuña Salas, a Omar Ernesto Vialor Cortés, a doña María Angélica Zavala Arechavala, a doña Carmen Barrera González, Carmen Pía Chinchón Contreras, José Basilio Mendoza Torres, Marcia Andrea López Aceitón, María Isabel Rinaldi Miranda. A todos ellos, todas ellas, muy feliz cumpleaños. Ojalá, oye, ¿saben quién estuvo de cumpleaños el viernes y no sabíamos? Francisca Montalva. Ahora lo sabemos. Así que Francisca no se nos va a volver a olvidar. A todos ustedes, feliz cumpleaños. Ojalá tenga una celebración opípara. Se acabó nomás. Gracias por haber estado con nosotros en esta jornada de día martes. Realmente desearles un excelente regreso a casa en la... Pues... En la medida de sus posibilidades, ojalá regresen bien. Por mi parte, nos vamos a reencontrar mañana en nuestra programación habitual. Tengan todos y todas muy buenas tardes. Chao Isaías, gracias por haber estado en los mandos técnicos.
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1: Son las 17 horas,
2: 46 minutos.
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0: ¿Qué tal, queridos amigos? Soy el padre César Flores de la Diócesis de Valparaíso y desde ya mando un saludo cariñoso a todos los que nos están escuchando, como siempre, a través de Radio María. Y te invito a que nos puedas hacer llegar tus preguntas, tus inquietudes, preguntas que están en el corazón y que siempre pueden ayudar a otros a poder ir creciendo en el camino de la fe. Nos ha llegado la siguiente pregunta, queridos amigos. Padre, ¿qué hago cuando rezo y parece que Dios no me escucha? Todos, queridos amigos, hemos experimentado más de alguna vez esta situación, el silencio de Dios. Rezamos por una enfermedad, por nuestra familia, por una dificultad y aparentemente nada cambia. Y uno puede decir, Padre, rezo y Dios no me escucha. Pero yo les quiero decir a todos esos hermanos que nos están escuchando que debemos distinguir entre que Dios no nos escuche y que Dios no responda a la manera que nosotros esperamos. Jesús mismo rezó en el huerto de los olivos, en el Getsemaní, Padre, si es posible que pase de mí este cáliz. Y agregó inmediatamente, pero que no se haga mi voluntad, sino la tuya. La oración cristiana no consiste en convencer a Dios para que haga nuestra voluntad, consiste poco a poco en aprender a confiar en la suya. A veces Dios cambia las circunstancias, otras veces no cambia inmediatamente las circunstancias, pero comienza a cambiarnos a nosotros para poderlas atravesar. Por eso nunca debemos concluir demasiado rápido, Dios no me escuchó. Todavía estamos en medio de una historia cuyo final, queridos amigos, aún no conocemos. Te mando un abrazo grande, como siempre, y que Dios te bendiga.
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1: Son las 17 horas, 59 minutos.
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0: Muy buenas tardes, queridos amigos de Radio María. 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Y hoy día me acompaña el padre Alfredo Calvo Escolapio. ¿Cómo está, padre?
1: Muy bien, aquí estamos ya empezando. Hoy día empezamos el mes de septiembre, el mes
0: de la
1: patria. Sí, pues. Y muchas de estas aquí en Radio María, tenemos que decir además que hay muchas celebraciones de la Virgen en este mes, ¿no?
0: Tal cual.
1: Tenemos el día 8, la Natividad. Tenemos el día 12, que es el nombre de María. Tenemos el 15, la Virgen de los Dolores. Tenemos el 24, Nuestra Señora de la Merced. Y tenemos el domingo 27, que es el último domingo del mes, el día de la oración por Chile.
0: Y que es el día de la procesión,
1: Virgen del
0: Carmen,
1: ¿no? Y la famosa procesión de tradicional. Así que es muy
0: interesante. Es un mes muy mariano.
1: Muy mariano, así es.
0: Y además, padre, este mes, le apuesto que ustedes no saben, igual que yo tampoco sabía, ya es el mes de la Biblia.
1: Bueno,
0: septiembre
1: sí.
0: Es el mes de la Biblia.
1: ¿Y sabes por qué?
0: ¿No?
1: Porque resulta que el 30 de septiembre es San Jerónimo. San Jerónimo. Y este hombre.
0: ¿Quién era San Jerónimo, padre?
1: San Jerónimo era un sacerdote cultísimo que estaba en Roma, estaba en los años 500 por ahí, al servicio del Papa. Y era un hombre con gran, gran cultura. Y de repente decidió que ya había sido suficiente su trabajo, su permanencia ahí. Y se quiso ir a Palestina, allá, a estar por Jerusalén y tal, en la tierra de Jesús, a tener una experiencia distinta, más cercana, más de intimidad, de interioridad.
0: ¿Pero vivía en Europa?
1: No,
0: o sea,
1: no,
0: se
1: pero,
0: pegó
1: no,
0: un pique.
1: De Italia se fue, sí, sí.
0: Ah, mira.
1: Por supuesto, tardaría lo que fuera, ¿no? En barco, bueno, ya. Y entonces, antes de que llegaran los musulmanes, el 600 y tanto, no. Y entonces se le ocurrió llegar allá y empezó a traducir la Biblia, que estaba en, bueno, la Biblia está en griego, había sectores en arameo, y la gente ya no, en Europa, ya no hablaba griego. El griego había sido el idioma oficial prácticamente del Imperio Romano.
0: ¿No
1: el
0: latín?
1: El latín
0: era como más del pueblo, no era culto.
1: Claro. Entonces resulta que cuando San Jerónimo se le ocurrió traducir la Biblia al idioma que la gente hablaba, que era el latín.
0: Pero como entonces quiere decir que durante los primeros 500 años, la Biblia,
1: sí.
0: 400 y
1: sí.
0: algo, siempre la gente la leyó en griego.
1: Los
0: o
1: que
0: los
1: sabían,
0: sacerdotes.
1: Los que sabían. Y el pueblo nada, el pueblo no tenía ni idea.
0: O sea, era pura tradición oral.
1: Solamente la que tenía, la que estaba, pero las tenía. Había pocas además,
0: claro,
1: no había
0: claro.
1: imprenta, estaba todo a mano.
0: Por eso
1: tal.
0: Solo lo que sabían de Jesús era oral.
1: Era por la transmisión que les decían los sacerdotes.
0: Los sacerdotes.
1: Claro, claro.
0: Wow.
1: Y por eso, y como además no sabían ni leer eso, pues había muchas, y empezaban las iglesias a tener mucho dibujo, mucho, mucho grabado, porque era una forma.
0: Una catequética,
1: claro,
0: dibujos catequéticos.
1: Grafitis, digamos así, pero en grabado, o sea, en piedra y todo eso, ¿ya? En las iglesias y toda la Edad Media, bueno. Y entonces se le ocurrió traducirla al latín, que es el idioma que la gente hablaba.
0: Porque él sí era súper culto, debía
1: sí,
0: decirlo.
1: No, él sí, sí, sacerdote. Y este hombre, pues tomó fragmentos de papiros que habían encontrado en la Biblia que va de los 70, que había sido escrita en Alejandría, con algunos fragmentos en arameo, otros estaban en hebreo y tal. Bueno, y al final la tradujo entera, y como era el idioma corriente, el idioma vulgar de que la gente sabía, se le puso el nombre de la Biblia, la Vulgata. Y él es el que nos hizo llegar la Biblia a todo Occidente en latín, ¿ya? poco a poco el latín la gente lo entendía, pero tampoco tenían Biblias en casa, ¿no? Pero bueno, pero el latín. Y después el latín empezó a ser, a caer, ¿no es cierto? Y hasta el 1450 y tantos o 60 y tantos que no llegó Gutenberg, que con la imprenta, la primera que se tradujeron a idiomas vulgares, o sea, propios, digamos, las lenguas vernáculas, no, ¿cómo se llama?
0: Que son las lenguas que se usan en cada país.
1: En cada país. Lutero, primero en alemán. Y ahí le quitó cos, le quitó frases. Bueno, ya, eso
0: es otra cosa. Que lo que pasa es que el tema de la Biblia es un tema bien serio. Uno se lo toma a veces a la ligera y uno dice cualquier Biblia, pero no es cualquier Biblia. Uno no puede leer cualquier Biblia. Porque como dice usted, hay como una historia, ¿no? O sea, San Jerónimo tradujo la Biblia y esa Biblia se empezó a usar, se transformó en latín, ¿cierto? Y me imagino que, porque las palabras en la Biblia significan una cosa concreta, ¿cierto? Y que si no, uno le puede cambiar el significado a la frase.
1: Bueno, claro.
0: O sea, hay que ser súper delicado.
1: De hecho, hubo un problema con la Biblia, con la propia Vulgata. Resulta que la palabra, una palabra que él tradujo a latín, la tradujo como en el jardín del Edén, ¿verdad? Que comieron la fruta, y la fruta se dice malum. Malum es manzana, ¿ya? Pero el malum también significa el mal, ¿no es cierto? Que el poder del mal. Y entonces, cuando ya no estaba él, traducciones malas de otros, de papas y todo eso, dijeron la manzana, y la manzana no tiene nada que ver, es la fruta. Y entonces esos errores que ha habido por falta de seriedad lingüística y todo eso, le echaron la culpa a la manzana, ¿no? La manzana.
0: O sea, que al final cambia un tema teológico, se transforma, una palabra mal puesta te puede generar un error teológico.
1: Sí, sí. Y hay una famosa película inglesa, Tom Jones,
0: ¿sí?
1: Y donde salen el chiquillo, el protagonista, con una niña en que se quieren y tal, y salen con una manzana, mordiendo la manzana.
0: Como imitando el jardín del Edén.
1: Sí, pero además una especie como un poco erótica la escena, ¿ya? Comiendo y dándole un mordisco, una manzana roja, no verde, roja, tiene que ser de la roja. Bueno, entonces todo eso hace que se tradujo mal, y con eso se pueden traducir mal por ya ignorancias también de lingüística y todo eso, ¿ya?
0: Mira.
1: Y luego llegó el Lutero y empezó a hacer una revisión de algunos libros y le empezó a quitar libros, ¿no? Y
0: lo a la Biblia. La Biblia, del Antiguo Testamento y del Nuevo.
1: Del Nuevo le quitó ciertas frases donde salen y a ti daré las llaves del reino de los cielos, todas esas partes. Y
0: como con el papado.
1: Claro, evidente.
0: Entonces, o sea, como que la hizo como a su estilo, como la
1: sí, nosotros decimos que lo que no le convenía por su manera de ir entendiendo la teología, las cosas que quería cambiar, etcétera, etcétera. Y entonces, claro. Por eso las Biblias, para que sea, creo que alguna vez lo hablamos, ¿no? Para que sea una Biblia católica, tiene que poner al principio, en las páginas donde dice hecha en tal sitio, tiene que poner una frase que diga Niki Lobstadt, en latín. O sea, por una autoría religiosa católica que diga no hay obstáculo para que sea impresa. Niki Lobstadt y abajo imprimatur.
0: Como
1: puede
0: que,
1: ser
0: y ahí
1: impresa.
0: Tiene la autorización de que está bien explicada.
1: Si no es la que la Iglesia Católica acepta como la palabra de Dios transmitida.
0: Legítima. Y para... porque a veces uno pesca una Biblia. Yo creo que se ha perdido mucho el tema de la Biblia en las casas. Sí. De hecho, creo que es muy conveniente tener Biblias, ¿no?
1: No había. En la época ya después de... A lo largo de los siglos en la Iglesia Católica, se fue perdiendo el hecho de que hubiera la Biblia y la gente leyera. En cambio, los protestantes, para ellos la Biblia era fundamental. La Biblia del rey George, ¿no? Y entonces, en las películas norteamericanas, cowboys, se ve que está la Biblia y tenía la primera página de quién era, cómo se transmite el padre, mi abuelo y tal. Y de repente leen la Biblia. Ya. Y todo
0: familia,
1: eso que era
0: claro.
1: Muy, muy, muy protestante. Lo retomó recién el Concilio Vaticano II. De hecho, había la Biblia en castellano, existía, ¿no? Y la más famosa traducción era de dos españoles, Nácar y Colunga, y era de la BAC, la editorial española. Pero la gente en general tenía muy poca cercanía con la Biblia, nada que ver con lo de los evangélicos, ¿no? O los protestantes en general. sola fides, ¿no?
0: Solo la fe.
1: Y la fe y la palabra y nada más, nada de la tradición y
0: no,
1: nada
0: claro,
1: de...
0: Claro, esos son los protestantes.
1: Entonces, el Concilio Vaticano recuperó, gracias a Dios, esa dimensión. Y entonces empezó a se creó la llamada Biblia de Jerusalén, que es técnicamente es la mejor que hay, hecha por los de la Escuela Bíblica de Jerusalén, es francesa, es la más seria, por ejemplo, en las casas de estudio, las facultades de teología.
0: Porque más hay un ramo teológico que se llama Biblia, ¿no?
1: Bueno, no, hay Antiguo Testamento, hay profetas, hay salmos, asignaturas distintas. Mira. Hay evangelios sinópticos.
0: Cuando uno estudia para ser curita como usted, tiene que estudiar...
1: Todo eso, la Biblia. Y luego San Pablo, aparte San Juan. No, es...
0: Padre, pero yo tengo una pregunta, ahora que estamos hablando en el mes de la Biblia, ya que, porque el Papa ha insistido en volver a la lectura de la Biblia.
1: Bueno, es que, sí, ¿cuál es la pregunta?
0: Que, ¿cómo uno, porque existe, yo lo he escuchado, el tema de la lección divina, ya, que me imagino que es una manera de abordar la Biblia, ¿cierto? ¿En qué consiste? ¿Usted sabe de qué se trata?
1: Bueno, resulta que con esto de la Biblia, pues ha empezado a haber, después del concilio, cursos para laicos, para que con la Biblia, y ahora hay mucho online incluso, ¿ya? Pero muy interesante porque la gente ha ido descubriendo qué cosa. Si nosotros decimos que la palabra de Dios es lo fundamental, si ni siquiera la conocemos, ¿no? Y entonces hay que recordar que en la misa se lee el Evangelio, ¿ya? Pero cuando es día de semana se lee una primera lectura y un salmo. Salmo es Antiguo Testamento siempre, que era la oración de Jesús, y con sus como rezaban los judíos. Y la primera lectura suele ser del Antiguo Testamento, es decir, cómo Dios en la historia ha ido hablando al ser humano. Y en eso están los profetas, los que han dicho cuidado que por aquí no, cuidado que esto no va con la historia, con la tradición de que Dios reveló a su pueblo a lo largo del tiempo. Y entonces si lógicamente tú vas, y hay sacerdotes incluso que llega el momento de la misa y leen y predican solo del Evangelio y ni lo toman en cuenta,
0: no
1: para
0: lo
1: atrás
0: toman en cuenta,
1: entonces
0: ni la
1: pastoralmente
0: lectura.
1: No tiene ningún sentido. Bueno, entonces ha habido muchos cursos de todo tipo y alguna vez incluso de estos hasta en parroquias, que se reparte una ficha. Yo conocí a un padre que lo había hecho, una ficha, y la gente se la lleva a su casa, la devuelve con solamente consultar con Biblia o con lo que te ponen las fichas de preparación, y te la corrigen, por decir así, te la devuelven, y son cursos de esos muy interesantes, y la gente va descubriendo que es el fundamental, si es el origen es Dios el que habla, el hombre es el que responde. ¿Ya? Y entonces, si tú no escuchas y crees que eres tú el que empiezas, entonces está tergiversada la relación. Y yo voy a la iglesia a escuchar. Hay dos partes en la misa: la liturgia de la palabra y la liturgia de la Eucaristía. Entonces, si yo no voy teniendo formación bíblica, pues resulta que el sacerdote tiene que empezar a explicar demasiado, porque la primera lectura, hay épocas que es tiempo pascual, en vez de ser del Antiguo Testamento, es de San Pablo, uh-huh. Los inicios de la Iglesia, en fin. Pero todo eso, cuando tú tienes un público que sabe un poco más de eso, no tienes que decir, bueno, este texto de Jeremías hay que poner en contexto de esta otra parte y tal, porque te empiezan a decir, y ustedes, pueblo de Israel, como sale uno que dice, ustedes, vacas de Basán, ustedes, que se llenan de comida y de tal, y bueno, a cuento de qué viene todo esto. Uh-huh. Entonces hay que explicar, y si la gente tuviera más esto...
0: Pero
1: hay grupos eclesiales, que de instituciones eclesiales, que tienen, por supuesto, mucha más formación.
0: O sea, yo veo que hay como una curiosidad en el último tiempo, hay como un incentivo desde la Iglesia para que los laicos, que son los que más nos escuchan aquí en Radio María, tomen la Biblia.
1: Pero ya se me olvidó, ¿cuál era la palabra?
0: No, lección divina.
1: Ah, perdón, y la lección divina...
0: Tiene un sistema.
1: La lección divina era, en la Edad Media, se empezó a usar desde los monjes, ¿verdad? Un acercamiento a la palabra de Dios, que era precisamente...

0: que me has sugerido, lo que yo he escuchado.
1: O sea, ¿ves cómo tú lo puedes aplicar a tu vida un poco?
0: Y después de la oración viene toda otra parte más, que vendría a ser la como la sugerencia de actuación.
1: Ya como un propósito.
0: Esa. Entonces resulta que todo eso es ya catequéticamente, y eso se está usando en varios grupos religiosos de que tienen...
1: De acompañamiento espiritual.
0: No, que tengan ellos mismos... por ejemplo, hay grupos en Chesta, hay grupos en el Opus Dei, hay grupos en los movimientos... En movimientos...
1: Catecumenal
0: y todo eso,
1: los
0: ya.
1: Los benedictinos también,
0: bueno, por supuesto. Pues, sí,
1: pero
0: claro.
1: Es que yo creo que es súper útil, es una manera concreta de aproximarse a la...
0: Claro, porque
1: a la
0: si no,
1: de Dios, a ver qué te dice a ti.
0: Porque si yo voy solamente a misa el domingo, ya ahí escucho la palabra de Dios. Unas lecturas que si no las conozco, que si el micrófono está malo, que si sale a leer gente que no sabe leer, ya, y que el cura a lo mejor predica, pongámosle hasta un cuarto de hora, ya que un poco ya ha pasado de eso, porque la gente no tiene tanta capacidad de atención,
1: no.
0: y chao. Y no más. Bueno, hay gente que se coge la hoja dominical, se la lleva, porque abajo te va poniendo, abajo te dice, lectura el lunes, San Lucas, y San no sé qué, la vida de tal santo. Bueno, si no, nada de eso, entonces yo, hasta el domingo, con suerte.
1: No, yo creo que el tema de en este mes de la Biblia, que queremos animarlos a todos a reencontrarse con la palabra de Dios, porque me gustó mucho eso que dijo usted, padre, que Dios habla.
0: Es él
1: y uno
0: que
1: tiene
0: habla.
1: Que responder. Claro. Entonces, eso a veces uno piensa que uno tiene que hablarle a Dios.
0: La vocación es, Dios habla. Eso es, empieza de Dios el origen. Y lo que la religiosidad humana no es lo mismo que la fe. La religiosidad humana es pensando con la luz de la razón, etcétera, que Dios tiene alguien tiene que haber hecho esto, alguien. Entonces es parte del hombre a relacionarse con una superior que le llama Deus, God, en fin, Deus, Zeus, toda esa cuestión, ¿ya? Dios. En cambio, la fe es respuesta, o sea, si la religiosidad es de parto desde lo mío hacia arriba y postulo una divinidad. La actitud de fe es al revés, es aceptar que es Dios el que habla y que yo voy respondiendo. Entonces es una dimensión diferente, totalmente distinta.
1: No, y con esta invitación lo invito a ir al primer bloque y vamos a una pausa musical y ya volvemos acá por Radio María, una buena señal para Chile.

0: Y aquí estamos de vuelta en Radio María, en La Voz del Atardecer, acompañándolos en su vuelta en esta semana de recaudación en la que contamos con ustedes. Y estábamos hablando con el padre Alfredo Calvo Escolapio sobre la Biblia, porque estamos en el mes de la Biblia. Y no solo en el mes de la Biblia, sino que comienzan las fiestas patrias, padre.
1: Allí está.
0: ¿Cierto? Y queríamos, hoy día preparamos un programa especial pensando en que a lo largo de Chile, ¿cierto?, tenemos muchos santuarios marianos y usted se ha dado el trabajo de contarlos.
1: De buscar y de trabajar por aquí y tal. Y
0: ¿cuántos santuarios marianos ha encontrado?
1: He podido encontrar, sí, 100. 100, a ver, si no santuarios en el sentido todos de procesión continua y con regularidad todos los domingos, muchos son de fiesta propia, específica para un día determinado del año. Hoy a veces son los que van a estas a procesiones y todo, pues a veces son fiestas de 3 días, a veces son de una semana.
0: ¿Fiestas de una semana?
1: Sí, claro, sobre todo en los del norte y en los santuarios más. Creo que el que más días tiene de celebración es el de la Tirana.
0: Ah, bueno, claro.
1: Claro. Entonces yo, resulta que este mes, el último día precisamente del mes, del último domingo del mes, es el domingo de oración a Chile, oración por Chile, la Virgen del Carmen, que es la patrona. Así, de Chile, y todos, bueno, sabemos más el origen, ya lo vimos aquí hace un tiempo cuando hablábamos de las patronas de cada país latinoamericano y hablamos también de Chile. Entonces, bueno, aquí tenemos un montón de los santuarios. Y entonces la idea es que ir a dar a conocer a aquellos que son, que no con muchas veces de ellos pues no sabemos. Todo el mundo ha oído hablar de la fiesta de la Tirana, seguramente de la fiesta de Andacollo, y más aún la Virgen de la, ¿cómo se llama? La Virgen de las Rosas, aquí en Santiago, o la Inmaculada, o la Lo Vázquez.
0: Esa es súper conocida. Yo
1: claro,
0: una vez fui
1: a la peregrinación de Lo Vázquez.
0: Sí, pero me parece que antes las peregrinaciones y esto eran más familiares, ¿no? Como que hoy día se han ido como diluyendo, ¿o cuál es su...?
1: No, yo no sé, yo como no he ido nunca a esa, yo se ven muchas individuales, pero a veces aparecen también marido y mujer, pero en general parece que son, y sobre todo esta, la del norte, la de la Valparaíso, es mucho varón, mucho hombre también, ¿ya?
0: Mira.
1: Y bueno, pero esa es la más grande en torno a la zona central, ¿no? Quizá puede que sea la más grande.
0: O sea, tenemos en el norte la Tirana, zona central Lo Vázquez, y en el sur, ¿qué santuario?
1: En el sur hay varios santuarios que son como 30. Pero propios, porque las grandes devociones en Chile se repiten en cada una de las lugares, con diferencias. Las del sur están muy muy centradas en procesiones de una isla a otra, porque allí hay muchas, ¿no? Y no solamente hay algunas relacionadas con Jesús, con el Señor, pero tenemos, en la isla de Chiloé es donde más hay. Nuestra Señora de los Dolores, en Dalcahue, está en Quinchao, Chiloé, Nuestra Señora de Gracia, que es una también una celebración que es la típica de los agustinos aquí en Santiago, Nuestra Señora de Gracia. Pero está la Virgen de la Candelaria de Carelmapu, en la región de Llanquihue. Está Nuestra Señora de Lourdes del Cerro Ñelol, de Temuco. Nuestra Señora del Rosario de Chonchi. Nuestra Señora del Tránsito de Keilén, también en Chiloé. Pero existe en Futaleufú.
0: En Futaleufú.
1: En Chiloé, Nuestra Señora de Lourdes. En la Inmaculada Concepción de la Cascada, cerca de Collaique. Santa María de la Patagonia de Aysén. La Virgen de la Patagonia de Magallanes. Y también Nuestra Señora de Gracia, hay varias allá. Quiere decir que esa devoción desde San Agustín llegó para allá. Bueno, en Santiago tenemos varias más, ¿no? Entonces, tenemos la, aparte de la Virgen de la Merced, la típica de la Merced.
0: Que usted decía, ¿no? Que sí, se celebraba ahora en septiembre.
1: Sí, y tenemos también Bueno, la Virgen del Pilar, que es en el Colegio Hispanoamericano de Santiago, de los Padres Escolapios, que es el día 12 de octubre, cuando se descubrió América. Y hay algunas también en unas capillas por ahí, ¿no? Pero, qué sé yo, en...
0: La Virgen de la Leche, que se...
1: También, es ahí en Santiago.
0: La parroquia de la Divina Providencia, que se celebra el 25
1: sí, señor.
0: De cada mes.
1: Sí, señor. Y luego, pero, qué sé yo, está, por ejemplo, la Candelaria de San Felipe... La Santa María de Rapa Nui.
0: Nuestra Señora Purísima a las 40 horas en Limache.
1: También. Nuestra Señora de los Desamparados en La Calera. La Virgen de la Calendaria en Chanco, Cauquenes.
0: Tenemos Ayarta.
1: La Virgen del Boldo. Las monjas trinitarias de Penco. La Purísima de Loabarca. Nuestra Señora de la Candelaria en Copquecura.
0: Nuestra Señora del Tránsito en Yuco.
1: Fíjate tú. Y en Santiago, bueno, la Virgen del Perpetuo Socorro, la de los padres de los redentoristas, ¿no?
0: Sí.
1: La Virgen de Lourdes, la Basílica Quinta Normal.
0: Y además también la Señora Lourdes de Viña, que a veces como se repiten.
1: Claro, entonces hay varias que son las más repetidas, o por decir, donde
0: o
1: más
0: sea, como
1: hay...
0: Que Chile tiene varias devociones y que se van repartiendo, Nuestra Señora del Rosario de Andacollo, como que se van repitiendo a lo largo de nuestra larga y angosta franja de tierra.
1: Las diferentes, por ejemplo, la mayor cantidad de devociones, de cinco devociones distintas, hay 53, más del 50%.
0: ¿Y de cuáles son?
1: Son la que más tiene la Virgen del Carmen. 35 a lo largo de Chile, es normal, ¿no? La Virgen del Rosario tiene 13. La Inmaculada Concepción, 10 santuarios distintos. La Candelaria, 9. Y la Virgen de la Merced, 6.
0: Notable.
1: Esos son los 5 más. Luego vienen Nuestra Señora de Gracia, María Auxiliadora, Nuestra Señora de Lourdes. Y después hay algunas otras que tienen una devoción mucho más... ¿cómo se llama? Con menos repetición en menos lugares,
0: sí,
1: pero
0: nunca...
1: también existen otras. Y esas otras, sí. Esas
0: Santa
1: otras,
0: María de Rapa Nui.
1: Sí. Y esas otras son, a ver, Nuestra Señora de Guadalupe de Aiquina, a 74 kilómetros de Calama. Nuestra Señora de Loreto, Tierra Amarilla, Copiapó. La Virgen de la Piedra, en la isla, cerca de Combarbalá. Bueno, está en Santiago la Virgen de la Medalla Milagrosa, ¿no? De las monjas de...
0: Sí, las que están acá en el centro.
1: La Virgen de Montserrat, tenemos la Iglesia de la Viñita, la más antigua de Santiago, prácticamente, llegando por Recoleta. Y la Virgen de la Natividad de María en Rilán, Chiloé. Nuestra Señora del Patrocinio en Tenaún, Chiloé. El Santuario de la Dulce Espera en Puente Alto.
0: Ah, sí, lo encuentro bonito.
1: La Virgen de los Remedios en Timalchaca, Arica. La Virgen Visitadora de Chincolco, Petorca. Y así, o sea...
0: Ahora, es como, ahora que comenzamos el mes de Chile, ¿cómo no comenzarlo dedicándoselo a la Virgen acá en Radio María?
1: ¿Ya?
0: Y por eso hemos querido como nombrarles tantos santuarios que como que el padre encontró más de 100. O sea...
1: Sí, y si quieren podemos...
0: Habla de un estilo de Chile, ¿no? Como nos hemos encomendado. Y quería comentarle a nuestros auditores, padre, ¿qué es lo que es un santuario? ¿Ya? Y un santuario es un lugar sagrado al que los fieles en general acuden en peregrinación para encontrarse con Dios, ¿cierto? Y se distingue de una iglesia. No es lo mismo un santuario que una iglesia, aunque muchos santuarios tengan iglesia.
1: Sí.
0: ¿Cierto?
1: Sí, claro.
0: Porque en la iglesia es un lugar de culto.
1: Regular, diario o dominical en general, sí.
0: ¿Cierto? En cambio, un santuario tiene una característica particular. Está vinculado a una devoción. A un acontecimiento, un santo, una reliquia.
1: Y normalmente la mayoría son relacionados con la Virgen.
0: Bueno, al menos en Chile
1: y en todas partes,
0: sí,
1: ¿no?
0: Pero en Europa yo creo que es más relacionado con, o sea, igual con santos, ¿o no?
1: Bueno, está
0: Saturnino,
1: y San Pío de Pietrelcina, claro. Pero está Lourdes,
0: bueno, claro.
1: Está Fátima, está la Virgen del Pilar, está la ¿cómo se llama? La Virgen del Rocío en Andalucía, la Virgen de Montserrat, la Virgen de Covadonga. Y vamos bien.
0: Bueno, vamos virgen. Pero entonces es muy bonito porque, como estamos en Radio María, es un lugar, los santuarios donde se desarrollan históricamente una fuerte corriente de peregrinación.
1: Sí, fundamentalmente, ¿cierto? Es peregrinación y es o para agradecer, gracias por favor recibido, o para
0: que
1: pedir.
0: Se dejan
1: se dejan plaquitas, sí, o exvotos, ¿no? Como ya. Y también, o para pedir y para agradecer. Todos hemos visto, quien ha tenido la suerte, la ocasión de llegar a Lourdes, está lleno, cerca de la gruta de Marsabiev, está lleno de muletas y esto puestos ahí, de gente que pidió, fue a la Virgen de Lourdes, se llevó el agua, qué sé yo, tal, y luego volvieron para agradecer la sanación.
0: Es que yo encuentro que eso es muy bonito, porque el sentido, o sea, porque por una parte en nuestra fe está el culto, nuestra misa dominical, la celebración de las fiestas litúrgicas, pero la peregrinación a un santuario es algo como adicional.
1: Sí, porque además allá se junta gente de diversas ciudades que han venido desde lejos, jóvenes, viejos, gente que ha ido con regularidad todos los años para esa fiesta.
0: Es muy impresionante eso.
1: O gente que hacía 20 años que no iba. Uh-huh. Y gente que otros aprovechan que de ir a confesarse, que hacía tiempo que no. Es la famosa ya de la Tirana. Tienen que ir los sacerdotes, varios, desde de Iquique, ¿no?
0: Uh-huh. Sí,
1: Iquique
0: sí.
1: Es. Y bueno, están confesando todos los días. Y lo de la Inmaculada, de la Virgen de los Vázquez también.
0: O sea, yo que lo viví muy intensamente hace un par de años, es muy emocionante que es como que uno cree que estas cosas todavía ya no pasan, pero sí pasan.
1: Pero claro que pasan.
0: Y uno ve las familias enteras en carromato, también, como sí. Hace 60 años atrás, con los caballos, el carro, y van con sus sacos de dormir, y va la familia entera, va la abuelita, la tía, la prima, los matrimonios.
1: ¿De Iquique o de Lo Vázquez?
0: No, de Lo Vázquez.
1: Ah, ya.
0: Se van por la ruta 68, es que me tocó a mí verlo, que iban ciclistas, pero me llamó la atención que mucha gente en carromato, como que...
1: Bueno, sí,
0: cosas como el pueblo mismo. Eso no es una tradición... Bueno, un poco el santuario invita a eso, ¿no? A salir de la vida cotidiana y ponerse en camino hacia Dios.
1: Ahora, y además, por ejemplo, en todos los del norte, es un folclore religioso chileno, las famosas diabladas, pero que están durante todo el año trabajando. Y son los famosos bailes de chinos, todo eso, que los hemos visto asociados primero a la Tirana, ¿no es cierto? Y luego también aquí a Maipú.
0: Tal cual.
1: Pero los importantes son... Y Radio María, yo me acuerdo cuando lo escuchaba hace mucho tiempo, esa noche, la del 14 al 15, la transmitían la misa, pero antes de la misa, todos los comentarios de todas las diabladas y de todo eso.
0: Este año los transmitimos, la misa del 15 para el 16.
1: Ah, bueno, ya.
0: Que eso no se transmitía hace algún tiempo y claro, este año transmitimos la misa, que ese es como el puntapié
1: inicial. Sí, lo más importante, sí.
0: Tenemos un voluntario que se llama Víctor Cáceres, le mando un saludo gigante, Víctor, porque y le pone mucho corazón. O sea, hay toda una espiritualidad que sale un poco de lo ordinario, ¿ya? Que está muy enraizada con lo que se conoce como piedad popular, padre, y que uno a veces es muy ignorante.
1: Sí, incluso tenemos que decir que en los colegios, ahora en Chile, desde hace ya unos años, en torno a el día antes de salir a vacaciones, los viernes, por decir así, ya se ha ido incluyendo, antes era mucho en colegios de provincias, ¿no? La cueca y todo eso, pero ahora hay muchos colegios en que desde los cursos básicos empiezan a enseñar los bailes chilenos, en cuarto tal, en quinto tal, en sexto, sí. Y luego se los va repitiendo. Y se sale, y normalmente en cuarto medio, ya lo digo por el colegio donde yo he estado, el colegio Calasanz, el hispanoamericano, el cuarto medio es la gran fiesta de cuarto medio, los bailes de la Tirana. Todos con los trajes y todo, ¿no? y los caporales, que son más del centro, pero lo de la tirana, entonces bailar con la chinita y el cachimbo de Tarapacá. Y...
0: Yo tengo otra experiencia. En mi colegio donde yo trabajaba, se hacían las de cuarto medio, como era un colegio puras mujeres, bailaban la cueca elegante con sus papás.
1: Ah, pues claro.
0: Se ha ido integrando este sentir chileno.
1: Y eso es muy bueno, porque antes yo me acuerdo cuando salían los chiquillos afuera, oye, alguna representación, tenéis que saber bailar cueca, tenéis que aprender.
0: Sí.
1: En cambio ahora están saliendo del colegio todos los muchachos, niños y niñas, nuestros
0: sabiendo
1: mixto, todas, todos.
0: Bailar cueca, al menos.
1: Y cada vez, como se dice ahora, con unos trajes más producidos.
0: Cada vez más.
1: Y entonces,
0: pero también eso es bonito, padre, porque uno ve en otros países, ya que, no sé, por los españoles, usted que es de España, tiene unos trajes que son un sueño. Los gallegos, los del sur.
1: Allá en Europa hay mucha más diferencia de trajes típicos, en Italia, en España, en Alemania.
0: Cada uno tiene su traje y lo guarda acá como que...
1: Y además hay otra cosa, en Europa están saliendo los días de las fiestas de cada pueblo o región. La gente sale perfectamente ya disfrazada, hombres y mujeres, aunque no esté asociado con baile. Y van a, por ejemplo, la Virgen del Pilar en Zaragoza, la calle Alfonso, que es la más importante, la ofrenda a la Virgen, las flores, tal y cual. Pero la gente ya vestía de baturro, como se dice, ¿no? Con todo. Y en Chile eso no se hace.
0: Porque yo creo que nos falta todavía un poquito crecer en el amor a nuestras tradiciones, el amor a la patria. Bueno, de hecho, este mes, padre, yo le quiero contar que tenemos en Radio María una programación especial pensada para vivir las fiestas patrias y vivir este mes de Chile, porque desde acá también tenemos que poner nuestro granito de arena, ¿cierto? Porque el sentimiento de unión patriótica también te une a todos los chilenos. Por ejemplo, lo que yo le decía antes, ¿no? Este sentir de la piedad popular, que es que la piedad popular es la que anima a subir el cerro el 8 de diciembre para la Inmaculada Concepción, ¿se fija?
1: Uh-huh.
0: La piedad popular es la que anima a la Candelaria, no sé, yo donde veraneo que... Hay una fiesta de la Candelaria maravillosa, que es con velas, se saca la Candelaria para invitar,
1: por supuesto.
0: O sea, y eso al final...
1: El 2 de febrero, cómo no.
0: Justamente.
1: Y otro elemento ahora esto de las fiestas patrias. Resulta que las fondas es una de las expresiones más tradicional. Sabemos que ya hay fondas en Santiago donde están vendiendo arepas. O sea, eso de la integración.
0: Me ha tocado.
1: Y es curioso, ¿no? Y bueno, siempre se baila mucho música muy de...
0: Ha ido
1: de
0: cumbia, ha ido como...
1: Siempre ha habido todo eso, siempre lo ha habido, ¿verdad? Y de merengues y todo eso, porque no va a ser solo cueca. Siempre ha sido así. Pero el hecho de que en Chile, con esto de la inmigración y todo eso, esas globalizaciones... Tenemos bastantes personas que forman parte de nuestra nacionalidad que no han nacido en Chile.
0: Sí.
1: Los últimos años, yo me acuerdo antes, había coreanos, de lo que yo me acuerdo cuando los años 70, 80 venían. Peruanos empezaron a llegar y después los colombianos y los venezolanos. En este momento, como veíamos en las fechas que anunciaba, informábamos sobre las celebraciones de las patronas
0: ahora
1: de
0: también,
1: Hispanoamérica.
0: Creo yo en ese punto que usted dice, hay que animar a los inmigrantes a que se integren.
1: Sí.
0: ¿Cierto?
1: Sí.
0: Y que aprendan a bailar nuestro baile, nuestro himno.
1: Bueno, tienen que hacerlo porque, por ejemplo, en la comuna de Santiago Centro, el porcentaje de alumnos de colegios es más extranjeros que chilenos. Hay en la zona de Santiago Centro. Y por lo tanto, cuando hacen los bailes, porque también para el 18, obviamente tienen que aprender cueca. Tienen que aprender lo de la tirana y todo eso, porque por la integración. Pero así como se han integrado mucho en la parte religiosa. Nuestras parroquias, en Santiago hay dos fundamentales. La de los sacramentinos, hay la iglesia grande ahí en... Ahí está pues unos grandísimos grupos de venezolanos.
0: Y la otra, nueva vida, ¿no?
1: Le han dado una nueva vida y llenan la iglesia. Y la otra es la que llevamos nosotros, los escolapios, en la calle Lira, que se llama la iglesia de San Juan Evangelista. Y como en Santiago son muchas torres ahí en ese centro de Santiago,
0: hay mucha gente.
1: Está llena de venezolanos, llenísima de venezolanos. Y entonces eso va a ser muy, muy, es muy importante. Y en esa parroquia tenemos fonda. Y tenemos fonda, pero si va a estar lleno de venezolanos. Pero claro que sí, porque se sienten también, bueno, agradecidos, ¿no? Así bueno, como hay mucho turco en Alemania que no quieren saber nada y hacen guetos. Uh-huh. No, aquí no.
0: Participan.
1: No.
0: Yo lo encuentro muy bonito. Mire, un dato importante es que ¿quién puede declarar un lugar como santuario? Y dependiendo de su ámbito, un santuario puede ser reconocido así por la autoridad eclesiástica competente. Normalmente el obispo diocesano para un santuario de carácter diocesano, o también existen santuarios de carácter internacional, como me imagino que puede ser el de Lourdes.
1: Sí.
0: ¿Cierto?
1: O
0: yo me
1: Fátima.
0: Acuerdo que, mire, una anécdota muy bonita es que cuando se declaró santuario el de Lo Vázquez y que se podía como ir a rezar de manera pública, porque en un principio era como una devoción más bien privada, porque sí, era un señor que tenía en su casa,
1: sí, claro,
0: un lugar, después donaron los terrenos y tal. Pero la declaración de reconocer esto como santuario y poner a la Virgen como la Purísima de Lo Vázquez fue 5 días antes de que se declarara el dogma de la Inmaculada Concepción. Entonces, como que tiene...
1: ¿Antes?
0: Sí. Sí, mire, le voy a dar al tiro la fecha. Santuario, lo voy a buscar acá en nuestra ayuda a memoria. La fecha de que se erigió.
1: Pues sería 1850 y tantos.
0: 50 y algo.
1: Claro.
0: Claro, miren. Fue erigido como santuario el 8 de diciembre de 1908. Por el decreto entonces del obispo de Valparaíso, Monseñor Eduardo Gimpert.
1: Yeah.
0: Pero, la fecha de la declaración como purísima de Lo Vázquez fue...
1: Yeah. Otra fecha esa.
0: Sí,
1: no.
0: Claro, mire. Purísima de Lo Vázquez, el título devocional con la que se conoce la imagen venerada en el santuario. Ya. Claro, es la devoción del 8 de diciembre.
1: De las capillas del terremotos del año 1851.
0: Ya.
1: Y 1906, ya. Luego un galpón.
0: Claro, justamente.
1: Se construyó el templo, se terminó el año 1940.
0: 40, tal cual.
1: ¿Ya? Pero, dice aquí, se veneraba la imagen en una pequeña ermita construida por el lugareño mucho antes de que se proclamara el dogma.
0: Sí, po.
1: El lugareño de Casablanca, don José Ulloa, en el jardín de su casa, porque en la zona no había templos.
0: No.
1: Poco a poco comenzó a ser venerada por los habitantes, quienes afirman que es muy milagrosa. Luego tres capillas, las que fueron destruidas y tal, y dice que superan actualmente las 800.000 personas.
0: Sí,
1: las
0: 2,5 millones.
1: Ah, mira,
0: con tranquilidad.
1: Tú.
0: Mira, sí. Dice, se decretó, se puso, recibió la autoridad eclesiástica para la constitución como templo público el 16 de noviembre de 1854.
1: Fíjate tú, o sea...
0: Sí.
1: Tres años antes o algo así.
0: Sí. Oiga, no. Padre, y escúcheme, y del norte, ¿qué santuario podemos destacar?
1: Vamos a destacar. En el norte, tiremos la de la Tirana, que ya lo conocemos, pero está Nuestra Señora del Carmen, de Licantay, cerca de Toconao, y esa es bastante más desconocida.
0: ¿Y cuál es la historia?
1: La de Licantay.
0: ¿Sí?
1: Esa es una curiosísima porque...
0: La Virgen
1: todas son
0: de Licantay.
1: Pero la Virgen del Carmen, pero dice...
0: De Licantay.
1: Licantay, en lengua kunza, las del
0: kunza,
1: norte, se traduce como habitantes del territorio, o sea, los atacameños.
0: Uh-huh.
1: Es el nombre que reciben los habitantes de valles y quebradas del Salar de Atacama. La cuenca alta del río Loa y el río Salado, en Calama y San Pedro de Atacama. Entonces, la historia de la Virgen del Carmen surge en homenaje, curioso, ¿no?, porque es más moderna, una milagrosa intervención de una emergencia aérea. El 18 de mayo de 1970, vivida por dos oficiales de la Fuerza Aérea de Chile en un vuelo que estuvieron a punto de estrellarse a la altura de Toconao.
0: Ya.
1: En esos momentos, el general Eduardo Jensen y el teniente Rodríguez en la nave se encomiendan a la Virgen del Carmen, patrona de las Fuerzas Armadas.
0: ¡Mire qué bonito!
1: Y no sin esfuerzo lograron llegar a salvo a Taltal. Meses más tarde, en agradecimiento a la entrada del pueblo, se instaló una imagen de la Virgen del Carmen tallada en piedra volcánica de 1,70 m, hecha por artesanos locales. La imagen se ubica frente a una pequeña laguna, por lo que está rodeada de chañares, molles y otras especies vegetales. Y como fondo está rodeada de una veintena de banderas de diversas líneas aéreas. Y si bien la imagen es tallada en piedra volcánica, los lugareños conservan la tradición peninsular de vestir a los santos, la han cubierto con un manto y le han puesto una corona. Y todos los años, el 23 de agosto, día de su fiesta, peregrinan hasta el lugar de los pobladores de las aldeas y caseríos vecinos, y también, lógicamente, pues bailarines de diversas danzas religiosas. Y esa es la Virgen del Carmen, pero es allá de Licanantay.
0: Oye, qué bonita la historia.
1: Luego hay otras también que son bastante, bastante conocidas. Por ejemplo, la Virgen del Rosario de Mamiña.
0: ¿Mamiña?
1: Mamiña. Es ubicada en la comuna de Pozo Almonte, a 130 kilómetros de Iquique, provincia del Tamarugal, en la región de Tarapacá. Y la leyenda cuenta que el nombre de este lugar se debe a que la única hija de un monarca inca se recuperó de una enfermedad a la vista en sus aguas termales sulfurosas con bondades terapéuticas. Su padre poderoso, debido a este milagro, decide que el pueblo sea llamado Mamiña, que en lengua aymara, Imilla, niña de mis ojos. La tradición cuenta que en tiempos del dominio español las cosas no andaban muy bien en la agricultura y las enfermedades acechaban. En el pueblo sabían de los milagros de la Virgen del Rosario y que traer su imagen podría revertir la situación, por lo que se organizó una expedición desde el Cuzco, a pie, de ida y regreso.
0: ¿Cuántos kilómetros será que
1: no sé, pero miles. Durante el viaje, los peregrinos componían cantos que aún se entonan en su fiesta. La misión iba bien hasta que unos kilómetros antes de llegar la imagen se tornó muy pesada e imposible de mover.
0: Ah, es como cuando la Virgen se quiere quedar.
1: Las típicas, ¿no? Al buscar ayuda en el pueblo, a alguien se le ocurrió la idea de rezar formando un rosario humano. Al mismo tiempo, uno de los lugareños comenzó a recitar unos versos y así la imagen se alivianó y pudo ser conducida al pueblo. Realidad o leyenda, lo cierto es que las cosas mejoraron y cada año, el primer fin de semana de octubre, porque es la Virgen del Rosario, es el 7 de octubre, se celebra la fiesta de la Virgen del Rosario o fiesta de la Rueda, iniciándose el sábado a las 6 de la mañana y terminando el domingo en la tarde con la rueda que recorre el pueblo. Y a los 8 días, en la llamada octava, se realiza la rueda grande. A las 5 de la tarde, mujeres y hombres intercalados arman una enorme hilera al ritmo de la banda del pueblo, en que el primero es el caracolero, quien lleva la bandera de San Marcos, patrono de Mamiña. No faltan, por supuesto, la música, baile, trajes típicos y la gastronomía, que son muestra de un interesante sincretismo cultural, ¿no? Lógico, padre, coger cosas de aquí, cosas de allá, y todo eso.
0: Entretenido. ¿Verdad? Encuentro que es muy bonito hablar de esto. Se nos acaba el tiempo. De esto ya nos comimos una... Nos llevamos a la segunda pausa. Pero hablar esto, ¿no?, de lo que son los santuarios, que quizás es un... En este mes, no solo terminar con la... con la procesión del 27 de septiembre, sino que poder, en el lugar que estés, recorrer como paseo con unas ricas empanaditas, alguna virgen que...
1: Y para eso diremos luego las que están en Santiago, la próxima vez, porque hay muchas.
0: En Santiago y en el sur.
1: Pero pasa de Santiago porque para que podemos hacerlo.
0: Sí,
1: podemos hacerlo
0: para poder...
1: Sin movernos de la ciudad.
0: Para así movernos de la ciudad, hacer un buen panorama y ir a ver a nuestra madre acá, por Radio María. Los dejamos invitados. Que tengan una buena tarde. Padre, le agradezco siempre sus buenos datos y su buena conversación, como todos los martes, acá por Radio María. Una buena señal para Chile.
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3: Junto a mí estás, Señor. En tus manos va mi corazón.
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Señora, justo en todo su camino.

¿Te aprendieron? Sí. Ahí se escucha. Ya, ahí. Un poquito alto está, pero no se escucha. Sí. Oye.

Buenas tardes, hermanos y hermanas. Bienvenido a la casa del Señor. Los invito a ponerse de pie para iniciar nuestra liturgia de la palabra con el canto de entrada.

0: Ten piedad de mí, Señor, porque te invoco todo el día. Tú, Señor, eres bueno e indulgente, rico en misericordia con aquellos que te invocan. En el nombre del Padre, del Hijo y del Espíritu Santo.
1: Amén. Amén.
0: Que la paz del Señor esté con cada uno de ustedes.
2: Y con tu espíritu.
0: Buenas tardes, hermanos.
3: Buenas tardes, hermano.
0: Estamos aquí para celebrar la liturgia de la palabra, presentando nuestras intenciones al Señor con un corazón agradecido, con un corazón esperanzado, también con nuestras necesidades, nuestras alegrías. En forma especial vamos a pedir por nuestros hermanos difuntos, Hugo Alejandro Parra Morales, Esmericia Maureira Gurto, el Padre Salvador, Regina Villalobos, Juan Contreras, Pedro González, Juan Gabriel Sotorrifo, y por las ánimas del purgatorio. También tendremos presente a nuestros hermanos que están enfermos, que se encomiendan a nuestras oraciones. Luis Rosa, Leonor Suárez Figueroa, Manuel Basualto Sepúlveda, León Cifuentes Bustos, Ulises Cerda Reyes, Carmen Vázquez, Irma Rocha Sepúlveda, Manuel Romero, hermana Teresita, Joaquín Palma Herrera, Mirta Albornoz Pérez, Carmen Escalona, José Renán Ibáñez Aguirre, María Eugenia Verdugo, Eduardo Ibáñez Manrique, Sofía Martínez Parra, Victoria Parra Sepúlveda, Abraham Reyes Valenzuela y Romano Barcelino de la Fiore. Con un corazón agradecido y pecador, pedimos perdón al Señor por nuestras faltas.

0: Que Dios Todopoderoso tenga misericordia de cada uno de nosotros, perdone nuestros pecados y nos conduzca a la vida eterna.
1: Amén.
0: Presentamos nuestra oración al Señor. Dios Todopoderoso, de quien procede todo bien perfecto, infunde en nuestros corazones el amor de tu nombre, para que haciendo más religiosa nuestra vida, acrecientes en nosotros lo que es bueno y lo conserves constantemente. Por nuestro Señor Jesucristo, tu Hijo, que vive y reina contigo en la unidad del Espíritu Santo y es Dios por los siglos de los siglos.
1: Amén.
0: Tomamos asiento, escuchamos la palabra del Señor.
2: Lectura de la primera carta del apóstol San Pablo a los cristianos de Corinto. Hermanos, el Espíritu lo penetra todo, hasta lo más íntimo de Dios. ¿Quién puede conocer lo más íntimo del hombre sino el Espíritu del mismo hombre? De la misma manera, nadie conoce los secretos de Dios sino el Espíritu de Dios. Y nosotros no hemos recibido el Espíritu del mundo, sino el Espíritu que viene de Dios, para que reconozcamos los dones gratuitos que Dios nos ha dado. Nosotros no hablamos de estas cosas con palabras aprendidas de la sabiduría humana, sino el lenguaje que el Espíritu de Dios nos ha enseñado, expresando en términos espirituales las realidades del Espíritu. El hombre puramente natural no valora lo que viene del Espíritu de Dios. Es una locura para el que no lo puede entender, porque para juzgarlos necesita del Espíritu. El hombre espiritual, en cambio, todo lo juzga, y no puede ser juzgado por nadie. Porque, ¿quién penetró en el pensamiento del Señor para poder enseñarle? Pero nosotros tenemos el pensamiento de Cristo, palabra de Dios.
3: Te alabamos.

0: El Señor es bondadoso y compasivo, lento para enojarse y de gran misericordia. El Señor es bueno con todos y tiene compasión de todas sus criaturas.
1: El Señor es justo en todos sus caminos.
0: Que todas tus obras te den gracias, Señor, y tus fieles te bendigan, que anuncien la gloria de tu reino y proclamen tu poder.
1: El Señor es justo en todos sus caminos.
0: Así manifestarán a los hombres tu fuerza y el glorioso esplendor de tu reino. Tu reino es un reino eterno y tu dominio permanece para siempre.
1: Señor es justo en todos sus caminos.
0: El Señor es fiel en todas sus palabras y bondadoso en todas sus acciones. El Señor sostiene a los que caen y endereza a los que están encorvados.

0: El Señor esté con ustedes. Evangelio de nuestro Señor Jesucristo según San Lucas.
1: Gloria a ti, Señor.
0: Jesús bajó a Cafarnaún, ciudad de Galilea, y enseñaba los sábados, y todos estaban asombrados de su enseñanza, porque hablaba con autoridad. En la sinagoga había un hombre que estaba poseído por el espíritu de un demonio impuro y comenzó a gritar con fuerza: ¿Qué quieres de nosotros, Jesús Nazareno? ¿Has venido para acabar con nosotros? Ya sé quién eres, el Santo de Dios. Pero Jesús lo increpó diciendo: Cállate y sal de este hombre. El demonio salió de él, arrojándolo al suelo en medio de todos, sin hacerle ningún daño. El temor se apoderó de todos y se decían unos a otros: ¿Qué tiene su palabra? Manda con autoridad y poder a los espíritus impuros, y ellos salen. Y su fama se extendía por todas partes

Este evangelio que acabamos de escuchar de San Lucas nos muestra un panorama del recorrido de Jesús. Dice que Jesús llegó a Cafarnaún, ¿cierto? Y enseñaba los sábados. Se juntaban en el templo los sacerdotes a leer la escritura. Y en esta sinagoga había un hombre que estaba poseído por el espíritu de un demonio. Y cuando ve a Jesús comienza a gritar con fuerza, dice. Lo ve y le reconoce. Y habla de la fe de este hombre que había escuchado seguramente de Jesús. Y le increpa diciéndole, has venido a acabar con nosotros. ¿Qué quieres de nosotros, Jesús Nazareno? Ya sé quién eres. Y dice, el Santo de Dios. Este hombre, en su fe, en su interior, en su dolor, en su desesperanza, porque seguramente estaba ahí al lado, en el templo, esperando que alguien le ayudara, esperando, y poseído por este demonio, y le reconoce al Señor. Sé quién eres, el Santo de Dios. Y Jesús, ¿qué hace? Cállate y sal de este hombre. No le pregunta por qué estás así, qué te pasó, sino cállate y sale de este hombre. Dice que el demonio salió, lo arrojó al suelo en medio de todo, sin hacerle ningún daño. Y ahí viene un temor, dice, se apoderó de todo. Y se decían unos con otros, ¿qué tiene su palabra? Manda a la autoridad a los espíritus impuros. Seguramente estos sumos sacerdotes también se asustaron porque iban a perder posición frente a Jesús. ¿Qué nos queda para nosotros hoy día en este evangelio? ¿Cuántas veces nosotros estamos rodeados de estos espíritus impuros en nuestra vida? Que nos llevan para allá, que nos llevan para acá, que nos hacen tambalear, que nos hacen dudar, que nos hacen perder la esperanza, que nos hacen perder la alegría, que nos hacen perder la fe, que nos llenan de desánimo, de cansancio. Y tenemos la capacidad para reconocer en el Señor, reconocer que Él puede sacar ese espíritu impuro que está en mi corazón y transformarlo en generosidad, en esperanza, en alegría, en nueva forma de vivir, de compartir y de relacionarnos con nuestros hermanos. Pidámosle al Señor, hermanos, como en la primera lectura, San Pablo le hablaba a los corintios. Dice que el hombre puramente natural no valora lo que viene del Espíritu de Dios. Obviamente, pues si somos seres humanos, en la humanidad, nosotros nos creemos superiores y no dependientes, que el Espíritu del Señor es el que nos hace cambiar. El Espíritu del Señor, que el Señor va a infundir en nosotros, nos va a transformar nuestra vida. El hombre espiritual, en cambio, todo lo juzga. Y no puede ser juzgado por nadie.

0: ¿Quién penetró en el pensamiento del Señor para poder enseñarle? Solo Dios. Solo Dios puede transformar nuestra vida, llenar nuestro espíritu con nueva esperanza. Así como San Pablo le habla a sus hermanos. El espíritu lo penetra todo. Los dolores, las tristezas, nuestra desesperanza. Solo el Espíritu de Dios puede transformar nuestra vida. Pidámosle al Señor hoy día, precisamente también en este mes de septiembre, comenzamos el mes de la Biblia, el mes de la palabra, que alimentados por la palabra del Señor podamos recibir la fuerza del Espíritu del Señor. Todos los días un trocito del Evangelio, o el Evangelio hoy día tenemos en las redes sociales, ¿cierto? De los grupos nos mandan, un hermano nos manda la lectura, otro hermano. Démonos el tiempo, 7 minutos, 10 minutos. Leemos el Evangelio, leemos la palabra, lo dedicamos al Señor. En ese tiempo, para que el Espíritu del Señor vuelva a hacer en nosotros, renovarnos y sacar estos demonios que tenemos en nuestros corazones. Gloria al Padre, al Hijo y al Espíritu Santo.
1: Como era en el principio, ahora y siempre, por los siglos de los siglos. Amén.
0: Les invito a estar de pie para que hagamos oración. Pedimos por el Papa León XIV, por nuestro obispo Tomislav y por todos los ministros de Dios. Roguemos al Señor.
2: Escúchanos, Señor, te rogamos.
0: Pedimos por nuestro pueblo de Longaví, por nuestra comuna, por nuestra patria. Hoy día también comenzamos el mes de la patria, ¿cierto? Ya se encuentra el olor a empanada. Vemos banderas, ¿cierto? Todo se arregla, el exterior también, arreglemos el corazón en este mes de la patria, por nuestra patria, nuestro pueblo, por nuestra comunidad y todos los pueblos de la tierra, para que reine siempre la paz. Roguemos al Señor.
1: Escúchanos, Señor, te rogamos.
0: Pedimos también por los que viven alejados de sus casas, por los que están lejos, por los que no tienen trabajo, por los que están solos, a veces abandonados en sus hogares, abandonados por sus propias familias a veces, para que encuentren en el Señor una nueva esperanza. Roguemos al Señor.
1: Escúchanos, Señor, te rogamos.
0: Por los que ayudan a los pobres, a los ancianos, los enfermos, a los migrantes, a los marginados, por los que trabajan en los hogares de ancianos, en los comedores de ayuda fraterna, para que siempre tengan la fuerza de seguir trabajando. Roguemos al Señor.
1: Escúchanos, Señor, te rogamos.
0: Por cada uno de nosotros que nos encontramos aquí reunidos en esta comunidad, en esta asamblea, y por cuantos se encomiendan a nuestras oraciones, principalmente nuestros hermanos enfermos. Luis Rosa, Leonor Suárez Figueroa, Manuel Basualto Sepúlveda, León Cifuentes Bustos, Ulises Cerda Reyes, Carmen Vázquez, Irma Rocha Sepúlveda, Manuel Romero, la hermana Teresita, Joaquín Palma Herrera, Mirta Albornoz Pérez, Carmen Escalona, José Renán Ibáñez Aguirre, María Eugenia Verdugo, Eduardo Ibáñez Manríquez, Sofía Martínez Parra, Victoria Parra Sepúlveda, Abraham Reyes Valenzuela y Romano Barcelino de la Fiori. Por ello os roguemos al Señor.
2: Escúchanos, Señor, te rogamos.
0: Pedimos también por nuestros hermanos difuntos que han partido al encuentro del Señor. Por Hugo Alejandro Parra Morales, Emericia Maureira Agurto, Padre Salvador, Regina Villalobos, Juan Contreras, Pedro González, Juan Gabriel Soto Rifo, y por las ánimas del purgatorio, roguemos al Señor.
2: Escúchanos, Señor, te rogamos.
0: En silencio también oramos al Señor, le presentamos nuestra vida, nuestra propia oración. Por todas las intenciones que tenemos en el corazón, roguemos al Señor.
2: Escúchanos, Señor, te rogamos.
0: Oh Dios, que sabes que la vida de los hombres está llena de necesidades, escucha los deseos de tu pueblo y concédele benignamente lo que te pide con humildad. Por Jesucristo nuestro Señor.
2: Amén.
0: Tomamos asiento, preparamos el altar mientras cantamos.

0: Puestos de pie, preparamos el corazón con fe, con esperanza en este Señor que nos quiere mostrar su reino. Pedimos que venga a nosotros con la misma oración que Él nos enseñó. Padre nuestro que estás en el cielo, santificado sea tu nombre. Venga a nosotros tu reino. Hágase tu voluntad en la tierra como en el cielo. Danos hoy nuestro pan de cada día. Perdona nuestras ofensas, como también nosotros perdonamos a los que nos ofenden. No nos dejes caer en tentación y líbranos del mal. Amén. Líbranos, Señor, de tantos males. Concédenos siempre la paz. Esa paz que necesitamos para nuestra vida, para nuestra familia, esa paz para nuestro pueblo, para nuestro país, sobre todo en este mes de la patria, por tantos países que están en guerra. Señor Jesucristo, que dijiste a tus apóstoles, la paz les dejo, mi paz les doy. No tengas en cuenta nuestros pecados, sino la fe de tu iglesia. Y conforme a tu palabra, concédenos la paz y la unidad. Tú que vives y reinas por los siglos de los siglos.
1: Amén. Amén.
0: La paz del Señor esté siempre con ustedes.
1: Y con tu espíritu.
0: Nos damos fraternalmente un saludo de paz.

hermanos, este es el Cordero de Dios que quita el pecado del mundo. Dichosos los invitados a participar de esta cena. Señor, no soy digno que entres en mi casa, pero una palabra tuya bastará para sanarme. El cuerpo de Cristo nos guarde para la vida eterna.

0: Felices los que trabajan por la paz, porque serán llamados hijos de Dios. Felices los que son perseguidos por practicar la justicia, porque a ellos les pertenece el reino de los cielos. Oremos. Saciados con el pan de la mesa celestial, te suplicamos, Padre, que este alimento de nuestra caridad nos fortalezca y nos impulse a servirte en los hermanos. Por Jesucristo nuestro Señor.
1: Amén. Amén.
0: Saludamos a nuestra Madre Santísima.
2: Dios te salve María, llena eres de gracia, el Señor es contigo. Bendita eres entre todas las mujeres y bendito sea el fruto de tu vientre, Jesús. Santa María, Madre de Dios, ruega por nosotros pecadores, ahora y en la hora de nuestra muerte. Amén.
0: Amén. El Señor esté con ustedes.
3: Y con tu espíritu.
0: Que el Señor les bendiga y les guarde.
3: Amén.
0: Les muestre su rostro y tenga misericordia de ustedes.
3: Amén.
0: Les mire con bondad y les dé siempre su paz.
3: Amén.
0: Y Dios Todopoderoso les bendiga, el que es Padre, Hijo y Espíritu Santo.
3: Amén.
0: Nuestra liturgia de la palabra concluido, nos vamos en la paz del Señor.
2: Demos gracias a Dios.

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1: Son las 19 horas, 59 minutos.